0: Plan Maestro de la Iglesia de Colo, una herramienta que nos permitió comprender el estado actual del templo y proyectar una estrategia de conservación responsable a largo plazo. Entre los principales deterioros destaca la nave lateral izquierda, donde el envigado de piso se encuentra en contacto directo con la tierra debido a condiciones geográficas del entorno. Esta situación ha favorecido la acumulación de material bajo las fundaciones, generando deterioros por pudrición en la estructura. Además, se observan daños en las bases de algunos pilares interiores y un desgaste significativo en el revestimiento exterior, el cual no ha sido renovado en más de 30 años. Teniendo esta información, postulamos a la convocatoria 2026 del Subsidio Social para Sitios de Patrimonio Mundial y con mucha alegría queremos contarles que el proyecto fue adjudicado. Las obras de restauración están previstas para septiembre de este año y contempla la restauración de los elementos antes mencionados, acciones fundamentales para asegurar la estabilidad del edificio y su conservación en el tiempo. Seguiremos compartiendo los avances de este proceso. Es un camino largo pero necesario para preservar esta iglesia para las futuras generaciones.
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1: Cordial saludo a nuestros auditores. 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
1: En la comuna de Quellón, suspensión de suministro por mantención día jueves 28 de mayo entre las 11 de la mañana y 5 de la tarde afectará a calle El Peruano, lo comunica Saesa. Funeraria Vera de la comuna de Ancud, Goicolea 531, comunica el sensible fallecimiento de nuestro querido esposo, padre, suegro, abuelito, bisabuelo, hermano, cuñado, tío, don Arnoldo Bobadilla y Nostroza, quien paz descanse, fallecido el día martes 26 de mayo a las 21:45 horas a la edad de 90 años. Sus restos son velados en la sede de la población Eduardo Frei, ubicada en el sector Los Alerces. Su funeral se comunicará oportunamente, dolor que afecta a su esposa, señora Bernardita Triviño, hijos Luis, Sara, nuera, yerno, nietos, bisnietos, hermana, cuñada y sobrinos, demás familiares. Servicio de funeraria Vera. Se comunica el sensible fallecimiento de nuestro querido padre, suegro, abuelito, cuñado, amigo y colega, don Gustavo Quesada Ríos, que en paz descanse, fallecido el día martes 26 de mayo a las 18 horas a la edad de 73 años. Sus restos son velados en la funeraria Vázquez en Sargento Aldea 594 Interior en la comuna de Castro. Su funeral se comunicará oportunamente. Dolor que afecta a sus hijas Viviana, Daniela y Camila Quesada, Mario, yernos Juan Luis, Jorge y Sergio, nietos Vicente e Isidora y demás familiares. Servicio de funeraria Vázquez. Agradecimientos. Expresamos los más sinceros agradecimientos a quienes acompañaron ante la partida de nuestro querido padre, hermano, abuelo, cuñado y tío, don Juan Zacarías Villarruel Sánchez, que en paz descanse. Informe especial a don René Quilahuelque Mónica Bamonde, técnico en enfermería, doña Yarela Vidal, SECOF de Degán, familia Aguilera, Segovia Muñoz, López Millao, Vidal Yeucún, Villarruel Maricahuín, Fundación Damas de Blanco, director de Radio Esperanza, doña Rosalinda Velázquez e hijos, don Virgilio Bozo y señora, Humberto Ruiz y señora, doña Janet Soto, IDDP de Puerto Montt, empresa TDS, vecino del sector de Tantauco, Mechaico, Caracoles. Agradecen familia Villarroel Pacheco, nietos y demás familiares. A todos la eterna gratitud. Agradecimiento. La familia de María Irma Alvarado Maldonado agradece profundamente a todas las personas, familiares y amigos, vecinos que nos acompañaron durante su velorio y despedida. Agradecemos sinceramente las muestras de cariño, apoyo, oraciones y compañía brindada en estos difíciles momentos con su presencia y afecto, que han sido un gran consuelo para toda nuestra familia. Dan las gracias a sus hijos, padres, nietos, hermanos, sobrinos y familiares en general, elevando una oración por el eterno descanso de nuestra querida querida María Irma. Invitamos a 9 misas que se están realizando en la Iglesia San Pío X a las 12 horas los días domingo, a contar del domingo 24 de mayo al 19 de julio, para seguir orando por su eterno descanso. Desde ya, gracias a todos quienes han estado junto a nosotros. Aviso parroquial, celebraciones parroquia El Sagrario de Ancud, sábado 30 de mayo, 19 horas, celebración catedral. Domingo 31 de mayo, 15:30 horas, misa parroquial San Ramón de Nal. Traslado de la imagen de Jesús Nazareno a la capilla de Catrumán, se invita a las comunidades que puedan acompañar. 19 horas, misa en San Francisco. Quinto domingo se suspende misa y celebración en capilla sector urbano. Saluda y bendice el padre Alex Gallardo Quelín.
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1: Finaliza la presente edición del Mensajero del Sur. Muchas gracias por la sintonía dispensada. A continuar en programación.
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0: Violento incendio destruyó una vivienda en el sector de Metahue, la isla Butachauques, perteneciente a la familia del presidente de la Junta de Vecinos. Su esposa debió ser evacuada por razones de salud y se mantiene en observación en el hospital de Ancud. Conmoción en Chiloé por deceso de menor de 10 años de edad en el hospital de Castro. Desde la Asociación de Municipalidades de Chiloé pedirán antecedentes respecto de este caso. Y más de 7 millones de pesos diarios le cuesta a Ancud sacar su basura diariamente hacia el continente, comuna que lidera el listado nacional como la que mayor distancia recorre para disponer residuos sólidos domiciliarios.
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0: ¿Qué tal? ¿Cómo están? Un gusto saludarles y darles la bienvenida a la presente entrega de informaciones en Alternativa Noticiosa en Radio Estrella del Mar, conectados ya con Chiloé, Palena y la zona de las Guaitecas, en Ancud 92.5, en Castro 91.3, Quellón 102.3, Chaitén 97.1, Melinca 98.5, www.radioestrelladelmar.cl y nuestra señal online. En esta jornada de día miércoles 27 de mayo comenzamos con la revisión de los hechos que han marcado la agenda informativa de las últimas horas. En la comuna de Kemchi, en el sector de Metahue, las islas Butachauques, un incendio destruyó una vivienda la noche de este martes 26 de mayo, dejando a dos personas adultas damnificadas, quienes no lograron salvar nada de sus enseres. Fue el alcalde de la comuna, Javier Ugarte, quien anoche comunicó esta información vía redes sociales, señalando que se trata de la vivienda del presidente de la Junta de Vecinos del sector Metahue, Sandro Fuensalida y esposa.
2: Sí, efectivamente, durante esta noche de este martes 26 de mayo se produjo un incendio de una casa habitación de dos pisos en el sector de San José, Butachauque, perteneciente al presidente de la Junta de Vecinos del sector de Metahue, don Sandro Fuensalida, quien vivía junto a su esposa en ese lugar, y al momento de ocurrir, cierto, el incendio, solo se encontraba la señora, quien se percató de lo que estaba ocurriendo y pudo salir de inmediato de la casa de habitación, que ya prácticamente estaba envuelta en llamas. En ese momento también de ocurrido el incendio, don Sandro se encontraba en la ciudad de Castro, él no estaba en la isla, y bueno, en el momento se dio esa alarma y llegaron al lugar también los vecinos del lugar, que nada pudieron hacer, cierto, para poder apagar el fuego. La casa se consumió en su totalidad.
0: En medio de esta emergencia se dispuso de un equipo municipal del área de salud para obtener más antecedentes de la emergencia y prestar apoyo, especialmente a la mujer adulta mayor que mantiene un cuadro de salud de cuidado y que debió ser evacuada hasta la ciudad de Ancud, donde permanece bajo observación en el hospital local, informó el edil.
2: Durante esta noche se trasladó personal del Cuerpo de Bomberos de Kemchi, apoyado, cierto, por nuestro equipo de servicio, cierto, de embarcación, que tenemos nosotros arrendado para el sector de Butachau, que desde Quicaví se trasladaron al lugar, cierto, para realizar las pericias correspondientes sobre lo que originó, cierto, el incendio. Y también, obviamente, el equipo de salud de nuestro SECOF, encabezado por nuestra coordinadora insular Carolina Yarzo, realizaron también las atenciones correspondientes a la señora, quien tiene un cuadro cardíaco. Fue trasladado al sector del SECOF del lugar, donde recibió cierto, las atenciones correspondientes, y posteriormente, debido a alteraciones que tenía producto de la enfermedad, de su diagnóstico, fue trasladado durante esta noche en lancha, cierto, de nuestro servicio arrendado que tenemos en el sector insular, hasta Quicaví y de ahí hasta los centros asistenciales de acá de la Isla Grande, en este caso, cierto, al hospital de la ciudad de Ancud. Y también coordinamos, cierto, con la empresa privada, con la empresa Ventisquero, el traslado del presidente de la Junta de Vecinos, don Sandro Fuensalida, desde Kemchi hasta el sector de Metahue. Y quiero agradecer, cierto, también el apoyo que hemos recibido por parte de la empresa privada, en este caso de la empresa de salmones Ventisquero.
0: El alcalde Javier Ugarte y Consejo Municipal entregó su solidaridad hacia la familia damnificada, donde destacó además la ayuda prestada por los vecinos hacia esta lamentable situación. y un asalto ocurrió en un local comercial de la ciudad de Castro, el que reportó el robo de algunas especies, pero por sobre todo enormes daños en su estructura, especialmente la dependencia de baños, donde los antisociales produjeron la rotura de los aparatos sanitarios y también de la grifería. El ilícito habría sido cometido en horas de la noche o madrugada, presuntamente, por parte de desconocidos de la esquina San Martín y Sotomayor, pleno centro de la ciudad, en el llamado local Delicias del Campo, que ofrece comidas típicas de Chiloé y colaciones, según informó su propietaria Evelyn Cárdenas durante la jornada de ayer martes, quien por tercera vez sufre este mismo delito.
3: No, es una cosa horrible, es de todos los días en el... ¿Y los mismos que andan viviendo en la calle? Yo creo que son los mismos, te andan vigilando en realidad. Ya es una cosa que manda, ya es tres veces que no te han robado acá en el local. Tres veces. Y más, no es tanto el robo, sino que el daño que hacen. El daño que, la destrucción que hacen, es más que lo que te roban. Con la reunión que tuvimos acá, llegamos a las 8 de la mañana. Se abrió reja, de repente llegamos y encontramos todo lleno de agua. Dijimos que alguien dejó una llave corriendo o algo. Y de ahí yo le dije que vaya a ver qué va atrás, qué está. Va, se abre el baño y estaba todo destruido. Todo destruido. Habían roto la pared, la taza del baño, todo. Absolutamente todo. Dejaron la pura embarrada y de ahí se inundó todo el local. Estaba pasado en agua. Estuvimos toda la mañana baldeando agua, sacando agua, pasas de agua. Todo el tiempo.
0: Manifestó que los sujetos habían dejado abiertas las llaves de agua, por lo que el local se inundó, con el peligro que ello significa por la existencia de maquinaria refrigerante, dando cuenta que al menos

0: Nosotros somos, bueno, yo pertenezco a la directiva, soy la secretaria del comercio establecido y, bueno, yo formo de la parte de la directiva. El tema de que es robo así, en robo de especies, no fue mucho, fue muy como 60 mil pesos más o menos, pero el tema de daño, como 5 millones de pesos más o menos, calculando el daño que provocaron.
1: En la oportunidad acusó que son reiterativos los robos que sufren en pleno centro de la ciudad de Castro los comerciantes establecidos, perjudicando la economía comunal y el desarrollo de este rubro tan importante para el progreso de las familias, puesto que es el que otorga un importante espacio para el empleo de las personas. Y la Corte de Apelaciones de Coyhai, que condenó en calidad de reincidente a un armador de la región de Los Lagos, quien cometió varias infracciones de manera simultánea. Fue personal de Cernapesca durante una fiscalización en noviembre de 2023 que sorprendió a una embarcación sin nombre ni matrícula visible con tripulantes a bordo, un buzo con el traje saliendo del agua y mallas con recurso luga roja sobre la cubierta. La tripulación de la nave artesanal intentó obstaculizar la labor fiscalizadora de los funcionarios al ocultar la matrícula y nombre de la embarcación. Los fiscalizadores pudieron corroborar que esta no contaba con autorización para operar en aguas de la región de Aysén. El fallo señala que el responsable deberá pagar una multa de 100 UTM, es decir, 7.058.800 pesos por capturar especies hidrobiológicas sin la autorización correspondiente. También por obstaculizar la labor fiscalizadora y finalmente por no registrar información de desembarque posterior a la fiscalización. Al respecto de esta sentencia de la Corte de Apelaciones de Coyhaique sobre este armador de la región de Los Lagos, la directora regional de Cernapesca en Aysén, Daniela Leiva, destacó la decisión del Tribunal de Alzada.
2: El fallo de la Corte de Apelaciones de Coyhaique respalda nuestra labor fiscalizadora, actividad que es permanente en la región y que está orientada a resguardar los recursos y a proteger la actividad económica de la pesca artesanal. Como Cernapesca, continuaremos reforzando la vigilancia aérea, marítima y documental y ante cualquier incumplimiento realizaremos las denuncias correspondientes.

0: desafíos son nuestra meta. 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
1: Más informaciones en Alternativa Noticiosa. Conmoción ha causado la muerte de un niño de 10 años de edad en Castro por razones aún no aclaradas. Denuncia efectuada por sus familiares, quienes acusan una eventual negligencia médica, causa que es investigada por la Fiscalía. Recordemos que entre otros antecedentes se ha conocido que este menor consultó en dependencias del Cefán de Puquildón para posteriormente ser trasladado de urgencia hasta el hospital de Castro, donde lamentablemente perdió la vida. Ahora, desde el servicio de urgencia de la comuna de Puquildón, se confirmó el compromiso de colaborar en todo lo que la indagatoria requiera dentro del trabajo del Ministerio Público, como lo expresó la jefa de este establecimiento de atención de salud en Isla Limuy, doctora María Paz Díaz.
2: Con respecto a la situación de el pequeño que falleció hace pocos días, nosotros estamos haciendo todo lo posible para poder apoyar en la investigación. Esto es algo que nadie esperaba. Es algo que no debería pasar, sin embargo estas cosas suceden y siempre cuando esto sucede se debe investigar, ¿ya? Podemos decir que acá nuestro consultorio tiene un servicio de urgencia rural de mediana complejidad, entonces el médico trabaja de llamado. En este caso, las atenciones previas del paciente fue evaluado por médico. La última atención también fue atendido por un médico y se hizo la respectiva derivación al hospital de Castro. Tenemos el detalle de que durante el traslado, específicamente en la barcaza, el paciente se complicó. Entonces, por eso se tuvo que pasar a otras dependencias de servicio de urgencias para poder estabilizarlo y se pudiera tener un mejor traslado. Pero desde nuestro equipo del servicio de urgencia, se hizo todo lo posible para poder que este pequeño llegara en las mejores condiciones. Lamentamos mucho la pérdida, damos nuestras condolencias como estamento médico y como CESFAM a la familia. Y como digo, todos estamos dispuestos a cooperar en la investigación correspondiente.
1: Por su parte, desde la Asociación de Municipalidades de Chiloé, su presidente, el alcalde de Quinchao, René Garcés, se refirió también a esta situación que afecta a una familia de la comuna de Puquildón, apuntando a que se trata de hechos graves

0: y que no debieran ocurrir en la provincia, donde se ven las debilidades del sistema de salud, que no es capaz de responder adecuadamente a requerimientos en un área tan sensible.
1: Lamentable que se nos muera un niño de 10 años. Si la familia cree que efectivamente pudo haber alguna situación que no se hizo en el momento, y lo que puede ser que consideran que efectivamente hubo negligencia médica, tienen todo el derecho de colocar en los tribunales esta situación. Yo me pongo en el papel de los padres hoy día, de perder a un hijo es terrible. Hemos vivido situaciones mucho tiempo atrás también donde a veces los procedimientos no funcionan o alguna cosa pasó. Entonces hay que clarificar, pero dejar súper claro que nada le devuelve la vida a este niño, estimado. Nada le devuelve la vida, por eso hay que seguir revisando procedimientos, hay que ver qué pasó, hay que ver, empatizar con la familia también, con el dolor que están sintiendo hoy día, y ver qué efectivamente pasó.
0: El personero sostuvo que se pedirán todos los antecedentes de manera de poder establecer cuáles fueron las falencias del sistema de salud que llevaron hasta este desenlace tan trágico.
1: Este tuvo que haber sido un proceso bastante largo. Esto parte muchas veces con la consulta a la salud más cercana que se tiene, posteriormente va escalando, pero en eso tiene que haber seguramente alguna determinación que permita que efectivamente podamos llegar antes y no se nos fallezca un niño en estas condiciones. Yo creo que es terrible lo que está viviendo la familia, y yo creo que hay que siempre estar revisando procedimientos para que no vuelva a suceder nunca más en ninguna otra parte. Es muy sensible hoy día la salud, y eso lo percibimos cada uno y cada día en cada una de nuestras comunas. Yo voy a pedirle al Servicio de Salud que nos pueda informar sobre la situación con mayor detalle para formarnos también la opinión de lo que pasó sobre esta situación.
0: Actualmente, y por instrucción de la Fiscalía, el caso se encuentra siendo investigado por la PDI a través de la agrupación de homicidios, con tal de esclarecer las causas que derivaron en el fallecimiento del menor de edad. Viajamos ahora hasta Quinchao, donde se mantuvo una reunión del Comité de Gestión de Riesgo de Desastres, COGRID, de manera de coordinar adecuadamente a los estamentos más importantes de la localidad, teniendo en consideración que la temporada invernal se avizora con intensas precipitaciones. Ello de acuerdo al pronóstico acerca de esta temporada que ha adelantado la Dirección Meteorológica de Chile, donde se prevé que se inicie una transición hacia el fenómeno del Niño. Esto anticipa una temporada invernal más lluviosa de lo normal en la zona centro-sur del país, junto con temperaturas mínimas bajo lo habitual, favoreciendo mañanas muy frías. El objetivo es estar preparados para cualquier situación de emergencia que pudiera suceder en los siguientes meses, se señaló desde este organismo municipal, y como lo expresaron Willy González, administrador municipal, junto a los representantes de Carabineros, a través del teniente Nicolás Rivas, y de bomberos de la comuna con su comandante Clovis Oyarzo, además de Pablo Millao, director de operaciones y seguridad pública de Quinchao.
2: Generar un COGRID, un comité de gestión de riesgos y emergencias para estar preparados para las situaciones que vamos a vivir en el invierno. Tenemos antecedentes de meteorología que dicen que vamos a tener un invierno lluvioso, en particular cuando esté terminando, con lluvias muy fuertes. Entonces es necesario tener la coordinación previa con todas las instituciones que actúan en estas emergencias para poder tener un trabajo coordinado y de esa manera ser más eficiente y responderle mejor a la comunidad.
3: Respetar las leyes del tránsito y así evitar algún tipo de emergencia, y así no poder tener que lamentar algunas situaciones de emergencia que puedan haberse afectado a alguna persona de acá de la comuna de Quinchao.
4: Comunicarle a la comunidad que tenga precaución con las limpiezas de ductos, no olvidar que cada 15 días se limpian los ductos de combustión y cocina, limpieza, no cargarlos en seres eléctricos. También hay que tener un autocuidado, como dice mi teniente acá, en la carretera. Tener la precaución cuando vean un cono también, que puede estar trabajando carabinero o podemos estar trabajando bombero en el lugar, para tener y bajar la velocidad. También limpiar sus canaletas, limpiar todo lo que es canaleta con las fuertes lluvias que van a venir. Así que la precaución, no recargar la estufa. En las noches, si dejamos encendida la estufa de combustión, dejarla con el tiraje cerrado. Sacar la ropa de arriba del tendido de ropa que tenemos, que muchas veces lo usamos aquí en Chiloé, usar la ropa cargada arriba en la estufa, que hace cuando tenemos mucho fuego, hace una especie de tiraje, así que podemos producir un gran incendio.
5: es importante, digamos, que los estamentos estemos coordinados. Se nos viene una época invernal con bastante lluvia, según los últimos pronósticos, así que es bueno siempre mantenernos unidos, siempre viendo cómo mejorar el trabajo que realizamos día a día.
0: Conciertos se realizaron en iglesias patrimoniales de Chiloé, nos cuenta de este despacho Enrique Barría.
6: La música y el patrimonio volvieron a encontrarse en una nueva edición de Iglesias en Concierto. Culminó con gran éxito la segunda versión de este hermoso ciclo cultural impulsado por el Programa Territorial Integrado de Corfo, llevando melodías y emoción a emblemáticas iglesias patrimoniales de Chiloé. Durante dos jornadas, vecinos y visitantes disfrutaron de presentaciones gratuitas en la Iglesia San Francisco de Castro, la Iglesia Natividad de María de Ichuac y la Iglesia Santa María de Rilán. Esta última escenario del emotivo cierre junto a la destacada cantante nacional Tere Larraín.
7: Y bueno, vine a Chiloé a dar tres conciertos, uno en la iglesia de Castro, San Francisco de Castro, otro en la iglesia de Ichuac, y hoy día que hicimos este concierto acá en Rilán, la iglesia de Rilán, esto se organizó para incentivar el turismo en las iglesias. Y bueno, la experiencia preciosa, un sueño en realidad. Yo habría seguido cantando en todas las iglesias. Así que ojalá me inviten de nuevo y pueda completar mi pasaporte de las iglesias patrimoniales. Sería como un sueño, la verdad que es demasiado bonito. Me voy muy, muy feliz y espero que también a la gente le haya llegado y le haya abierto el corazón.
8: Por lo que contaste, también viviste un poco el espíritu chilote. Acá la minga es cuando uno ayuda desinteresadamente a otra persona. A ti te prestaron la guitarra.
7: Me prestaron la guitarra, así que viví ahí el espíritu chilote y muchas cosas más. O sea, me han acarreado, me han ayudado, me han sacado a comer, me han dado datos buenos. La gente acá es un amor, así que me voy muy, muy contenta, con ganas de volver.
8: Oye, ¿qué te pareció que este escenario, las iglesias patrimoniales, qué te parece que sea este el lugar?
7: Un sueño, o sea, realmente precioso, precioso, precioso. Yo había venido a varias de estas iglesias y antes, y siempre que entraba decía que sueño cantar acá, sería como un sueño. Y se cumplió, porque es que Dios te cumple los sueños, si eso es lo bonito, Dios cumple los sueños.
6: Más de 30 personas se reunieron en Rilán para disfrutar de una cálida tarde de música, donde la voz, la guitarra y el carisma del artista llenaron de vida y emoción este reconocido templo patrimonial de la UNESCO. Esto fue lo que dijeron las personas que estuvieron presentes.
9: Seguimos a Tere hace mucho tiempo por redes, nunca habíamos tenido el privilegio de verla cantar en vivo. Esto es un bálsamo para nuestro corazón, para nuestra estadía en Chiloé. Venir en familia, escuchar una voz tan linda que más encima nos dedicó esas canciones para mi abuelo. Así que muy contentos, muy felices y muy agradecidas por toda la gestión de la Municipalidad de Chiloé. Sin duda le da un toque mágico, un toque chileno y un toque chilote. Creo que más iniciativas así faltan, sobre todo para la cultura que la tenemos tan botada en Chile.
8: ¿Tú vendrías en otra ocasión, por ejemplo, si se hiciera en invierno?
9: Sí, feliz, feliz. Vendría todas las veces, a pesar del frío, a pesar de la lluvia. Creo que esto va más allá de eso, llena el corazón.
10: Esto es muy lindo, muy hermoso. Realza mucho a la comunidad y a la misma iglesia, para que la gente se motiva y venga a ver estos conciertos, porque esto no se ve todos los días.
8: Esto ya es un segundo año, ¿le gustaría que otro año se repitiera?
10: Ojalá, ojalá. ¿Verdad que de todo corazón pido que el otro año se vuelva a repetir esto?
8: ¿Y aquí mismo?
10: Acá mismo, si no hay ningún problema, la iglesia está abierta para todo el que venga a hacer un concierto. Siempre estamos a su disposición.
6: Los asistentes destacaron la belleza de estos espacios y el valor de acercar la cultura a las comunidades, poniendo en relevancia el patrimonio chilote a través de la música.
11: Mira, hoy fue el término de segundo año que hicimos conciertos. Se hizo un concierto en Castro ayer en la noche, hoy día en Ichuac, y cerramos este trío de conciertos de Tere Larraín acá en Rilán. Y salió súper bien, pues nuevamente se demuestra que las iglesias tienen que ser también un espacio para la cultura, para la música, y eso es un poco también lo que buscamos como programa, y fomentar por supuesto el turismo en el archipiélago. 35 personas, súper bien, es una noche helada, se nota que hay interés y bueno, con mucho cariño lo hicimos y ojalá que se pueda seguir repitiendo en las futuras iglesias o en otras iglesias.
6: La música y el patrimonio volvieron a encontrarse en una nueva edición de Iglesia en Concierto.

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1: Bloque final de informaciones en Alternativa Noticiosa. Más de 7 millones de pesos diarios es el gasto que realiza la comuna de Ancud para sacar la basura hacia el continente. Así lo informó el alcalde Andrés Ojeda al comentar el primer lugar del ranking nacional como la comuna que más distancia recorre con su basura para la disposición final en todo el país. Como hemos informado, el listado fue dado a conocer a través de la radiografía de los residuos municipales 2026 por parte de la Asociación Chilena de Municipalidades, donde se señala que son 9 las comunas que más recorren distancias para disponer la basura y la que encabeza este listado es Ancud. Escenario que el alcalde Andrés Ojeda calificó de muy compleja, ya que los residuos no valorizados en un 90% va hasta Los Ángeles en el Biobío.
2: La situación es la siguiente: en la administración anterior la basura llegaba desde, con nuestros camiones recolectores de basura, ¿cierto?, llegaba y se disponía en Los Ángeles. Hoy día hay un sistema distinto, ¿cierto?, que se caracteriza por recoger la basura en Ancud con nuestros camiones, llevarlo a un centro de valorización, en este caso a Puerto Varas, a Remap, ya por el momento, porque ahora se lo adjudicó Tresol, un poquito más cerca, pero ahí se hace un proceso de valorización y lo que no se puede valorizar, que igual es un porcentaje alto, cercano al 90%, se lleva también hacia el norte. Entonces, lo que no gastamos en llevarlo a nosotros, lo pagamos en disposición acá para que lo lleve otra empresa. Algunos preguntan, pero ¿por qué la valorización en estos centros, ya sea en Puerto Varas o en Puerto Montt, son tan pocos, del orden de un 10%? Es porque Ancud ya recicla y ya hace una separación en origen. Nosotros somos igual una de las comunas que más recicla en el país. Entonces, obviamente, lo que pueden valorizar ya es minoritario. Y ahí tenemos que seguir haciendo un trabajo. Pero en general, la disposición de la basura hoy día todavía es en la zona central del país.
1: Respecto de los costos de tener este sistema de disposición de la basura, este sigue siendo extremadamente alto, señaló el alcalde Andrés Ojeda, porque diariamente significa 7 millones de pesos por día para las arcas municipales.
2: Es muy similar, un poco menor a lo que costaba llevarlo, porque hoy día pagamos, para que ustedes se den cuenta, la disposición final de una tonelada en Los Ángeles nos costaba alrededor de 21 mil pesos. La disposición o entregarle nuestra basura, porque no la disponemos, entregarla en Puerto Varas o en Puerto Montt, nos cuesta el cubo, o sea, disculpe, la tonelada, nos cuesta 160 mil pesos. O sea, allá cuesta 20 mil aproximadamente, acá 160 mil aproximadamente. Así que los costos son similares. ¿Cuánto les cuesta mover la basura a Ancud al día? 7 millones de pesos. 7 millones estamos gastando diario en sacar nuestra basura de la comuna hacia el continente para que después vaya a una disposición final.
1: Es un tema relacionado luego que fue revocada la licitación para proveer al municipio de Ancud el servicio de aseo y apoyo a la recolección de residuos por un monto de aproximadamente 1.300 millones de pesos y un plazo de 24 meses. En el Consejo Municipal se aprobó por unanimidad un trato directo que ejecutará íntegramente este servicio a partir del 1 de junio por un plazo de 5 meses con un monto de 324 millones de pesos, adjudicado a la empresa SOSINT, informó el alcalde de Ancud.
2: Hoy día de los principales puntos es de que pudimos avanzar en un nuevo contrato que va a ser provisorio, ¿cierto?, por un tiempo, para la recolección de la basura. Todo lo que hace recolección y ayuda a los camiones recolectores, eso hoy día se aprobó hacer un contrato por 5 meses y para que se mantenga la continuidad del servicio, dado que la licitación no llegó a buen término, no se pudo adjudicar y se tuvo que tomar esta decisión. Fue unánime por todos los concejales a aprobar.
1: En total, la comuna en viajes ida y vuelta hasta Los Ángeles se recorren 1.266 kilómetros para disponer la basura. Y el sistema de análisis criminal de la Fiscalía Regional de Aysén y la Brigada Antinarcóticos de Coyhaique lograron una incautación histórica de más de 39 kilos y medio de cannabis sativa, desbaratando a un peligroso clan familiar que operaba de manera interregional y detuvo a tres personas. Se trata de 118.608 dosis de la sustancia ilícita evaluadas en más de 593 millones de pesos, de acuerdo a lo informado por prefecta inspectora Catherine Rivillo, jefa de la región policial de Aysén de la PDI. Para lograr trasladar el cargamento desde la ciudad de Santiago hasta Coyhaique sin levantar sospechas, el clan familiar utilizaba una fachada logística que simulaba mudanzas con traslado de enseres de hogar. El fiscal adjunto de Aysén, Jaime Rojas, entregó otros antecedentes respecto de esta histórica incautación, ya que se trata de tal cantidad de dosis que habría alcanzado una de ellas para cada habitante de la región de Aysén.
3: El sistema de análisis criminal de la región de Aysén formalizó investigación el día de hoy en contra de tres imputados como autores de un delito de tráfico ilícito de drogas. Esta corresponde a una investigación que se inició el año 2025 y que tenía como por objeto investigar a un clan familiar que se dedicaba a internar droga en la región de Aysén, la que luego distribuía a traficantes locales. La importancia de esta investigación radica en que permitió la incautación de aproximadamente 40 kilos de droga, motivo por el cual el día de hoy se solicitó al Tribunal de Garantía la prisión preventiva de los tres imputados detenidos, medida cautelar que fue concedida y además se otorgó un plazo de investigación de 120 días. La gravedad de los hechos investigados guarda en relación con que la cantidad de droga incautada, equivalente a casi 118.000 dosis, podría haber llegado potencialmente a suministrar una dosis por cada habitante de la región, con lo cual queda en evidencia que esta agrupación constituía un peligro real para la seguridad pública de todos los habitantes de la región de Aysén.
1: El Ministerio Público formalizó la investigación en contra de estos tres integrantes de la agrupación delictual ante el Juzgado de Garantía de Lautaro, región de la Araucanía, decretándose su prisión preventiva y un plazo de investigación de 120 días. Más información en un nuevo contacto noticioso con Enrique Barría.
4: Una reunión se llevó a cabo en el sector de TI con los vecinos y el alcalde Baltasar Elgueta, quienes dieron a conocer sus necesidades que se presentan en el lugar. Joana Mancilla, presidenta de la Junta de Vecinos del sector de TI, señaló lo siguiente.
5: O sea, lo principal, el primer punto principal para nosotros es el asfalto de Estillero, que es un camino de conectividad para cualquier accidente entre los tramos de Rilán y Dalcahue, que eso es lo más importante para nosotros. También con carabineros por el tema de las rondas, de repente por cualquier cosa o por cualquier problema de índole, no sé, por de temas de robo, de choque, esas cosas que no nos importan a nosotros.
6: Además que es un sector que está creciendo mucho.
5: Sí, hay mucha gente, ha venido mucha gente fuera también a hacer casa. Y tenemos muchos vecinos también.
6: Hay un problema con el tránsito también, mucho camión, mucho tránsito a alta velocidad acá en el sector.
5: Sí, o sea, más que nada, pero bueno, por arriba no es tanto el tema de los camiones, sino autos, que transitan mucho auto por arriba.
6: Exactamente. Bueno, ¿cómo queda conforme? ¿Se va ya reunido el alcalde, tomó algunos compromisos? ¿Cuál es su sensación?
5: No, sí, estamos contentos con los compromisos del alcalde, y ahí igual vamos a estar haciendo otras inquietudes también de la misma gente que nos puedan facilitar.
4: La presidenta señaló estar conforme con los compromisos asumidos por parte de la alcaldía.
7: Resumen de noticias.
1: Violento incendio destruyó una vivienda en el sector de Metagüe, las Islas Butachauques, perteneciente a la familia del presidente de la Junta de Vecinos. Su esposa debió ser evacuada por razones de salud y se mantiene en observación en el Hospital Dancud. Conmoción en Chiloé por deceso de menor de 10 años de edad en el Hospital de Castro. Desde la Asociación de Municipalidades de Chiloé pedirán antecedentes respecto de este caso. Y más de 7 millones de pesos diarios le cuesta a Ancud sacar su basura diariamente hacia el continente, como una que lidera el listado nacional como la que mayor distancia recorre para disponer residuos sólidos domiciliarios. Punto final a la presente entrega de informaciones en Alternativa Noticiosa en Radio Estrella del Mar, agradeciendo como siempre su sintonía. La invitación queda hecha para que siga junto a nosotros. John Márquez en la puesta al aire de este espacio, César Cárdenas en la lectura de noticias, Claudio Velázquez, Álvaro Matamala, Enrique Barría, Joan Ortega y Agustín Gorni, nuestro departamento de prensa, por su atención. Muchas gracias. Hasta una próxima.
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Querida familia de Radio María, los invitamos a rezar juntos el Santo Rosario. Que la Santísima Virgen nos implore el don del Espíritu de Cristo resucitado, para que Él nos enseñe a caminar juntos como el pueblo de Dios.

0: Espíritu Santo.
1: Amén.
0: Meditemos juntos los misterios.
2: Vuelve luminosa, si escuchamos a su Hijo y hacemos lo que Él nos dice. Unidos a María, dejémonos invadir por su luz.
3: Primer misterio luminoso, el bautismo de Jesús en el Jordán.

0: Del Evangelio de San Mateo. Apenas fue bautizado, Jesús salió del agua. En ese momento se le abrieron los cielos y vio al Espíritu de Dios descender como una paloma y dirigirse hacia él. Y se oyó una voz del cielo que decía: «Este es mi Hijo muy querido, en quien tengo puesta toda mi predilección». Padre nuestro que estás en el cielo, santificado sea tu nombre. Venga a nosotros tu reino. Hágase tu voluntad en la tierra como en el cielo.
1: Danos hoy nuestro pan de cada día. Perdona nuestras ofensas, como también nosotros perdonamos a los que nos ofenden. No nos dejes caer en la tentación y líbranos del mal. Amén.
0: Dios te salve María, llena eres de gracia, el Señor es contigo. Bendita tú eres entre todas las mujeres, y bendito es el fruto de tu vientre, Jesús.
1: Santa María, Madre de Dios, ruega por nosotros pecadores, ahora y en la hora de nuestra muerte. Amén.
0: Dios te salve María, llena eres de gracia, el Señor es contigo. Bendita tú eres entre todas las mujeres, y bendito es el fruto de tu vientre, Jesús.
1: Santa María, Madre de Dios, ruega por nosotros pecadores, ahora y en la hora de nuestra muerte. Amén.
0: Dios te salve María, llena eres de gracia, el Señor es contigo. Bendita tú eres entre todas las mujeres, y bendito es el fruto de tu vientre, Jesús.
1: Santa María, Madre de Dios, ruega por nosotros pecadores, ahora y en la hora de nuestra muerte. Amén.
0: Dios te salve María, llena eres de gracia, el Señor es contigo. Bendita tú eres entre todas las mujeres, y bendito es el fruto de tu vientre, Jesús.
1: Santa María, Madre de Dios, ruega por nosotros pecadores, ahora y en la hora de nuestra muerte. Amén.
0: Dios te salve María, llena eres de gracia, el Señor es contigo. Bendita tú eres entre todas las mujeres, y bendito es el fruto de tu vientre, Jesús.
1: Santa María, Madre de Dios, ruega por nosotros pecadores, ahora y en la hora de nuestra muerte. Amén.
0: Dios te salve María, llena eres de gracia, el Señor es contigo. Bendita tú eres entre todas las mujeres, y bendito es el fruto de tu vientre, Jesús.
1: Santa María, Madre de Dios, ruega por nosotros pecadores, ahora y en la hora de nuestra muerte. Amén.
0: Dios te salve María, llena eres de gracia, el Señor es contigo. Bendita tú eres entre todas las mujeres, y bendito es el fruto de tu vientre, Jesús.
1: Santa María, Madre de Dios, ruega por nosotros pecadores, ahora y en la hora de nuestra muerte. Amén.
0: Dios te salve María, llena eres de gracia, el Señor es contigo. Bendita tú eres entre todas las mujeres, y bendito es el fruto de tu vientre, Jesús.
1: Santa María, Madre de Dios, ruega por nosotros pecadores, ahora y en la hora de nuestra muerte. Amén.
0: Dios te salve María, llena eres de gracia, el Señor es contigo. Bendita tú eres entre todas las mujeres, y bendito es el fruto de tu vientre, Jesús.
1: Santa María, Madre de Dios, ruega por nosotros pecadores, ahora y en la hora de nuestra muerte. Amén.
0: Dios te salve María, llena eres de gracia, el Señor es contigo. Bendita tú eres entre todas las mujeres, y bendito es el fruto de tu vientre, Jesús.
1: Santa María, Madre de Dios, ruega por nosotros pecadores, ahora y en la hora de nuestra muerte. Amén.
0: Gloria.

0: Amén.
1: Segundo misterio luminoso, la autorrevelación de Jesús en las bodas de Caná.

Del Evangelio de San Juan. Tres días después se celebraron unas bodas en Caná de Galilea, y la madre de Jesús estaba allí. Jesús también fue invitado con sus discípulos. Y como faltaba vino, la madre de Jesús le dijo: «No tienen vino». Jesús le respondió: «Mujer, ¿qué tenemos que ver nosotros? Mi hora no ha llegado todavía». Pero su madre dijo a los sirvientes: «Hagan todo lo que él les diga».

0: como en el cielo.
1: Danos hoy nuestro pan de cada día. Perdona nuestras ofensas, como también nosotros perdonamos a los que nos ofenden. No nos dejes caer en la tentación y líbranos del mal.
0: Dios te salve María, llena eres de gracia, el Señor es contigo. Bendita tú eres entre todas las mujeres y bendito es el fruto de tu vientre, Jesús.
1: Santa María, Madre de Dios, ruega por nosotros pecadores, ahora y en la hora de nuestra muerte. Amén.
0: Dios te salve María, llena eres de gracia, el Señor es contigo. Bendita tú eres entre todas las mujeres y bendito es el fruto de tu vientre, Jesús.
1: Santa María, Madre de Dios, ruega por nosotros pecadores, ahora y en la hora de nuestra muerte. Amén.
0: Dios te salve María,

0: Jesús.
1: Santa María, Madre de Dios, ruega por nosotros pecadores, ahora y en la hora de nuestra muerte. Amén.
0: Dios te salve María, llena eres de gracia, el Señor es contigo. Bendita tú eres entre todas las mujeres y bendito es el fruto de tu vientre, Jesús.
1: Santa María, Madre de Dios, ruega por nosotros pecadores, ahora y en la hora de nuestra muerte. Amén.
0: Dios te salve María, llena eres de gracia, el Señor es contigo. Bendita tú eres entre todas las mujeres y bendito es el fruto de tu vientre, Jesús.
1: Santa María, Madre de Dios, ruega por nosotros pecadores, ahora y en la hora de nuestra muerte. Amén.
0: Dios te salve María, llena eres de gracia, el Señor es contigo. Bendita tú eres entre todas las mujeres y bendito es el fruto de tu vientre, Jesús.
1: Santa María, Madre de Dios, ruega por nosotros pecadores, ahora y en la hora de nuestra muerte. Amén.
0: Dios te salve María, llena eres de gracia, el Señor es contigo. Bendita tú eres entre todas las mujeres y bendito es el fruto de tu vientre, Jesús.
1: Santa María, Madre de Dios, ruega por nosotros pecadores, ahora y en la hora de nuestra muerte. Amén.
0: Dios te salve María, llena eres de gracia, el Señor es contigo. Bendita tú eres entre todas las mujeres y bendito es el fruto de tu vientre, Jesús.
1: Santa María, Madre de Dios, ruega por nosotros pecadores, ahora y en la hora de nuestra muerte. Amén.
0: Dios te salve María, llena eres de gracia, el Señor es contigo. Bendita tú eres entre todas las mujeres y bendito es el fruto de tu vientre, Jesús.
1: Gloria, Santa María, Madre de Dios, ruega por nosotros pecadores, ahora y en la hora de nuestra muerte. Amén.
0: Gloria al Padre, y al Hijo, y al Espíritu Santo.
1: Como era en el principio, ahora y siempre, por los siglos de los siglos. Amén.
2: Tercer misterio luminoso. El anuncio del reino de Dios invita

0: Del Evangelio de San Marcos. Después que Juan fue arrestado, Jesús se dirigió a Galilea. Allí proclamaba la buena noticia de Dios, diciendo: «El tiempo se ha cumplido, el reino de Dios está cerca. Conviértanse y crean en la buena noticia». Padre nuestro que estás en el cielo, santificado sea tu nombre. Venga a nosotros tu reino, hágase tu voluntad en la tierra como en el cielo.
1: Danos hoy nuestro pan de cada día, perdona nuestras ofensas, como también nosotros perdonamos a los que nos ofenden. No nos dejes caer en la tentación y líbranos del mal. Amén.
0: Dios te salve María, llena eres de gracia, el Señor es contigo. Bendita tú eres entre todas las mujeres y bendito es el fruto de tu vientre, Jesús.
1: Santa María, Madre de Dios, ruega por nosotros pecadores, ahora y en la hora de nuestra muerte. Amén.
0: Dios te salve María, llena eres de gracia, el Señor es contigo. Bendita tú eres entre todas las mujeres y bendito es el fruto de tu vientre, Jesús.
1: Santa María, Madre de Dios, ruega por nosotros pecadores, ahora y en la hora de nuestra muerte. Amén.
0: Dios te salve María, llena eres de gracia, el Señor es contigo. Bendita tú eres entre todas las mujeres y bendito es el fruto de tu vientre, Jesús.
1: Santa María, Madre de Dios, ruega por nosotros pecadores, ahora y en la hora de nuestra muerte. Amén.
0: Dios te salve María, llena eres de gracia, el Señor es contigo. Bendita tú eres entre todas las mujeres y bendito es el fruto de tu vientre, Jesús.
1: Santa María, Madre de Dios, ruega por nosotros pecadores, ahora y en la hora de nuestra muerte. Amén.
0: Dios te salve María, llena eres de gracia, el Señor es contigo. Bendita tú eres entre todas las mujeres y bendito es el fruto de tu vientre, Jesús.
1: Santa María, Madre de Dios, ruega por nosotros pecadores, ahora y en la hora de nuestra muerte. Amén.
0: Dios te salve María, llena eres de gracia, el Señor es contigo. Bendita tú eres entre todas las mujeres y bendito es el fruto de tu vientre, Jesús.
1: Santa María, Madre de Dios, ruega por nosotros pecadores, ahora y en la hora de nuestra muerte. Amén.
0: Dios te salve María, llena eres de gracia, el Señor es contigo. Bendita tú eres entre todas las mujeres y bendito es el fruto de tu vientre, Jesús.
1: Santa María, Madre de Dios, ruega por nosotros pecadores, ahora y en la hora de nuestra muerte. Amén.
0: Dios te salve María, llena eres de gracia, el Señor es contigo. Bendita tú eres entre todas las mujeres y bendito es el fruto de tu vientre, Jesús.
1: Santa María, Madre de Dios, ruega por nosotros pecadores, ahora y en la hora de nuestra muerte. Amén.
0: Dios te salve María, llena eres de gracia, el Señor es contigo. Bendita tú eres entre todas las mujeres y bendito es el fruto de tu vientre, Jesús.
1: Santa María, Madre de Dios, ruega por nosotros pecadores, ahora y en la hora de nuestra muerte. Amén.
0: Dios te salve María, llena eres de gracia, el Señor es contigo. Bendita tú eres entre todas las mujeres y bendito es el fruto de tu vientre, Jesús.
1: Santa María, Madre de Dios, ruega por nosotros pecadores.

Amén. Cuarto misterio luminoso, la transfiguración.

Del Evangelio de San Lucas. Sucedió que unos 8 días después de decir esto, Jesús tomó a Pedro, Juan y Santiago y subió a la montaña para orar. Mientras oraba, su rostro cambió de aspecto y sus vestiduras se volvieron de una blancura deslumbrante. Y 2 hombres conversaban con él. Eran Moisés y Elías, que aparecían revestidos de gloria y hablaban de la partida de Jesús, que iba a cumplirse en Jerusalén.

0: en la tierra como en el cielo.
1: Danos hoy nuestro pan de cada día, perdona nuestras ofensas, como también nosotros perdonamos a los que nos ofenden. No nos dejes caer en la tentación y líbranos del mal.
0: Dios te salve María, llena eres de gracia, el Señor es contigo. Bendita tú eres entre todas las mujeres y bendito es el fruto de tu vientre, Jesús.
1: Santa María, Madre de Dios, ruega por nosotros pecadores, ahora y en la hora de nuestra muerte. Amén.
0: Dios te salve María, llena eres de gracia, el Señor es contigo. Bendita tú eres entre todas las mujeres, y bendito es el fruto de tu vientre, Jesús.
1: Santa María, Madre de Dios, ruega por nosotros pecadores, ahora y en la hora de nuestra muerte. Amén.
0: Dios te salve María, llena eres de gracia, el Señor es contigo. Bendita tú eres entre todas las mujeres, y bendito es el fruto de tu vientre, Jesús.
1: Santa María, Madre de Dios, ruega por nosotros pecadores, ahora y en la hora de nuestra muerte. Amén.
0: Dios te salve María, llena eres de gracia, el Señor es contigo. Bendita tú eres entre todas las mujeres, y bendito es el fruto de tu vientre, Jesús.
1: Santa María, Madre de Dios, ruega por nosotros pecadores, ahora y en la hora de nuestra muerte. Amén.
0: Dios te salve María, llena eres de gracia, el Señor es contigo. Bendita tú eres entre todas las mujeres, y bendito es el fruto de tu vientre, Jesús.
1: Santa María, Madre de Dios, ruega por nosotros pecadores, ahora y en la hora de nuestra muerte. Amén.
0: Dios te salve María, llena eres de gracia, el Señor es contigo. Bendita tú eres entre todas las mujeres, y bendito es el fruto de tu vientre, Jesús.
1: Santa María, Madre de Dios, ruega por nosotros pecadores, ahora y en la hora de nuestra muerte. Amén.
0: Dios te salve María.

0: Madre de Dios, ruega por nosotros pecadores, ahora y en la hora de nuestra muerte. Amén.
1: Dios te salve María, llena eres de gracia, el Señor es contigo. Bendita tú eres entre todas las mujeres, y bendito es el fruto de tu vientre, Jesús.
0: Santa María, Madre de Dios, ruega por nosotros pecadores, ahora y en la hora de nuestra muerte. Amén.
1: Dios te salve María, llena eres de gracia, el Señor es contigo. Bendita tú eres entre todas las mujeres, y bendito es el fruto de tu vientre, Jesús.
0: Santa María, Madre de Dios, ruega por nosotros pecadores, ahora y en la hora de nuestra muerte. Amén.
1: Dios te salve María, llena eres de gracia, el Señor es contigo. Bendita tú eres entre todas las mujeres, y bendito es el fruto de tu vientre, Jesús.
0: Gloria, Santa María, Madre de Dios, ruega por nosotros pecadores, ahora y en la hora de nuestra muerte. Amén.
1: Gloria al Padre, y al Hijo, y al Espíritu Santo.
0: Como era en el principio, ahora y siempre, por los siglos de los siglos. Amén.
2: Quinto misterio luminoso, la institución de la Eucaristía.

0: Del Evangelio de San Lucas. Luego tomó el pan, dio gracias, lo partió y lo dio a sus discípulos, diciendo: Esto es mi cuerpo, que se entrega por ustedes. Hagan esto en memoria mía. Después de la cena, hizo lo mismo con la copa, diciendo: Esta copa es la nueva alianza sellada con mi sangre, que se derrama por ustedes.
1: Padre nuestro que estás en el cielo, santificado sea tu nombre. Venga a nosotros tu reino. Hágase tu voluntad en la tierra como en el cielo.
2: Danos hoy nuestro pan de cada día. Perdona nuestras ofensas.

0: del mal. Amén.
1: Dios te salve María, llena eres de gracia, el Señor es contigo. Bendita tú eres entre todas las mujeres, y bendito es el fruto de tu vientre, Jesús.
0: Santa María, Madre de Dios, ruega por nosotros pecadores, ahora y en la hora de nuestra muerte. Amén.
1: Dios te salve María, llena eres de gracia, el Señor es contigo. Bendita tú eres entre todas las mujeres, y bendito es el fruto de tu vientre, Jesús.
0: Santa María, Madre de Dios, ruega por nosotros pecadores, ahora y en la hora de nuestra muerte. Amén.
1: Dios te salve María, llena eres de gracia, el Señor es contigo. Bendita tú eres entre todas las mujeres, y bendito es el fruto de tu vientre, Jesús.
0: Santa María, Madre de Dios, ruega por nosotros pecadores, ahora y en la hora de nuestra muerte. Amén.
1: Dios te salve María, llena eres de gracia, el Señor es contigo. Bendita tú eres entre todas las mujeres, y bendito es el fruto de tu vientre, Jesús.
0: Santa María, Madre de Dios, ruega por nosotros pecadores, ahora y en la hora de nuestra muerte. Amén.
1: Dios te salve María, llena eres de gracia, el Señor es contigo. Bendita tú eres entre todas las mujeres, y bendito es el fruto de tu vientre, Jesús.
0: Santa María, Madre de Dios, ruega por nosotros pecadores, ahora y en la hora de nuestra muerte. Amén.
1: Dios te salve María, llena eres de gracia, el Señor es contigo. Bendita tú eres entre todas las mujeres, y bendito es el fruto de tu vientre, Jesús.
0: Santa María, Madre de Dios, ruega por nosotros pecadores, ahora y en la hora de nuestra muerte. Amén.
1: Dios te salve María, llena eres de gracia, el Señor es contigo. Bendita tú eres entre todas las mujeres, y bendito es el fruto de tu vientre, Jesús.
0: Santa María, Madre de Dios, ruega por nosotros pecadores, ahora y en la hora de nuestra muerte. Amén.
1: Dios te salve María, llena eres de gracia, el Señor es contigo. Bendita tú eres entre todas las mujeres, y bendito es el fruto de tu vientre, Jesús.
0: Santa María, Madre de Dios, ruega por nosotros pecadores, ahora y en la hora de nuestra muerte. Amén.
1: Dios te salve María, llena eres de gracia, el Señor es contigo. Bendita tú eres entre todas las mujeres, y bendito es el fruto de tu vientre, Jesús.
0: Santa María, Madre de Dios, ruega por nosotros pecadores, ahora y en la hora de nuestra muerte. Amén.
1: Dios te salve María, llena eres de gracia, el Señor es contigo. Bendita tú eres entre todas las mujeres, y bendito es el fruto de tu vientre, Jesús.
0: Santa María, Madre de Dios, ruega por nosotros pecadores, ahora y en la hora de nuestra muerte. Amén.
1: Gloria

0: querida familia de Radio María, hemos rezado el Santo Rosario. Que la Santísima Virgen nos implore el don del Espíritu de Cristo resucitado para que Él nos enseñe a caminar juntos como pueblo de Dios.
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3: En punto, 32 minutos.
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1: Es la 1 en punto.

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1: Querida familia de Radio María, a continuación los invitamos a escuchar una interesante reflexión del obispo estadounidense Robert Emmet Barron.
2: La paz esté con ustedes. Amigos, hoy es la gran solemnidad de la Ascensión del Señor. Es una fiesta muy importante. Se sitúa entre la resurrección de Jesús y el envío del Espíritu Santo, entre la Pascua y Pentecostés. Tenemos esta fiesta de la Ascensión. Ahora bien, ¿cómo empezamos a entenderla? Piensen en esto. Después de la resurrección, Jesús existe en una especie de horizonte de sucesos. Está como a caballo entre dos dimensiones. A veces el Cristo resucitado aparece y parece una figura ordinaria dentro de nuestro mundo. Tóquenme, no soy un fantasma, soy de carne y hueso. Y pregunta, ¿tienen algo de comer? Y comen su presencia. Otras veces parece pertenecer a otra dimensión. Aparece y desaparece de repente, a pesar de que las puertas están cerradas. De pronto está en medio de ellos. Camina con dos discípulos, pero no lo reconocen hasta la fracción del pan, y entonces lo hacen. Escuchamos que algunos lo adoraron y otros dudaron. ¿Qué sucede en estas extrañas descripciones? Creo que intentan sugerir esta experiencia única de Jesús resucitado de entre los muertos. Sí, está todavía en este mundo, pero ya no es completamente de este mundo. Está en ese horizonte entre esta dimensión y esa dimensión trascendente que llamamos cielo. Entonces, ¿qué es la ascensión? Yo lo explicaría así. Es el momento en que esta existencia intermedia llega a su fin y Jesús se traslada definitivamente a la dimensión superior. Por eso ya no tenemos experiencias como la de los discípulos con el Señor resucitado. Ahora lo experimentamos a través de su Espíritu Santo que nos envía desde el cielo. Reflexionen sobre ese término por un momento. Decimos que Jesús ascendió al cielo. La Biblia utiliza aquí un lenguaje ricamente simbólico para sugerir esta extraña realidad de que Él ha dejado atrás esta dimensión ordinaria del espacio y tiempo para ir a una superior. La ascensión no significa que Jesús se haya ido a otro lugar dentro de este sistema dimensional. Si decimos que subió al cielo o que una nube lo ocultó de su vista, piensen en eso como símbolos de la transición hacia un nivel y plano de existencia superior. No queremos decir que esté en algún otro lugar del sistema solar o en el espacio exterior. Eso significaría simplemente que está en otro sitio dentro de nuestro mismo sistema. El Cristo ascendido no está tanto en otro lugar, sino de otra manera. Como les he dicho antes, el lenguaje de las dimensiones es útil e iluminador. Imaginen un cuadrado que existe en dos dimensiones. Si elevan ese cuadrado a tres dimensiones, obtienen un cubo. El cuadrado no desaparece. De hecho, el cubo incluye al cuadrado. Es más, una infinidad de cuadrados caben dentro de un cubo. Un círculo en dos dimensiones, elevado a una esfera en tres dimensiones, contiene un número infinito de círculos. El triángulo se convierte en una pirámide en tres dimensiones. Mi punto es que la dimensión superior no destruye la dimensión inferior, sino que la incluye y la eleva. De acuerdo, creo que esto describe lo que queremos decir cuando hablamos de Jesús, el cielo y el reino de Dios, como un sistema dimensional superior. ¿Significa que ya no está relacionado con nosotros? Bueno, significaría eso si hubiera ascendido más allá de Júpiter o a otro sistema solar. Entonces, sí, estaría muy lejos. Pero si ha sido trasladado a un sistema dimensional superior, ahora puede influir en todos nosotros. El Cristo que recorría las colinas de Galilea podría relacionarse con un grupo pequeño de personas, igual que yo solo puedo relacionarme con quienes están frente a mí. Pero el Cristo ascendido puede ser ahora el Señor de todo el espacio y de todo el tiempo. Ahora tiene todo el sentido que Jesús dirija la obra de su iglesia. Sí, si no hubiera ascendido y no hubiera enviado el Espíritu, no podría gobernar la iglesia de la manera en que lo hace. Justo antes de la ascensión, los discípulos le preguntan algo interesante. Señor, ¿es ahora cuando vas a restaurar el reino de Israel? Es una pregunta lógica, pues desde el inicio de su vida pública Jesús habló de la llegada del reino que él mismo encarnaba. ¿Es este el momento ahora que has resucitado? ¿Qué responde él? No les toca a ustedes conocer los tiempos ni los momentos, pero recibirán la fuerza del Espíritu Santo que vendrá sobre ustedes y serán mis testigos hasta los confines de la tierra. El reino. Jesús reza la famosa oración: venga a nosotros tu reino, hágase tu voluntad en la tierra como en el cielo. ¿Qué es el reino? Es la unión definitiva del cielo y la tierra. Cuando la forma de ser de Dios se instaura plenamente aquí, cuando este mundo es elevado a la dimensión superior, eso es el reino de Dios. ¿Cuándo llegará definitivamente? Eso no es algo por lo que preocuparse. Eso no es algo por lo que ellos deban preocuparse, ni nosotros tampoco. En lugar de eso, Él les dice: esperen aquí en Jerusalén y serán preparados y fortalecidos por el Espíritu Santo para continuar mi obra. En otras palabras, no se preocupen tanto por cuándo sucederá esto definitivamente, cuándo se consumará la historia. No se preocupen por ello, eso le toca a Dios. Lo que debe preocuparles es recibir el Espíritu Santo y colaborar con Él para hacer la obra del Señor en el mundo. Ese mensaje es tan cierto para ellos como para nosotros. Es muy importante. ¿Cuándo vendrá el reino? No lo sé con certeza, pero sé que tengo la tarea de ayudar a construir ese reino. Tengo algo que hacer, preparado por el Espíritu Santo, para que ese reino sea más real. Y en eso es en lo que debo ocuparme. Esa es la manera de interpretar las vidas de todos los santos a lo largo de los siglos. Son muy diferentes entre sí, distintos orígenes, estilos de vida y personalidades. Pero lo que tienen en común es que todos discernieron: esto es lo que el Espíritu Santo quiere que haga ahora mismo. ¿Cuándo vendrá el final? No te preocupes por eso. A Francisco le dice: reconstruye mi iglesia, y él se pone a ello. A Tomás de Aquino: quiero que profundices en el misterio de la fe y escribas tus grandes obras, y él lo hace. Así ustedes, ahora mismo, el Espíritu Santo tiene algo para que hagan. Disciernan qué es y pónganse en marcha. Hay algo más que me parece interesante. Mantengo lo dicho, el Jesús ascendido no se ha ido lejos. Gobierna su iglesia desde esta dimensión superior, pero a su vez su ascensión abre de algún modo un espacio para nosotros. Si el Cristo resucitado simplemente se quedara aquí diciendo "yo me encargo de todo", no habría lugar para nuestra acción. Su ascensión abre el espacio de la iglesia para que actuemos. Espacio que está lleno del Espíritu del Cristo ascendido, pero es un espacio que ahora nosotros podemos habitar. Eso es lo apropiado. ¿No les encanta también el relato donde Él asciende y los discípulos se quedan mirando el cielo, estirando el cuello y aparecen los dos ángeles? Galileos, ¿qué hacen allí parados mirando al cielo? Escuchen ese mismo mensaje. La implicación es: muy bien, muchachos, a trabajar, a trabajar. no pierdan el tiempo preguntándose exactamente cuándo volverá o cuándo se cumplirá todo. No se preocupen por eso. Pónganse a trabajar. Vayan, tienen una labor que realizar: edificar el reino. Esa es la primera lectura de los Hechos. Ahora escuchen cómo Pablo, en esa gran carta a los Efesios, por cierto, tomen sus Biblias en algún momento y léanla de una sentada. Es uno de los textos más magníficos y cósmicamente ricos del Nuevo Testamento. Plantea exactamente el mismo punto. Él recuerda a su audiencia que Dios resucitó a Jesús de entre los muertos y luego dice: lo hizo sentar a su derecha en el cielo, por encima de todos los ángeles, principados, potestades, virtudes y dominaciones. ¿Qué son esas potestades, poderes y dominios? Son rangos angélicos. Pablo visualiza el reino espiritual de la creación. Decimos que Dios creó lo visible y también lo invisible. Pues bien, Jesús ascendió a este sistema dimensional superior y ahora está sentado. De nuevo, no piensen en una silla en el planeta Júpiter. Eso sería solo Jesús en otro lugar. Esto es Jesús de otra manera. ¿Qué significa que esté sentado? Significa que está en el lugar del poder. Es el plenipotenciario del Padre, a quien se le ha dado toda la autoridad para reinar y gobernar. Por eso en el credo decimos: subió a los cielos y está sentado a la derecha del Padre. Eso no es un detalle secundario. La próxima vez que reciten el credo, piensen en esa frase: sube a los cielos y está sentado. Es la cesio, la cesión de Jesús, porque está en actitud de rey. Está dando orden y dirección a su iglesia para que no nos limitemos a mirar hacia arriba esperando su regreso. Él nos dirige ahora, nos envía el Espíritu Santo y nos dice: vamos a trabajar. Tú haz esto, tú haz aquello. A través de su iglesia, Él coordina todo esto. Eso es lo que significa estar sentado a la derecha del Padre. ¿Y cómo gobierna? Sigo con Pablo a los Efesios. Todo lo puso bajo sus pies, y a Él mismo lo constituyó cabeza suprema de la iglesia, que es su cuerpo. La magnificencia de esa imagen. He hablado de Cristo como gobernante que nos da órdenes, y es cierto, pero es algo aún más extraño, más orgánico. Él no es una figura extrínseca, Él es la cabeza y nosotros los miembros. Él es la cabeza y nosotros elementos de su cuerpo místico. Así de estrecha es la identificación de Cristo con su cuerpo, la iglesia. Él usó su humanidad como instrumento cuando caminaba por Galilea. Ahora usa como instrumento a su cuerpo místico, la iglesia. Es eso, una iglesia encabezada por Cristo y energizada por el Espíritu Santo. Es eso. Termino con un vistazo al Evangelio de Mateo, que subraya el mismo punto sobre la ascensión. Jesús reúne a los 11 discípulos en un monte de Galilea y les dice: me ha sido dado todo poder en el cielo y en la tierra. Ahí está. El cielo, ese sistema dimensional trascendente, y la tierra, a la que estamos acostumbrados, Él quiere unirlos. Se le ha dado poder en el cielo con implicancias en la tierra. Piensen en el cuadrado y el cubo, o en el círculo y la esfera. Desde su posición ascendida, Él incluye a este mundo como su cuerpo místico. Todo poder le ha sido dado en el cielo y en la tierra. Maravilloso. Pero, una vez más, no va a hacer este trabajo solo. Escuchen: vayan, pues, y enseñen a todas las naciones, bautizándolas en el nombre del Padre y del Hijo y del Espíritu Santo. Su primera palabra es para los apóstoles, y luego les dice: su trabajo es bautizar al mundo entero. Yo soy obispo de la iglesia, sucesor de los apóstoles. Mi trabajo es presidir la vida sacramental de mi diócesis. Desde Cristo, pasando por los apóstoles hasta los fieles, el Señor ascendido gobierna su iglesia para unir plenamente el cielo y la tierra. ¿Y cuándo sucederá finalmente? No se preocupen por eso. Disciernan qué les pide el Espíritu Santo y luego manos a la obra. Y que Dios los bendiga.
1: Hemos escuchado una interesante reflexión del obispo estadounidense Robert Emmett Barron. Gracias por acompañarnos. 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

no podía pasar esta oportunidad precisamente en este lugar sin cantar una de mis canciones más conocidas. Hace 20 años, cuando grabé el Ven Espíritu Santo, el primer disco de música carismática que se hizo en castellano, quise incluir un tema mariano y compuse esta canción. Pero me pareció tan sencilla, tan poca cosa, que pensé, todo el mundo se va a reír de mí, va a decir, eso lo podía haber hecho hasta un niño. Y decidí no grabarla. Pero fue la canción solita que se fue abriendo camino. Y ahí yo aprendí por qué el Padre eligió a María para que fuera la madre del Señor. Porque así era ella. Justamente, sencilla.

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1: Son las 2:15 minutos. 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
1: Son las 3 en punto.

0: del Hijo y del Espíritu Santo. Amén.
1: Expiraste, Jesús, pero la fuente de vida brotó para las almas y el mar de misericordia se abrió para el mundo entero. Oh fuente de vida, insondable misericordia divina, abarca el mundo entero y derrámate sobre nosotros.
0: Padre nuestro que estás en el cielo, santificado sea tu nombre. Venga a nosotros tu reino. Hágase tu voluntad en la tierra como en el cielo.
2: Danos hoy nuestro pan de cada día. Perdona nuestras ofensas como nosotros perdonamos a los que nos ofenden. No nos dejes caer en la tentación y líbranos del mal. Amén.
0: Dios te salve María, llena eres de gracia. El Señor es contigo. Bendita tú eres entre todas las mujeres y bendito es el fruto de tu vientre, Jesús.
2: Santa María, Madre de Dios, ruega por nosotros pecadores, ahora y en la hora de nuestra muerte. Amén.
0: Creo en Dios Padre, Todopoderoso, Creador del cielo y de la tierra. Creo en Jesucristo, su único Hijo, nuestro Señor, que fue concebido por obra y gracia del Espíritu Santo. Nació de Santa María Virgen, padeció bajo el poder de Poncio Pilatos, fue crucificado, muerto y sepultado, descendió a los infiernos, al tercer día resucitó de entre los muertos, subió a los cielos y está sentado a la derecha de Dios Padre Todopoderoso. Desde allí ha de venir a juzgar a vivos y muertos. Creo en el Espíritu Santo, en la Santa Iglesia Católica, en la comunión de los santos, en el perdón de los pecados, en la resurrección de la carne y en la vida eterna. Amén. Padre eterno, te ofrezco el cuerpo y la sangre, el alma y la divinidad de tu amadísimo Hijo, nuestro Señor Jesucristo, como expiación de nuestros pecados y los del mundo entero. Por su dolorosa pasión,
2: ten misericordia de nosotros y del mundo entero.
0: Por su dolorosa pasión,
2: ten misericordia de nosotros y del mundo entero.
0: Por su dolorosa pasión,
2: ten misericordia de nosotros y del mundo entero.
0: Por su dolorosa pasión,
2: ten misericordia de nosotros y del mundo entero.
0: Por su dolorosa pasión,
2: ten misericordia de nosotros y del mundo entero.
0: Por su dolorosa pasión,
2: ten misericordia de nosotros y del mundo entero.
0: Por su dolorosa pasión,
2: ten misericordia de nosotros y del mundo entero.
0: Por su dolorosa pasión,
2: ten misericordia de nosotros y del mundo entero.
0: Por su dolorosa pasión,
2: ten misericordia de nosotros y del mundo entero.
0: Por su dolorosa pasión,
2: ten misericordia de nosotros y del mundo entero.
0: Padre eterno, te ofrezco el cuerpo y la sangre, el alma y la divinidad de tu amadísimo Hijo, nuestro Señor Jesucristo,
2: como expiación de nuestros pecados y los del mundo entero.
0: Por su dolorosa pasión,
2: ten misericordia de nosotros y del mundo entero.
0: Por su dolorosa pasión,
2: ten misericordia de nosotros y del mundo entero.
0: Por su dolorosa pasión,
2: ten misericordia de nosotros y del mundo entero.
0: Por su dolorosa pasión,
2: ten misericordia de nosotros y del mundo entero.
0: Por su dolorosa pasión,
2: ten misericordia de nosotros y del mundo entero.
0: Por su dolorosa pasión,
2: ten misericordia de nosotros y del mundo entero.
0: Por su dolorosa pasión,
2: ten misericordia de nosotros y del mundo entero.
0: Por su dolorosa pasión,
2: ten misericordia de nosotros y del mundo entero.
0: Por su dolorosa pasión,
2: ten misericordia de nosotros y del mundo entero.
0: Por su dolorosa pasión,
2: ten misericordia de nosotros y del mundo entero.
0: Padre eterno, te ofrezco el cuerpo y la sangre, el alma y la divinidad de tu amadísimo Hijo, nuestro Señor Jesucristo,
2: como expiación de nuestros pecados y los del mundo entero.
0: Por su dolorosa pasión,
2: ten misericordia de nosotros y del mundo entero.
0: Por su dolorosa pasión,
2: ten misericordia de nosotros y del mundo entero.
0: Por su dolorosa pasión,
2: ten misericordia de nosotros y del mundo entero.
0: Por su dolorosa pasión,
2: ten misericordia de nosotros y del mundo entero.
0: por su dolorosa pasión.
2: Ten misericordia de nosotros y del mundo entero.
0: Por su dolorosa pasión.
2: Ten misericordia de nosotros y del mundo entero.
0: Por su dolorosa pasión.
2: Ten misericordia de nosotros y del mundo entero.
0: Por su dolorosa pasión.
2: Ten misericordia de nosotros y del mundo entero.
0: Por su dolorosa pasión.
2: Ten misericordia de nosotros y del mundo entero.
0: Por su dolorosa pasión.
2: Ten misericordia de nosotros y del mundo entero.
0: Padre eterno, te ofrezco el cuerpo y la sangre, el alma y la divinidad de tu amadísimo Hijo, nuestro Señor Jesucristo,
2: como expiación de nuestros pecados y los del mundo entero.
0: Por su dolorosa pasión.
2: Ten misericordia de nosotros y del mundo entero.
0: Por su dolorosa pasión.
2: Ten misericordia de nosotros y del mundo entero.
0: Por su dolorosa pasión.
2: Ten misericordia de nosotros y del mundo entero.
0: Por su dolorosa pasión.
2: Ten misericordia de nosotros y del mundo entero.
0: Por su dolorosa pasión.
2: Ten misericordia de nosotros y del mundo entero.
0: Por su dolorosa pasión.
2: Ten misericordia de nosotros y del mundo entero.
0: Por su dolorosa pasión.
2: Ten misericordia de nosotros y del mundo entero.
0: Por su dolorosa pasión.
2: Ten misericordia de nosotros y del mundo entero.
0: Por su dolorosa pasión.
2: Ten misericordia de nosotros y del mundo entero.
0: Por su dolorosa pasión.
2: Ten misericordia de nosotros y del mundo entero.
0: Padre eterno, te ofrezco el cuerpo y la sangre, el alma y la divinidad de tu amadísimo Hijo, nuestro Señor Jesucristo,
2: como expiación de nuestros pecados y los del mundo entero.
0: Por su dolorosa pasión.
2: Ten misericordia de nosotros y del mundo entero.
0: Por su dolorosa pasión.
2: Ten misericordia de nosotros y del mundo entero.
0: Por su dolorosa pasión.
2: Ten misericordia de nosotros y del mundo entero.
0: Por su dolorosa pasión.
2: Ten misericordia de nosotros y del mundo entero.
0: Por su dolorosa pasión.
2: Ten misericordia de nosotros y del mundo entero.
0: Por su dolorosa pasión.
2: Ten misericordia de nosotros y del mundo entero.
0: Por su dolorosa pasión.
2: Ten misericordia de nosotros y del mundo entero.
0: Por su dolorosa pasión.
2: Ten misericordia de nosotros y del mundo entero.
0: Por su dolorosa pasión.
2: Ten misericordia de nosotros y del mundo entero.
0: Por su dolorosa pasión.
2: Ten misericordia de nosotros y del mundo entero.
0: Santo Dios, Santo fuerte, Santo inmortal.
2: Ten piedad de nosotros y del mundo entero.
0: Santo Dios, Santo fuerte, Santo inmortal.
2: Ten piedad de nosotros y del mundo entero.
0: Santo Dios, Santo fuerte, Santo inmortal.
2: Ten piedad de nosotros y del mundo entero.
0: Oh sangre y agua, que brotaste del corazón de Jesús, como una fuente de misericordia para nosotros, en ti confío. Jesús, en ti confío. Oh Dios eterno, en quien la misericordia es infinita y el tesoro de compasión inagotable, vuelve a nosotros tu mirada bondadosa y aumenta tu misericordia en nosotros, para que en momentos difíciles no nos desesperemos ni nos desalentemos, sino que con gran confianza nos sometamos a tu santa voluntad, que es el amor y la misericordia mismos. Amén.

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1: Son las 11, un minuto. 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
2: ¿Qué tal? Gusto de saludarlos. Muy, pero muy buenos días. Bienvenidos todos a esta edición de Contigo en Casa en este día lunes. Lunes 25 de mayo, un día especial particularmente para una persona que ya vamos a saludar y para todos los que están de cumpleaños, sin lugar a dudas. También saludar, por supuesto, a Tere Domínguez, que nos acompaña hoy día. ¿Qué tal, Tere? Gusto de saludarte. Vamos a esperar ahí que le activen el micrófono. A ver, ahí sí.
3: Ahí sí.
2: Censura previa se llama eso. Muy bien.
3: Igualmente, querido Pepe, igualmente, querida familia, el día lunes de la fiesta de María, Madre de Dios.
2: Efectivamente.
3: Madre de la Iglesia. De la Iglesia. Bien, pues, Pepe, comenzando una nueva semana una vez más.
2: Qué bueno, ¿no? Qué alegría. Se te ve contenta, eso es importante. Saludar también a don Joaquín Huerta Rojas, ¿está bien dicho su nombre? Joaquín Ignacio Huerta Rojas, que está en los mandos técnicos hoy día. Gracias, Joaquín, por estar con nosotros. Joaquín, yo te pido, anda pensando en una torta, en alguna torta de tu gusto, porque te voy a preguntar después, más tarde. No ahora, pero podría ser en algunos 10 minutos más, algo por el estilo.
3: Yo solamente quería hacerte un alcance. He sobrevivido a la temperatura más baja desde hace 61 años.
2: Mira, qué bien.
3: ¿También?
2: No, yo estuve en Viña.
3: Ah.
2: En Viña el sábado.
3: Todos aquí en Santiago hemos sobrevivido, ¿no?, a esta temperatura que tuvimos hace dos días atrás, que fue impresionantemente... Tuvo el día muy frío, pues, Pepe, o sea, no había cómo abrigarse.
2: No, está muy bien. Son cosas que pasan.
3: Récords.
2: Gracias a Dios, insisto, estuve en Viña. Señoras y señores, dicho eso, a esta hora de la mañana vamos a continuación a revisar las noticias que marcan este programa. Vamos con las noticias, eso. Les comento lo siguiente: tras dos postergaciones en menos de dos semanas, el Ministerio de Hacienda publicará este lunes el esperado informe de finanzas públicas correspondiente al primer trimestre 2026, documento clave para evaluar el estado de las cuentas fiscales y las proyecciones económicas del gobierno. El informe estaba originalmente contemplado para el martes 12 de mayo, pero luego fue reagendado para el 20 de mayo. No obstante, el calendario actualizado de publicaciones de la DIPRES volvió a mover la fecha, dejando finalmente su entrega hoy, 25 de mayo. Consultado por el medio electrónico EMOL, desde Hacienda no especificaron una hora de publicación y se limitaron a señalar que el informe está y será dado a conocer hoy y dentro del día. Vamos a revisar más informaciones porque la delegación presidencial de la región metropolitana, por recomendación de la Seremi de Medio Ambiente, declaró para este lunes la primera preemergencia ambiental del año para la capital. Esto debido a las adversas condiciones atmosféricas que se registran desde el viernes de esta semana en la cuenca de Santiago y con el fin de resguardar la salud de la población, informó el organismo. En tanto, la Seremi detalló que desde el viernes las concentraciones horarias de MP2,5 material particulado 2,5 comenzaron a elevarse en la cuenca de Santiago. Lo anterior significó que las 18 horas de ese día se constataron alertas ambientales por MP2,5 en la estación de la Florida, condición que se extendió durante ayer domingo a otras 6 estaciones de la región de la red de monitoreo del Ministerio de Medio Ambiente. Vamos a revisar informaciones en este caso de índole internacional, porque dos buques de las guardias costeras de China y Taiwán protagonizaron este fin de semana un cruce marítimo en torno a las Islas Pratas, ¿no?, que es un territorio controlado por Taipei, situado a unos 310 kilómetros al sureste de Hong Kong, en medio del aumento de las tensiones entre ambas partes. En un comunicado, la administración de la Guardia Costera de Taiwán indicó que el barco 300, en este caso 3501 de la Guardia Costera China, fue avistado a las 7 horas con 25 minutos hora local, es decir, 23 horas con 25 minutos horario mundial del viernes, en la zona, y que posteriormente se dirigió hacia las guardias de las aguas restringidas de Taiwán. En respuesta, la CGA envió el patrullero Taichung, que emitió múltiples advertencias tanto en China como en inglés al otro buque, dando inicio a una intensa confrontación verbal sobre la soberanía de estas aguas. Vamos a revisar noticias de índole eclesial porque el Papa asistió este lunes en persona a la presentación de su primera encíclica Magnifica Humanitas. En un gesto poco habitual, eso sí, al llegar al acto que tuvo lugar en el aula del sínodo fue recibido con un gran aplauso ante un auditorio compuesto por representantes del mundo académico y diplomático. Entre los ponentes figuraba el canadiense Christopher Ola, que es cofundador de Anthropic, una de las principales compañías de inteligencia artificial. Aunque con algunas diferencias remarcables, la empresa ha protagonizado tensiones con la administración de Donald Trump tras prohibir el Departamento de Defensa el uso de su software con fines bélicos. Algunas voces habían expresado dudas sobre la conveniencia de incluir a un representante de un gigante tecnológico como Anthropic en un evento de estas características. Sin embargo, el propio pontífice despejó cualquier recelo al agradecerle su asistencia. Qué gran signo de esperanza es que con nuestras diferencias podamos escucharnos unos a otros, aseveró en su discurso. Son exactamente las 11 de la mañana con 6 minutos. A eso de las 13:15 horas regresaremos con más noticias en Panorama Central. Mientras tanto, continúa esto que se llama Contigo en Casa.
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1: Estamos absolutamente de vuelta, en vivo y en directo, en esto que se llama Contigo en Casa, junto a la gran familia Radio María, junto a los amigos que nos acompañan en esta oportunidad. Don Joaquín Huerta Rojas, para inaugurarlo en esta sección, elija una torta. ¿Qué torta le gustaría probar hoy día? Una torta pleto, mira. Esa es la torta más rara, que me imagino que es una torta salada, que es como de completo, con palta, con tomate, con mayo. ¿Viene con vienesa también? ¿Viene con vienesa? Excelente, muy bien, don Joaquín. Y con panqueque de pan. Ah, excelente. Súbele el micrófono ahí a Tere Domínguez, por favor.
2: A Tere Domínguez, sí.
1: Eso. Mira, una torta pleto, qué bonito este, como el papa pleto, esa que uno comía tanto en la universidad. En mi época ya se comía papa pleto. ¿Sopa y pleto? No, ¿eh? No, menos. ¿No te gusta el sopa y pleto? No, muy bien. Bueno, con la torta pleto, con Tere Domínguez acá, junto a ustedes que nos acompañan en todo el país, a esta hora de la mañana vamos a saludar a quienes están de cumpleaños el día de hoy.
2: Vamos a saludar entonces a Mercedes Elena Vera Rojas,
1: a doña María Raquel del Piano Sañartu,
2: a Hilda Morales Morales,
1: a Elsa Calderón Funes de Fernández,
2: a Carmen Lucía Aranda Toro,
1: a Víctor Alejandro Veroiza Matus,
2: a María Isabel García Castro,
1: a Ivette del Rosario Concha Quesada,
2: a Roberto Navarro Velázquez,
1: el padre Roberto Navarro Velázquez, nuestro exdirector,
2: nuestro querido exdirector
1: Roberto Enrique. Ah, por supuesto, saludamos a Luis Alfonso Alegría Pino,
2: a Cecilia del Carmen Fuentes Tapia,
1: a Lorena del Pilar Molares Morales Sobarzo
2: y a Cintia Alejandra Galleguillos Rojas.
1: A todos ustedes, todas ellas, todos ellos, muy feliz cumpleaños y ojalá de todo corazón tengan una celebración opípara. El santoral de hoy es explícito, ¿no? María, Madre de la Iglesia, y pasará a detallarlo Tere Domínguez. Adelante, Tere.
2: Así es. Justo después de Pentecostés, pues, querido Pepe, querida familia, ¿no? Fortalecidos por la presencia del Espíritu Santo, tenemos la ocasión propicia para celebrar esta dimensión muy importante, que la iglesia que fundó Cristo está ligada íntimamente a su madre.
1: Excelente.
2: Y el papel de ella, que ella desempeña, está ligada también a que vela por cada uno de nosotros. Y eso se ve mucho en Radio María, ¿no? Por algo Radio María vela, está al servicio de la iglesia, vela por cada uno de nosotros. María vela por cada uno de sus hijos, que son parte del cuerpo místico de Cristo, ¿no? Parte de la iglesia. Si un miembro está mal, como decía San Pablo, a todos nos afecta. Y la incorporación de esta fiesta, Pepe, fue establecida el 11 de febrero del 2018. Es relativamente reciente, fíjate.
1: Muy reciente, estamos hablando 8 años.
2: Exactamente. Por la Congregación para el Culto Divino y la Disciplina de los Sacramentos, ¿no? Su prefecto era el Cardenal Robert Sará. ¿De qué país es padre Cardenal Robert Sará? Es de Nigeria.
1: No era, claro, un país, sí, africano.
2: Exactamente. Sí. Y de acuerdo al documento, el sumo pontífice Francisco consideró atentamente que la promoción de esta devoción puede incrementar el sentido materno de la Iglesia en los pastores, en los religiosos y en los fieles, así como la genuina piedad mariana.
1: ¿No? Es de Guinea.
2: ¿Es de Guinea?
1: Sí, es de Guinea.
2: Papúa Guinea. ¿Ese es el nombre completo? Increíble. Bueno, y en el fondo es una fiesta preciosa. Con eso voy a terminar, ¿no? Dedicar un día a la Santísima Virgen María, Madre de la Iglesia, debe entenderse también como coronar un recorrido, ¿no?, que va desde el Concilio Vaticano II, que se realizó entre 1962-1965, y durante ese concilio el Papa San Juan Pablo VI declaró que de manera explícita que María Santísima es la madre de la Iglesia, convicción que quedaría plasmada en el documento oficial, ¿no? La memoria de la bienaventurada Virgen María, madre de la Iglesia, subraya que ella es madre de todos los hombres. ¿Te acuerdas esta escena al pie de la cruz, Pepe, tan conmovedora, cuando le dice a Juan, he ahí tu madre?
1: Sí.
2: Bueno, eso, bueno, ese madre de los hombres, especialmente los miembros del cuerpo místico de Cristo, en virtud de la encarnación del Verbo, y Jesús ahí de nuevo Él mismo lo confirma de la cruz. Cuando Jesús vio a su madre y al discípulo a quien él amaba, que estaba allí cerca, dijo a su madre: mujer, he aquí tu hijo. Después dijo al discípulo: he aquí tu madre. Y desde aquella hora el discípulo lo recibió en su propia casa, ¿no? Esta celebración, esta veneración, así que la torta de completo, ahí te la robo, querido Joaquín.
1: La tortapleto.
2: La tortapleto, también en el fondo creo que es buena idea celebrar, celebrar en las casas, en un rico tecito, ¿no? Debe ser preservada y fortalecida como un elemento intrínseco del culto mariano. Así se da cumplimiento, dice, estas palabras de la Virgen cuando va a ver a su prima Santa Isabel, ¿no? Me llamarán bienaventurada todas las generaciones.
1: Extraordinario lo que acabas de comentarnos, qué bonita institución de esta fiesta, y en rigor llevamos dos fiestas marianas consecutivas, porque ayer es cierto que resalta que es el domingo de Pentecostés, que es irrefutable,
2: claro, una gran
1: pero
2: fiesta.
1: También 24 de mayo es el día de María Auxiliadora.
2: Así es.
1: María Auxiliadora, así que saludo a toda la familia salesiana.
2: Exactamente, de hecho vino el rector del santuario de María Auxiliadora acá Radio María a invitar.
1: O más conocida como la Gratitud Nacional.
2: Exactamente, sí, Gratitud Nacional. Pero bueno, le pusimos Santuario María Auxiliadora a...
1: Y así se llama, la Gratitud Nacional, sí, sí, sí. Es hoy día Santuario Nacional de María Auxiliadora.
2: Exactamente. A promover un... Hubo una procesión, ¿no? Muy bonita. Así que gran saludo a la familia de Salesiana, como dices tú, que tiene muchísimos establecimientos en Chile, a lo largo de todo Chile.
1: Mira qué bonito, ¿no?
2: Así que son 300, eso me dijo, me dio a entender.
1: Vamos a confiar en los datos, vamos a confiar en los datos que nos dijo él, no tendría mejor información que el propio rector. Así que...
2: Así es. Pero bueno, fue una gozada la entrevista que tuvimos la semana pasada, y hubo incluso un alumno del Liceo Salesiano Alameda que vino también a estar con nosotros.
1: Ah, mira, ¿no? Qué bien.
2: Un chico escolar de primero medio, así que un gran saludo ahí también.
1: Lindo curso primero medio.
2: Sí, linda edad, primero medio.
1: 14, 15 años. Tú tienes una hija en primero medio, ¿no?
2: Segundo medio.
1: Ah, mira, se le queda
2: pero
1: poco.
2: También es linda edad, así que sé que todas las edades son lindas.
1: Ya tiene tu hija 15.
2: 15.
1: Va a cumplir 16.
2: Sí.
1: Prontamente.
2: Sí. En noviembre, en diciembre, falta, de las más chicas.
1: ¿De qué fecha de diciembre es?
2: Es el... 7 de diciembre.
1: 7 de diciembre, mira.
2: Un día antes de la Inmaculada, mira tú.
1: Mira. Costó, ¿eh? Costó, no te quedes, costó.
2: No. Es que iba a decir 8, dije no es el 8, el 7. Sí.
1: El 7 de diciembre, o sea, un mes después que tú.
2: Exactamente.
1: Mira qué bonito.
2: Así
1: qué bonito.
2: Que...
1: Qué lindo. Y ella es la mayor de tus hijas, de tus hijos completos.
2: Sí, es la mayor. Mi mayor tiene 16 años, querida familia. Tengo una niña grande 15, ya.
1: 15 para 16.
2: 15 para 16.
1: Mira qué bonito, una niña grande, que es una adolescente ya a esta altura.
2: Exactamente.
1: Qué bonito, la enseñanza media se pasa volando.
2: Se pasa volando y no me quiero ni imaginar cuando salga de cuarto medio. Ahí yo me voy a poner a llorar, Pepe, con tu permiso, ¿ah?
1: No, y sí, mi permiso también, por favor, ¿eh? De hecho, no voy a ser tan cara de palo para arrogarme el permiso, en ningún caso, no correspondería.
2: Pero es muy emocionante ver cómo van creciendo los hijos, cómo van madurando, cómo van abriéndose a nuevas etapas de la vida, y uno va envejeciendo en buena, ¿eh?
1: Ah.
2: Hay como el ocaso, como que tienes que dejar que crezca, y tú también...
1: como
2: dejar
1: hizo
2: de tener protagonismo, digo
1: San
2: yo.
1: Juan, como dice a San Juan Bautista, como sí. Decía San Juan Bautista, es hora que yo crezca para que él crezca, ¿no?
2: Exactamente, porque hay un defecto de repente en las madres que quieren competir con sus hijas, por ejemplo.
1: No solamente las madres, a todo ámbito.
2: ¿A todo ámbito los padres también? Ámbito. ¿Competir con los hijos?
1: No a sé. Todo, no, pero sí. No solamente en el ámbito padre-hijo, sino en distintas instancias de la vida
2: laboral,
1: donde se produce eso.
2: Tienes razón.
1: Sí, en distintos ámbitos que... De repente hay gente que se acostumbra a estar en la cima y no deja que otros crezcan más abajo.
2: Exactamente, sí.
1: Y eso es complejo.
2: Sí.
1: Eso es complejo.
2: Sí, sí. Hay que dejar siempre nuevas generaciones venir, sí.
1: Bueno, totalmente. A nivel estatal, eso se da con los dictadores.
2: Bueno,
1: los dictadores se acostumbran a estar arriba y no decrecen para que otros crezcan.
2: Exactamente. Y también pienso yo en ciertos grupos, asociaciones, partidos políticos que ha pasado, que hay generaciones que se rebelan y terminan fundando un grupo nuevo porque los mayores no dejaron...
1: No sueltan el poder.
2: Tiraje de chimenea, como quien dice.
1: Claro.
2: ¿No?
1: se acostumbraron a ser ellos los de las decisiones.
2: Exactamente.
1: Sí,
2: exactamente,
1: absolutamente, eso exactamente. Pasa en todo ámbito.
2: Una vez, incluso pensando, me comentaron a mí, si uno habla del tema industrial, donde las generaciones mayores les cuesta más soltar el poder, me decían que en el mundo de la minería, por ejemplo, se daba mucho eso.
1: Mira.
2: Y también en el mundo de iglesia. Mira tú.
1: Ah, mira.
2: Sí. Como hay mundos donde se da más eso, ¿no? Cuesta más el traspaso generacional.
1: No, absolutamente. Uh-huh. Tiene que costar. Sí. Porque la gente también se acostumbra a hacer un determinado rol o jugar un determinado papel en las decisiones, y ahí es donde algo pasa, algo ocurre, ¿no?
2: Sí, es bueno crecer, dejar crecer.
1: Sí,
2: es bueno dejar crecer
1: espacio,
2: siempre, sí, dejar
1: espacio,
2: exactamente.
1: Sí. Hay que dar espacio porque también es mejor para la persona que ejerce esas responsabilidades, también permitir que otros tomen el mando.
2: Así es.
1: O otros tomen la responsabilidad un tiempo, y así también es más orgánico, incluso para la persona.
2: Absolutamente.
1: Porque la persona también sufre una oración interna de tanto trajín. También se produce algo aquí que no es...
2: Y,
1: no es fácil.
2: Y la adultez mayor, digamos, es una oportunidad también de cierto descanso y contemplación.
1: Claro.
2: No mero activismo, por ejemplo.
1: Totalmente.
2: ¿Ya? O control total, no.
1: Totalmente. Bueno, son cosas que pasan.
2: Claro, conversaciones ahí con Pepe y Tere, ¿no?
1: ¿Ah? Bueno, tú decías el tema del clima.
2: Sí, cuéntame,
1: clima.
2: Es verdad que fue un día de los más fríos de hace más de 60 años, o sea, lo encuentro increíble.
1: Es verdad eso, o sea, sí fueron 7 grados, pero es por el promedio.
2: Yeah.
1: Porque el promedio era como 5 grados, porque la máxima fue de 3 grados. La máxima subió un poquito a 7 grados. Entonces, imagínate, fueron 4 grados de diferencia entre la mínima y la máxima. En rangos muy bajos de temperatura. Entonces, yo creo que muchas estufas encendidas acá en Santiago, allá en Viña del Mar, estaba un poquito más alta la temperatura, pero tampoco estuvo así como... caluroso. Debemos haber tenido una máxima de 10, 11 grados, también para estar con las estufas encendidas durante el día. Y ahí, claro, se resiente
2: los sabañones. ¿A ti te salían sabañones de chico?
1: Me
2: ¿no?
1: salen todavía.
2: Me salen todavía. Mira, un gran saludo, a mí me salían de chica. Mis niños tienen ahora, les compré guantecitos.
1: Me salen todavía porque yo todavía soy niño.
2: Eres un niño eterno, Pepe. Mira, yo te voy a comentar las alternativas de calefacción más utilizadas acá en Chile. Por ejemplo, la leña y el pellet en el sur, la parafina, queroseno, el gas y los sistemas eléctricos como el aire acondicionado en la zona central.
1: Mira.
2: Esas son las formas más típicas, ¿no?, de calefacción en el país, ¿no? Por supuesto que la leña, y le mandamos un gran saludo a don Héctor, que estuvo en Aysén la semana pasada, nuestro encargado técnico de Radio María,
1: sí.
2: Y que decía que Aysén, un gran saludo, ya vamos a llegar para allá, estaba lleno de humo, o sea, la gente se calefacciona a leña.
1: No, y la otra región que también tiene un gran problema en ese aspecto es la región de la Araucanía.
2: Exactamente.
1: Ellos tienen un
2: Temuco.
1: Problemazo,
2: sí,
1: ¿no?
2: Entonces ahí un gran saludo a todos los que nos escuchan en Temuco, tradicional en el sur de Chile por su bajo costo, la leña, pero restringido, prohibido en zonas...
1: Sí.
2: Urbanas densas.
1: Sí, porque
2: ¿no?
1: ahí hay un problema de contaminación grave.
2: Exactamente.
1: Grave. La gente puede comentar a través de YouTube.
2: Nuestro YouTube.
1: No sean cortos de genio.
2: ¿Cómo calientan el hogar ustedes, querida familia? Una buena pregunta, porque calentar el hogar es calentarla con parafina, pellet, leña, etcétera. En los guateros, por ejemplo, y también con buenas conversaciones, con una rica sopaipilla, digo yo.
1: Bueno, el hogar, ciertamente el hogar siempre está más cálido con más gente adentro.
2: Sí.
1: Eso es verdad.
2: Pero si uno, por ejemplo, vive solo, como es tu caso, por ejemplo.
1: No, ahí estufa.
2: La estufa y también pones linda música.
1: Y me acuesto más temprano.
2: Y te cuesta más temprano.
1: Me acuesto más temprano, claro, me acuesto bastante más temprano. Ayer, de hecho, estaba acostado a las 6 de la tarde.
2: Claro, yo, como dicen ahí, yo intenciono los días más fríos con una rica, trato de un queque, llevar a la casa algo rico. Un chocolate caliente, fíjate.
1: También.
2: Eso es rico, con cáscara de naranja, quería familia un tecito. Pero siempre la cáscara de naranja ayuda harto, fíjate, la calidez de la bebida.
1: Ayuda.
2: ponerle un poquito canela, las recetas con canela, las manzanas con canela, Son ricas.
1: A mí me encanta el chocolate caliente, pero como tomé 2 semanas consecutivas chocolate caliente en distintos lugares de Europa, preferiría no seguir
2: en aquello.
1: No, fue demasiado. Ya como que saturó mi...
2: Era muy denso, mucho chocolate para la leche, muy denso, rico.
1: O Colacao, o la leche con Colacao también. No, claro, eso lo volvería a hacer.
2: La leche con Colacao, pero bueno, eso de ser cariñosos en el trato de la casa, de no ser fríos en el trato de persona a persona, a eso me refiero. Como no, cómo claro. Te fue el día, mirar en los ojos, no estar mirándose todo el rato en el celular en la mesa, el celular en el baño, en todas partes, no. Como
1: mala costumbre esa,
2: mala costumbre.
1: Del celular.
2: Sí, mala costumbre.
1: Por eso yo a veces, ni a las reuniones, como la que tuve mi día en la mañana, voy con celular.
2: Eso es una muy buena cosa, Pepito. Porque uno se desconcentra rápidamente.
1: Totalmente. Uh-huh. Pero después tenés que andar viendo la hora, uno que anda con reloj, y ahí se produce el problema. Entonces, una cosa a lo otro. O vamos viendo la hora, o nos compramos un reloj de pulsera, o andamos con el celular.
2: Hay que comprarse un reloj de pulsera, es una buena idea. ¿Ah?
1: Pero de los antiguos, con manecillas.
2: Con manecillas, sí. Hay unas tiendas, bueno, acá no se pueden hablar de marcas, pero bueno, hay varias tiendas que uno puede ir y hay varias marcas clásicas.
1: No, hay una marca que se hizo muy famosa por una canción de una cantante colombiana.
2: Ah, ¿te acuerdas, no? También, sí, algo me acuerdo.
1: Una marca clásica de relojes.
2: Pero clásica de chica, yo te comento Casio, es un clásico.
1: Me refería a esa.
2: Porque es japonesa, buena marca y es asequible y duradera. Eso, mira, las tiene todas casi, encuentro yo.
1: Saludemos a nuestra coordinadora del voluntariado en La Serena, Nancy Cecilia Alvarado Ramírez. Hola, saludos desde La Serena. Aquí solo estufa gas en la mañana y en la tarde. Ayer 11 con completo, era que ayer fue el día del completo, por eso el hombre también su torta pleto. Me imagino por lo mismo, ayer comiste completito. Tienes que aprovechar que tienes 22 años, querido Joaquín. Porque después tanto completo, tú sabes... El globo empieza a inflarse.
2: Pero el completo es la comida nacional.
1: Sí, de todas maneras.
2: Yo creo que arregla cualquier problema un completo. Cualquier problema lo arregla.
1: Sí. Hoy bonito día en La Serena, dice la querida Nancy. Gracias, Nancy, por ahí escribirnos, por estar atentos a la transmisión de Radio María. Así como ella, también otros pueden comunicarse en este espacio.
2: Así es, eso. Así es.
1: Vamos a tener una buena entrevista hoy día, ¿no?
2: Sí, y un buen tema, un temazo. Ayer supe de un querido desconocido que estaban con problemas de matrimonio y por eso que los días lunes estamos con nuestra doctora Amor, pues Pepe.
1: No por ellos, sino por todas las...
2: No por ellos, sino por todas las parejas que puedan tener sus problemas, porque ¿quién no los tiene? Así que vamos a ir por ahí va a ir la entrevista.
1: No, qué bueno.
2: Unos buenos tips.
1: Y, ¿no? Y en el segundo bloque también vamos a tener otro diálogo interesante respecto a una materia de interés nacional.
2: Ah, ¿no? Eso me parece espectacular.
1: Sí,
2: ¿no?
1: Hoy día viene un programa día lunes, pues día lunes viene con grandes programas.
2: Viene con acelerador.
1: Sí,
2: ¿ah?
1: Sí. Hoy son las 11 de la mañana, son las 11 con 25 minutos. Vamos a hacer algo cortito para empalmar justo a las... 11:30, una breve pausa musical, brevísima, para preparar bien todo, para que suene bien todo. Vamos a la pausa musical y a la vuelta conversamos con nuestra doctora Amor, usted ya la conoce, Karina Muñoz. Breve canción y ya volvemos.

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1: Bueno, antes de darte el paso, saludar a María Francisca Enríquez, que dice: en el Depto con aire acondicionado, aire caliente y estufa oleoeléctrica. Comer platos con calorías, lentejas, longanizas, chal, película y poder también regalonear con mi gatita. Fui a misa del Espíritu Santo, dice. Y Patricia Mena desde Iquique dice: paz y bien, cariños desde Iquique. Por acá dice: bello el clima. Tere Domínguez, donde dicen que está muy bueno el clima esta semana, yo creo que de la semana pasada, es en España, en Madrid, por ejemplo, o en, no sé, en el norte de España también debe estar mejor el clima, por lo menos que hace dos semanas.
2: Hay una envidia sana ahí en Patricia, ¿no? Con tu chalcito, tu gatito. Sí. Te pasaste, Patricia, increíble,
1: bien,
2: ¿eh?
1: Bien, Patricia.
2: Oye, ¿te gustan las matemáticas, Pepe, o no?
1: Poco.
2: Ya, porque tú sabes, acá vamos a estar medio pitagórico en el amor. Vamos a hablar de una regla 5-1 en el ámbito de la pareja, ¿no? ¿De qué se trata esto? Vamos a hablar con nuestra doctora amor, como les dijimos. Karina Muñoz, ¿cómo estás?
3: Hola, ¿qué tal?
1: Muy bien, Karina, tanto tiempo.
2: Tanto tiempo, tantas lunas.
3: Es verdad, ya los echaba mucho de menos.
1: Igualmente.
2: Igualmente, Karina, y la primera pregunta, estamos hablando con Karina Muñoz, ella es terapeuta de pareja, ¿no?, asesora, y ¿qué es lo que dice la regla del 5-1 en una pareja para que la cosa vaya bien, para que duren, para que el matrimonio sea para toda la vida?
3: Bien, bueno, muchas gracias por poner este tema en la mesa. Me parece un tema del que a veces se habla poco, ¿no? Como también ir bajando el amor a términos quizá más concretos, ¿no? Y no todo tan metafórico o filosófico o antropológico, sino que también verlo desde la perspectiva medible, ¿no? Uh-huh. Entonces, a partir de esto, existe esta regla del 5-1, que es un hallazgo de investigaciones que realizó John Gottman junto a un equipo de investigación en sus laboratorios, en el Love Lab, que le llaman ellos, ¿cierto? Este como laboratorio del amor, donde durante casi ya llevan más de 40 años investigando estos temas a más de 3.000 parejas, y una de las conclusiones que sacaron es que las parejas que ellos catalogan o llaman como los maestros de las relaciones tienen una relación entre interacciones positivas y negativas de 5-1. Es decir, que por cada 5 interacciones positivas hay una negativa. Y en el caso de las parejas desastre, que así fue como lo catalogaron ellos, la relación es de 1-1. Es decir, por cada interacción positiva hay una negativa. ¿Y cuál es en el fondo como lo dramático de esto? Que imagínense ustedes que llevan un día que se levantaron con el pie izquierdo y llevan todo el día teniendo conflictos con su pareja, ¿cierto? Con su esposo, con su esposa. Son tantas las interacciones negativas, aunque sean pequeñas, pero son tantas que cuando quieren tener una interacción positiva, esta queda anulada o inundada por todas las demás. En cambio, en la regla del 5-1, son tantas las interacciones positivas que cuando aparece una negativa, esta es anulada o inundada por las positivas que ocurrieron a lo largo del día.
1: Bien. Ahora, la pregunta que uno se hace siempre en estos casos, cuando uno habla pareja desastre, no se refiere, Karina, a parejas a la medida, no son desastres, sino desastrosas. Ah, ese es un dato.
3: Exacto.
1: Ese es un dato interesante.
2: Un dato interesante.
1: Ahora, ¿cómo se pasa a ser de pareja una pareja desastrosa,
2: ¿sí?,
1: a una pareja de este 5-1, donde efectivamente las cosas ya funcionan bien, hay una buena comunicación y los problemas se pueden abordar?
2: Porque hay mucha gente, auditores y entre ellas yo, que lo acabo de saber, en el fondo.
1: No, está bueno esto.
2: Está bueno esto.
1: Anota.
2: Voy a anotar.
1: Sí.
3: Claro, porque puede ser muy frustrante para una pareja que está atravesando un conflicto o varios conflictos al mismo tiempo, tener la buena voluntad de querer hacer algo positivo, ¿cierto?, por su pareja, como para ir un poquito aflojando la crisis, pero ver que esa interacción positiva, esa acción positiva que ellos querían realizar, no surte el efecto esperado, ¿cierto? Y entonces lo complejo de esto es que la percepción que tiene esa persona, la que intentó hacer este intento de desagravio, empieza a perder un poco de esperanza. Y ahí está el conflicto más grande. Una de las cosas que se trabajan en el sistema de terapia de pareja que realizo yo, que es con este sistema de Gottman, es que se van analizando diferentes áreas que en el fondo están involucradas en la vida de matrimonio, en la vida de pareja. Y una de estas tiene que ver con la cuenta bancaria emocional. En el fondo, en terapia lo que se hace es que se evalúa cuáles son estas interacciones positivas y cuáles son estas interacciones negativas. Y esto se realiza a través de una serie de formularios que además después también tienen una

0: positivas. Porque al final no funciona tan bien el intentar aumentar las positivas si las negativas siguen siendo altas. No sé si me estoy dando a entender.
1: Claro, yo creo que sería bueno que nos dijeras a qué te refieres con interacciones positivas y a qué te refieres con interacciones negativas.
2: Bien.
1: Porque,
0: Muy bien.
1: ya, vamos para allá. ¿A qué llama interacciones positivas primero? Después vamos a lo negativo.
0: Una interacción positiva puede ser, por ejemplo, un buenos días, un preparar el desayuno, el preparar a los niños por la mañana para llevarlos al colegio, el una notita con algún mensaje cariñoso en el almuerzo, el ayudar con alguna cosa en la que normalmente a lo mejor no es una tarea doméstica que nos sea propia. Voy a dar un ejemplo muy concreto. Imaginémonos que yo soy el esposo y que mi tarea concreta durante las mañanas es preparar las loncheras y la de mi esposa es preparar a los niños con el tema de, bueno, los dientes, el desayuno, etcétera. En el caso entonces de este esposo, será a lo mejor tomar una de las tareas de la esposa, que a lo mejor es peinar a las niñas o algo así. Esas son interacciones positivas. Un gesto de afecto, tomarse la mano, una sonrisa, una palabra de validación, insistir, por ejemplo, en los piropos. Todas esas cosas son interacciones positivas. Y las negativas, por el contrario, por ejemplo, serán responder como las vacas, ¿no? Con un mugido. En vez de decir sí o no, el o el ignorar, el no responder rápidamente a lo que se nos está solicitando, las miradas de desprecio, por ejemplo, levantar la mirada, quejarse constantemente, tener algún arranque desmedido, por ejemplo, de enojo frente a una frustración. Imaginémonos que se nos quedó algo en la casa que había que llevar al colegio de los niños y era responsabilidad del otro, pues culparlo inmediatamente. Todas esas cosas son interacciones negativas.
2: Mire,
1: Sí.
2: ahora uno dice también puede ser que un ambiente friccionado, donde predomina la discusión como entorno general, también es una interacción negativa. Ahora, hay una frase que dice, hay que elegir las batallas. Ah, me imagino que en ese elegir las batallas ir bajando también el nivel de interacciones negativas, ¿no?
0: Efectivamente, esto es lo que en terapia llamamos preponderancia del sentimiento negativo. O sea, cuando estamos en ese ambiente que tú describes, Pepe, como que hay una fricción constante, lo más normal es que todo lo que haga el otro nos parezca malo, porque tenemos esta preponderancia a verle lo malo, lo negativo a esa interacción. Entonces, puede ser que incluso todas las cosas, todas esas interacciones positivas que está intentando hacer el otro, yo que estoy en este ambiente de fricción, las interprete como algo malo, como, ay, seguro que está haciendo esto porque quiere pedirme un favor más tarde, o porque se siente culpable pero no me va a pedir disculpas, o cosas de ese estilo.
1: Como con
0: Entonces,
1: sospecha.
0: lo primero, en el fondo es justamente como dices tú, Pepe, elegir esas batallas e intentar disminuir la fricción negativa.
1: Esto yo pienso, ¿cómo lo puedes tú llevar a la práctica? En el fondo, tú pones como un panel en el refrigerador, interacciones positivas y la negativa, y vas poniendo check, cruz. Cuéntame un poco cómo se hace, porque, no sé, pues esto tú, es como bien matemático, 5-1. Entonces, ¿cómo se aplica la realidad cuando ustedes tratan a parejas que están en conflicto?
0: Bueno, pasa que cuando las parejas llegan, por ejemplo, y hacen terapia con el modelo que trabajo yo, ellos tienen que rellenar una serie de formularios. Y dentro de estos formularios, además de haber rellenado eso, tener una relación matemática de aquello y además de las evaluaciones que se hacen a partir de lo que se realiza en la entrevista oral, el terapeuta lo que hace son recomendaciones muy puntuales de lo que se ha visto en esto. Por ejemplo, hay parejas en donde a lo mejor lo que se va a concluir, estoy poniendo un caso ficticio,
1: Sí.
0: es que la interacción negativa que más está preponderando en ese momento tiene que ver con cosas de la casa, por ejemplo.

0: ejemplo, cosas domésticas. A lo mejor es el terreno en donde ellos han sacado un puntaje mucho más alto, a diferencia de otros, en lo que son estas interacciones negativas, ¿no? Entonces, lo primero que se hará es ir a ese terreno, concretamente, porque es muy difícil, y acá es donde a veces se entrampan muchos matrimonios, es que piensan que todo esto en realidad se soluciona con técnicas de comunicación. Es que empiezan, ay, es que no me lo dijiste de tal manera, o cosas de ese estilo. Pero insisto, cuando ya se ha detectado que hay una proporción tan desmedida entre lo positivo y lo negativo, lo primero que tenemos que intentar hacer es bajar el nivel de negatividad, y para eso será simplemente evitar todas esas discusiones. Y como la pareja ya va a ser consciente de cuál es el terreno en donde más se activa la negatividad, pues vamos a intentar anularlo temporalmente. Es decir, todo lo que sea conflictos en la casa, no peleen sobre esto. O sea, tienen prohibido hablar sobre esto durante una semana, por ejemplo. Y bueno, insisto, o sea, dependerá de la situación de cada pareja. Hay algunas que tienen todos los frentes abiertos en proporciones muy similares, otras que las tienen mucho más marcadas que otras. Entonces, la solución dependerá para cada pareja. O sea, esto es absolutamente personalizado.
1: Perfecto.
2: Oye, qué notable.
1: Sí, qué notable. Yo quería preguntarte qué pasa cuando los miembros de la pareja han tenido un ejemplo para atrás que es del 1 a 1. O sea, esto del 5 a 1 quizás lo han visto como algo muy de la serie o de las películas, novelas románticas, pero que no les hace sentido. En el fondo están acostumbrados a tratos duros, acostumbrados a tratos quizás más callados, de más silencio, como una cultura, digamos así, que traen de atrás. ¿Qué se hace en ese caso?
0: Bueno, por ejemplo, una de las cosas que se comienza a hacer en terapia es, como te decía, se miden muchos indicadores y se va directamente a los más conflictivos o a los que más roce genera. Se busca anularlo temporalmente para después aprender a trabajar sobre eso. ¿Qué es lo principal? Hay algunas, que creo que en algún otro programa lo he mencionado. Hay algunas teorías en donde se habla mucho acerca de la importancia de la emoción y lo que hay detrás de la emoción. Entonces, como tú decías, hay muchas cosas que son aprendidas desde el hogar, por ejemplo, que tienen que ver con conductas muy concretas, con apegos desordenados muy concretos. Y entonces el terapeuta en el fondo lo que hace es detectar esto y verlo un poco con el uno a uno. Hay que ayudar siempre a los matrimonios, a las parejas, a entender de dónde surgen estas interacciones negativas. Muchas veces ellos no lo ven tan claro porque efectivamente o lo vieron muy normalizado dentro de sus hogares o creen que es algo irremediable de su carácter. Y todo lo contrario, o sea, nosotros somos seres absolutamente moldeables. Es verdad que somos menos moldeables a medida que pasan los años, pero no somos imposiblemente moldeables. Por lo tanto, claro, en terapia se van trabajando un poco estos aspectos. Muchas veces pasa que hay alguno de los dos o los dos que no aceptan la influencia del otro frente a estas diferencias. Voy a poner un ejemplo.
2: A ver.
0: Digamos que el hombre de la relación es muy desordenado y esto es uno de los temas que genera mucho conflicto en la pareja, porque la mujer es muy ordenada. Vamos a poner un ejemplo también ya quizá más extremo. Ella es extremadamente ordenada y él es extremadamente desordenada. Entonces, este punto medio, ellos no saben cómo es, o sea, no conocen cómo llegar a este punto medio. Por lo tanto, en cada uno de los dos, lo que se hace es trabajar la comprensión de esto, primero de qué detona o por qué es tan complejo para el otro entender su forma de ser. Por ejemplo, hay hombres que el tema del desorden pues no les genera ningún conflicto emocional. O sea, ellos pueden vivir con una casa desordenada y sentarse a trabajar por la mañana y no pasa nada. O salir de su casa y que la casa esté desordenada y para ellos como que no les desordena mentalmente nada. pero para muchas mujeres sí. ¿Cuál es el tema? Que cuando esto genera un problema en la pareja, normalmente es de un desborde emocional. Entonces, comienza inmediatamente con furia, con enojo, con un reclamo, una crítica. Y ahí es donde entra lo que hablamos en el programa pasado, los jinetes, los cuatro jinetes del apocalipsis, ¿no?
2: Ah,
0: por ejemplo,
2: claro.
0: El tema de la crítica, el desprecio, etcétera. Entonces, ¿en terapia qué se trabaja? Se les enseña primero a identificar estos patrones de por qué este tema no lo están logrando solucionar, se les enseñan las herramientas para hacerlo y se va trabajando de forma gradual.
2: Ya. Ahora, una pregunta importante, porque esto también ayuda como a entender cuál es la tendencia hoy día. En este esquema del uno a uno, es decir, donde hay conflicto, donde hay un conflicto que está presente, que está ahí, que es mucho más que latente, porque ya como que me imagino que inunda el hogar. ¿Hay algún tema que sea más recurrente según los estudios, ya sea la situación económica, la falta de empleo en alguna de las dos partes, los combustibles? No sé, ¿hay algo que esté, que sea más predominante en este esquema un poco nocivo?
0: Bueno, a mí en ese sentido no me gusta quizá tanto generalizar este tipo de temas, porque
2: ya
0: dependerá mucho de la cultura familiar. Es decir, uno podría pensar, por ejemplo, que uno de los problemas más frecuentes, y que de hecho es el que a veces mencionan en los estudios demográficos de por qué la gente se está separando tanto, se nombra muchas veces el tema de la infidelidad, el tema de la economía del hogar, por ejemplo. Pero realmente estos son temas que esos títulos son absolutamente superficiales. O sea, lo normal es que en pareja, o sea, en terapia de pareja uno encuentra que la gente no es que se separe por la infidelidad en sí misma, sino que la infidelidad es solo como una fachada de un problema mucho más profundo que hay en la pareja.
1: Claro, como problemas de comunicación, de sentirse querido, afectos mutuos, admirado, etcétera, etcétera.
0: Por ejemplo, entonces, claro, cuando hablamos como en términos tan generales, yo creo que perdemos la riqueza de realmente entender mucho más que hay dentro de esas relaciones.
1: Y en el fondo, si uno tiene amistades cercanos, porque siempre los hay, ¿no?, que estén pasando por una crisis y uno como que en general ve por afuera ciertas cosas, ¿es verdad cuando te dicen que cada matrimonio es un mundo, que mejor uno no opine, que uno mejor no se meta? ¿Cómo ves tú, cuando uno quisiera ayudar a una pareja que ve que tiene interacciones, demasiadas interacciones negativas, y uno como externo, sin ser profesional, quiere dar una mano? ¿Qué recomendarías tú?
0: Bueno, yo creo que en ese sentido nos toca ser muy valientes y muy amigos de nuestros amigos y mencionarles esto con mucho cariño. En otro de los programas yo creo que mencioné este libro de Crisis no Rupturas de María Álvarez de las Asturias y Mercedes Honrubia, en donde ellas tratan este tema. Y la frase que con la que lo engloban es, que puede ser como una frase torpedo, entre comillas, como decimos en Chile, o chuleta, como dicen acá en España, es: los he visto mejor en otros momentos de su relación. Y preguntarle en confidencia al cualquiera de los dos que sea más amigo, como: ¿están bien? ¿Están pasando por un momento complejo? ¿Necesitan ayuda? Pero sobre todo esta frase, ¿no?, del los he visto mejor en otros momentos. Y quizá mencionarles como esta conducta que ven ustedes o esta situación puntual me dejó un poco preocupada. ¿Necesitan ayuda? ¿Hay algo en que podamos darles una mano? Y claro, en algunos casos hay parejas que con un buen consejo de un buen amigo de buen criterio, pues ya tienen una ayuda buena, pero en otros casos se necesita ayuda profesional o ayuda, por ejemplo, espiritual, de algún sacerdote de confianza que pueda orientarlos con alguna duda concreta, de un terapeuta de familia bien formado que tenga el criterio suficiente para poder también ayudarlos, de un acompañamiento familiar, por ejemplo. O sea, son esas como herramientas que principalmente están a disposición de ayudar a los matrimonios y a las parejas que están pasando por estos momentos. Pero yo creo que es importante ser metido, ¿no? Como a veces por no querer incomodar, podemos estar dejando de ayudar a un matrimonio que necesita ayuda y que a veces no se está dando cuenta por sí mismo.
1: Sí, ahí hay un tema
2: Es
1: clave,
2: verdad.
1: porque hay muchas veces uno no quiere meterse por temor a salir trasquilado, como se dice en buen chileno. También porque de repente te dicen, bueno, es que tú estás tomando partido por Pepito, por Menganita.
2: Buen punto.
1: Entonces, qué bueno que nos llames a la valentía de manera muy sincera, sencilla, sin caer, por ejemplo, en comidillos. A ayudar a amistades que pueden estar pasando por tiempos difíciles, a poder salir de esa situación que lo va a llevar y lo va a arrastrar a crisis mayores, ¿no? Es un buen
0: Sí, y
1: llamado,
0: también,
1: Karina, porque.
2: a ver, Karina.
0: Sí, no, y perdón, es que también creo que esto ya en el fondo, para elevarlo también a una mirada mucho más espiritual, ¿cierto? En estos tiempos que corren, el llamado que hizo la Virgen de Fátima es muy claro, es muy enfático, como en el fondo la pelea final entre el demonio y la humanidad y Dios está en la familia, está en el matrimonio. Entonces, yo creo que hay que ser bien valientes y esto también en el fondo es algo que yo misma me he ido dando cuenta. A veces uno no quiere efectivamente incomodar a sus amigos con estas cosas, pero finalmente para dar más gloria a Dios hay que aprender a ir en la verdad en estas cosas. Y si uno ve situaciones que requieren de eso, está muy bien rezar por estos amigos, pero también extenderles la mano y hablarles con honestidad. O sea, si yo veo, por ejemplo, a uno de mis amigos casados que veo que ha tenido un trato un poco hostil con su señora en una situación social, pues bueno, el que sea más amigo de él, ir y decirle, me parece que estás teniendo un trato brusco con tu esposa, yo creo que no es lo correcto, estás pasando por algún momento malo, cuéntame cómo te puedo ayudar, pero me parece que esto en el fondo a la larga, si se mantiene, pues le va a hacer daño a tu matrimonio. Yo creo que a veces uno es muy cobarde con estas cosas, pero nos estamos jugando el alma de toda la sociedad al final con estos temas.
1: Eso es importante lo que dices, Karina. Es un buen llamado. Pepe, ¿qué te parece de ser activo cuando uno tiene amigos que ve que puedan, o que uno mismo también, autodiagnosticarse, ¿no?
2: Absolutamente. Pero
1: Absolutamente,
2: es bueno
1: sí.
2: este rol que juegan como las amistades muchas veces en las relaciones, porque pasa un poco lo que podría pasar, lo que dices tú, Tere, esto de tomar partido, ¿no? De tanto apoyar a una persona, tal vez fomentar en él la autocomplacencia. Y me imagino que en este esquema, para llegar al 5, el 5 a 1, me imagino que el modelo de la autocomplacencia o de hacer que la persona de alguna u otra forma como se autocompadezca de su situación es lo que menos hay que hacer.
1: Sí, es.
0: Efectivamente, bueno, es un tema importante también el que tocas, Pepe, porque al final es verdad que el rol de las amistades es importante, pero también hay que, por eso cuando me acuerdo en algún curso de prematrimonial que estuvimos haciendo con mi esposo, una chica preguntó como, ¿por qué le dan tanta importancia y nos repiten tanto esto de que cuando uno ya es casado tiene que fomentar las amistades entre casados como un poco gente de la misma línea de uno? Justamente porque mantener criterios compartidos y una cultura de matrimonio compartida es muy relevante a la hora de saber a quién escucho y a quién no escucho con estos consejos. A mí bueno, no me sorprende, pero tengo muchas amistades que me dicen, te lo comento a ti antes que a mis otras amigas, porque sé que mis amigas me dirían, sepárate o no le aguantes nada. Entonces me dicen, y yo sé que tú eres más pro matrimonio, entonces yo digo, bueno, es que qué importante es tener amigos que están un poco en esa misma línea, ¿no?
1: Sí, yo creo que para ir cerrando, ¿no? Nos quedan 5 minutillos antes del Ángelus, volvemos al Ángelus, ya terminamos el Regina Cheli. Si nos puede dar ideas creativas para que estas interacciones, yo sé que lo dijiste al comienzo, pero volver a recordarlas, ¿no? Sean ya clásicas como propias del hogar y no algo que sean excepción en el hogar.
2: A modo de síntesis.
0: Perfecto, entonces, si están pasando por una etapa de este estilo, primero, entonces, si es que en el fondo no tienen estas fórmulas más matemáticas para identificar, ¿cierto? Está muy bueno entre ustedes dos pensar como cuál es el área cotidiana de nuestro quehacer que nos da más conflicto, intentar como pasar por alto durante una semanita este tema y por el contrario intentar inundar nuestra relación y nuestro cotidiano con interacciones positivas. Por ejemplo, algunas de estas. Dejar alguna notita, algún post-it, ¿cierto? Con alguna nota, algún mensaje romántico, cariñoso, algunos WhatsApp a lo largo del día con algún mensaje también cariñoso, besarse, muy importante, abrazarse, el buenos días, el buenas noches, rezar juntos, aunque sea, bueno, alguna oración muy pequeña durante el día, alguna ejaculatoria, por ejemplo, aumentar en estos casos el contacto físico, ¿ya? Yo sé que también la gente a veces dice esto de las citas semanales o cosas así. Yo más que las citas semanales suelo recomendar el tener conversaciones más profundas en distintos momentos de la semana, si es a la cena, al almuerzo, el desayuno, etcétera. Buenas despedidas, buenos encuentros, el tema también de la intimidad física, ir sincronizando también este tipo de momentos, muchas preguntas del estilo, ¿qué necesitas de mí? Cosas como eso, o sea, si nosotros trabajamos en ir inundando nuestro día de estos momentos, vamos a ir un poquito combatiendo lo otro. Pero lo más importante es bajar los niveles de negatividad al mínimo posible, porque si los hacemos a la par, o sea, da igual que hagamos 100 momentos positivos, si tuvimos 70 negativos, la proporción sigue siendo un poquito nefasta. Entonces, trabajar en anular lo negativo y aumentar a gran escala lo positivo.
2: Tremendo,
1: Tremendo, sí, me
2: tremendo. Qué buena
1: parece
2: conclusión para esta entrevista.
1: exactamente, excelente conclusión. Así
2: Sí.
1: que los que han tenido siempre esto de unos a uno negativo con positivo, saber que no, que se puede dar vuelta la tortilla, ¿no? 5-1, vamos por ese 5-1 esta semana y a ver si lo hacemos costumbre, ¿no, Karina?
0: Idealmente,
1: Sí,
0: sí.
1: sí.
0: Igual quiero aclarar, y es bueno aclarar esto, que esto no son acciones aisladas, ¿ya? O sea, si es que la pareja está pasando por una crisis profunda en los cimientos, solo hacer esto concretamente va a ser insuficiente y puede ser muy frustrante ver que lo aplican, pero que siguen con la complejidad. Por eso es importante también consultar a una persona profesional, ¿ya? Solo como a modo de aclaración, porque yo sé que la gente se frustra cuando sigue un consejo muy concreto
1: Claro.
0: y no ve resultados. No son acciones aisladas.
1: Muy buena advertencia.
2: Muy buena,
1: Mu
2: buenísima.
1: muchas gracias, Karina. Muy
2: Gracias,
1: agradecida
2: Karina.
1: con tu lunes de amor, de doctor amor. ¿Ah?
0: Muchas gracias a ustedes. Un gran saludo.
2: Nos
0: Gran saludo.
2: reencontramos en 2 semanas más.
1: Exactamente.
2: Eso. Chao, chao.
0: Exactamente, pero mientras tanto recuerden que pueden seguirme en El Amor en Teoría
2: Eso.
0: en Instagram y la página web también, www.elamorenteoria.com.
2: Eso.
1: Eso, muchas
2: Gracias,
1: gracias,
2: Karina.
1: Karina.
2: Chao, chao.
1: Chao, chao.
0: Gracias, adiós.
2: Era Karina Muñoz, terapeuta de pareja y especialista en preparación matrimonial, con quien establecemos contacto desde España, donde hay 6 horas de diferencia. Ha mejorado la temperatura en España. Qué envidia. Piensa tú, están con 30 grados de temperatura. Estaba viendo, por ejemplo, los juegos. No, no, Roland Garros, ahora en la mañana. 33 grados en París.
1: Oh, qué increíble, para tomarse
2: Qué
1: una rica
2: rico.
1: limonada,
2: Sí.
1: pienso yo, una sangría y las tardes,
2: Para que
1: algo
2: veas
1: rico, un
2: tú.
1: jugo de tomate, ¿ah?
2: Lourdes, donde llegan un montón de personas todos los días a pedir por sus padecimientos personales. También hoy día 27 grados de máxima en Lourdes.
1: Wow, Pepe, experto en temperaturas en Europa.
2: Europea,
1: Oye,
2: experto en temperatura europea.
1: mira, acá María Francisca Enrique dice, muy valiosa la entrevista a Karina
2: Viste bien,
1: Muñoz.
2: María Francisca.
1: Yo creo que a mucha gente le puede haber servido, fíjate, sí.
2: Bien,
1: Entre
2: María
1: ellas me
2: Francisca.
1: cuento, ¿ah?
2: ¿Sí?
1: Sí,
2: Si
1: total.
2: no, la grabamos, ¿ah? La grabamos para Javier y Andrés. Te estoy diciendo nombre por decir.
1: Ah, ya, perfecto.
2: José, Felipe.
1: Josefa y Felipe.
2: Todos los nombres.
1: Que ha grabado
2: a todos les sirve, a todos les sirve.
1: SoundCloud de Radio María Chile, para que la busque. Ahí están todas por nombre, SoundCloud Radio María Chile.
2: Absolutamente. Son las 12 del día, te quiero invitar en vivo y en directo, Tere Domínguez, a que recemos el Ángelus.
1: Vamos por ello.
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0: Queridos auditores, es momento de volver nuestra mirada al Dios de la vida. Lo hacemos con el Ángelus, la oración que nos recuerda el acontecimiento del Verbo de Dios hecho carne por nosotros, para mostrarnos así la ternura y el consuelo del Padre rico en misericordia.
1: El ángel del Señor anunció a María.
2: Y concibió por obra y gracia el Espíritu Santo.
3: Dios te salve María, llena eres de gracia, el Señor es contigo. Bendita eres entre todas las mujeres y bendito es el fruto de tu vientre Jesús.
2: Santa María, Madre de Dios, ruega por nosotros los pecadores, ahora y en la hora de nuestra muerte. Amén.
3: He aquí la esclava del Señor.
2: Hágase en mí según tu palabra.
3: Dios te salve María, llena eres de gracia, el Señor es contigo. Bendita eres entre todas las mujeres, y bendito es el fruto de tu vientre, Jesús.
2: Santa María, Madre de Dios, ruega por nosotros los pecadores, ahora y en la hora de nuestra muerte. Amén.
3: Y el Verbo de Dios se hizo carne
2: y habitó entre nosotros.
3: Dios te salve, María, llena eres de gracia, el Señor es contigo. Bendita eres entre todas las mujeres y bendito es el fruto de tu vientre, Jesús.
2: Santa María, Madre de Dios, ruega por nosotros los pecadores, ahora y en la hora de nuestra muerte. Amén.
3: Ruega por nosotros, Santa Madre de Dios,
2: para que seamos dignos de alcanzar las promesas y gracias de nuestro Señor Jesucristo.
3: Oremos. Infunde, Señor, tu gracia en nuestras almas para que los que hemos conocido por el anuncio del ángel la encarnación de tu Hijo Jesucristo por su pasión y su cruz, seamos llevados a la gloria de su resurrección por Jesucristo nuestro Señor.
2: Amén.
3: Gloria al Padre y al Hijo y al Espíritu Santo,
2: como era en el principio, ahora y siempre, por los siglos de los siglos. Amén.

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1: Continuamos con interesantes conversaciones en Contigo en Casa.
2: Estamos absolutamente de vuelta, son exactamente las 12 con 18 minutos. Casi un 60% de las personas mayores que llegan a Fundación Las Rosas lo hacen derivados de hospitales, muchos por lo que se conoce como el abandono hospitalario. Para hablar de este tema nos acompaña Max Donoso, el director de gestión de hogares de esta reconocida entidad. ¿Qué tal, Max? Gusto de saludarlo, buenas tardes.
3: Un gusto.
4: Hola,
3: Max.
4: Igualmente, ¿cómo estás?
2: Muy bien, ¿y usted cómo está?
4: Muy bien, muchas gracias por la invitación y un saludo especial a todos los auditores de Radio María.
2: Gracias por estar con nosotros. Primero, ¿por qué se produce, no, este abandono hospitalario, no, que los tiene ustedes recibiendo el 60% de los adultos mayores que llegan a Fundación Las Rosas?
4: Se produce en primer lugar porque Chile es un país que está envejecido, ya. No es un problema del futuro, es un problema que tenemos hoy día. Ya casi el 20% de la población son personas mayores a 60 años y en algunos años más, el 2050, va a ser uno de cada tres chilenos van a ser personas mayores. De modo que es un problema que existe hoy, ¿cierto? Y cuando estas personas mayores tienen alguna condición de salud o alguna situación aguda, podríamos llamar, como una enfermedad respiratoria, una neumonía, una caída, una fractura de cadera o algo por el estilo, claro, el hospital los da de alta, pero las familias se dan cuenta que no pueden cuidar a estas personas mayores porque ya tienen algún deterioro, ya sea funcional o cognitivo, relativamente avanzado, y esa familia que tiene personas que trabajan, que estudian, ¿cierto?, no están en condiciones de poder cuidar. De modo que no se las pueden llevar a sus casas y por lo tanto esas personas quedan en los hospitales a veces periodos muy largos de tiempo.
3: Y cuando tú hablas, perdón, Max, aquí, Tere Domínguez, de abandono hospitalario, ¿las personas no notifican, no dicen nada al hospital? ¿Como que se hacen los lesos así en buen chileno?
4: Mira, un poco así, porque imagínate, ponte la situación de una familia que tiene, sí, a su mamá o a su abuela que estuvo hospitalizada, que está de alta, sí, y que dice, si yo voy a ver a mi mamá, no me van a decir que tiene que llevársela porque, claro, está de alta y yo no me la puedo llevar. Uh-huh. Es un problema tremendamente complejo de enfrentar. No me la puedo llevar porque, por ejemplo, mi mamá tiene una demencia avanzada, o mi papá, ¿cierto? Y por lo tanto no puede quedar sola en la casa, o porque producto de la enfermedad que tuvo está más delicada de salud, requiere una cama clínica, requiere que se la cambie de posición varias veces al día en esa cama, requiere que se la bañe asistidamente, requiere alimentación asistida porque no puede comer por sus propios medios. Entonces, una familia normal en Chile, la verdad es que se ve que no tiene las herramientas para poder cuidar a esa persona. Entonces, claro, a veces se hacen un poco los lesos y dicen, mejor ni me aparezco, porque si me aparezco, ¿cómo resuelvo este problema?
2: ¿Y qué características, ya hemos hablado un poco de eso, pero qué características poseen, ¿no?, las personas que llegan por esta situación a los hogares de Fundación Las Rosas, así como en cuanto al dato? O en cuanto a cómo desagregar, ¿no?
3: Como la ficha.
4: Mira, estamos hablando de personas que ya en general son mayores de 80 años.
2: Ya.
4: Ya. Y que tienen un importante deterioro funcional y cognitivo. Cuando hablamos de un deterioro funcional, nos referimos a que son personas que necesitan ayuda para vestirse, para levantarse, para usar el baño, para bañarse, para comer o para caminar. ¿Cierto? Son personas que en su mayoría son casi completamente dependientes y desde el punto de vista cognitivo ya tienen algún tipo de demencia o deterioro avanzado, de modo que nosotros siempre decimos, por ejemplo, uno en un hogar de la fundación podría encontrarse con una persona que camina por sus propios medios, pero que deambula. Esto significa que camina sin un lugar definido, ¿cierto? Entonces uno le dice, oiga, don Pedro, hay que ir a almorzar, vaya al comedor, pero don Pedro no va a llegar nunca al comedor, ¿cierto? Porque su mente no le está diciendo el objetivo es llegar al comedor para almorzar, de modo que hay que acompañarlo también en llegar al comedor. Don Pedro, siéntese, porque, o sea, su cuerpo no le dice a este caso que de tanto caminar está cansado y por lo tanto va a seguir caminando y eventualmente se va a caer, de modo que hay que ayudarlo a decirle, oiga, venga a sentarse, descanse un rato, ¿cierto? Es ese tipo de personas. Eso, además de las patologías que son propias de la edad, como la hipertensión, la diabetes y una serie de otras cosas que son propias de personas ya con 80 años o más.
2: ¿Y esto se da en el sistema público de salud o también se está dando, por ejemplo, el sistema privado de salud en clínicas?
3: Una buena pregunta.
4: Yo la verdad
3: esa.
4: Es que desconozco el sistema privado porque nosotros trabajamos con la población más vulnerable, ¿cierto?
2: Okay.
4: Eso quiere decir que son personas que, desde el punto de vista del cuidado, requieren todo lo que hemos comentado, pero que también tienen una situación económica que a esa familia no le permite contratar una cuidadora de día o jornada completa o colocar a su persona mayor en un hogar privado, ¿cierto? Pero sí pasa mucho en el sistema público de salud. Y yo quiero también hacer un punto sobre lo que significa el abandono, porque cuando uno le dicen el abandono, uno piensa al tiro en hijos que no hacen, que no honran a su padre y madre, ¿cierto? Que no hacen cargo de sus padres, pero también están estas dificultades operativas que hemos comentado, y también muchas veces hay historias de vida que son realmente complejas, ¿ya? Donde, claro, uno en el teórico, y suponiendo que los papás y mamás han sido los mejores papás y mamás posibles, uno esperaría que los hijos siempre se quieran hacer cargo. Pero también es más complicado cuando esos hijos han tenido experiencias difíciles con sus padres, de abandono, de violencia y de otras situaciones que también les significan a ellos un proceso de reconciliación con sus padres para poder hacerse cargo.
3: Sí, ahí diste en un punto interesante porque hay tantos casos y tantas historias y claro, y muchas veces uno piensa que el abandono es meramente abandono porque sí, pero no se va a las causas de ese abandono. Por ejemplo, estoy pensando en voz alta acá en estudio, querido Pepe y querido Max, pero hacer una terapia en adultos para reconciliarse con las heridas de sus padres no es mala idea, por ejemplo, para que cuando les toque asumir el cuidado lo hagan de forma cariñosa y no retando a la mamá todo el rato, como me retó a mí en la infancia, por ejemplo,
4: Claro.
3: o ese tipo de cosas. Creo que ahí hay el debe. Ahora estamos hablando recién de terapia de matrimonio, terapia para adultos con respecto a sus padres, no es mala idea.
4: Claro, y eso es parte del trabajo que hacemos en Fundación Las Rosas cuando estas personas mayores llegan derivadas de los hospitales a los hogares de la Fundación, de revincular a esas personas mayores con su familia, ¿cierto? Con sus hijos que a veces no tienen contacto hace mucho tiempo, o que ese contacto no es el mejor, es decir, de lograr revincularnos porque también es algo que es esencial en el proceso de esa persona mayor que está afrontando prontamente lo que significa fallecer, ¿cierto? O sea, esa persona va a morir prontamente, pues en un año más, en 5 años más, pero necesita sanar las heridas que tiene con sus hijos también porque está en una etapa de reflexión. Incluso aunque la cabeza no funcione también, de decir, pucha, yo me equivoqué, tengo un dolor, tengo el dolor a veces de cosas tan nobles o bien intencionadas como de haber dejado a mis hijos con sus abuelos para venir a trabajar a Santiago, pero que esos niños lo ven como un abandono por parte de su madre o su padre, ¿cierto? Entonces, ¿cómo resignificamos esas relaciones y logramos reconstruirlas para que haya un proceso también de perdón por ambas partes? Y eso sin duda que genera un valor importantísimo en el corazón de esas personas.
2: Absolutamente. Ahora, respecto de el hecho mismo, ¿no? Del abandono en los hospitales, en este caso en el sistema público de salud, ¿es la institución la que se comunica con ustedes? O a veces hay alguien, no sé, un acompañante espiritual. Aquí nos acompañan, nos escuchan muchos acompañantes espirituales, gente que visita enfermos, que va al hospital y se encuentra con un adulto mayor y dice, ups, parece que está abandonado. ¿Qué ocurre ahí?
4: Mira,
2: ¿Cómo ocurre?
4: normalmente es el hospital. El hospital tiene un gran incentivo a notificar estos casos porque necesita desocupar una cama para alguien que esté con una patología aguda que requiera ser atendida en el momento, ¿cierto? Sin perjuicio de lo cual, naturalmente, un acompañante espiritual pudiera acercarse al área social del hospital para levantar un caso y en ese caso el hospital lo deriva y finalmente a través de FONASA eso nos llega a nosotros, ¿cierto? También eso, la mayor parte de los casos, pero también una parte importante que viene de personas que están en sus casas, pero en situación de abandono. Es decir, esto normalmente es una vecina, un vecino que llama a la municipalidad para decir, oiga, ¿sabe qué? Mi vecina es una persona mayor, que está sola, nadie la viene a ver, yo le estoy llevando comida a veces, trato de preocuparme, pero no me puedo hacer cargo. Y entonces el área social de la municipalidad toma el caso y también lo deriva a la fundación.
3: Increíble. Y yo te la pregunta del millón, ¿no? ¿Esto ha ido aumentando con el correr de los años?
2: ¿Siempre fue 60% o fue como tal vez menos porcentaje?
4: Lo que pasa es que antiguamente nosotros no recibíamos pacientes derivados del sistema público, por así decirlo, sino que la gente tocaba las puertas directamente de los hogares de la fundación. Y hoy día tenemos estos convenios con FONASA que nos permiten que el Estado pague una parte de la estadía de las personas. Para que tengan una idea, el costo mensual de una persona viviendo en un hogar de Fundación Las Dosas es de 1.350.000 pesos, ¿ya? Que es un monto tremendamente importante. Y esto, si nosotros consideramos la pensión que esa persona voluntariamente la cede a la Fundación para financiar parte de sus cuidados, si consideramos los aportes que nos hace FONASA y los proyectos que tenemos con el Servicio Nacional del Adulto Mayor, con eso financiamos más o menos la mitad de lo que cuesta el cuidado de una persona. Imagínense, si no tuviéramos esta derivación de FONASA, estaríamos hablando de financiar un 25, un 20% del costo real de cuidar. ¿Ya? Entonces, claro, y el otro 50% lo financiamos con las donaciones de miles de personas de buen corazón, miles de instituciones, empresas, colegios, universidades de buen corazón, que también se suman a esta causa de cuidar a las personas mayores más vulnerables de Chile y que nos hacen donaciones todos los meses.
2: Tal vez usted podría responderme que no han hecho el catastro y yo lo entendería, pero tengo que hacerle la pregunta si es que ocurre que si hay alguna familia, algún familiar, ya sea el hijo o el hija que se acerca después de un tiempo, averigua dónde está el papá, la mamá, quiere verlo, llega a un hogar de Fundación La Rosa o tal vez un sobrino, ¿hay algún cercano que se acerca o ya el abandono es total cuando la persona
4: sí,
2: ya es derivada?
4: Sí, gracias a Dios tenemos, pasa de dos formas, pasa que a veces la familia toma conocimiento de que esta persona está en un hogar de la Fundación y se acerca para tomar contacto con él y acompañarlo, o a veces los mismos equipos de los hogares son los que, viendo que hay una necesidad de esa persona mayor, intencionan esa búsqueda de algún familiar que le permita reconectarse. De modo que yo te diría que sí, obviamente que en 2.300 casos, como son los que viven hoy en Fundación Las Rosas, hay casos que son tremendos y dramáticos, de abandono puro y duro, como lo conocemos, pero también hay historias muy bonitas de familias que se han reconectado, que se han reconciliado, que se han perdonado y que también han podido acompañar a sus personas mayores, especialmente, diría yo, cuando están ya en proceso de fin de vida, es decir, cuando ya están, digamos, en el último mes o en las últimas semanas de vida, la familia se hace muchas veces mucho más presente y acompaña también ese proceso.
3: ¿Qué consejo le daría a las personas que nos están escuchando y que de repente sienten como cierta desesperanza, angustia, desesperación al tener un adulto mayor a quien no saben cómo cuidar, no saben cómo tratar, por las circunstancias que estamos, las cuales tú describías muy bien, Max? No hay personas que cuiden, las mujeres ahora están en el mundo laboral o están estudiando. También los costos son altísimos, o sea, la verdad es que una cuidadora de día y de noche, eso a cualquier hogar lo revienta, digamos, sí, económicamente, o sea, eso es transversal, no es solamente por un cierto grupo de la población. Y también el tema de cómo tratar, por ejemplo, enfermedades psiquiátricas, modos que uno desconoce de esa persona, ¿no?, querida. ¿Qué le diría a esas personas?
4: Mira, hay varias cosas. Yo creo que el mandamiento que nos da Jesús, ¿cierto? Que hay que amar, amar y amar. Y eso significa comprender, empatizar, poner al otro en primer lugar y no ponerse uno en primer lugar. Y comprender que la situación de esa persona mayor, a quien yo como hijo estoy amando y quiero que mis actos muestren ese amor, requiere ser más paciente, requiere escuchar el mismo cuento 50 veces, requiere saber que hay ciertas funciones que ya no puede cumplir y que soy yo el que tiene que abajarse, que tiene que de algún modo ser más humilde y no pretender decirle cómo todo se tiene que hacer, ¿cierto? Yo creo que eso es lo primero. Solo eso da tranquilidad en el corazón para poder enfrentar estos procesos de cuidado que son tremendamente duros. Y lo segundo es buscar por todos los medios las ayudas que existen, ¿cierto? En las municipalidades, en los CEFAM que correspondan a donde está la gente inscrita, ¿cierto? La misma fundación, nosotros en nuestras redes sociales, en la página web, tenemos consejos también para el buen cuidado de las personas, porque efectivamente son procesos difíciles. Y siempre considerando, aquí de repente uno, coloquialmente, cuando hay personas mayores con demencia, uno muchas veces dice, ya son como niños, ¿cierto? Y claro, a lo mejor en ciertas funciones que ya no pueden cumplir son como niños, requieren que les demos la comida, requieren que los mudemos, ¿cierto? Pero son personas mayores que tienen derecho a la autonomía y a la independencia, ¿cierto? Entonces, no se trata de decirle te comes toda la comida o si no te castigo, porque a veces la persona mayor no quiere comer, sino que se trata de buscar las estrategias para que esa persona quiera comer, quiera alimentarse, quiera levantarse, quiera bañarse. Eso no es fácil, obviamente, es mucho más tentador darle instrucción y prácticamente tratar de obligar a alguien, pero ellos tienen sus derechos, ¿ya? Y eso también es muy importante que lo sostengamos hasta la etapa final de su vida.
2: En febrero, el 11 de febrero, en ya la postrimería del gobierno anterior, se promulgó la ley Chile Cuida. Esa ley me imagino que ustedes la han estudiado porque atañe absolutamente la labor de la Fundación. Es una ley que cumple en este respecto, ya sea de permitir que las personas que cuidan tengan un mejor marco para poder hacerlo. ¿Cumple con esa expectativa? Tal vez hay que mejorarla. ¿Cómo se trabaja con las personas cuidadoras precisamente para que sea menos carga de lo que es?
4: Siempre estas cosas son un avance y siempre quisiera avanzar más, naturalmente, pero yo creo que el marco institucional que ha ido creando Chile en torno al cuidado es tremendamente importante. Y ahí hay que distinguir mucho lo que significa una cuidadora en un hogar de larga estadía como los que tiene Fundación La Rosa, que lo que es la persona que está al cuidado en la propia casa, ¿cierto? Y yo quisiera poner el énfasis en lo segundo, porque aquí hay personas que efectivamente, normalmente mujeres más que hombres, ¿cierto? Que se postergan muchísimo por el cuidado de un papá, de su mamá, de una tía, de una abuela, ¿cierto? Que dejan de trabajar, que el día de mañana no tienen asegurada una cotización previsional con una pensión un poquito más alta que la pensión garantizada universal, que empiezan a tener situaciones de salud propias de un cuidador que está 24/7. Entonces, en esto es muy importante cuidar al que cuida, de modo que en las familias también, esta es una labor que tiene que afrontar la familia de cuidar a una persona mayor, tiene que entender que no puede haber una persona a cargo y que se lleve todo el peso.

0: Dentro, me gustó ese punto, ¿no? Eso reconciliarse. ¿Es posible reconciliarse a pesar de que haya una herida muy profunda? ¿Qué has visto tú? ¿Todo se puede perdonar o hay cosas imposibles? ¿Qué has visto tú al respecto?
1: Mira, nosotros tenemos historias, pero podría estar un día entero contándolas, ¿cierto? Pero yo te diría que siempre es posible reconciliarse, siempre, siempre. Y es muy impresionante cuando uno ve casos de personas que están en un proceso de agonía, que están, biológicamente uno podría decir, ya listos para partir y que no parten, están como aferrados a algo. Y basta un llamado con un hijo con el que no ha podido reunirse, con una hija, basta un pedir perdón, un escuchar la voz del otro para que esa persona pueda partir en paz. De modo que yo te diría que siempre es posible perdonar. Obviamente que de nosotros requiere, como siempre, la humildad, requiere también que el Señor nos apoye dándonos esa fortaleza que a veces nos falta para pedir perdón y para perdonar al otro, pero siempre es posible y esto trae paz en el corazón tanto para el que perdona, como para el que es perdonado. También es un valor importantísimo para ese hijo que puede decir, pucha, mi papá se fue, pero para el final, ya, mira, fue lo último, pero al final, qué rico, qué tranquilidad que pudimos conversar, que pudimos estar juntos, que nos pudimos tomar la mano quizás, no mucho más que eso, y perdonarnos. Porque entonces tengo los años que me queden de vida, los tengo con la tranquilidad de haber perdonado, a pesar de lo difícil, a pesar del daño causado, ¿cierto? De modo que yo te diría que siempre es posible perdonar, siempre.
2: Esta es tal vez una pregunta en distintos niveles, porque hay mucha gente que nos está acompañando que son hijos de personas mayores y hay otros que son vecinos de personas mayores y auditores que seguramente nos están escuchando y auditoras que en el blog, en el departamento de al lado, de al frente, hay una persona que es adulta mayor que tal vez está teniendo una vida difícil. ¿Cuál es el llamado para esa persona para reaccionar ante esto que se estaría provocando, que es un abandono, una persona que tal vez está viviendo en un inmueble, en un
0: Claro,
2: lugar, a veces
0: domicilio.
2: sin aseo, en condiciones más bien paupérrimas? ¿Cuál es el llamado para esas personas, para los que están en contacto con eso?
1: Yo creo que el llamado es a no dejar de vivir en comunidad, ¿cierto? A no dejar nunca de preocuparnos por el que vive al lado nuestro. A veces basta darnos cuenta que alguien que veíamos todos los días ya no lo vemos, ¿cierto? Yo recuerdo hace muchos años, yo estaba en el colegio cuando mi abuela materna falleció, nos enteramos por un llamado del conserje del edificio que le dijo mi mamá, oiga, ¿sabes? Su mamá bajaba todos los días antes de
2: Mira.
1: las 9 y son las 9:30 y no ha bajado, estoy preocupado. Él estaba preocupado por la persona que vivía en su edificio, ¿cierto? Entonces, esa preocupación por el vecino, por el prójimo que está al lado nuestro, es algo que no podemos dejar pasar nunca, ¿eh? Y en la medida que tengamos esa atención por lo que sucede en nuestro entorno, nos vamos a dar cuenta rápidamente de quién necesita nuestra ayuda, de qué persona mayor está abandonada o no ha aparecido, puede estar enferma. Yo creo que ese es el llamado más importante. Y esto se da en todos los niveles, ¿eh? Yo creo que incluso me atrevo a decir que en los niveles más acomodados nos cuesta más preocuparnos del vecino. Así que es un llamado para todos para estar preocupados de quién vive a nuestro alrededor.
2: Queremos agradecerle a Max Donoso de Fundación Las Rosas, quien conversó con nosotros, director de gestión de hogares de Fundación Las Rosas. Gracias por haber conversado con nosotros y si Dios así lo quiere, será hasta una próxima oportunidad.
0: Muchas gracias, Max.
1: Bueno,
0: Muchas
1: muchas
0: gracias.
1: gracias a ustedes, que estén muy bien.
2: Hasta luego,
0: Hasta
2: chao,
0: luego,
2: chao.
0: chao.
2: Qué entrevista que acabamos de tener, querida
0: Absolutamente,
2: Tere
0: Pepe.
2: Domínguez, ¿ah?
0: Sí, y qué entrevista pensando que la Fundación Las Rosas es elemental para Chile. O
2: Y que
0: sea,
2: además estamos hermanados, piensa tú que el Capellán Nacional es
0: exdirector
2: director
0: de Radio
2: nuestro, ¿no? El
0: María,
2: padre Gabriel
0: claro.
2: Arrázabal.
0: Pero de la labor que hace a lo largo de Chile, Pepe. También imagínate, ahí nos contaba Max, ¿no? Que tienen un convenio con Fonasa
2: Sí.
0: directo. Efectivamente, el Estado también, sabiendo la labor que hacen, la importancia, aporta un porcentaje. Ojalá se aportara un porcentaje aún mayor, uno dice siempre, ¿ah?
2: No, claro, estamos
0: Pero.
2: hablando, claro, porque estaba viendo esta ley y esta ley es del año, tiene 2 meses de existencia. O sea, ¿qué nos pasó antes que no nos habíamos dado cuenta que había una realidad que estaba
0: Y
2: ahí
0: Chile
2: presente?
0: cuida.
2: Sí.
0: Oye, Pepe, a propósito de cuidado, que la Iglesia siempre nos cuida, quería comentarte, seguir comentando, tú lo comentaste en las noticias, ¿no?
2: Sí, señor.
0: La encíclica, ¿no? Que lanzó hoy día, la presentó ayer, ¿no? Pero hoy día está en todos los
2: Él
0: medios.
2: participó de la presentación el propio Papa,
0: Exactamente.
2: que es una encíclica, mira tú qué interesante, porque la última encíclica del Papa Francisco, ¿te acuerdas tú cómo se llama?

0: pero era sobre el mismo tema, sobre el corazón de Jesús.
1: Sí, exactamente, sí me acuerdo, sí, sí, se me olvidó el nombre, pero me acuerdo que era el corazón de Jesús, y acá se trata de la humanidad nuestra, en el fondo. ¿Qué consiste ser realmente humanos, creados a imagen y semejanza de Dios, y cómo ha irrumpido la inteligencia artificial? El Papa dice que incluso puede traer consecuencias, tiene consecuencias aún mayores que la revolución industrial. O sea, siempre también se hace esa comparación, que a León XIII le tocó la revolución industrial y publicó la Rerum Novarum, ¿no?
0: Espérate, que le tocó el cine también, ¿eh? ¿Ah? Sí, no, sí, fue una revolución. Dilexit nos.
1: Exactamente, la del Papa Francisco, Dilexit nos, nos amó.
0: Nos amó.
1: Nos amó, exactamente. Y en este caso, a León XIV le toca esta revolución tecnológica con la IA, digamos así, que nos tiene a todos vueltos locos. Y me fascina porque la Iglesia es madre y maestra y presenta esta encíclica, ¿no? Vamos a entrevistar, claro. ¿Tú sabías que a Monseñor Fernando Chamorí, el cardenal?
0: En directo, sí, el día miércoles 27, para que lo agenden ahí, miércoles 27 a las 17:30 horas, en vivo y en directo. Así va a ser parte de marcha. La segunda parte va a ser una entrevista coral que vamos a realizar acá desde este estudio junto al cardenal, para precisamente desmenuzar esta encíclica. Ese es el motivo de esta entrevista.
1: Exactamente. Y mira, el Papa mismo subraya que esta encíclica, Magnifica Humanitas, nació de la escucha. He escuchado científicos e ingenieros que trabajan con entusiasmo sincero en tecnologías capaces de aliviar enormes sufrimientos, a dirigentes políticos y responsables públicos que han buscado con perseverancia normas justas, a padres y educadores profundamente preocupados por el futuro de las nuevas generaciones. Él no señala los nombres, ¿no? Pero imagino que haber tenido contacto con muchas personas, ¿no? Y también dice, han llegado otras voces muy inquietantes sobre sistemas de armas cada vez más autónomos, prácticamente fuera del alcance humano para gobernarlos eficazmente. Mira tú. Escucho relatos preocupantes de algoritmos que pueden bloquear el acceso a la sanidad, al empleo y a la seguridad basándose en datos contaminados por prejuicios e injusticias. Y he escuchado el silencio de quienes no tienen voz cuando se toman decisiones que probablemente generarán nuevas formas de exclusión y sufrimiento. O sea, la verdad es que el Papa dice, la inteligencia artificial no es moralmente neutra, y reclama que la inteligencia artificial sea desarmada. La palabra es fuerte, lo sé, pero ha sido elegida deliberadamente porque en este momento necesita palabras capaces de atraer la atención, despertar conciencias e indicar caminos para el futuro de la humanidad. Desde hace tiempo, dice aquí este artículo, Pepe, que también ahí tú podrás ahí comentar, ¿no? La Iglesia trabaja por el desarme nuclear, consciente de que todo gran poder técnico puede afectar la vida de las personas.
0: Es una preocupación de la Iglesia hace 60 años, si no recordemos la famosa encíclica Pacem in Terris,
1: exactamente,
0: ¿no?
1: De Juan 23. Y por lo tanto, debe ir acompañado de un adecuado discernimiento moral y control público. El desarme nuclear sigue siendo un servicio a la paz y a la dignidad de la familia humana. ¿Quiénes asistieron al lanzamiento, a la presentación, más que lanzamiento, no?
0: Estaba el cardenal Víctor Manuel Fernández, alias ¿sí? Tucho. También estaba Pietro Parolin, el secretario de Estado, el prefecto del Dicastero para la Doctrina de la Fe, y el prefecto del Dicastero para el Servicio y el Desarrollo Humano Integral, el cardenal Michael Czerny.
1: Ah, qué increíble.
0: O Michael Czerny, no lo sé. También estaba una teóloga, más bien dos. Una se llama Anna Rowland, que es especialista en Doctrina Social de la Iglesia y Ética de las Migraciones en la Universidad de Durham, y Leocadi Luchombo, que es experta en teología política y pensamiento social católico en la Escuela Jesuita de Teología de Santa Clara, de la Universidad de Santa Clara, esto en California.
1: Está bien acompañado el Papa, ¿no?
0: Sí.
1: Bien acompañado esta presentación, así que está dando que hablar. Incluso también la presentó Christopher Ola, cofundador de Antropic, como decías tú, ¿no?
0: Lo habíamos comentado, sí, pues, en las noticias.
1: Exactamente, sí. Exactamente. Así que yo creo que el llamado es a leerla. Está el texto completo, el PDF, ¿no? Uno lo puede descargar en diversas plataformas, Vatican.va, también en Así Prensa, ¿no? Y bueno, yo creo que como miembros de la Iglesia, inquietos por lo que está sucediendo, es un excelente ejercicio siempre leer, ¿no?, estas encíclicas cuando van apareciendo.
0: Efectivamente. Sí. Todas las encíclicas la gracia que tienen es que uno las puede leer un día, pero pueden representar también una época y pueden ser leídas también con el tiempo, ¿no? Siguen teniendo vigencia, o sea, la gracia de las encíclicas, tal vez a diferencia de las exhortaciones que hablan de temas específicos, en momentos específicos, las encíclicas pasan el tiempo, ¿eh? Tienen esa gracia.
1: Sí, hay encíclicas famosas que todavía
0: siguen vigentes.
1: Exactamente, la misma Rerum Novarum, la misma sobre la natalidad, Pepe, la Humanae Vitae.
0: Humanae Vitae, claro. Ese de Juan Pablo II.
1: No, esa es de Pablo VI.
0: Pablo VI.
1: Pablo VI, Pablo VI.
0: Era la tercera.
1: San Juan Pablo II.
0: Redemptoris Missio era la de, sí, la de una de las Pablo, tantas.
1: Sí, exactamente. La verdad es que es parte de la... De esa iglesia que es maestra, que nos enseña, que nos ilumina, nos da luces, ¿no, Pepe?
0: Claro.
1: Así que yo no la he leído todavía,
0: no,
1: así
0: tampoco,
1: que voy a leerla durante
0: tampoco,
1: la noche a ver cómo me va, ¿no?
0: Tampoco la he leído, debo ser honesto. pero por eso también vamos a tener la orientación del cardenal y el viernes además, porque lo del cardenal va a ser más bien un análisis desde su rol, pero una cosa más académica de cómo leerla. El viernes vamos a conversar ahí con un destacado teólogo, además el secretario junto a la Conferencia Episcopal de Chile, quien nos va, el secretario pastoral de la Conferencia Episcopal de Chile, bien digo, quien nos va a orientar ya de cómo leerla, que él además es profesor de teología de la Facultad de la Universidad Católica, así que
1: genial.
0: Hay motivaciones ahí para seguir atento y tener al menos dos conversaciones respecto del tema. Pero hoy día nosotros, cuando son las 12:47, no hemos saludado a los amigos de Argentina, que están de fiesta. Hoy día es la fiesta patria argentina, 25 de mayo.
1: Oh, tienes razón, 25 de mayo, ¿ah?
0: Sí, la Plaza de Mayo. Hoy día es un día importante para los argentinos y no hemos dicho cero.
1: Hemos dicho cero. Un gran saludo a los argentinos, a la comunidad argentina que nos esté escuchando. Podríamos repasar por qué se celebra el 25 de mayo, qué ocurrió un 25 de mayo de 1800. Vamos a ver, 25 de mayo...
0: 1800 y tanto.
1: Sí, claro, principios de 1800, ¿no? Primer decenio.
0: 216 años se cumplen de la Revolución de Mayo, que tuvo lugar en la... el acto conmemorativo hoy día ya se realizó y fue en la Catedral de Buenos Aires.
1: Sí, es el aniversario de la formación del primer gobierno patrio en 1810, un hito fundamental, ¿no?, que marca el inicio del proceso de la independencia de ese país.
0: La primera junta.
1: Exactamente.
0: La primera junta de
1: Argentina. Fue un 25 de mayo y nosotros fuimos después. Nosotros
0: pero
1: fuimos
0: un poquito tiempo. ¿Cuánto? Como 4 o 5 meses.
1: Sí, exactamente. Después de la caída de la Junta de Sevilla en España, los criollos y patriotas impulsan una serie de acontecimientos políticos y sociales, y como decías tú, Pepe, conocidos como la Semana de Mayo.
0: Yo no sé cómo fue en Argentina, no conozco la historia de Argentina, tampoco conozco mucho la historia de Chile, debo confesar, pero acá la Junta comienza jurándole fidelidad al rey Fernando VII, que recordemos estaba cautivo, ¿no?, por Napoleón Bonaparte.
1: Exactamente.
0: Entonces era más bien un gobierno provisional, era una respuesta... era una respuesta, podríamos decir, a Napoleón Bonaparte que a la corona hispana, ¿no? A los Borbones. Ese era como se quería dar el gesto, me acuerdo, en 1810, tiene que haber sido algo parecido.
1: Claro, acá también parecido, fíjate, en mayo, la nueva junta declaraba actuar a nombre del señor don Fernando VII.
0: ¿Viste?
1: Y para guardar sus augustos derechos, aquí, entre comillas, ¿no? Lo que se considera por algunos historiadores como una maniobra política. Claro, porque habían ciertos criollos que tenían intenciones independentistas, otros que no. Entonces también se habla muchas veces de que esto fue una guerra civil entre criollos, ¿no?
0: Mira, los que un querían... poco lo que pasa acá en Chile también.
1: Claro, exactamente.
0: Sí, entre realistas y...
1: Exactamente, pero que fue una guerra civil porque había mucha gente que no estaba de acuerdo con esta independencia total.
0: Claro, ¿sí? Claro. Sí.
1: Así que...
0: Pero había que reaccionar, claro. Era en ese momento, entre ambos bandos, lo que pasa acá en Chile, parece que no tanto en Argentina, por lo que me dices tú, es lo que ocurre acá en Chile es que todos se unieron para darle una respuesta a Napoleón, una respuesta contundente.
1: Claro, ¿no? Claro. Acá también, dice, al igual que Chile, si bien se inició el proceso de surgimiento del Estado argentino, no hubo una proclamación de independencia formal, claramente, ya que la primera junta aún gobernaba de manera nominal el nombre del rey de España, que era Fernando VII, quien había sido, como decías tú, Pepe, depuesto, y en su lugar ocupado por el francés José Bonaparte, ¿no?
0: Más conocido como Pepe Botella.
1: Exactamente.
0: Pero eso es un sobrenombre injusto. No sabemos cuál era su vínculo con,
1: pero mira,
0: con la botella.
1: La declaración de independencia de la Argentina tuvo lugar 6 años después, durante el Congreso de Tucumán. Un gran saludo ahí a Tucumán, me imagino unos ponchos. El 9 de julio de...
0: Los tucumanos, gran gente.
1: Claro, gran gente, 1816.
0: Mira.
1: Así que la independencia se da formalmente en 1816.
0: Bueno, acá en Chile fue el 12 de febrero del año 18.
1: Exactamente.
0: Esa es la declaración
1: de independencia formal. Acuérdate que San Martín nos ayuda a nosotros, pues.
0: No, claro.
1: Y después ayudamos al Perú.
0: Tenía cómo. Y claro, el ejército independentista de los Andes vuelve, o el ejército libertador de los Andes, retorna a Chile después de 4 años que muchos estuvieron afuera.
1: Sí.
0: 3 años, porque vuelven en 1817. Desde Putaendo, a través de la montaña, en Putaendo, ese fue el primer lugar chileno en el que estuvieron las fuerzas libertadoras.
1: Mire, tú aquí, sí, efectivamente, hay una localidad que se llama Cariño Botado, ahí también.
0: Claro, saludo. Quiero mandarle saludo al señor Bianchini. Claro. Gran auditor de la radio, Pietro Bianchini.
1: De la famosa asesina, dirás tú.
0: No lo sé, pero él es familiar de la... Él, no sé, creo que es hermano de la...
1: Señora...
0: De la fallecida esposa, sí, del general Bernales. Sí. Pero gran auditor de la radio, que él incluso ha escrito un libro. Yo tengo un libro guardado acá en la oficina que me prestó él. Todavía lo tengo, don Pietro. Y él ha hecho toda una investigación de Cariño Botado, porque era un pueblo muy vinculado con su familia.
1: Claro, pero tú sabes lo que relatan las crónicas de ese entonces, que venía el ejército libertador, la gente acá en Chile lo esperaba con ansias, en fin. Y esta localidad, de haber tenido un nombre, no sé si haber tenido un nombre, pero esperaba al ejército porque se sabía que iba a llegar por ahí la ruta, con mistelas, con sandwichitos, con pastelitos, con lo que fuera. Y el ejército cambió de ruta y no pasó por ahí. Entonces quedaron todas las mesas puestas, digamos, el mantel puesto. Y por eso se le llama Cariño Botado.
0: Está bien, ¿no? Está bien.
1: Qué simpático los nombres. Oye, acá hay un saludo. No, Francisco Javier Parravera.
0: Parravera, sí, de Ñuñoa.
1: Exactamente. Que es muy interesante para reflexionar con la primera encíclica que trata sobre la inteligencia artificial. Sus pros y contras. Saludos de... Ñuñoa.
0: Claro, a mí no me atrevo a tocar la encíclica, porque, insisto, no la he leído, sí, al igual que tú, y necesito también una voz más experta, o dos voces al menos, que me den un marco, ¿no?
1: Absolutamente. Acá lo que estábamos haciendo, querida familia, era ver, dar contexto.
0: Claro, de cómo fue la...
1: Exactamente.
0: Cómo fue la apertura, ¿no? Cómo se lanzó.
1: Cómo se lanzó, y es muy esperado. O sea, el mundo es, la verdad es que la inteligencia artificial ha tenido... Yo recuerdo cuando apareció, lo primero fue tipo año 2024. ¿Te acuerdas?
0: Y tiene que haber sido antes, ¿ah?
1: O sea, como de manera más como directa.
0: Porque yo recuerdo el 23.
1: ¿Ya?
0: No, los 90, claro. Pero sí, uno dice cuando ya la cosa se vuelve un tema masivo. Yo creo que antes del 24, de todas maneras. 2001. De hecho, había una película, ¿te acuerdas tú? De Kubrick, que se llamaba... No, de Spielberg, que era inspirada en una idea de Kubrick que se llamaba Inteligencia Artificial, de hecho, ¿no? Que actúa Haley Joel Osment. Invitó a ver esa película, muy entretenida.
1: Pero acá el obispos de Estados Unidos celebran esta encíclica del Papa.
0: Bueno, dicen... y Terminator también.
1: No, pues, lógico, obviamente que referencia. Sí, pero yo me refiero como al mundo laboral.
0: Algo
1: digamos,
0: estaba pasando, ¿no? Y fíjate tú que el desarrollo de la... Es que esto es importante, Tere, porque todo parte... Y esto está investigado, yo no soy un experto en esto. Uh-huh. Hay gente que ha escrito sobre todo de la ficción y la no ficción. Uh-huh. Todo parte con el interés del hombre de llegar a un cálculo de los números, uh-huh, de poder calcular todos los números. Uh-huh. Obviamente es una tarea que es imposible, uh-huh, pero de intentarlo, empezaron a avanzar las tecnologías, empezaron a buscar métodos, y ahí llegaron a los computadores, ¿no? El que tiene una historia muy buena de eso es Eric Goles, en un libro que se llama Una especie de zumbido en la cabeza. Mm. Y hay una historia desde la ficción, que yo también invito a leerla porque es muy interesante, que es de Benjamín Labatut, y el libro se llama Maniac, y que habla precisamente de un computador que compite contra un humano en un juego determinado.
1: ¿Mm? Un ajedrez, un clásico.
0: Otro juego. Y es muy interesante, porque ahí tú también empiezas a ver cómo el hombre se empieza a obsesionar con esta idea, y a raíz de esa obsesión es que ya se transforma como tema en sí mismo la inteligencia artificial, pero algo que ha estado presente siglos de siglos. Y ahí uno puede decir, claro, que en el siglo XX había un señor que se llamaba Paul Ehrenfest, que muere muy tristemente, y después aparece Alan Turing, ¿no? Uh-huh. Y son todos parte de la misma línea de tiempo que nos lleva a la inteligencia artificial.
1: Claro, ¿no? De todas maneras, los precedentes están claramente. Mira, acá te comento que el presidente de la Conferencia de Obispos Católicos de Estados Unidos,
0: ¿ya?,
1: Monseñor Paul Coakley, dio la bienvenida a la primera encíclica del Papa León XIV, Magníficas Humanitas, afirmando que, y ahí abre comillas, ¿no?, ninguna tecnología puede reemplazar a un hijo de Dios. El obispo destacó que la nueva encíclica, centrada en los desafíos de la inteligencia artificial, constituye un poderoso recordatorio de que toda tecnología debe ponerse al servicio del bienestar de la humanidad. Subrayó ahí lo que comentábamos antes, ¿no?, la tradición de la doctrina social de la Iglesia inaugural por el Papa León XIII, con la histórica encíclica Rerum Novarum. ¿Sabes hace cuánto tiempo se publicó? 135 años, Rerum Mira. Novarum. En medio de los cambios provocados por la Revolución Industrial.
0: Mira, y esa es la segunda Revolución Industrial.
1: Claro, exactamente, claro. Por la segunda. Y lo que dice el arzobispo Coakley es que el Papa nos exhorta a no perder jamás de vista la dignidad inherente en toda vida humana, y el imperativo moral de que la tecnología contribuya a la paz y al bien común en lugar de los intereses limitados de unos pocos.
0: Viste, me escribió Pietro Bianchini.
1: Ah, está muy bien.
0: Me escribió, claro, porque el experto en cariño, soy una persona experta en Chile en cariño votado, Pietro Bianchini, me acaba de escribir.
1: Excelente. Oye, y solamente te puedo decir que su familia además tiene una empresa muy famosa de cecina, y están las Termas del Corazón también de los Bianchini. Un gran saludo para la localidad Aconcagua, Cordillera, digámoslo así. ¿Ah? ¿Eh? Así que,
0: no, bien, muy saludos, bien, Pietro. Siempre le tenemos mucho cariño. ¿Ah? No nos deje botado, venga.
1: al final dice, en un momento en que la inteligencia artificial se expande rápidamente en nuestro mundo, es importante que estas tecnologías permanezcan al servicio de la persona humana, ayudándonos a buscar lo verdadero, lo bueno y lo bello, en lugar de reemplazar o disminuir nuestra humanidad. ¿Qué te parece?
0: ¿Viste? Muy bien.
1: Es súper bien, porque la verdad es que esto de reemplazar, por ejemplo, cuando uno ocupa la inteligencia para asesorarse en temas delicados como ¿qué hago? ¿Termino con mi pololo o no termino con mi pololo? Y le consulta a ChatGPT. Por ejemplo, eso está pasando.
0: Pero ocurre, está ahí presente.
1: ¿Qué hago? ¿Dejo a mi mujer o no dejo a mi mujer? Y eso lo consulto con ChatGPT. No se puede.
0: Una decisión.
1: No.
0: Ya te creo la corbata.
1: No, después uno puede, temas técnicos sí. Pero temas de importancia, temas que tienen que ver con la vida misma, no, es una máquina.
0: No, pero tú sabes, uh-huh, yo a veces uno pone a prueba a la inteligencia artificial en temas. Yo una vez tuve una discusión muy amarga con un amigo,
1: yeah,
0: por un tema sin importancia al final del día. O sea, creo que tiene importancia porque determina ciertas cosas. Mira el tema, voy a ponerlo en contexto, voy a morar, tengo un minuto porque nos quedan dos. Era una conversación totalmente intelectual. No, era sobre el gobierno de la presidenta Bachelet.
1: Sí.
0: El primero.
1: Bachelet
0: 1, como le llaman.
1: Sí.
0: El ministro de Hacienda era Andrés Velasco.
1: Lo recuerdo.
0: Uh-huh. Y Andrés Velasco en algún momento tiene un problema familiar muy grave.
1: Sí.
0: Una hija cae en una piscina, si no me equivoco.
1: Sí.
0: Él está casado con Consuelo Saavedra. La hija, si no me equivoco, se llamaba Blanca. No recuerdo. La niña cae a la piscina, queda muy mal, y él tiene que pedir permiso. Y la presidenta Bachelet no coloca al subsecretario de Hacienda como ministro subrogante. Estamos hablando principio de la crisis subprime, era una decisión importante. Y decide poner al director de presupuesto, que era Alberto Arenas, de Mesa, que después fue ministro de... en el segundo gobierno fue ministro de Hacienda hasta que hay un cambio de gabinete, ¿no? Y lo reemplaza Rodrigo Valdés. Y un amigo me decía, no, está equivocado, tú eres muy chico, está equivocado. Típicas cosas que te dicen cuando quieren respaldar una idea sin argumentos. Y le preguntó a la inteligencia artificial, y la inteligencia artificial le dijo que era imposible que nombraran a Alberto Arena. Y yo fui, busqué un libro confiable, de un autor confiable, subrayé y se lo, le mandé una foto. Sigo confiando en los libros antes que en la inteligencia artificial. Y sigo pensando en, y sigo creyendo más en la sensatez de la mente humana que en la de una máquina. Esa era, es mi conclusión a raíz de ese episodio. Un dato muy ble.
1: Un dato muy freak, muy digámoslo freak. Así, como que tú recordaras aquello. Que
0: okay, te, claro.
1: Yo no voy a. Acá me resto de opiniones políticas al desempeño
0: no,
1: de cualquier sí, ministro.
0: No, estamos hablando. Ah, es un dato, es un dato. Estamos hablando de un dato. Ya, estamos hablando de un dato. Pero hay gente que todo se lo pregunta a la inteligencia artificial.
1: Sí, no.
0: Todo se lo pregunta.
1: Sí. Mira, y ya no queda ningún minuto para seguir comentando, así no, que yo claro. Creo que ya terminamos nomás.
0: No, se acabó después.
1: Ah, se acabó.
0: Después sí, de este momento raro.
1: Querida familia, ha sido un gusto, gracias Pepe.
0: No, gracias a ti.
1: Y nos vemos, si Dios quiere.
0: Joaquín, te pasaste, primera vez que controlas el Contigo en Casa, ¿no? Joaquín, primera vez, solita, antes con ayuda. Si era ayuda de Jara, es como, no, buena ayuda esa. Es buena ayuda esa. Señoras y señores, gracias por haber estado con nosotros. Gracias por habernos acompañado. Nos vamos a reencontrar mañana en más de esta programación de Radio María. Por lo menos con Contigo en Casa, porque yo sigo ahora en 15 minutos más con las noticias. Mañana hay sorpresa en Contigo en Casa, sí.
1: Sí, es, así es.
0: Tengo una sorpresa.
1: Está bien, me encanta la sorpresa.
0: Sí.
1: Chao, familia, muchas gracias.
0: Escúchalo, porque la sorpresa es buena.
1: Está buena.
0: Ya. Chao, familia.
1: Chao.
0: Un abrazo.
1: Adiós.
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Oración inicial. Señor Jesús, el camino que hoy recorreremos contigo es una invitación a contemplarte crucificado para tener la fuerza de ir más allá de las dificultades. Tu cruz es el signo supremo del amor de tu Padre para cada hombre, la respuesta sobreabundante a la necesidad que tiene toda persona de ser amada. Cuando nos encontramos en la prueba, cuando nuestras familias deben afrontar el dolor, la tribulación, debemos mirar tu cruz. Allí encontramos el valor y la fuerza para seguir caminando. Allí podemos repetir con firme esperanza las palabras de San Pablo. ¿Quién nos separará del amor de Cristo? ¿La tribulación, la angustia, la persecución, el hambre, la desnudez, el peligro, la espada? Pero en todo eso vencemos de sobra gracias a aquel que nos ha amado. Amén.

0: Primera estación. Condenan a muerte a Jesús. Te adoramos, oh Cristo, y te bendecimos.
1: Porque con tu santa cruz redimiste al mundo.
0: Lectura del Evangelio según San Lucas. Pilato, que quería librar a Jesús, les dirigió de nuevo la palabra, pero seguían gritando: ¡Crucifícalo, crucifícalo! Por tercera vez les dijo: ¿Pero qué mal ha hecho este hombre? Yo no he encontrado nada que merezca la muerte. Por eso, después de azotarlo, lo dejaré en libertad. Pero ellos insistían a grandes voces pidiendo que fuera crucificado, y el griterío iba en aumento. Entonces Pilato anunció la sentencia que ellos reclamaban. Soltó al que estaba preso por agitador y asesino, pues a este lo querían, y entregó a Jesús como ellos pedían. Palabra del Señor.
1: Gloria a ti, Señor Jesús. Reflexión. Una sociedad bien ordenada y fecunda requiere gobernantes, investidos de legítima autoridad, que defiendan las instituciones y consagren en la medida suficiente su actividad y sus desvelos al provecho común del país. Toda la autoridad que los gobernantes poseen proviene de Dios. San Juan 23.
0: Petición. Te pedimos, Señor, por quienes gobiernan las naciones, para que sean siempre prudentes en sus juicios y resoluciones, y éstas estén ordenadas según tu voluntad. Con María roguemos al Señor.
1: Escúchanos, Señor, te rogamos.
0: Padre nuestro que estás en el cielo, santificado sea tu nombre. Venga a nosotros tu reino, hágase tu voluntad en la tierra como en el cielo.
1: Danos hoy nuestro pan de cada día, perdona nuestras ofensas como también nosotros perdonamos a los que nos ofenden. No nos dejes caer en tentación y líbranos del mal. Amén.
0: Dios te salve María, llena eres de gracia, el Señor es contigo, bendita tú eres entre todas las mujeres y bendito es el fruto de tu vientre Jesús.
1: Santa María, Madre de Dios, ruega por nosotros pecadores, ahora y en la hora de nuestra muerte. Amén.
0: Gloria al Padre, y al Hijo, y al Espíritu Santo.
1: Como era en el principio, ahora y siempre, por los siglos de los siglos.
0: Amén.

0: Segunda estación. Jesús carga con la cruz. Te adoramos, oh Cristo, y te bendecimos.
1: Porque con tu santa cruz redimiste al mundo.
0: Lectura del Evangelio según San Mateo. Los soldados romanos llevaron a Jesús al patio del palacio y reunieron a toda la tropa en torno a él. Le quitaron sus vestidos y le pusieron una capa de soldado de color rojo. Después, le colocaron en la cabeza una corona que habían trenzado con espinos y en la mano derecha le pusieron una caña. Doblaban la rodilla ante Jesús y se burlaban de él diciendo: ¡Viva el rey de los judíos! Le escupían en la cara y con la caña le golpeaban en la cabeza. Cuando terminaron de burlarse de él, le quitaron la capa de soldado, le pusieron de nuevo sus ropas y lo llevaron a crucificar. Palabra del Señor.
1: Gloria a ti, Señor Jesús. Reflexión. El paterno amor con que Dios nos mueve a amar a todos los hombres nos hace sentir una profunda aflicción ante el infortunio de quienes se ven expulsados de su patria por motivos políticos. La multitud de estos exiliados, innumerable sin duda en nuestra época, se ve acompañada constantemente por muchos e increíbles dolores. San Juan 23.
0: Petición. Te pedimos, Señor, por aquellas personas que cargan con la cruz de tener que huir de su propia patria por culpa de la guerra o la pobreza. Ayúdalos a llevar este dolor con entereza y fortalécelos para que puedan iniciar su vida en su nuevo país de residencia. Con María, roguemos al Señor.
1: Escúchanos, Señor, te rogamos.
0: Padre nuestro, que estás en el cielo, santificado sea tu nombre. Venga a nosotros tu reino. Hágase tu voluntad en la tierra como en el cielo.
1: Danos hoy nuestro pan de cada día. Perdona nuestras ofensas, como también nosotros perdonamos a los que nos ofenden. No nos dejes caer en la tentación y líbranos del mal. Amén.
0: Dios te salve, María, llena eres de gracia. El Señor es contigo. Bendita tú eres entre todas las mujeres y bendito es el fruto de tu vientre, Jesús.
1: Santa María, Madre de Dios, ruega por nosotros, pecadores, ahora y en la hora de nuestra muerte. Amén.
0: Gloria al Padre, y al Hijo, y al Espíritu Santo.
1: Como era en el principio, ahora y siempre, por los siglos de los siglos.
0: Amén.

0: Tercera estación. Cae Jesús por primera vez. Te adoramos, oh Cristo, y te bendecimos.
1: Porque con tu santa cruz redimiste al mundo.
0: Lectura del libro del profeta Isaías. Despreciado por los hombres y marginado, hombre de dolores y familiarizado con el sufrimiento semejante a aquellos a los que se les vuelve la cara, no contaba para nada y no hemos hecho caso de él. Sin embargo, eran nuestras dolencias las que él llevaba, eran nuestros dolores los que le pesaban. Nosotros lo creíamos azotado por Dios, castigado y humillado, y eran nuestras faltas por las que era destruido, nuestros pecados por los que era aplastado. Palabra de Dios.
1: Te alabamos, Señor. Reflexión. Los pueblos viven bajo un perpetuo temor, como si les estuviera amenazando una tempestad que en cualquier momento puede desencadenarse con ímpetu horrible. No les falta razón, porque las armas son un hecho. Y si bien parece difícilmente creíble que haya hombres con suficiente osadía para tomar sobre sí la responsabilidad de las muertes y de la asoladora destrucción que acarrearía una guerra, resulta innegable, en cambio, que un hecho cualquiera, imprevisible, pueda de improviso e inesperadamente provocar el incendio bélico. Y además, aunque el poderío monstruoso de los actuales medios militares disuada hoy a los hombres de emprender una guerra, siempre se puede, sin embargo, temer que los experimentos atómicos, realizados con fines bélicos, si no cesan, pongan en grave peligro toda clase de vida en nuestro planeta. San Juan 23.
0: Petición. Te pedimos, Señor, por aquellos pueblos y naciones que en este último año han caído en el horror de la guerra. Haz que los líderes puedan buscar vías de diálogo que permitan la paz y la reconciliación. Con María roguemos al Señor.
1: Escúchanos, Señor, te rogamos.
0: Padre nuestro que estás en el cielo, santificado sea tu nombre. Venga a nosotros tu reino, hágase tu voluntad en la tierra como en el cielo.
1: Danos hoy nuestro pan de cada día. Perdona nuestras ofensas, como también nosotros perdonamos a los que nos ofenden. No nos dejes caer en tentación y líbranos del mal. Amén.
0: Dios te salve María, llena eres de gracia, el Señor es contigo. Bendita tú eres entre todas las mujeres y bendito es el fruto de tu vientre Jesús.
1: Santa María, Madre de Dios, ruega por nosotros pecadores, ahora y en la hora de nuestra muerte. Amén.
0: Gloria al Padre, y al Hijo, y al Espíritu Santo.
1: Como era en el principio, ahora y siempre, por los siglos de los siglos.
0: Amén.

0: Cuarta estación. Jesús encuentra a María, su Santísima Madre. Te adoramos, oh Cristo, y te bendecimos.
1: Porque con tu Santa Cruz redimiste al mundo.
0: Lectura del Evangelio según San Lucas. Su padre y su madre estaban maravillados por todo lo que se decía del niño. Simeón los bendijo y dijo a María, su madre: Mira, este niño traerá a la gente de Israel caída o resurrección. Será una señal de contradicción, mientras a ti misma una espada te atravesará el alma. Por este medio, sin embargo, saldrán a la luz los pensamientos íntimos de los hombres. Palabra del Señor.
1: Gloria a ti, Señor Jesús. Reflexión. Por lo que toca a la familia, la cual se funda en el matrimonio libremente contraído, uno e indisoluble, es necesario considerarla como la semilla primera y natural de la sociedad humana, de lo cual nace el deber de atenderla con suma diligencia, tanto en el aspecto económico y social como en la esfera cultural y ética. Todas estas medidas tienen como fin consolidar la familia y ayudarla a cumplir su misión. San Juan 23.
0: Petición. Te pedimos, Señor, por todas las madres de familia. Asístelas con tu gracia para que puedan, como María, ser, aun en momentos de dolor, artífices de paz y reconciliación para las naciones. Con María roguemos al Señor.
1: Escúchanos, Señor, te rogamos.
0: Padre nuestro, que estás en el cielo, santificado sea tu nombre. Venga a nosotros tu reino. Hágase tu voluntad en la tierra como en el cielo.
1: Danos hoy nuestro pan de cada día. Perdona nuestras ofensas, como también nosotros perdonamos a los que nos ofenden. No nos dejes caer en la tentación, y líbranos del mal. Amén.
0: Dios te salve María, llena eres de gracia, el Señor es contigo. Bendita tú eres entre todas las mujeres, y bendito es el fruto de tu vientre, Jesús.
1: Santa María, Madre de Dios, ruega por nosotros, pecadores, ahora y en la hora de nuestra muerte. Amén.
0: Gloria al Padre, y al Hijo, y al Espíritu Santo.
1: Como era en el principio, ahora y siempre, por los siglos de los siglos.
0: Amén.

0: Quinta estación. Simón ayuda a llevar la cruz de Jesús. Te adoramos, oh Cristo, y te bendecimos.
1: Porque con tu santa cruz redimiste al mundo.
0: Lectura del Evangelio según San Marcos. Los soldados sacaron a Jesús fuera para crucificarlo. En ese momento, un tal Simón de Cirene, el padre de Alejandro y de Rufo, volvía del campo y los soldados le obligaron a que llevara la cruz de Jesús. Palabra del Señor.
1: Gloria a ti, Señor Jesús. Reflexión. Debemos vigilar ante la pasividad aprendida, sensación de inutilidad, desinterés, desencanto, pereza, déjame en paz, no me interesa, que lo arreglen los curas que muchos enredos los han creado ellos. Cardenal Celestino Aós.
0: Petición. Te pedimos, Señor, por aquellos cirineos que ayudan a cargar a los demás sus dolores, los que atienden en sus necesidades y los sostienen para que vivan una vida digna. Con María roguemos al Señor.
1: Escúchanos, Señor, te rogamos.
0: Padre nuestro, que estás en el cielo, santificado sea tu nombre. Venga a nosotros tu reino, hágase tu voluntad en la tierra como en el cielo.
1: Danos hoy nuestro pan de cada día, perdona nuestras ofensas, como también nosotros perdonamos a los que nos ofenden. No nos dejes caer en tentación y líbranos del mal. Amén.
0: Dios te salve María, llena eres de gracia, el Señor es contigo. Bendita tú eres entre todas las mujeres y bendito es el fruto de tu vientre Jesús.
1: Santa María, Madre de Dios, ruega por nosotros pecadores, ahora y en la hora de nuestra muerte. Amén.
0: Gloria al Padre, y al Hijo, y al Espíritu Santo.
1: Como era en el principio, ahora y siempre, por los siglos de los siglos. Amén.

0: Sexta estación. La Verónica enjuga el rostro de Jesús. Te adoramos, oh Cristo, y te bendecimos.
1: Porque con tu santa cruz redimiste al mundo.
0: Lectura del Evangelio según San Juan. Así amó Dios al mundo. Le dio al Hijo único, para quien cree en Él no se pierda, sino que tenga vida eterna. Dios no envió al Hijo del mundo para condenar al mundo, sino para que se salve el mundo gracias a Él. Para quien cree en Él no hay juicio. En cambio, el que no cree ya se ha condenado, por el hecho de no creer en el nombre del Hijo único de Dios. Palabra del Señor.
1: Gloria a ti, Señor Jesús. Reflexión. Ellas, las mujeres, con una sensibilidad, una intuición y unas capacidades peculiares, revitalizan la belleza de la fe, de la esperanza y de la caridad. De modo que, en todos nuestros ambientes y estructuras, es indispensable seguir cultivando su protagonismo. Lo sabemos. El amor y el servicio se realizan muchas veces en discreción y silencio. Cardenal Celestino Aós.
0: Petición. Te pedimos, Señor, por todas aquellas personas que, como la Verónica, obran en silencio limpiando las heridas de aquellos que pasan por momentos de dificultad o necesidad. Bendícelas y multiplica más gestos solidarios como este. Con María, roguemos al Señor.
1: Escúchanos, Señor, te rogamos.
0: Padre nuestro que estás en el cielo, santificado sea tu nombre. Venga a nosotros tu reino. Hágase tu voluntad en la tierra como en el cielo.
1: Danos hoy nuestro pan de cada día. Perdona nuestras ofensas, como también nosotros perdonamos a los que nos ofenden. No nos dejes caer en la tentación y líbranos del mal. Amén.
0: Dios te salve María, llena eres de gracia, el Señor es contigo. Bendita tú eres entre todas las mujeres, y bendito es el fruto de tu vientre, Jesús.
1: Santa María, Madre de Dios, ruega por nosotros pecadores, ahora y en la hora de nuestra muerte. Amén.
0: Gloria al Padre, y al Hijo, y al Espíritu Santo.
1: Como era en el principio, ahora y siempre, por los siglos de los siglos.
0: Amén. Amén.

0: séptima estación. Cae Jesús por segunda vez. Te adoramos, oh Cristo, y te bendecimos.
1: Porque por tu santa cruz redimiste al mundo.
0: Lectura del libro del profeta Isaías. Él soportó el castigo que nos trae la paz, y por sus llagas hemos sido sanados. Todos andábamos como ovejas errantes, cada cual seguía su propio camino, y Yahvé descargó sobre él la culpa de todos nosotros. Fue maltratado y él se humilló y no dijo nada. Fue llevado cual cordero al matadero, como una oveja que permanece muda cuando la esquilan. Palabra de Dios.
1: Te alabamos, Señor. Reflexión. El poder de la gloria de Dios los fortalecerá para soportarlo todo con perseverancia y para que con alegría den gracias al Padre, que los hizo capaces de participar en la herencia de los santos en la luz. Él nos libró del dominio de las tinieblas y nos trasladó al reino de su Hijo amado, en quien tenemos la redención, el perdón de los pecados. Cardenal Celestino Aós.
0: Petición. Te pedimos, Señor, para que al igual que tu Hijo, nos ayudes a soportar nuestras caídas y tropiezos y nos permitas perseverar con alegría en nuestra vida de fe para poder ser partícipes de la herencia de los santos. Con María roguemos al Señor.
1: Escúchanos, Señor, te rogamos.
0: Padre nuestro, que estás en el cielo, santificado sea tu nombre. Venga a nosotros tu reino. Hágase tu voluntad en la tierra como en el cielo.
1: Danos hoy nuestro pan de cada día. Perdona nuestras ofensas, como también nosotros perdonamos a los que nos ofenden. No nos dejes caer en tentación y líbranos del mal. Amén.
0: Dios te salve, María. Llena eres de gracia. El Señor es contigo. Bendita tú eres entre todas las mujeres y bendito es el fruto de tu vientre, Jesús.
1: Santa María, Madre de Dios, ruega por nosotros pecadores, ahora y en la hora de nuestra muerte. Amén.
0: Gloria al Padre, y al Hijo, y al Espíritu Santo.
1: Como era en el principio, ahora y siempre, por los siglos de los siglos. Amén.

0: Octava estación. Jesús consuela a las hijas de Jerusalén. Te adoramos, oh Cristo, y te bendecimos.
1: Porque con tu santa cruz redimiste al mundo.
0: Lectura del Evangelio según San Lucas. Lo seguía muchísima gente, especialmente mujeres que se golpeaban el pecho y se lamentaban por él. Jesús, volviéndose hacia ellas, les dijo: Hijas de Jerusalén, no lloren por mí, lloren más bien por ustedes mismas y por sus hijos. Palabra del Señor.
1: Gloria a ti, Señor Jesús. Reflexión. La mujer ha adquirido una conciencia cada día más clara de su propia dignidad humana. Exige, por el contrario, que, tanto en el ámbito de la vida doméstica como en el de la vida pública, se le reconozcan los derechos y obligaciones propios de la persona humana. San Juan 23.
0: Petición. Te pedimos, Señor, por tantas mujeres que lloran por los estragos de la guerra y que buscan aliviar las heridas y dolores de tantas víctimas. Bendícelas y haz que sus gestos sean un bálsamo para quienes más sufren. Con María roguemos al Señor.
1: Escúchanos, Señor, te rogamos.
0: Padre nuestro que estás en el cielo, santificado sea tu nombre. Venga a nosotros tu reino. Hágase tu voluntad en la tierra como en el cielo.
1: Danos hoy nuestro pan de cada día. Perdona nuestras ofensas, como también nosotros perdonamos a los que nos ofenden. No nos dejes caer en la tentación y líbranos del mal. Amén.
0: Dios te salve María, llena eres de gracia. El Señor es contigo. Bendita tú eres entre todas las mujeres. Y bendito es el fruto de tu vientre, Jesús.
1: Santa María, Madre de Dios, ruega por nosotros, pecadores, ahora y en la hora de nuestra muerte. Amén.
0: Gloria al Padre, y al Hijo, y al Espíritu Santo.
1: Como era en el principio, ahora y siempre, por los siglos de los siglos.
0: Amén.

0: Novena estación. Jesús cae por tercera vez. Te adoramos, oh Cristo, y te bendecimos,
1: porque con tu santa cruz redimiste al mundo.
0: Salmo 31. Mi vida se consume en la aflicción y mis años entre gemidos. Mi fuerza desfallece entre tanto dolor y mis huesos se deshacen. Mi enemigo se alegra, mis vecinos se horrorizan y se espantan de mí mis conocidos. Si me ven en la calle, se alejan de mí, se olvidaron de mí, como de un muerto. Soy como un objeto inservible. Palabra de Dios.
1: Te alabamos, Señor. Reflexión. Hay que afirmar claramente que todo cuanto se haga para reprimir la vitalidad y el desarrollo de las minorías étnicas viola gravemente los deberes de la justicia. Violación que resulta mucho más grave aún si esos criminales atentados van dirigidos al aniquilamiento de la raza. San Juan 23.
0: Petición. Te pedimos, Señor, por aquellas personas y grupos minoritarios que caen y se tropiezan por culpa de la discriminación, de la invalidación de su propia cultura. Haz que sean vistos como dignos hijos tuyos y que exista armonía, respeto y caridad entre los distintos grupos humanos. Con María roguemos al Señor.
1: Escúchanos, Señor, te rogamos.
0: Padre nuestro, que estás en el cielo, santificado sea tu nombre. Venga a nosotros tu reino. Hágase tu voluntad en la tierra como en el cielo.
1: Danos hoy nuestro pan de cada día. Perdona nuestras ofensas como también nosotros perdonamos a los que nos ofenden. No nos dejes caer en tentación y líbranos del mal. Amén.
0: Dios te salve María, llena eres de gracias. El Señor es contigo. Bendita tú eres entre todas las mujeres y bendito es el fruto de tu vientre, Jesús.
1: Santa María, Madre de Dios, ruega por nosotros pecadores, ahora y en la hora de nuestra muerte. Amén.
0: Gloria al Padre, y al Hijo, y al Espíritu Santo.
1: Como era en el principio, ahora y siempre, por los siglos de los siglos.
0: Amén.

0: Décima estación. Despojan a Jesús de sus vestiduras. Te adoramos, oh Cristo, y te bendecimos.
1: Porque con tu santa cruz redimiste al mundo.
0: Lectura del Evangelio según San Mateo. Allí lo crucificaron y después se repartieron entre ellos la ropa de Jesús, echando las suertes. Luego se sentaron a vigilarlo. Encima de su cabeza habían puesto un letrero con el motivo de su condena, en el que se leía: Este es Jesús, el rey de los judíos. También crucificaron con él a dos ladrones, uno a su derecha y otro a su izquierda. Palabra del Señor.
1: Gloria a ti, Señor Jesús. Reflexión. Despojémonos de todo estorbo y del pecado que nos asedia, y llenos de fortalezas, salgamos al encuentro del combate que se nos presenta con la mirada siempre fija en Jesús, el que inicia y perfecciona nuestra fe. Él, renunciando a la alegría que se le proponía, soportó la cruz sin miedo a la deshonra, y ahora está sentado a la derecha del trono de Dios. Piensen, pues, en aquel que soportó tal hostilidad de parte de los pecadores, para que no se dejen abatir por el desaliento. Cardenal Celestino Aós.
0: Señor Jesús, que fuiste despojado de algo tan básico como tus vestidos, te pedimos que nos ayudes a deshacernos de aquello que nos aleja de ti, para que nuestra mirada no se distraiga con sucedáneos y esté puesta en los bienes eternos. Con María, roguemos al Señor.
1: Escúchanos, Señor, te rogamos.
0: Padre nuestro que estás en el cielo, santificado sea tu nombre. Venga a nosotros tu reino. Hágase tu voluntad en la tierra como en el cielo.
1: Danos hoy nuestro pan de cada día. Perdona nuestras ofensas, como también nosotros perdonamos a los que nos ofenden. No nos dejes caer en la tentación y líbranos del mal. Amén.
0: Dios te salve María, llena eres de gracia. El Señor es contigo. Bendita tú eres entre todas las mujeres, y bendito es el fruto de tu vientre, Jesús.
1: Santa María, Madre de Dios, ruega por nosotros, pecadores, ahora y en la hora de nuestra muerte. Amén.
0: Gloria al Padre, y al Hijo, y al Espíritu Santo.
1: Como era en el principio, ahora y siempre, por los siglos de los siglos.
0: Amén.

0: verlos. Al llegar al lugar llamado de la calavera, lo crucificaron allí, y con él y a los malhechores, uno a su derecha y el otro a su izquierda. Mientras tanto Jesús decía, «Padre, perdónalos, porque no saben lo que hacen». Después los soldados se repartieron sus ropas, echándolas a la suerte. Palabra del Señor.
1: Gloria a ti, Señor Jesús. Reflexión. Que Cristo encienda las voluntades de todos los hombres para echar por tierra las barreras que dividen a los unos de los otros, para estrechar los vínculos de la mutua caridad, para fomentar la recíproca comprensión, para perdonar, en fin, a cuantos nos hayan injuriado. De esta manera, bajo su auspicio y amparo, todos los pueblos se abracen como hermanos y florezca y reine siempre entre ellos la tan anhelada paz. San Juan 23.
0: Petición. Señor Jesús, tú que clavado en la cruz perdonaste a quienes te condenaron, ayúdanos a perdonar a quienes nos hacen daño, para que podamos caminar por la vida libre de rencores y para que estemos llenos de la gracia que nos trae la reconciliación. Con María roguemos al Señor.
1: Escúchanos, Señor, te rogamos.
0: Padre nuestro, que estás en el cielo, santificado sea tu nombre. Venga a nosotros tu reino. Hágase tu voluntad en la tierra como en el cielo.
1: Danos hoy nuestro pan de cada día. Perdona nuestras ofensas, como también nosotros perdonamos a los que nos ofenden. No nos dejes caer en tentación y líbranos del mal. Amén.
0: Dios te salve María, llena eres de gracia. El Señor es contigo, bendita tú eres entre todas las mujeres y bendito es el fruto de tu vientre Jesús.
1: Santa María, Madre de Dios, ruega por nosotros pecadores, ahora y en la hora de nuestra muerte. Amén.
0: Gloria al Padre, y al Hijo, y al Espíritu Santo.
1: Como era en el principio, ahora y siempre, por los siglos de los siglos. Amén.

0: Duodécima estación. Muerte de Jesús en la cruz. Te adoramos, oh Cristo, y te bendecimos.
1: Porque con tu santa cruz redimiste al mundo.
0: Lectura del Evangelio según San Mateo. Desde el mediodía hasta las 3 de la tarde, todo el país se cubrió de tinieblas. A eso de las 3, Jesús gritó con fuerza: Elí, Elí, lama sabactani, que quiere decir: Dios mío, Dios mío, ¿por qué me has abandonado? Al oírlo, algunos de los presentes decían: está llamando a Elías. Uno de ellos corrió, tomó una esponja, la empapó en vinagre y la puso en la punta de una caña para darle de beber. Los otros le decían: déjalo, veamos si viene Elías a salvarlo. Pero nuevamente Jesús dio un fuerte grito y entregó su espíritu. Palabra del Señor.
1: Gloria a ti, Señor Jesús. Reflexión. Él nos libró del dominio de las tinieblas y nos trasladó al reino de su Hijo amado, en quien tenemos la redención, el perdón de los pecados. Cristo es imagen del Dios invisible, primogénito de toda criatura, porque en Él fue creado todo, lo del cielo y lo de la tierra, lo visible y lo invisible, tronos, dominaciones, principados, potestades, todo lo creó Dios por medio de Él y para Él. Él es anterior a todo, y todo en Él se sostiene. Él es también la cabeza del cuerpo, que es la Iglesia. Cardenal Celestino Aos.
0: Petición. Señor Jesucristo, que con tu muerte nos has librado del pecado, te pedimos que nos permitas morir a nuestros caprichos,

0: a nuestros vicios, para poder resucitar a una vida nueva en la que contemplemos tu rostro resucitado. Con María, roguemos al Señor.
1: Escúchanos, Señor, te rogamos.
0: Padre nuestro que estás en el cielo, santificado sea tu nombre. Venga a nosotros tu reino. Hágase tu voluntad en la tierra como en el cielo.
1: Danos hoy nuestro pan de cada día. Perdona nuestras ofensas, como también nosotros perdonamos a los que nos ofenden. No nos dejes caer en la tentación y líbranos del mal. Amén.
0: Dios te salve María, llena eres de gracia, el Señor es contigo. Bendita tú eres entre todas las mujeres, y bendito es el fruto de tu vientre, Jesús.
1: Santa María, Madre de Dios, ruega por nosotros, pecadores, ahora y en la hora de nuestra muerte. Amén.
0: Gloria al Padre, y al Hijo, y al Espíritu Santo.
1: Como era en el principio, ahora y siempre, por los siglos de los siglos.
0: Amén.

0: Décimotercera estación. Jesús es bajado de la cruz. Te adoramos, oh Cristo, y te bendecimos.
1: Porque con tu santa cruz redimiste al mundo.
0: Lectura del Evangelio según San Mateo. Siendo ya tarde, llegó un hombre rico de Arimatea llamado José, que también se había hecho discípulo de Jesús. Se presentó a Pilato y le pidió el cuerpo de Jesús, y el gobernador ordenó que se lo entregaran. Palabra del Señor.
1: Gloria a ti, Señor Jesús. Reflexión. Pidamos, pues, con instantes súplicas al Divino Redentor esta paz que Él mismo nos trajo. Que Él borre de los hombres cuanto pueda poner en peligro esta paz y convierta a todos en testigos de la verdad, de la justicia y del amor fraterno. Que Él ilumine también con su luz la mente de los que gobiernan las naciones, para que al mismo tiempo que les procuran una digna prosperidad, aseguren a sus compatriotas el don hermosísimo de la paz. San Juan 23.
0: Petición. Por todos los constructores de paz que durante este año han dedicado sus esfuerzos a recomponer el tejido social en diferentes lugares del mundo, heridos por la guerra y el dolor, con María roguemos al Señor.
1: Escúchanos, Señor, te rogamos.
0: Padre nuestro que estás en el cielo, santificado sea tu nombre, venga a nosotros tu reino, hágase tu voluntad en la tierra como en el cielo.
1: Danos hoy nuestro pan de cada día, perdona nuestras ofensas como también nosotros perdonamos a los que nos ofenden. No nos dejes caer en tentación y líbranos del mal. Amén.
0: Dios te salve María, llena eres de gracia, el Señor es contigo, bendita tú eres entre todas las mujeres, y bendito es el fruto de tu vientre Jesús.
1: Santa María, Madre de Dios, ruega por nosotros pecadores, ahora y en la hora de nuestra muerte. Amén.
0: Gloria al Padre, y al Hijo, y al Espíritu Santo.
1: Como era en el principio, ahora y siempre, por los siglos de los siglos. Amén.

0: Decimocuarta estación. Dan sepultura al cuerpo de Jesús. Te adoramos, oh Cristo, y te bendecimos.
1: Porque con tu santa cruz redimiste al mundo.
0: Lectura del Evangelio según San Mateo. José Arimatea tomó entonces el cuerpo de Jesús, lo envolvió en una sábana limpia y lo colocó en el sepulcro nuevo que se había hecho excavar en la roca. Después hizo rodar una gran piedra sobre la entrada del sepulcro y se fue. Mientras tanto, María Magdalena y la otra María estaban allí, sentadas frente al sepulcro. Palabra del Señor.
1: Gloria a ti, Señor Jesús. Reflexión. Que, finalmente, Cristo encienda las voluntades de todos los hombres para echar por tierra las barreras que dividen a unos de los otros, para estrechar los vínculos de la mutua caridad, para fomentar la recíproca comprensión, para perdonar, en fin, a cuantos nos hayan injuriado. De esta manera, bajo su auspicio y amparo, todos los pueblos se abracen como hermanos y florezca y reine siempre entre ellos la tan anhelada paz. San Juan 23.
0: Petición. Señor, en estos tiempos de guerra, te pedimos por quienes han muerto lejos de sus familias, por aquellos que no han podido ser despedidos por sus seres queridos. Dales el gozo eterno. Acógelos en tu reino y dale a los suyos el consuelo y la esperanza. Con María roguemos al Señor.
1: Escúchanos, Señor, te rogamos.
0: Padre nuestro que estás en los cielos, santificado sea tu nombre. Venga a nosotros tu reino. Hágase tu voluntad en la tierra como en el cielo.
1: Danos hoy nuestro pan de cada día. Perdona nuestras ofensas, como también nosotros perdonamos a los que nos ofenden. No nos dejes caer en la tentación, y líbranos del mal. Amén.
0: Dios te salve María, llena eres de gracia, el Señor es contigo. Bendita tú eres entre todas las mujeres, y bendito es el fruto de tu vientre, Jesús.
1: Santa María, Madre de Dios, ruega por nosotros, pecadores, ahora y en la hora de nuestra muerte. Amén.
0: Gloria al Padre, y al Hijo, y al Espíritu Santo.
1: Como era en el principio, ahora y siempre, por los siglos de los siglos.
0: Amén.

0: Oración final. Señor Jesucristo, que eres llamado Príncipe de la Paz, que eres tú mismo nuestra paz y reconciliación, que tan a menudo dijiste, la paz contigo, la paz les doy. Haz que todos, hombres y mujeres, den testimonio de la verdad, de la justicia y del amor fraternal. Destierra de nuestros corazones cualquier cosa que podría poner en peligro la paz. Ilumina a nuestros gobernantes para que ellos puedan garantizar y puedan defender el gran regalo de la paz. Que todas las personas de la tierra se sientan hermanos y hermanas. Que el anhelo por la paz se haga presente y perdure por encima de cualquier situación. Amén.
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1: Son las 6:03.
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3: 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Hoy, 28 de mayo, recordamos a San Felipe Neri. San Felipe Neri nació en Florencia, Italia, en 1515. Habiendo quedado huérfano de madre, lo envió su padre a casa de un tío muy rico, el cual planeaba dejarlo heredero de todos sus bienes. Pero allá Felipe se dio cuenta de que las riquezas le podían impedir el dedicarse a Dios, y un día tuvo lo que él llamó su primera conversión, y consistió en que se alejó de la casa del riquísimo tío y se fue para Roma llevando únicamente la ropa que llevaba puesta. Al llegar a Roma, se hospedó en casa de un amigo suyo de Florencia, el cual le cedió una pieza debajo de una escalera y se comprometió a ofrecerle una comida al día si él les daba clases a sus hijos. La habitación de Felipe no tenía sino la cama y una sencilla mesa. Su alimentación consistía en una sola comida al día, un pan, un vaso de agua y unas aceitunas. Los dos primeros años Felipe se ocupaba casi únicamente en leer, rezar, hacer penitencia y meditar. Por otros 3 años estuvo haciendo estudios de filosofía y de teología. Pero luego, por inspiración de Dios, se dedicó por completo a enseñar catecismo a las gentes pobres. Desde la mañana hasta el anochecer, estaba enseñando catecismo a los niños, visitando y atendiendo enfermos en los hospitales. Lo que más pedía Felipe al cielo era que se le concediera un gran amor hacia Dios. En la vigilia de la fiesta de Pentecostés, estando aquella noche rezando con gran fe, pidiendo a Dios el poder amarlo con todo su corazón, este creció y se le desprendieron 2 costillas. Felipe, entusiasmado y casi muerto de la emoción, exclamaba: «Basta, Señor, basta, que me vas a matar de tanta alegría». En adelante, nuestro santo experimentaba tan grandes accesos de amor a Dios que todo su cuerpo se estremecía y en pleno invierno tenía que abrir su camisa y descubrirse el pecho para mitigar un poco el fuego de amor que sentía hacia nuestro Señor. En 1458 fundó con los más fervorosos de sus seguidores una cofradía o hermandad para socorrer a los pobres y para dedicarse a orar y meditar. Con ello fundó un gran hospital llamado de la Santísima Trinidad y los Peregrinos, y allá durante el año del jubileo en 1757, atendiendo a 145.000 peregrinos. Con la gente que lo seguía fue propagando por toda Roma la costumbre de las 40 horas, que consistía en colocar en el altar principal de cada templo la Santa Hostia, bien visible, y dedicarse durante 40 horas a adorar a Cristo sacramentado, turnándose las personas devotas en esta adoración. Fue ordenado sacerdote en el año 1551 y apareció entonces en Felipe otro carisma o regalo generoso de Dios: su gran don de saber confesar muy bien. Leía en las conciencias los pecados más ocultos y obtenía impresionantes conversiones. Una vez tuvo un ataque fortísimo de vesícula. El médico vino a hacerle un tratamiento, pero de pronto el santo exclamó: «Por favor, háganse a un lado, que ha venido Nuestra Señora la Virgen María a curarme». Y quedó sanado inmediatamente. A varios enfermos los curó al imponerles las manos. A muchos les anunció lo que les iba a suceder en el futuro. El 25 de mayo de 1595 su médico lo vio tan extraordinariamente contento que le dijo: «Padre, jamás lo había encontrado tan alegre». Y él le respondió: «Me alegré cuando me dijeron, vayamos a la casa del Señor». A la medianoche le dio un ataque y, levantando la mano para bendecir a sus sacerdotes que lo rodeaban, expiró dulcemente. Tenía 80 años. El Papa lo declaró santo en el año 1622 y las gentes de Roma lo consideraron como su mejor catequista y director espiritual.
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1: Son las 6:30 minutos.
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1: Cuando se reza con el rosario, se reviven los momentos más importantes, más significativos de la historia de la salvación, como se revelan en la Sagrada Escritura. Se recorren las etapas de la vida y de la misión de Jesucristo y de su Iglesia. Al rezar con María, se orienta el corazón a la gracia que nos viene de Jesús. Se pone a Cristo en el centro de nuestra vida, de nuestro tiempo, de nuestra familia, de nuestra sociedad, mediante la contemplación y meditación de sus santos misterios de gozo, de luz, de dolor y de gloria, uniendo y ofreciendo al Señor nuestras penas y alegrías, sufrimientos y proyectos, trabajos, lágrimas y sonrisas. Nos ayude María a recibir aquella gracia que surge de esos misterios de la fe y de la vida que rezamos, para que a través de nosotros se pueda irradiar en la sociedad a partir de nuestro compromiso cristiano y sea purificada nuestra existencia de tantas fuerzas negativas, abriéndola a la novedad y a la misericordia de Dios. Con el rosario, junto a María, oramos unos por otros, para vivir unidos en Dios y ser cada vez más discípulos y misioneros del Señor. Que a través de María, Dios nos bendiga.
2: Misterios luminosos. Según Don Bosco, tan necesario como es el pan para el cuerpo, así lo es el Santo Rosario para la salud del alma. Es por ello que hoy rezaremos los misterios luminosos orando para poder parecernos más a Jesús, viviendo a su modo, desde los valores que propuso y vivió en su paso por esta tierra. Por la señal de la Santa Cruz, de nuestros enemigos líbranos, Señor, Dios nuestro. En el nombre del Padre, y del Hijo, y del Espíritu Santo. Amén.
3: Primer misterio: el bautismo en el Jordán. Jesús inicia su vida pública con su bautismo. En ese momento, Jesús puede reconocerse como el Hijo amado, el enviado por Dios. Cada uno de nosotros también tenemos una misión que descubrir, por lo que hemos de estar atentos a las manifestaciones de Dios en nuestro día a día. Oremos para que seamos capaces de descubrir qué sueña Dios para nosotros, cuál es el proyecto que tiene pensado para nosotros, donde podamos ser plenos dando vida en abundancia.
4: Padre nuestro que estás en el cielo, santificado sea tu nombre, venga a nosotros tu reino, hágase tu voluntad en la tierra como en el cielo.
5: Danos hoy nuestro pan de cada día, perdona nuestras ofensas, como también nosotros perdonamos a los que nos ofenden. No nos dejes caer en tentación y líbranos del mal. Amén.
6: Dios te salve María, llena eres de gracia, el Señor es contigo, bendita tú eres entre todas las mujeres y bendito es el fruto de tu vientre, Jesús.
5: Santa María, Madre de Dios, ruega por nosotros pecadores, ahora y en la hora de nuestra muerte. Amén.
6: Dios te salve María, llena eres de gracia, el Señor es contigo, bendita tú eres entre todas las mujeres, y bendito es el fruto de tu vientre, Jesús.
5: Santa María, Madre de Dios, ruega por nosotros pecadores, ahora y en la hora de nuestra muerte. Amén.
6: Dios te salve María, llena eres de gracia, el Señor es contigo, bendita tú eres entre todas las mujeres, y bendito es el fruto de tu vientre, Jesús.
5: Santa María, Madre de Dios, ruega por nosotros pecadores, ahora y en la hora de nuestra muerte. Amén.
6: Dios te salve María, llena eres de gracia, el Señor es contigo, bendita tú eres entre todas las mujeres, y bendito es el fruto de tu vientre, Jesús.
5: Santa María, Madre de Dios, ruega por nosotros pecadores, ahora y en la hora de nuestra muerte. Amén.
6: Dios te salve María, llena eres de gracia, el Señor es contigo, bendita tú eres entre todas las mujeres, y bendito es el fruto de tu vientre, Jesús.
5: Santa María, Madre de Dios, ruega por nosotros pecadores, ahora y en la hora de nuestra muerte. Amén.
6: Dios te salve María, llena eres de gracia, el Señor es contigo, bendita tú eres entre todas las mujeres, y bendito es el fruto de tu vientre, Jesús.
5: Santa María, Madre de Dios, ruega por nosotros pecadores, ahora y en la hora de nuestra muerte. Amén.
6: Dios te salve María, llena eres de gracia, el Señor es contigo, bendita tú eres entre todas las mujeres, y bendito es el fruto de tu vientre, Jesús.
5: Santa María, Madre de Dios, ruega por nosotros pecadores, ahora y en la hora de nuestra muerte. Amén.
6: Dios te salve María, llena eres de gracia, el Señor es contigo, bendita tú eres entre todas las mujeres, y bendito es el fruto de tu vientre, Jesús.
5: Santa María, Madre de Dios, ruega por nosotros pecadores, ahora y en la hora de nuestra muerte. Amén.
6: Dios te salve María, llena eres de gracia, el Señor es contigo, bendita tú eres entre todas las mujeres, y bendito es el fruto de tu vientre, Jesús.
5: Santa María, Madre de Dios, ruega por nosotros pecadores, ahora y en la hora de nuestra muerte. Amén.
6: Dios te salve María, llena eres de gracia, el Señor es contigo, bendita tú eres entre todas las mujeres, y bendito es el fruto de tu vientre, Jesús.
5: Santa María, Madre de Dios, ruega por nosotros pecadores, ahora y en la hora de nuestra muerte. Amén.
4: Gloria al Padre, al Hijo y al Espíritu Santo.
5: Como era en un principio, ahora y siempre, por los siglos de los siglos. Amén.
7: Segundo misterio. La autorrevelación en las bodas de Caná. En las bodas de Caná, Jesús realiza su primer milagro ante la dificultad que pasan los novios. Se ha acabado el vino en su fiesta. María intercede para que Jesús ponga sus capacidades al servicio de los demás. Te invitamos a preguntarte, ¿quién pasa necesidad a tu lado? ¿Quién está viviendo un momento complicado y no te había dado cuenta? Oremos para que seamos capaces de estar atentos a las necesidades de los demás y pongamos todo lo que está de nuestra parte para acompañarlos y ayudarlos a encontrar soluciones a sus dificultades.
5: Padre nuestro que estás en el cielo, santificado sea tu nombre, venga a nosotros tu reino, hágase tu voluntad en la tierra como en el cielo.
4: Danos hoy nuestro pan de cada día, perdona nuestras ofensas, como también nosotros perdonamos a los que nos ofenden. No nos dejes caer en la tentación y líbranos del mal. Amén.
5: Dios te salve María, llena eres de gracia, el Señor es contigo, bendita eres entre todas las mujeres y bendito sea el fruto de tu vientre, Jesús.
6: Santa María, Madre de Dios, ruega por nosotros pecadores, ahora y en la hora de nuestra muerte. Amén.
5: Dios te salve María, llena eres de gracia, el Señor es contigo, bendita eres entre todas las mujeres y bendito sea el fruto de tu vientre, Jesús.
6: Santa María, Madre de Dios, ruega por nosotros pecadores, ahora y en la hora de nuestra muerte. Amén.
5: Dios te salve María, llena eres de gracia, el Señor es contigo, Bendita eres entre todas las mujeres y bendito sea el fruto de tu vientre, Jesús.
6: Santa María, Madre de Dios, ruega por nosotros pecadores, ahora y en la hora de nuestra muerte. Amén.
5: Dios te salve María, llena eres de gracia, el Señor es contigo, bendita eres entre todas las mujeres y bendito sea el fruto de tu vientre, Jesús.
6: Santa María, Madre de Dios, ruega por nosotros pecadores, ahora y en la hora de nuestra muerte. Amén.
5: Dios te salve María, llena eres de gracia, el Señor es contigo, bendita eres entre todas las mujeres y bendito sea el fruto de tu vientre, Jesús.
6: Santa María, Madre de Dios, ruega por nosotros pecadores, ahora y en la hora de nuestra muerte. Amén.
5: Dios te salve María, llena eres de gracia, el Señor es contigo, bendita eres entre todas las mujeres y bendito sea el fruto de tu vientre, Jesús.
6: Santa María, Madre de Dios, ruega por nosotros pecadores, ahora y en la hora de nuestra muerte. Amén.
5: Dios te salve María, llena eres de gracia, el Señor es contigo, bendita eres entre todas las mujeres y bendito sea el fruto de tu vientre, Jesús.
6: Santa María, Madre de Dios, ruega por nosotros pecadores, ahora y en la hora de nuestra muerte. Amén.
5: Dios te salve María, llena eres de gracia, el Señor es contigo, bendita eres entre todas las mujeres y bendito sea el fruto de tu vientre, Jesús.
6: Santa María, Madre de Dios, ruega por nosotros pecadores, ahora y en la hora de nuestra muerte. Amén.
5: Dios te salve María, llena eres de gracia, el Señor es contigo, bendita eres entre todas las mujeres y bendito sea el fruto de tu vientre, Jesús.
6: Santa María, Madre de Dios, ruega por nosotros pecadores, ahora y en la hora de nuestra muerte. Amén.
5: Dios te salve María, llena eres de gracia, el Señor es contigo, bendita eres entre todas las mujeres y bendito sea el fruto de tu vientre, Jesús.
6: Santa María, Madre de Dios, ruega por nosotros pecadores, ahora y en la hora de nuestra muerte. Amén.
5: Gloria al Padre, al Hijo y al Espíritu Santo.
4: Como era en un principio, ahora y siempre, por los siglos de los siglos. Amén.
2: Tercer misterio. El anuncio del reino de Dios invitando a la conversión. El reino de Dios es propuesto por Jesús como un modo de relacionarnos buscando la justicia, el perdón, la paz, el diálogo, el amor. Somos llamados a vivir este reino aquí y ahora. Por eso, oremos para que seamos personas capaces de dialogar, de perdonar, de buscar caminos de paz, de ser inclusivos, respetando la diversidad de culturas, de personas, que el amor sea lo que nos caracterice a aquellos que seguimos a Jesús.
4: Padre nuestro que estás en el cielo, santificado sea tu nombre, venga a nosotros tu reino, hágase tu voluntad en la tierra como en el cielo.
5: Danos hoy nuestro pan de cada día, perdona nuestras ofensas, como también nosotros perdonamos a los que nos ofenden. No nos dejes caer en tentación y líbranos del mal. Amén.
6: Dios te salve María, llena eres de gracia, el Señor es contigo, bendita tú eres entre todas las mujeres y bendito es el fruto de tu vientre, Jesús.
5: Santa María, Madre de Dios, ruega por nosotros pecadores, ahora y en la hora de nuestra muerte. Amén.
6: Dios te salve María, llena eres de gracia, el Señor es contigo, bendita tú eres entre todas las mujeres y bendito es el fruto de tu vientre, Jesús.
5: Santa María, Madre de Dios, ruega por nosotros pecadores, ahora y en la hora de nuestra muerte. Amén.
6: Dios te salve María, llena eres de gracia, el Señor es contigo, bendita tú eres entre todas las mujeres, y bendito es el fruto de tu vientre, Jesús.
5: Santa María, Madre de Dios, ruega por nosotros pecadores, ahora y en la hora de nuestra muerte. Amén.
6: Dios te salve María, llena eres de gracia, el Señor es contigo, bendita tú eres entre todas las mujeres, y bendito es el fruto de tu vientre, Jesús.
5: Santa María, Madre de Dios, ruega por nosotros pecadores, ahora y en la hora de nuestra muerte. Amén.
6: Dios te salve María, llena eres de gracia, el Señor es contigo, bendita tú eres entre todas las mujeres, y bendito es el fruto de tu vientre, Jesús.
5: Santa María, Madre de Dios, ruega por nosotros pecadores, ahora y en la hora de nuestra muerte. Amén.
6: Dios te salve María, llena eres de gracia, el Señor es contigo, bendita tú eres entre todas las mujeres, y bendito es el fruto de tu vientre, Jesús.
5: Santa María, Madre de Dios, ruega por nosotros pecadores, ahora y en la hora de nuestra muerte. Amén.
6: Dios te salve María, llena eres de gracia, el Señor es contigo, bendita tú eres entre todas las mujeres, y bendito es el fruto de tu vientre, Jesús.
5: Santa María, Madre de Dios, ruega por nosotros pecadores, ahora y en la hora de nuestra muerte. Amén.
6: Dios te salve María, llena eres de gracia, el Señor es contigo, bendita tú eres entre todas las mujeres, y bendito es el fruto de tu vientre, Jesús.
5: Santa María, Madre de Dios, ruega por nosotros pecadores, ahora y en la hora de nuestra muerte. Amén.
6: Dios te salve María, llena eres de gracia, el Señor es contigo, bendita tú eres entre todas las mujeres, y bendito es el fruto de tu vientre, Jesús.
5: Santa María, Madre de Dios, ruega por nosotros pecadores, ahora y en la hora de nuestra muerte. Amén.
6: Dios te salve María, llena eres de gracia, el Señor es contigo, bendita tú eres entre todas las mujeres, y bendito es el fruto de tu vientre, Jesús.
5: Santa María, Madre de Dios, ruega por nosotros pecadores, ahora y en la hora de nuestra muerte. Amén.
8: Gloria al Padre, al Hijo y al Espíritu Santo.
5: Como era en un principio, ahora y siempre, por los siglos de los siglos. Amén.
2: Cuarto misterio, la transfiguración. Narran los evangelios sinópticos cómo Jesús se transfiguró delante de Pedro, Santiago y Juan, que su rostro y sus ropas cambiaron con una blancura inimaginable. Jesús nos invita también a cambiar nuestras actitudes, nuestras maneras de vivir y de actuar para transfigurarnos a Él. Nosotros, por medio de la oración, permitimos a Dios entrar en nuestro tiempo, acoger y transfigurar todo lo que vivimos. Los invitamos a pensar en qué actitud es necesario que cambie para ser cada día reflejo del amor de Dios con los demás. Oremos para que seamos perseverantes en nuestra intención de mejorar al modo de Jesús.
5: Padre nuestro que estás en el cielo, santificado sea tu nombre, venga a nosotros tu reino, hágase tu voluntad en la tierra como en el cielo.
8: Danos hoy nuestro pan de cada día. Perdona nuestras ofensas, como también nosotros perdonamos a los que nos ofenden. No nos dejes caer en la tentación y líbranos del mal. Amén.
5: Dios te salve María, llena eres de gracia, el Señor es contigo. Bendita eres entre todas las mujeres y bendito sea el fruto de tu vientre, Jesús.
6: Santa María, Madre de Dios, ruega por nosotros pecadores, ahora y en la hora de nuestra muerte. Amén.
5: Dios te salve María, llena eres de gracia, el Señor es contigo, bendita eres entre todas las mujeres, y bendito sea el fruto de tu vientre Jesús.
6: Santa María, Madre de Dios, ruega por nosotros pecadores, ahora y en la hora de nuestra muerte. Amén.
9: Dios te salve María, llena eres de gracia, el Señor es contigo. Bendita eres entre todas las mujeres y bendito sea el fruto de tu vientre, Jesús.
6: Santa María, Madre de Dios, ruega por nosotros pecadores, ahora y en la hora de nuestra muerte. Amén.
9: Dios te salve María, llena eres de gracia, el Señor es contigo. Bendita eres entre todas las mujeres y bendito sea el fruto de tu vientre, Jesús.
6: Santa María, Madre de Dios, ruega por nosotros pecadores, ahora y en la hora de nuestra muerte. Amén.
9: Dios te salve María, llena eres de gracia, el Señor es contigo. Bendita eres entre todas las mujeres y bendito sea el fruto de tu vientre, Jesús.
6: Santa María, Madre de Dios, ruega por nosotros pecadores, ahora y en la hora de nuestra muerte. Amén.
9: Dios te salve María, llena eres de gracia, el Señor es contigo. Bendita eres entre todas las mujeres y bendito sea el fruto de tu vientre, Jesús.
6: Santa María, Madre de Dios, ruega por nosotros pecadores, ahora y en la hora de nuestra muerte. Amén.
9: Dios te salve María, llena eres de gracia, el Señor es contigo. Bendita eres entre todas las mujeres y bendito sea el fruto de tu vientre, Jesús.
6: Santa María, Madre de Dios, ruega por nosotros pecadores, ahora y en la hora de nuestra muerte. Amén.
9: Dios te salve María, llena eres de gracia, el Señor es contigo. Bendita eres entre todas las mujeres y bendito sea el fruto de tu vientre, Jesús.
6: Santa María, Madre de Dios, ruega por nosotros pecadores, ahora y en la hora de nuestra muerte. Amén.
9: Dios te salve María, llena eres de gracia, el Señor es contigo. Bendita eres entre todas las mujeres y bendito sea el fruto de tu vientre, Jesús.
6: Santa María, Madre de Dios, ruega por nosotros pecadores, ahora y en la hora de nuestra muerte. Amén.
9: Dios te salve María, llena eres de gracia, el Señor es contigo. Bendita eres entre todas las mujeres y bendito sea el fruto de tu vientre, Jesús.
6: Santa María, Madre de Dios, ruega por nosotros pecadores, ahora y en la hora de nuestra muerte. Amén.
5: Gloria al Padre, al Hijo y al Espíritu Santo.
8: Como era en un principio, ahora y siempre, por los siglos de los siglos. Amén.
3: Quinto misterio: la institución de la Eucaristía, expresión sacramental del misterio pascual. Jesús nos dejó el pan y el vino como signos de su presencia entre nosotros, para alimentarnos de él y reparar nuestras fuerzas. Además, en la última cena también nos mostró el camino para vivir a su modo, amar y servir sin límites, sin cálculos, sin condiciones. Oremos para que podamos amar y servir así, sin mirar a quién, sin poner condiciones, sin esperar nada a cambio.
8: Padre nuestro que estás en el cielo, santificado sea tu nombre, venga a nosotros tu reino, hágase tu voluntad en la tierra como en el cielo.
5: Danos hoy nuestro pan de cada día, perdona nuestras ofensas, como también nosotros perdonamos a los que nos ofenden. No nos dejes caer en tentación y líbranos del mal. Amén.
6: Dios te salve María, llena eres de gracia, el Señor es contigo, bendita tú eres entre todas las mujeres y bendito es el fruto de tu vientre, Jesús.
9: Santa María, Madre de Dios, ruega por nosotros pecadores, ahora y en la hora de nuestra muerte. Amén.
6: Dios te salve María, llena eres de gracia, el Señor es contigo, bendita tú eres entre todas las mujeres y bendito es el fruto de tu vientre, Jesús.
9: Santa María, Madre de Dios, ruega por nosotros pecadores, ahora y en la hora de nuestra muerte. Amén.
6: Dios te salve María, llena eres de gracia, el Señor es contigo, bendita tú eres entre todas las mujeres, y bendito es el fruto de tu vientre, Jesús.
9: Santa María, Madre de Dios, ruega por nosotros pecadores, ahora y en la hora de nuestra muerte. Amén.
6: Dios te salve María, llena eres de gracia, el Señor es contigo, bendita tú eres entre todas las mujeres, y bendito es el fruto de tu vientre, Jesús.
9: Santa María, Madre de Dios, ruega por nosotros pecadores, ahora y en la hora de nuestra muerte. Amén.
6: Dios te salve María, llena eres de gracia, el Señor es contigo, bendita tú eres entre todas las mujeres, y bendito es el fruto de tu vientre, Jesús.
9: Santa María, Madre de Dios, ruega por nosotros pecadores, ahora y en la hora de nuestra muerte. Amén.
6: Dios te salve María, llena eres de gracia, el Señor es contigo, bendita tú eres entre todas las mujeres, y bendito es el fruto de tu vientre, Jesús.
9: Santa María, Madre de Dios, ruega por nosotros pecadores, ahora y en la hora de nuestra muerte. Amén.
6: Dios te salve María, llena eres de gracia, el Señor es contigo, bendita tú eres entre todas las mujeres, y bendito es el fruto de tu vientre, Jesús.
9: Santa María, Madre de Dios, ruega por nosotros pecadores, ahora y en la hora de nuestra muerte. Amén.
6: Dios te salve María, llena eres de gracia, el Señor es contigo, bendita tú eres entre todas las mujeres, y bendito es el fruto de tu vientre, Jesús.
9: Santa María, Madre de Dios, ruega por nosotros pecadores, ahora y en la hora de nuestra muerte. Amén.
6: Dios te salve María, llena eres de gracia, el Señor es contigo, bendita tú eres entre todas las mujeres, y bendito es el fruto de tu vientre, Jesús.
9: Santa María, Madre de Dios, ruega por nosotros pecadores, ahora y en la hora de nuestra muerte. Amén.
6: Dios te salve María, llena eres de gracia, el Señor es contigo, bendita tú eres entre todas las mujeres, y bendito es el fruto de tu vientre, Jesús.
9: Santa María, Madre de Dios, ruega por nosotros pecadores, ahora y en la hora de nuestra muerte. Amén.
8: Gloria al Padre, al Hijo y al Espíritu Santo.
9: Como era en un principio, ahora y siempre, por los siglos de los siglos. Amén.
10: Dios te salve, Reina y Madre de Misericordia, vida, dulzura y esperanza nuestra. Dios te salve, a ti llamamos los desterrados hijos de Eva, a ti suspiramos gimiendo y llorando en este valle de lágrimas. Ea pues, Señora, abogada nuestra, vuelve a nosotros esos tus ojos misericordiosos, y después de este destierro, muéstranos a Jesús, fruto bendito de tu vientre. Oh clementísima, oh piadosa, oh dulce siempre Virgen María, ruega por nosotros, Santa Madre de Dios, para que seamos dignos de alcanzar las promesas de nuestro Señor Jesucristo. Amén.

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1: ¿Quién sabe del reportero Sánchez Lara?
2: Bueno, aquí nadie de nosotros estamos enterados.
3: Estoy

0: ¿Qué tal? ¿Cómo están? Buenos días. 7:45. Oiga, ¿cómo te llueve?
1: ¿Ah?
0: Bueno, estaba anunciado ya desde ayer que hoy día iba a estar complicado. De hecho, se esperan vientos igual para la tardecita, pero eso lo vamos a estar revisando un ratito más. Por ahora, les damos los buenos días y las gracias por estar junto a Radio Estrella del Mar en este jueves 28 de mayo. Oiga, ya se nos va el mes, ¿ah? Ya se nos va el mes. Quedan poquitos días. De hecho, el fin queda esta semana nomás. El fin de semana es hasta el 31. Y ya el lunes 1 de junio. A todo esto, el lunes hay cuenta pública nacional. ¿Ah? Va a estar llena de metáforas, hipérboles. No. Desde temprano comienzan a funcionar al menos los canales de televisión, los nacionales. Desde las 6 de la mañana ya empiezan con su cobertura, sí, del día lunes. Hoy día 28 de mayo, San Germán. Germán, así que para nuestro amigo Germán, tengo un amigo que es Germán, que es contador de acá de acá en Q. Sí, tiene su, por ahí por donde está el, en Ramírez, el Bordín, al ladito, arriba, ahí está el, nuestro amigo Germán. No me acuerdo cómo se llama su estudio contable, pero un abrazo para él. Un sonomástico, y para quienes están de cumpleaños, obviamente, también un abrazo grande de parte de Radio Estrella del Mar. Estamos arreglando los papeles, ya no hay papeles, po. Las plataformas, para darle a conocer todos los datitos que acostumbramos a entregarle cada mañana. Así que vamos con la música, a la vuelta ya estamos con lo que nos entrega la Dirección Meteorológica de Chile, la Armada, el Seremi de Salud, Transporte informa de la región sobre el estado de conectividad, etcétera, etcétera, etcétera.

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Parará. Oiga, ¿qué hacemos? Ya estamos como en la hora, no vamos a alcanzar a pasar el... Lo vamos a dejar para la otra media hora. Todos los datos. Es que ya nos pidió la horita, sí, ese es el tema. Pero nada. A la vuelta, bueno, vamos a ir a un temita más. Pausa. Y a la vuelta, bueno, tenemos Mensajero del Sur. Y a la vuelta estamos con una, lo que nos entrega la Dirección Meteorológica de Chile, la Armada y todas esas cositas, ¿ya? Porque ya nos pidió la hora. 7:56. Solamente 4 minutos nos separan de las 8.

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1: En la comuna de Quellón, suspensión de suministro por mantención día jueves 28 de mayo entre las 11 de la mañana y 5 de la tarde afectará a calle El Peruano, lo comunica Saesa. Funeraria Vera de la comuna de Ancud, Goicolea 531, comunica el sensible fallecimiento de nuestro querido esposo, padre, suegro, abuelito, bisabuelo, hermano, cuñado, tío, don Arnoldo Bobadilla y Nostroza, quien paz descanse, fallecido el día martes 26 de mayo a las 21:45 horas a la edad de 90 años. Sus restos son velados en la sede de la población Eduardo Frei, ubicada en el sector Los Alerces. Su funeral se comunica oportunamente, dolor que afecta a su esposa, señora Bernardita Triviño, hijos Luis, Sara, nuera, yerno, nietos, bisnietos, hermana, cuñada y sobrinos, demás familiares. Servicio de funeraria Vera. Se comunica el sensible fallecimiento de nuestro querido padre, suegro, abuelito, cuñado, amigo y colega, don Gustavo Quesada Ríos, que en paz descanse, fallecido el día martes 26 de mayo a las 18 horas a la edad de 73 años. Sus restos son velados en la funeraria Vázquez en Sargento Aldea 594 Interior en la comuna de Castro. Su funeral se comunicará oportunamente. Dolor que afecta a sus hijas Viviana, Daniela y Camila Quesada, Mario, yernos Juan Luis, Jorge y Sergio, nietos Vicente e Isidora y demás familiares, servicio de funeraria Vázquez. Agradecimientos. Expresamos los más sinceros agradecimientos a quienes acompañaron ante la partida de nuestro querido padre, hermano, abuelo, cuñado y tío, don Juan Zacarías Villarruel Sánchez, que en paz descanse. En forma especial a don René Quilahuilque Mónica Bamonde, técnico en enfermería, doña Yarela Vidal, Secof de Degán, familia Aguilera, Segovia Muñoz, López Millao, Vidal, Yeucún, Villarruel Maricahuín, Fundación Damas de Blanco, director de Radio Esperanza, doña Rosalinda Velázquez e hijos, don Virgilio Bozo y señora, Humberto Ruiz y señora, doña Janet Soto, IDDP de Puerto Montt, empresa TDS, vecino del sector de Tantauco, Mechaico, Caracoles, agradecen, familia Villarroel Pacheco, nietos y demás familiares. A todos, la eterna gratitud. Agradecimiento. La familia de María Irma Alvarado Maldonado agradece profundamente a todas las personas, familiares y amigos, vecinos que nos acompañaron durante su velorio y despedida. Agradecemos sinceramente las muestras de cariño, apoyo, oraciones y compañía brindada en estos difíciles momentos con su presencia y afecto, que han sido un gran consuelo para toda nuestra familia. Dan las gracias a sus hijos, padres, nietos, hermanos, sobrinos y familiares en general, elevando una oración por el eterno descanso de nuestra querida querida María Irma. Invitamos a 9 misas que se están realizando en la Iglesia San Pío X a las 12 horas los días domingo, a contar del domingo 24 de mayo al 19 de julio, para seguir orando por su eterno descanso. Desde ya, gracias a todos quienes han estado junto a nosotros. Aviso parroquial, celebraciones parroquia El Sagrario de Ancud, sábado 30 de mayo, 19 horas, celebración catedral. Domingo 31 de mayo, 15:30 horas, misa parroquial San Ramón de Nal. Traslado de la imagen de Jesús Nazareno a la capilla de Catrumán, se invita a las comunidades que puedan acompañar. 19 horas, misa en San Francisco. Quinto domingo se suspende misa y celebración en capilla sector urbano. Saluda y bendice el padre Alex Gallardo Quelín.
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1: Finaliza la presente edición del Mensajero del Sur. 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A continuar en programación.
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0: 8:16, ahora sí entonces, vamos con las condiciones climáticas para hoy, pero bueno, hoy día va a estar malo todo el día. En Ancud se espera una máxima solo de 12 grados y cielos cubiertos todo el día. Lluvia, cubierto y lluvia, mañana y tarde. Viento entre 40 y 60 kilómetros a la hora, mañana y tarde. Y en la tarde se esperan ráfagas de viento de hasta 70 kilómetros a la hora. Y en la noche nublado y chubascos débiles. Ojo que es hoy día nomás, ¿eh? Y parte de la amanecida de mañana, pero... Castro, 13 grados, cubierto y lluvia débil por la mañana. Tarde, cubierto y lluvia, con viento entre 40 y 60 kilómetros a la hora y ráfagas de viento de hasta 70 kilómetros a la hora. Y en la noche, nublado y chubascos débiles en Castro. Nuestros amigos de la parte sur, Quellón, 13 grados, nublado y chubascos por la mañana. Tarde, cubierto y lluvia, con viento entre 40 y 60 kilómetros a la hora. Y en la noche, cielos cubiertos para Quellón. La zona del litoral interior, Chaitén, 12 grados, la máxima para hoy. Cubierto y lluvia por la mañana. Tarde, cubierto y lluvia con viento entre 40 y 60 kilómetros a la hora. En la noche también. Solo que en la tarde también van a haber ráfagas de viento de hasta 70 kilómetros a la hora. En la zona cordillerana, nublado y chubascos. Sí, nublado y chubascos para Futaleufú y Palena. 10 grados la máxima para lo que es zona cordillerana. Melinca, 11 grados, nublado y chubascos débiles por la mañana, cubierto y lluvia con viento entre 40 y 60 kilómetros a la hora en la tarde y en la noche en Melinca. Y finalmente Puerto Montt, 14 grados, nublado, chubascos débiles y viento entre 40 y 60 kilómetros a la hora en la mañana, en la tarde y en la noche, cielos nublados para Puerto Montt. Como les comentaba, es solamente hoy, ¿eh? Es solamente hoy. Lo que queda de semana después, viernes, sábado y domingo, van a haber cielos con nubes, más tirando para nubosidad parcial para el fin de semana. Las temperaturas no van a estar tan bajas tampoco, estamos hablando de 7 grados, 8 grados, la mínima. Y la máxima tampoco va a estar tan alta, ¿eh? 12, 13 grados, lo que queda de semana, ¿ya? Y la lluvia y el viento solamente por hoy, al menos lo que nos entrega la Dirección Meteorológica de Chile.
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8 de la mañana con 37 minutitos. 8 con 37. Vamos a pasar a revisar portadas para el día de hoy. La Estrella, El Insular y el Huemul. El Chucao, iba a decir. El Chucao era... Ya no sale el Chucao. La Estrella dice lo siguiente. Acuerdan mesa por las dudas sobre seguridad del bypass en Chonchi. Accesos están entre los reparos de vecinos. Dirigentes desde Nalhuitad al Caldeo de Rauco expresan en terreno sus preocupaciones al Seremi de Obras Públicas. Falla de ducto sería la causa de incendio que arrasó vivienda de líder social en las islas, en la isla Butachauques. También La Estrella, planean calendarizar fiestas costumbristas de todo el archipiélago. Sesionó Comisión Provincial de Turismo. Bomberos concurrió a 3 alertas químicas en inmuebles de Castro. Emanaciones obligaron el despliegue. Afinan reforma a la ley Lafkenche y levantan demandas en la región. Subsecretario de Pesca dirigió jornada. Y por último, en La Estrella, SAG detecta primer caso de gripe aviar del 2026 en Kemchi. Chiloé encabeza los focos en los lagos. A ese se suma el de Caulín, un cisne que había por ahí. Sí, y seguramente hubieron varias aves ahí, pero al menos lo que tenemos conocimiento ahí era uno en Caulín y otro en Kemchi nomás. Vamos con El Insular para el día de hoy, jueves 28 de mayo. Advierten grave impacto en Chiloé por recorte de 1.800 millones en salud. Fallas mecánicas de camiones alteraron el calendario de retiro de basura domiciliaria en Castro. Chanfle. Y en destacado del Insular, firman entrega de terreno para reposición del Liceo Carmela Carvajal. Ta, ta, ta. Y el Huemul, el diario de Palena, electrónico. Futaleufú dice, senador Fidel Espinosa valora acción de Contraloría en compra de terrenos chilenos por argentino. Y Cochamó, organizaciones deportivas de la región recibieron recursos Fondeporte. Eso con el Huemul, La Estrella y el Insular para el día de hoy. Son las 8 con 39.

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Oiga, hoy día hay alzas y bajas, pues, de combustible. Hoy día, ayer ya se anunció. Y hay sorpresas, porque lo que es la gasolina, 93, 95 y 97 octanos, baja pero muy poquito, centavos, 0,3 pesos por litro la de 93, 0,4 la de 97, o sea que 0,35 la de 95. Lo que es la parafina se mantiene, no hay variaciones. Y lo que es el petróleo, ese sí estuvo bueno, mira. Bajó en 65 pesos. 65 pesos bajó. El petróleo. Oiga, podríamos revisar igual cuánto es la... en cuánto está más o menos, ¿ah? Vamos a meternos a la plataforma, que usted también lo puede ver, que es Bencina en Línea. Y ahí busque su comuna. A ver, vamos a buscar... Ingresar dirección, dice... Ancud. Veamos Ancud. Mira, aquí está, me parece el tiro. Ancud. Hay las bencineras. Acá está. Taratata. Oh, está raro este. Aquí está, autoservicio. Bueno, gasolineras 1650. Ah, pero este precio no, este hace harto tiempo. No, ¿sabe qué? No lo busque nada. Lo que sí le podemos decir... Estaba complicado el sistema. Antes era más fácil. Antes te salía el tiro ahí en la plataforma. Ya, baja entonces lo que es el petróleo en 65 pesos por litro. Y la parafina se mantiene. Y la gasolina, 93, 95 y 97, prácticamente baja menos de un peso por litro. Pero se mantiene igual, ¿ya? Y lo que es el gas licuado de petróleo de uso vehicular, el GLP, sube 37,3 pesos por litro. Sube 37 pesos. 37,3 para los que usan gas en los vehículos.

120. ¿Ya? En Castro, de urgencia, de turno Cruz Verde, que queda en calle San Martín, número 407. En la isla Quinchao, de turno la farmacia Red Pharma, que queda en calle Prat, 46 de Achao. En Chonchi, de turno la farmacia Nacimiento, que queda en calle Centenario, número 186 de Chonchi. Eso es Centenario con Francisco Coral, si no me equivoco, ahí en esa intersección, bifurcación, en esa Y que hay ahí. Y Quillón, nuestros amigos de Quillón, de turno la farmacia Chilgüe, que queda en calle Juan Ladrilleros, número 202. Eso es por la altura del pasaje, dos más menos. Juan Ladrilleros. Parala, parala. Y bueno, eso es lo que tenemos entonces para la farmacia de turno, lo que nos entrega la Seremía de Salud. Y demos el tiro igual de inmediato lo que es el Banco Central, indicadores económicos para el día de hoy. Unidad de fomento, 40.559 pesos con 96 centavos. La unidad tributaria mensual en el mes de mayo, 70.588. El dólar se mantiene bajo los 900 y hoy día está en los 894 pesos con 79 centavos. Ayer igual estuvo en este valor, ¿eh? 894. Varían ahí los centavos solamente. Y el euro, 1040 con 21 pesos. Oiga, ojalá el dólar baje un poquito más, ¿eh? De aquí a la otra semana, porque la otra semana tenemos Cyber Day. El lunes, martes y miércoles de la otra semana hay Cyber Day. Dice que pueden estar hasta como en un 25% más o menos lo que son los descuentos en los productos ahí. 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Ya, 8.52, vamos a un temita. Y luego le entregamos los últimos datitos para esta jornada México en una canción por Radio Estrella del Mundo.

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1: Ya, solo nos separan 4 minutitos de las 9 de la mañana. Estamos revisando lo que es la plataforma de Suralis, la empresa de agua potable, para ver si tiene desconexiones programadas para el día de hoy. Y me queda que no tenemos nada. No hay nada, así es que si usted tiene problemas de agua potable, se le cortó en su sector, turbiedad, baja presión, puede comunicarse al 600-401-4000, que es el número de Suralis. Por parte de Saesa, desconexiones programadas tenemos en Quellón, lo que es calle El Peruano. Calle El Peruano en Quellón, sin luz de las 11 a las 5 de la tarde. Y por parte de Edel Aysén, para Palena no hay ninguna. No. Si usted tiene problemas de energía eléctrica, se le cortó en su sector, bajo voltaje, intermitencia, puede comunicarse al 800-600-801. Y antes de despedirnos, oiga, tenemos aviso del SECOF de Bellavista en Ancud. Atención para toda la comunidad que utiliza este centro de salud. El SECOF de Bellavista se informa que hoy, jueves 28, los servicios de leche, farmacia y procedimientos se van a encontrar cerrados durante la tarde. Esto es porque hay un tema administrativo, ¿ya? Una reunión ahí de TENS. Durante la mañana la atención es normal, ¿ya? Así que eso lo vamos a estar reiterando igual durante la... compartiendo su mañana. Hoy entonces, jueves 28 de mayo, los servicios de leche, farmacia y procedimientos se encontrarán cerrados durante la tarde, esto por un tema administrativo. La atención durante la mañana va a ser normal. Esto lo firma ahí el SECOF. SECOF. ¿Cómo se pronuncia? Yo le digo SECOF nomás, pero hay una S entre medio. El SECOF de Bellavista en Ancud, ¿ya? La atención normal durante la mañana, cerradito durante la tarde. Y con eso ya nos despedimos. Le damos las gracias a todos por estar en nuestra emisora desde temprano con nuestra programación. Ya se viene compartiendo su mañana y nos encontramos personalmente luego a las 3 de la tarde. ¡Chau, chau, chau!

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Hola, hola, hola, ¿cómo están? Muy buenos días, bienvenidos, bienvenidas. Esto es Compartiendo Su Mañana a través de Radio Estrella del Mar. Jornada de día jueves, ya 28 de mayo del 2026. El cariño, el saludo, el abrazo para toda nuestra gente a lo largo y ancho de la provincia de Chiloé que nos sintonizan en Ancud 92.5, Castro 91.3, en Quellón 102.3 y en todo el mundo a través de www.radioestrelladelmar.cl y nuestra señal online. También nos puede seguir, no se olvida, a través de las redes sociales. Estamos activos a través de nuestro Facebook, Radio Estrella del Mar. También en Instagram, radio-estrella del mar, y en X, ex Twitter, @FundaciónREM. En esta jornada que marca el regreso en gloria y majestad de la lluvia. Ayer ya había caído un par de gotas, hoy ya tuvimos lluvia de la buena durante las primeras horas de la mañana. Hasta ahora sigue lloviendo todavía en los cielos de Ancud. Vamos a estar revisando, como siempre, información del acontecer las últimas horas, acompañado de buena música, conversación, datos, anécdotas y mucho, mucho más. Arranca el Compartiendo Su Mañana.

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2: Aviso de funeral. Se comunica que el funeral de nuestro querido padre, suegro abuelito, cuñado tío, amigo y colega, don Gustavo Quesada Ríos, que en paz descansa, se va a efectuar este jueves 28 de mayo, saliendo desde el Salón Velatorio de la Funeraria Vázquez en Sargento Aldea 594 Interior, Comuna de Castro, a las 11:30 de la mañana, con destino a la Iglesia San Sebastián, donde se oficiará una misa para el descanso de su alma a las 12 horas, posteriormente al Cementerio Municipal. Agradecen su compañía a sus hijas Viviana, Daniela y Camila Quesada Marío, yerno Juan Luis, Jorge y Sergio, nietos Vicente e Isidora y demás familiares. Servicio de Funeraria Vázquez.
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2: Nota necrológica. Con profundo pesar y tristeza se comunica el sensible fallecimiento de quien en vida fuera nuestro querido tío, padre, esposo, abuelo, hermano y bisabuelo, don Rigoberto Velázquez Sánchez, que en paz descanse, fallecido el día jueves 28 del presente en la ciudad de Puerto Montt a la edad de 84 años. Dejando un vacío en el corazón de su familia, amigos y seres queridos. Sus restos están siendo velados en el Salón Velatorio de la Funeraria Vázquez en Ancud, en calle Prat. Su funeral se avisará oportunamente. Dolor que afecta a Francisco Ulloa Mancilla y familia.
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0: Ya estamos de regreso en Compartiendo su Mañana.

0: Ya las 9:38, momento de contar y conocer lo que destaca la prensa escrita como cada jornada con la revisión de las portadas.
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0: Arrancamos con el diario La Estrella de Chiloé. Acuerdan mesa por la duda sobre seguridad del bypass en Chonchi. Dirigentes desde Nalhuitad al Caldeo de Rauco expresan en terreno sus preocupaciones al Seremi de Obras Públicas. Accesos están entre los reparos de los vecinos. Falla de ducto sería la causa de incendio que arrasó vivienda de líder social en Isla Butachauques. Planean calendarizar fiestas costumbristas de todo el archipiélago. Bomberos concurrió a 3 alertas químicas en inmuebles en Castro. Y afinan reforma a la ley Lafkenche y levantan demandas en la región. SAC detecta primer caso de gripe aviar del 2026 en Kemchi, Chiloé encabeza los focos en los lagos. Vamos con el periódico El Insular. Advierten grave impacto en Chiloé por recorte de 1.800 millones de pesos en salud. Fallas mecánicas de camiones alteraron el calendario de retiro de basura domiciliaria en Castro. Y en destacados firman entrega de terreno para reposición del Liceo Carmela Carvajal. Pasamos revista también a la portada del diario El Llanquihue para las provincias de Llanquihue, Chiloé y Palena. Muerte de carabinero intensifica las pericias de balística en Puerto Varas. Técnico de las inferiores será el entrenador interino de los delfines. Subsecretario recibió pliego de peticiones locales para abordar a los cambios a la ley Lafkenche. Gobernador anuncia mapeo de sectores con inundaciones para focalizar manejo de aguas lluvia. Comunidad de Calbuco rechaza un proyecto de relleno sanitario que recibiría desechos chilotes. Revisamos también la prensa nacional con el diario Mercurio. Gobierno se vería forzado a solicitar autorización al Congreso para emitir más deuda, tras errores que agravarían la estrechez de las cuentas del Estado. PDG pone en duda apoyo a acusación contra Grau y senadores oficialistas cuestionan momento para anunciarla. Convencer al senador Araya para que rechace y lograr un relato común. Oposición busca alinearse contra la ley miscelánea. Efecto Dorothy Pérez profundiza la baja de licencias médicas en el sector privado, lo que podría evitar alzas en los planes de salud. Expertos alertan por riesgos corporativos y daño a la imagen de Codelco luego de cambios en el directorio filial de litio. Gratuidad, beneficiarios de este año caen en más de 10.000 estudiantes por nuevo modelo de dirección de anomalías. Finalizamos la revisión con las últimas noticias.
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0: 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Cirujano explica operación en la órbita ocular de jugador de la UC lesionado en el clásico. Viuda de Dimitri Weiler y asesinos de su esposo, ellos son soldados quienes hacen la planificación, están libres. Psicóloga destronó a ingeniera comercial, ranking de carreras con más titulados. Eso entonces con la lectura de las portadas en Compartiendo su Mañana, son las 9:41.

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Estamos compartiendo su mañana a través de Radio Estrella del Mar, son las 9:53 ya de esta lluviosa jornada de día jueves, finalizando lo que es este mes de mayo, que estuvo marcado por varias fechas importantes. De hecho, es uno de los meses con más efemérides, ¿eh?, del año. Tuvimos el Día Internacional, bueno, primero el Día del Trabajador, empezamos el mes con ello. Posteriormente, el Día de la Madre, en el fondo también nosotros hablamos de que es el mes de la madre. Tuvimos también hace poco las glorias navales, el 21 de mayo. Fíjese, harto que contar durante este mes de mayo. Y lo que vamos a contar ahora no es tan positivo, la verdad, y son informaciones que vienen desde la portuaria comuna de Quellón, donde lamentablemente el bisón americano, que uno lo ve y llega a ser hasta tierno, ¿eh?, pero es una especie invasora que ha dejado números bastante negativos en la provincia desde que fuera introducida ya por principios de la década del 2010. Al menos 2010-2011 fueron los primeros avistamientos de esta especie invasora. Nuevamente Quellón es foco de ataque de bisón, esta vez en el sector de Quila Quemada, en el norte de la comuna. Una agricultora sufrió las últimas horas un ataque que provocó la pérdida de más de una decena de gallinas en esta localidad. Tenemos ahí un registro que está disponible en redes sociales. Vamos a ver si lo podemos escuchar. Por mientras le cuento que efectivamente fueron cerca de 15 gallinas las que fueron atacadas por este bisón. Incluso la afectada con este problema indicó que hasta su mascota, su perro, que es un perro pastor alemán, también no fue capaz de hacer frente a este bisón. De acuerdo al relato ahí que dio al diario La Estrella, dice: me devolví a buscar una linterna y al retornar a observar qué pasó, veo a gallinas agonizantes y muertas. Bueno, este es el primer ataque que sufre esta vecina. No obstante, indicó que intentó hacer la comunicación con el SAC, así como también con INDAP, pero dijo: no tuve contacto, los números tampoco

0: Recibí respuestas desde el municipio. Tenemos, mira, ahí un audio que ella sube a redes sociales donde de manera bastante triste va contando cada una de las gallinas que mató este bisón. Escuchemos.
1: Mira, una, dos, tres, cuatro, cinco, seis, siete, ocho, 9, 10, 10 hasta acá muerta.
0: Bien, las imágenes son bastante impactantes, ¿eh? Estábamos revisando aquí las redes con estas gallinas que, bueno, yo desde la ignorancia asumo que una vez que son atacadas por el bisón, tampoco sirven ni siquiera para el consumo, me imagino, ¿no? La forma en que mueren, ¿será apto consumirlas o no? Pero bueno, ese no es el tema. El tema es que el objetivo de las gallinas también, obviamente, en muchas familias y muchos agricultores, es justamente la producción. Son ingresos económicos que, en este caso, se ven totalmente desaparecidos con este nuevo ataque que por ahora no tiene ninguna tipo de respuesta, ningún tipo de solución, a pesar de que durante los años se han hecho intentos, por ahora infructuosos, de poder crear planes que intenten de cierto modo erradicar una especie que ya está totalmente ramificada en la provincia de Chiloé. De todos modos, siempre es bueno saber que las denuncias se pueden realizar vía correo electrónico o WhatsApp al SAC, en el fono más 569-3253-8027. No sé si tiene mucho asidero hacer la denuncia, puesto que la pérdida en este caso para la vecina va a ser eso, pérdida. No hay ninguna forma de recuperar, puesto que el bisón no es de nadie. Queda todo esto impune y solamente significa pérdidas para los afectados. Triste noticia la que relatamos hasta ahora, que proviene desde el sector Quila Quemada, al norte de Quellón. Se lo contamos en Radio Estrella del Mar, son ya las 9:58.
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7: Son las 10 de la mañana y 3 minutos.
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8: Hola, muy buenos días. Bienvenidos, bienvenidas. En este jueves 28 de mayo ya estamos con información a la hora aquí en este boletín de Alternativa Noticiosa en Radio Estrella del Mar. Estamos con la información de este instante. Continúan los problemas en el Liceo de Melinca, especialmente en materia de infraestructura, como han denunciado desde la comunidad educativa. Desde el municipio, el alcalde Vance Puinao ofició a las autoridades regionales para plantear la necesidad de atender estas urgencias que mantienen sin clases a los estudiantes. De esta manera, envió este requerimiento a Luz María Vicuña, delegada presidencial regional de Aysén, Tomás Valenzuela, seremi de Educación, y Sebastián González, director del SLEP Aysén. El objetivo de remitir este documento fue coordinar una reunión presencial en la comuna de Guaitecas este jueves 28 de mayo a las 15 horas, con ocasión del arribo del vuelo de recorrido a la localidad de Melinca. La finalidad es abordar en terreno la problemática de paralización actualmente existente en el Liceo de Melinca, situación que reviste preocupación tanto para la administración municipal, el consejo y la comunidad educativa, apoderados y vecinos de la comuna, considerando la relevancia que dicho establecimiento posee para el desarrollo educacional y social del territorio insular y las falencias de las cuales ya se está al tanto. En ese contexto, prosigue el oficio, el Centro General de Padres y Apoderados y el Centro de Alumnos estiman de suma importancia poder sostener una instancia de diálogo presencial y coordinación interinstitucional que permita analizar la situación actual de paralización, exponer los antecedentes y evaluar posibles cursos de acción orientados a entregar soluciones concretas y oportunas a las problemáticas existentes. Cabe señalar que, dada la condición de aislamiento y conectividad de la comuna, resulta fundamental aprovechar la presencia de las autoridades regionales en el territorio, permitiendo además que las distintas partes involucradas
9: puedan expresar sus inquietudes y planteamientos directamente en terreno, dice el documento enviado por el alcalde de la comuna de Huaytecas, Vance Puinao. En este sentido, también desde el Consejo se elaboró un oficio dirigido a distintas autoridades regionales con el objetivo de manifestar su preocupación por la situación que afecta al Liceo de Melinca, y donde hacen un llamado urgente a las autoridades competentes para que se hagan presentes en la comuna y puedan verificar en terreno las problemáticas que afectan al establecimiento educacional, las cuales han generado inquietud tanto en la comunidad estudiantil como en padres, apoderados y docentes, oficio que también busca que las autoridades adopten medidas concretas y entreguen respuestas oportunas frente a las demandas planteadas por la comunidad educativa de Melinca. Es información de esta hora, en día jueves 28 de mayo, aquí en Estrella del Mar. Por su atención, muchas gracias. Hasta pronto.
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0: Son ya las 10:10, la compañía de Radio Estrella del Mariel compartiendo su mañana. Vamos a trasladarnos rápidamente como cada jornada hasta la ciudad de Castro con informaciones de nuestro departamento de prensa. Álvaro Matamala, adelante.
1: Gracias, colega, por la información. John, César, un hombre adulto fue encontrado la mañana de este martes al interior del ex predio de la desaparecida conservera Codalsa, esto en la comuna de Dalcahue. Movilizó a personal de la Policía Marítima y equipos municipales. Escuchamos a continuación la conversación que tuvimos la jornada de ayer con el alcalde de Mar, el suboficial Luis Gendres, suboficial de la Armada de Chile, que nos cuenta del procedimiento realizado y de las pericias que estaría haciendo Fiscalía y PDI en el lugar desde el día del martes.
2: Cuando se recibió el llamado de parte de una usuaria marítima comunicando de que existía aparentemente una persona sin vida en el sector de Codalsa, se desplazó personal de Policía Marítima de esta alcaldía de Mar, objeto verificar y la veracidad de la información, constatando llegar al lugar que se encontraba una persona de sexo masculino de aproximadamente 59 años en el sector sin signo, ante lo cual se procedió a pedir la concurrencia al sector de SAMU y informar posteriormente al Ministerio Público de los Hechos.
3: Don Luis, a primeras luces, quizás es una presunción, ¿ustedes atribuyen alguna participación de terceras personas? ¿Cómo se encontraba el cuerpo? ¿Más o menos una data? ¿Estaba escondido a la vista?
2: Mire, los antecedentes están todos puestos a disposición del Ministerio Público. Concurrió la Policía de Investigaciones de Castro, de la agrupación de homicidios, los cuales efectuaron las pericias y diligencias respectiva por parte de la policía especializada, y la persona se encontraba en un recoveco tapado con plástico y tenían un colchón donde la persona estaba tendida.
1: Bueno, confirmar que de acuerdo a los antecedentes y que se recabaron, un familiar reconoció el cuerpo, lamentablemente. Es una persona de iniciales JML, que era oriunda de Osorno y era situación de calle. Era una persona que vivía en la vía pública, que tenía situación calle. De ahí lo complicado del hecho, pero ya el servicio médico legal entregó el cuerpo a familiares y ya es confirmada la identidad de esta persona encontrada en la ex conservera Codalsa, de iniciales JML, oriundo de la ciudad de Osorno. En estos fríos justamente es cuando hay que tener más cuidado, justamente en quien uno encuentre en la calle. Muchas veces uno piensa entregar o no una moneda, quizás piensan que se va a ingerir alcohol por ese dinero, muchas veces pasa, pero otras veces es una mano amiga la que hay que tender, y uno no sabe la realidad. Hay gente que ha estado muy, muy arriba y ha terminado justamente en situación de calle. Del hecho, justamente es el llamado a atención a realmente entregar. Y hay que dar un mensaje, medio reflexivo en la mañana, pero bien profundo por lo demás, si es que hacerlo de cuando en cuando, porque siempre es bueno poder recordar que muchas veces uno tiene que dar de lo que le falta, no de lo que le sobra. Es un mensaje importante, sobre todo en esta gente que está en situación de calle, porque claramente pernoctan en lugares, en casas abandonadas, algunos también en la vía pública, bajo puentes, bajo miradores aquí en Castro. Por mucho tiempo han estado pernoctando en las afueras de Correos de Chile, en el Banco Crédito Inversiones aquí en Castro, bajo algunos miradores que están bajando la cuesta de Portales. Es una mano amiga que a veces no cuesta absolutamente nada, pero este es un mensaje justamente para quienes están justamente pensando que se encuentran a alguien en la calle y dudar si ayudar o no. Muchas veces no le dé dinero, si va con un kilito de pan, dele un pan, igual aporta y sirve y se agradece un montón. Y usted va a sentir el pechito y el corazón hinchado. Ahí está, lamentablemente, la información corroborando las iniciales justamente de la persona que se encontrara en la ex Codalsa en Dalcahue, fallecida oriundo de Osorno. Es la información, colegas. Vamos a estar revisando durante la jornada. Bastante lluvia, así que salir bien abrigados y con paraguas bastante buenos, porque la cosa viene para largo.
0: Oiga, colega, respecto a esta información lamentable, obviamente, según entendemos, este sería el segundo caso similar que se da en este mismo sector, lo cual también ha generado cuestionamientos de cómo este tipo de ruinas, por llamarlo de algún modo, todavía están. O sea, creo que por ahí se ha hablado también a nivel de comuna de Dalcahue la posibilidad de que esto pudiera ser revisado, quizás limpiar el lugar, porque obviamente se transforma en foco de incivilidades y también da pie para que se produzcan este tipo de situaciones.
1: claramente la responsabilidad de muchos, los cierres perimetrales. Los cierres perimetrales, si usted tiene un sitio, una casa abandonada, cuide, la corte el pasto, cierre el perímetro, porque esta gente busca justamente el lugar donde pernoctar. Y si está a la ocasión, lo hace. Y el llamado a la atención a los particulares siempre al respecto, sobre todo estas pesqueras que han quedado ya abandonadas, en el caso de la Cobalsa, histórica planta conservera de muchos, muchos años, y que hace el llamado a atención de los particulares, efectivamente, y hace también eco de lo que está haciendo en el Hogar de Cristo, que lo tenemos aquí muy cerca del mismo edificio aquí en Castro. El hecho de entregarles una comida, abrigo, un lugar donde dormir, es una tremenda labor que heredamos del Padre Hurtado, San Padre Hurtado, ¿ah? Así que ese es el llamado a los cierres perimetrales, pero también a tener ojo en los municipios, las comunas. Vienen las lluvias, vienen las bajas temperaturas, y si no hay dónde pernoctar, esa gente encuentra el lugar más impropio para pasar la inclemencia del tiempo. Así que yo creo que ahí es el llamado justamente a la autoridad, a los municipios, a quizás prestar albergues. Hay campañas también que se lanzan a nivel nacional y que tienen un código, no me recuerdo del color, César, que me ayuda, pero
0: código azul. El código azul.
1: El código azul. El que justamente hace que se activen todos los equipos de emergencia para salir a entregar un café, a entregar una colación. Hay tema para largo para esto, pero claramente lo que tú mencionas, sí, es efectivo tratar de que las empresas o los propietarios de los sitios, si los abandonan, que cierren los perímetros, ¿ah? Como corresponde, porque claramente una reja rota hace en vida que esta gente ocupe lo que encuentra. La información de César, John, desde Castro, que en harta lluvia acá en la capital provincial, si quieren chequear el tiempo. Ahora amainó un poco, pero tiene cara de que va a ser para rato. Así que a salir con alta ropa en invierno, porque ya se nos viene a la vuelta de la esquina las lluvias y las temidas bajas temperaturas, la conducción, obviamente, a la defensiva y con precaución.
0: Álvaro Matamala desde la ciudad de Castro. Temperatura justamente en Ancuda a esta hora de 12 grados, con pronóstico de lluvia al menos hasta el día martes de la próxima semana. Ojo con eso. En Castro también, misma temperatura, 12 grados, y al igual que Ancud, caería lluvia durante todo el fin de semana, hasta por lo menos el día martes. Se anuncian cielos soleados para el día miércoles y jueves de la próxima semana. Y en Quellón tenemos también una temperatura de 12 grados, coincidentemente las tres comunas más pobladas del archipiélago con la misma temperatura, y al igual que Ancud y Castro, con pronóstico de lluvias, pero que podrían ir a la baja durante la próxima semana, mitad de la próxima semana. Seguimos revisando informaciones hasta ahora en Radio Estrella del Mar, y seguimos lamentablemente con noticias poco alentadoras. En este caso nos dirigimos hasta la comuna de Kemchi, donde se han ido manejando nuevos antecedentes respecto a este incendio que lamentablemente destruyó la vivienda del dirigente vecinal Sandro Fuensalida, ya presidente de la Junta de Vecinos, en el sector de Metagüe, esto en las Islas Butachauques, que dejó a dos personas damnificadas y movilizó a los equipos de emergencia hasta esa apartada zona de Chiloé. De acuerdo a los primeros estudios y las primeras hipótesis, este incendio se habría originado producto de una eventual falla en el ducto de ventilación o evacuador de gases de una estufa. Habría sido entonces la génesis de esta emergencia. El inmueble pertenecía, decíamos, al dirigente vecinal Sandro Fuensalida y fue destruido casi por completo por las llamas, pese al esfuerzo de vecinos y voluntarios que acudieron al lugar para intentar controlar el fuego. El dirigente vecinal indicó que al momento de comenzar el incendio, él se encontraba en Castro y recibió un llamado de su esposa alertándolo de que el segundo piso se incendiaba, aunque vecinos acudieron rápidamente para colaborar, pero aún así no lograron evitar la pérdida casi total de la vivienda. Los afectados solo alcanzaron a rescatar un refrigerador y una congeladora. Además, la esposa del dirigente debió recibir atención médica por inhalación de humo y un cuadro de shock, siendo trasladada hasta el hospital San Carlos de Ancud. Bomberos y carabineros realizaron las diligencias para establecer las causas del siniestro, mientras que desde el municipio de Kemchi se confirmó la ayuda social, como suele ser en estos casos, además de la ayuda de emergencia destinada a la familia damnificada. Así que enviamos mucha fuerza a este matrimonio de nuestra hermosa y linda comuna ya de Kemchi, con este incendio también que es parte de las noticias de las últimas horas en la provincia de Chiloé. Como siempre, se lo contamos en Radio Estrella del Mar, son las 10:21.

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0: Hacemos un breve alto y continuamos compartiendo su mañana.
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6: Con 33 minutos, retornamos hasta la capital de Chiloé con nuestro colega de labores desde el departamento de prensa, Álvaro Matamala.
7: A esta hora de la mañana, como ya es costumbre, estamos tratando de justamente hablar con los actores principales que están en la noticia, que por supuesto nos tienen importantes informaciones. Estamos a esta hora de la mañana con la concejala Yola Morales. Concejala, la habíamos harto invitado, pero no se llegaba a gestar esta situación por temas personales. Pero ya la tenemos acá, le agradecemos la gentileza y el tiempo que se ha tomado de estar con nosotros. Porque es importante que nuestras autoridades también den a conocer lo que está sucediendo en el Consejo. Si bien el Consejo se transmite, hay distintas miradas que uno tiene que tener al respecto. Y la mirada suya como mujer y el aporte que ha tenido al Consejo, esta mirada social, esta mirada de madre, de mujer, le cambió el rostro al principio del primer Consejo. Concejala, buenos días. Gracias por la gentileza.
8: Buenos días. Agradecer de sobremanera a Radio Estrella del Mar el poder estar acá hoy en día. Por diversos factores no había podido estar, pero yo creo que esto es el inicio de lo que viene, y lo importante es dialogar, saludar a todos quienes están escuchando, sintonizando a través de las diversas plataformas, enviarle un saludo cariñoso a todas las mamás, a esas dueñas de casa, a personas que trabajan en las labores del hogar, a la mujer campesina, a la mujer pescadora, y las mujeres tenemos tantas versiones, así que un abrazo cariñoso a cada una de las familias y de las personas que están siguiendo esta transmisión.
7: Muy cortito, porque igual hay que tener la mirada de la persona detrás de la autoridad. ¿Cómo se decía ser concejal? ¿Qué hace clic aquí que dice, mira, ¿sabe qué? Me atrevo, doy el paso. Porque obviamente usted en su profesión ha tenido mucho contacto con familias, con mujeres, y contemos también de lo que hace habitualmente, porque lo de concejala es una de tantas cosas que usted hace. Sí. ¿Cuándo hace clic? ¿Cuándo el switch cambia y dice, sí, me atrevo, me voy a concejal? ¿Se acuerda un poco?
8: Bueno, esto es una historia de vida. Yo creo que hay que reconocer que yo creo que es una inspiración desde las mujeres, porque la verdad las cosas que mi mamá toda la vida fue cercana a las organizaciones sociales, pero las organizaciones que tienen que ver con la iglesia. Entonces yo me crecí en un hogar donde existió esta vinculación entre mi casa, la iglesia, la participación. Mi mamá, una mujer también muy cercana a acompañar a cada uno de los hijos. Nosotros somos tres hermanos, yo soy la mayor. Entonces yo creo que esa vocación, esa parte servicial de mi abuelita, tan conocida, ¿cierto?, de los barrios de Castro Alto, que interactuaba con mucha gente, que a la casa de mi abuela llegaba mucha gente, al igual que mi abuela paterna, que es de la novena región, eran lugares de encuentro. Y yo creo que me crecí de esa forma, sociabilizando, escuchando, conversando con la comadre, con la vecina. Uh-huh. Y tú sabes que en las casas, detrás de la estufa, conversamos todas estas cosas, ¿cierto?
7: Con un buen mate, siempre sale de todo.
8: Se conversa de todo.
7: Un cafecito de grano.
8: Entonces ahí me crecí. Y bueno, yo creo que ya la decisión, como tú dices, el clic, yo creo que esto venía en mi persona hace muchos años. O sea, siempre tuve la inquietud de ser parte de la política pública activa. Uh-huh. ¿Te fijas? Pero entrar en la política también no es fácil, es muy difícil.
7: Tiene sus costos.
8: Sí, y obviamente tiene sus costos, y es difícil porque no muchas veces existe la posibilidad, más aún siendo mujer, que tú tengas un cupo. Entonces yo era algo que yo había perseguido hace muchos años, pero no lo había logrado concretar. Cuando finalicé, yo hice un segundo magíster de políticas públicas, un magíster en gerencia política pública. Yo creo que ahí fue lo que ya hizo clic y me incentivó a llevar a cabo lo que yo había estudiado, pero no desde un computador o desde un celular, te fijas, sino que me incentivó de que yo fuera parte de esta política pública activa desde las políticas públicas, y obviamente eso significaba tener un rol activo como política. Y siempre decía a mi hija, en algún momento van a llegar, como tú bien decías, porque yo soy mediadora familiar del Ministerio de Justicia por más de 20 años en el archipiélago de Chiloé. He trabajado con las penurias, con la desesperanza de la mujer, del hombre, respecto de la familia. Entonces yo siempre decía, hija, en algún momento nos van a tocar las puertas y voy a tener la posibilidad de entrar a la política. Y así fue.
7: Y van dos periodos. Es su segundo periodo.
8: Este es mi segundo periodo.
7: ¿Cómo ha notado entre sus pares el hecho de que una mujer haya logrado estar en el sillón del Consejo? Porque obviamente en un mundo donde mayoritariamente son hombres, la mirada de mujeres es especial, porque llegan muchos temas sociales, llegan muchos casos sociales al Consejo, ya sea porque ustedes patrocinan justamente que una persona o particular, una agrupación llegue al Consejo, o porque hay alguna instancia donde alguna agrupación ponga el tema mujer o el tema social o el tema familiar en la mesa. ¿Cómo tomó entre sus pares? Sé que hay algunos concejales que le han aceptado muy bien, otros se sienten un poquito más cercanos. ¿Cómo ha tomado eso? ¿Cómo lo ha sentido? ¿Han sido solidarios con usted? ¿La han apoyado? No es fácil, hay que leer mucho, hay que instruirse mucho.
8: Sí, la verdad las cosas que yo lo que te puedo señalar que, claro, efectivamente en un principio yo tuve algunos roces con algunos colegas, eso, pero yo creo que eso fue un proceso de también de aprendizaje del quehacer político que hoy en día uno lo ve como un enriquecimiento personal y profesional. Pero yo lo que te puedo decir que con los colegas tengo una relación cercana, existe una buena relación, una buena calidad humana.
7: O sea, la discusión es en la mesa nomás, porque
8: sí,
7: después ya...
8: Sí, la discusión es en la mesa. Ahora, efectivamente, como tú como mujer pones sobre la mesa los temas, yo creo que a mí lo que me influenció mucho y me sirvió fue lo que te señalaba anteriormente, haber trabajado, yo creo que ya llevo 20 años o más trabajando con las familias del archipiélago y yo creo que la mujer, nosotros las mujeres nos conocemos y yo creo las mujeres pensamos sobre todas las familias, entonces yo creo que la visión del quehacer político desde la política pública lo veo también como madre, como dueña de casa, como profesional, como amiga, como madre, como hija.
7: ¿Es más sensible?
8: Es más sensible porque te toca más. Hay temas que obviamente que tienen que ver con la vulnerabilidad, con la pobreza, con la desesperanza, con el alcoholismo, con la falta de oportunidades, con las enfermedades. Yo creo que las mujeres se van a sentir representadas y yo creo que, o sea, las mujeres tenemos una fortaleza tremenda, pero yo creo que eso nos hace tener una mirada distinta de cómo solucionar los problemas con esta gran familia, en este caso castreña.
7: Uh-huh. Sí. Estamos con Joana Morales, concejala de la comuna de Castro. Concejala, entremos a temas del consejo. Sí, el tiempo apremia, esperamos volver a tener en los micrófonos o en la señal en internet de Radio Estrella del Mar, así que queda cordialmente invitada. Ha sido muy crítica al respecto. Le ha tocado estar en dos periodos con alcaldes distintos,
8: sí.
7: Don Juan Eduardo Vera, don Baltasar Elgueta, y usted siempre ha sido muy crítica. ¿Qué es lo que más le preocupa de la gestión municipal que ha sido muy punzante usted en las intervenciones, en la mayoría de las intervenciones?
8: Es que yo siento que Castro y su gente se merece más. Yo creo que el centro tiene que estar puesto en la familia castreña y en sus necesidades, desde el punto de vista de la seguridad pública, desde el punto de vista de la salud, desde el punto de vista del medio ambiente, de la congestión vial. Y yo creo que han existido deficiencias de la forma de cómo se han tratado los problemas de Castro desde una mirada más macrosistémica, pensando en Castro como una comuna que tiene una cantidad de necesidades.
7: El Castro que soñamos, esa frase usted esa siempre la tiene.
8: Sí, el Castro que me la quisieron robar, ¿sí?
7: No, pero ¿cómo? Oiga, el de Castro ese autor, increíble el artículo.
8: Claro, mira, y quiero contarte un poquito. Nosotros ayer tuvimos una reunión de comisión, porque se están conformando comisiones de trabajo para... Yo creo que estas comisiones, la práctica, es lo que siempre debería haber existido, porque yo soy una convencida que la primera autoridad comunal tiene que tener reuniones semanales con su equipo de trabajo directivo para desarrollar una buena planificación y gestión comunal. Y en virtud a eso, yo hace un tiempo atrás tuve una reunión con el administrador municipal, le hice presente esta petición de la forma como yo creía que deberíamos trabajar, en forma mancomunada con los departamentos, no escuchando la información después, y en virtud a eso comenzamos a trabajar ayer en comisiones. Y una de las comisiones en la cual yo y mi colega Ignacio Álvarez vamos a ser parte, hace relación a este Castro que soñamos, a este Castro que queremos construir todos, donde queremos colocar a las familias en el centro, en virtud de las grandes problemáticas, que hace relación a cómo planificamos la comuna de Castro, en este Castro que soñamos, como una herencia para nuestros hijos, para nuestros nietos, porque hoy en día tenemos grandes problemáticas desde el punto de vista urbanístico, tenemos que desarrollar una planificación que nos haga pensar en el futuro. Por ejemplo, desarrollar, nosotros hoy en día, junto a Claudia Mesa, que es mi secretaria y coordinadora de comité, trabajamos, por ejemplo, fuertemente con los proyectos habitacionales. Pero considero que a futuro nosotros tenemos que esta herramienta de planificación urbanística nos va a permitir poder ampliar nuestro radio operacional, en virtud de lo cual se van a poder desarrollar, por ejemplo, mayores proyectos habitacionales.
7: Usted ha pedido cambio de plan regulador. Le he escuchado desde el primer día del primer consejo suyo, del anterior alcalde, usted dijo cambio del plan regulador, actualización del plan regulador. ¿Por qué es tan importante el plan regulador poder actualizarlo al día de hoy?
8: Lo que pasa es
7: que... ¿Está desactualizado mucho? ¿Está perjudicando el crecimiento de gasto?
8: Totalmente. Yo creo que ahí es una de las grandes falencias que han tenido las autoridades comunales que han pasado. Lo que pasa es que tenemos un plan regulador desde hace 29 años que no se ha modificado. Entonces, obviamente, para hacer término más sencillo, el plan regulador es una herramienta de planificación que va a permitir a la familia castreña planificar y enfrentar los grandes problemas que tenemos hoy. La gente hoy día habla del problema del espacio cebra, en Castro Alto no tienen agua, tenemos problemas de la basura, tenemos problemas de la congestión vial. Esta herramienta de planificación va a ayudar a que las familias de Castro puedan tener una vida más, una vida mejor, ¿me entiendes? Imagínate el solo hecho de repente muchas veces los papás complicados cuando van a dejar a sus hijos al colegio por los tacos, etcétera. Entonces es tan importante, esta fue yo creo una de las primeras, yo no sé si fue la primera porque tú también trabajabas con un colega mío, entonces usted está al tanto, no sé si esta fue la primera
7: conocimiento,
8: yo no sé si esta fue la primera moción que presenté en compañía de mi colega o una de las primeras.
7: Yo creo que las primeras.
8: Este es el, yo creo, por eso decía ayer, estamos después de 5 años viendo una luz de esperanza, porque ya se está trabajando con la prefactibilidad, se partió en la práctica trabajando con esta gran herramienta de planificación uh-huh. que va a venir a subsanar los grandes problemas que tiene Castro.
7: Hablemos de lo que usted partió diciendo y que era en coordinación con su asesora o coordinadora dentro de la misma oficina, que el tema habitacional. Estamos con un déficit importante de viviendas. ¿Es necesario hacer más poblaciones, más sectores? ¿Hay terreno? ¿Hay posibilidades de hacerlo? ¿Hay mucha gente esperando vivienda?
8: Yo creo que las dueñas de casa y las mamás, como yo, que criamos hijas, e hijos saben la importancia que es tener una vivienda, una casa, porque es un lugar que te va a dar tranquilidad. Hoy en día nosotros en Castro tenemos un déficit habitacional por sobre las 2.000 viviendas. Es por eso que esta concejalía desde un principio ha trabajado fuertemente con los proyectos habitacionales. Contarte que nosotros venimos trabajando con un proyecto hace más de 5 años, la Claudia está de antes con el proyecto Huelemu, que es un proyecto que de familias que estaban esperando tener una vivienda propia por más de 10, 15 años, familias que vivían hacinadas dentro de las poblaciones, 10, 15 personas dentro de una casa. Entonces esta gran oportunidad la comenzamos a trabajar, se abrieron las puertas de la concejalía, Claudia ha sido la coordinadora de los comités, porque esa es la tarea también, que es una de las grandes tareas que yo le he dado. Abrir la oficina a la gente, y eso significó que, por ejemplo, con el comité Huelemu tenemos 70 familias y hemos trabajado en el desarrollo de este proyecto, un proyecto que hoy en día yo creo que estamos a puertas de la entrega. Yo creo que dentro de un mes, a más tardar 2 meses,
7: tenemos papitas.
8: No, si la familia ya, nosotros hemos visitado, el proyecto habitacional ya está construido, la familia ya ya se le asignaron sus casas, así que en un mes más ya vamos a estar en la inauguración.
7: ¿Está dónde ubicado?
8: En Castro Alto del SAR hacia adentro.
7: Pero
8: también te quiero contar.
7: ¿Dónde está el admirador?
8: Sí. Pero también te quiero contar de que nosotros también venimos trabajando hace años con el megaproyecto La Chacra, un proyecto que obviamente ya se está construyendo y en Castro Alto, sector La Chacra, donde se van a construir 200 casas y alrededor de 400 departamentos que van a venir a subsanar, imagínate.
7: Eso me llamó la atención, el departamento en Castro, no era casi impensado. No es lo habitual que se hace en el sur de Chile.
8: Quiero volver atrás. ¿Por qué? Te doy la respuesta. El por qué es porque no tenemos esta herramienta de planificación urbana al día, por decirlo así. Porque, ¿qué es lo que pasa? El tener terrenos que no tengan la viabilidad de luz, de agua potable, significó que hoy en día los proyectos habitacionales que son parte del Ministerio de Vivienda y Urbanismo tuvieron que buscar alternativas, y esa alternativa significó que por un tema de que no habían terrenos tenían que construir departamentos en altura. Ahora, ¿por qué la importancia del plan regulador? Porque el plan regulador nos va a ayudar de que nosotros podamos extender nuestros límites urbanos y trabajar con muchas más familias que el día de mañana van a querer una vivienda. Vamos a tener las empresas sanitarias que van a expandir su radio operacional para que el día de mañana podamos ayudar a que más familias, para que más mamitas más papás puedan concretar el sueño de la casa propia.
7: Me estoy tratando de acordar algunos temas que usted ha puesto en la mesa. Quizás se me van a escapar algunos, pero entre el consejo cuando estemos por ahí cerca o nuevas visitas a la radio, ahí vamos a estar viendo de que si se nos escapa alguno. Hablemos de casa. Estamos aquí prácticamente en el mismo edificio de Radio Estrella del Mar, de la mano con el Hogar de Cristo. Y usted ha sido muy crítica al respecto. Hay un comodato que le faltan bastantes años, pero en el consejo se aprobó que este se dé por terminado. ¿Qué le parece al respecto? Es gente que realmente necesita... Y hablamos de lo mismo, de dónde poder comer, bañarse, alimentarse, dormir. Es una necesidad.
8: ¿Qué pasa con eso? Claramente, o sea, tú bien sabes que para mí es fundamental apoyar a la gente que no tiene nada. O sea, siempre he dicho y he criticado, y por eso a mí me duele cuando hay algunas autoridades comunales que dicen que hay personas que están en la calle porque les gusta comer gratis. A mí me duele profundamente porque yo creo que es tan indigno llegar a la calle y no tener la oportunidad, imagínate, de ducharte, de comer, de llegar a un lugar calentito, que muchas veces has tenido que llegar a la calle porque tienes un problema de drogadicción, de alcoholismo, de falta de oportunidades, de enfermedades psiquiátricas que lamentablemente te han llevado a un lugar. Y quiero detenerme un poco ahí porque cuando hablamos de situación de calle hay que distinguir, hoy en día en Castro también hay una crítica respecto de efectivamente hay mucha gente que está en la calle que está delinquiendo, pero esa es personas que están delinquiendo con antecedentes, pero tenemos también este porcentaje que según la estadística por sobre 100 personas en la calle, pero son personas en situación de calle de alta vulnerabilidad social.
7: Y que a veces no son ni siquiera de la comuna, cuidado.
8: Sí, pero esta es una realidad.
7: O tenemos que asistir a todos, porque esa ha sido de repente la crítica. O sea, le estamos dando esta cierta asistencia o apoyo a gente que no es de la comuna y que más encima está delinquiendo. Quizás puede ser esa la justificación.

0: acto de humanidad. O sea, si yo sé que hay una persona que por circunstancias de la vida llega a la calle, yo no lo puedo discriminar si es de Castro o no es de Castro. O sea, yo tengo que brindarle esa mano amiga, como cuando aquí ingresamos acá encontramos al padre Hurtado,
1: Oh,
0: que le
1: sí.
0: pedí perdón, perdón
1: Oh, qué
0: por todos
1: lindo.
0: los que hablan de más o no entienden, porque es es una labor que él partió. Porque uno que es cristiano, cuando ves a tu prójimo, o sea, es como ver a Jesús, ¿me entiendes? Ver, tú estás tratando,
1: Es como debiera ser.
0: es como debería ser.
1: La muevo de temas porque sé que el tiempo nos apremia. Estamos cerquita. Yo sé que me estoy moviendo aquí en esta radio muy pequeño, pero tenemos otro tema sensible aquí en nuestra espalda, que es el terminal de buses. No es un terminal de buses digno, ni para el turista, ni para nosotros mismos, ni para el chilote.
0: Sí, pero tengo buenas noticias para eso.
1: Oh, me trae puras
0: Sí,
1: papitas. La vamos a
0: no,
1: traer
0: buenas
1: seguido. Ajá.
0: noticias, sí.
1: Está trayendo puras
0: Yo,
1: papitas. Así me gusta.
0: sí,
1: Ya, pues, cuénteme, ¿qué si
0: buenas
1: hay
0: noticias.
1: novedades? Dímela.
0: Nosotros fuimos muy criticados por oponernos como tres, cuatro veces, incluso nos querían llevar como a otra instancia, pero esa oposición hacía relación de nosotros queríamos un terminal a la altura de lo que la gente se merece.
1: ¿Y el turista para qué?
0: Porque nosotros no necesariamente queríamos que se arregle afuera, nosotros queríamos que se arregle en su conjunto, ¿me entiendes? El casco que tienes ahí para que la gente igual, en virtud de las condiciones climáticas, también pudiera tener un lugar para estar ahí con calefacción, con buenos baños. Bueno, logramos ese consenso y estamos a puertas de la licitación. Se va a licitar dentro de poco este terminal
1: ¿Ya?
0: con fondos municipales y se va a construir. Eso ya está
1: Pero se
0: firmado
1: ha
0: y
1: caído un par de
0: sacramentado.
1: veces.
0: Firmado y
1: Se
0: sacramentado.
1: ha caído un par de veces.
0: Eso fue.
1: ¿Por falta de
0: Eso
1: oferente?
0: fue.
1: ¿O no fue muy atractiva
0: No,
1: la
0: eso
1: oferta?
0: fue en. Hoy en día se está trabajando. Ya por eso digo, estas bases ya se van a presentar y esperamos que hayan personas, empresas interesadas en desarrollar este proyecto. Y lo otro, en forma paralela, un tema que nosotros también habíamos. Porque esto nos viene a subsanar la problemática que tenemos de congestión vial. ¿Cierto? Se está trabajando en forma paralela a una petición que nosotros ya habíamos señalado en el Consejo de ver la posibilidad de instalar otro terminal a la altura del bypass. Ya se está trabajando en la parte de estudio del proyecto, porque deberían venir esos dos proyectos en forma paralela. Ahora, claramente este proyecto que va a venir a subsanar este terminal con fondos municipales es un proyecto que ya está pronto a
1: ¿Pero
0: licitarse.
1: solamente para buses interprovinciales? Porque digámoslo, hay empresas grandes, no vamos a dar nombre para no cobrarles después la publicidad, que justamente hacen ese colapso. Hay dos o tres empresas que han venido a aportar, claramente, le agradecemos que obviamente traigan estos buses de gran cantidad de pasajeros, pero la congestión aquí,
0: Por eso es que es
1: quizás sería
0: importante.
1: sacar el terminal de acá o es por mientras, porque si me habla de algo en la chacra es porque es un proyecto mucho mejor.
0: Lo que pasa es que yo creo que a futuro todo lo que es interurbano debería quedar acá. Y todo lo que son los buses que hacia el continente o
1: Puerto Montt,
0: desde
1: Santiago, Concepción,
0: tiene que ser
1: Temuco,
0: en el otro
1: Valdivia, en
0: terminal, en
1: otro.
0: ese rodoviario que nosotros pensamos que tiene que estar a las afueras de Castro. Por eso, este proyecto se va a concretar este año, la licitación, donde deberían haber, y espero, muchas empresas interesadas en desarrollar este proyecto, y quiero dejar de manifiesto que es con plata, solamente con plata municipal, gracias a no solamente un alcalde, gracias al alcalde y su consejo municipal que logramos concretar esta petición
1: Claro,
0: de
1: porque eres presidente,
0: tanta.
1: pero están los otros seis concejales
0: Exact,
1: que aportan.
0: exactamente.
1: En honor al tiempo, queda cordialmente invitada. La voy a hacer, no sé si entrar en el área chica, pero vamos a ver si me contesta y si no
0: Tiene que
1: queda
0: tener
1: pendiente para
0: cuidado
1: la otra.
0: porque
1: Pero
0: tú sabes
1: tenga
0: que
1: cuidado, no, si usted contesta todo,
0: yo
1: todo, todo.
0: contesto todo.
1: Hace un poco, unos par de consejos atrás, habló de que el tema, no sé si era la licitación o los comodatos, eran muy frágiles, como muy mal hechos, muy crítica al respecto. La gestión del actual alcalde. ¿Le es favorable? ¿Siente que debería hacerlo un poco mejor? ¿Para casi en la mitad? Falta tiempo todavía. Fue
0: Sí.
1: concejal hace muy poco. Los equipos trabajan de manera
0: Mira,
1: poco
0: a ver,
1: consensuada. ¿Cuál es su opinión al
0: yo
1: respecto?
0: creo que uno cuando llega a ejercer un cargo de alta dirección pública o de un liderazgo importante, yo creo que uno no puede llegar a hacer la práctica. Tú llegas a concretar las necesidades de la comunidad. Yo no puedo llegar a
1: Improvisar.
0: hacer un sondeo, a improvisar. No, yo creo que yo soy una persona que me gusta hablar con la verdad y ser
1: No,
0: profesional
1: sí,
0: en
1: no,
0: lo
1: no.
0: que hago. Y yo creo que cuando uno está ahí, cuando ya llegas a la cúspide de ese cargo que es tan demandado y sabemos todas las necesidades que hasta, a través de las redes, yo creo que tú no llegas a hacer la práctica, llegas a.

0: concretar
1: ¿Hay proyectos. ¿Hay que tener más rodaje?
0: Sí, yo soy una convencida de que esta es una escuela municipal, pero esta escuela municipal que uno lleva también viene de la mano también del conocimiento y también de que tú tengas la capacidad también de liderar equipos de trabajo.
1: Le devuelvo la mano, cuidado. Si usted me está diciendo que, de cierta forma, la actual administración necesita un poquito más de experiencia, usted lleva 2 periodos de concejala. ¿Se va a tirar a la piscina? ¿Alcaldesa de Castro? Suena bonito. ¿O lo tiene que pensar todavía? ¿O no se atreve? Se la dejo ahí.
0: No, yo soy una mujer valiente.
1: No, sí, me queda claro, pero...
0: Yo soy una mujer valiente.
1: ¿Hay una posibilidad?
0: ¿Lo
1: ha pensado? ¿Lo ha consultado con la almohada?
0: Voy a esperar. Yo no me cierro a ninguna alternativa. Voy a esperar.
1: Estamos siendo muy cautas. Le agradezco eso. Concejala, gracias por la gentileza de conversar con nosotros.
0: Muchas gracias.
1: Tiempo premio, pero sí. Vamos a tener mucho más diálogo y muchos más temas que conversar. Así que nada, pues un gustazo tenerla
0: Muchas
1: aquí
0: gracias.
1: En las redes sociales y en la radio Estrella del Mar. Y va a ser para la otra oportunidad. Esa respuesta la va a trabajar un poquito más por la mirada que me dio. Así que gracias por la gentileza.
0: Gracias también.
1: Ahí estábamos entonces con la concejala Joana Morales, quien nos dio justamente su impresión al respecto. Le dejamos una tarea inconclusa. ¿Eh? La pensó bastante, pero aquí la tenemos. Le vamos a preguntar, quizás fuera de micrófono no nos conteste, pero por lo menos al aire dijo que lo iba a pensar un poquito. ¿Quién sabe? En el próximo periodo capaz que sea alcaldesa de Castro. Suena bonito. Aquí en Radio Estrella del Mar con la alcaldesa... alcaldesa, mire, ya la proclamé. Dios mío, señor. La concejala Joana Morales del Consejo Municipal de Castro, aquí en Radio Estrella del Mar.
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8: Son las 11 de la mañana y 2 minutos.
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9: Hola, muy buenos días, bienvenidas, bienvenidas a este contacto horario habitual aquí en Radio Estrella del Mar. Estamos en edición de jueves 28 de mayo con la información de esta hora aquí en el Boletín de Alternativa Noticiosa. Como hemos estado contando, el Día del Patrimonio Cultural se llevará a cabo este sábado 30 y domingo 31 de mayo. Se contará en la oportunidad con un acto principal que esta vez está programado para realizarse en Castro este domingo desde el mediodía en el Centro Cultural. Allí se van a entregar distinciones a personas y entidades por su aporte al desarrollo cultural, creación, divulgación, ejecución y defensa de los valores culturales de la provincia de Chiloé. Vamos a la programación de actividades. En Chonchi habrá apertura de la iglesia de Nuestra Señora del Rosario por parte de la Fundación de las Iglesias Patrimoniales de Chiloé, sábado 30 y domingo 31, entre las 9 y las 21 horas. Este templo también es Monumento Nacional y una de las 16 iglesias declaradas Patrimonio de la Humanidad por la UNESCO. También se presentará una feria filarmónica y concierto de música chilena por parte de la Orquesta Filarmónica Municipal de Chonchi el día sábado 30 entre 14 y 19 horas. En Talcahue se vivirá la ruta del bus del patrimonio cultural, organizado por el municipio y que pretende visitar importantes exponentes de la cultura chilota, material e inmaterial. El punto de reunión será la oficina de turismo para dirigirse al taller de las hilanderas de Tenaún, quienes mostrarán su oficio. Luego continuará a la Iglesia Patrimonio de la Humanidad de Tenaún para posteriormente visitar la Iglesia Patrimonio de la Humanidad en la localidad de San Juan y el astillero de carpintería de Rivera. La actividad está programada para este sábado 30 de mayo desde las 9 de la mañana. Toda la información de las demás comunas y toda la actividad que habrá en este Día del Patrimonio está justamente en la web diadelpatrimonio.cl. Hasta aquí entonces este contacto horario. Por su atención, muchas gracias. Hasta pronto.
2: 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Ya estamos de regreso en Compartiendo su Mañana.

minutos. Este fin de semana se nos viene la celebración del Día de los Patrimonios. Esta actividad que con el correr de los años ha ido metiéndose mucho más entre el quehacer de la gente que hoy en día disfruta de manera mucho más distendida de lo que son los distintos panoramas que ofrecen las distintas comunas, sobre todo lo que tiene que ver con apertura de edificios que comúnmente uno los encuentra abiertos en la semana, pero ir a verlos un fin de semana no es algo tan común. Entonces ahí tenemos hartas actividades. Acá mis amigos del Liceo Polivalente me dijeron que también aproveche de mencionar que efectivamente va a estar abierto este edificio declarado Monumento Histórico. Va a estar abierto este fin de semana, el día sábado 30, desde las 15 horas hasta las 17, con muestra de libros, exposición de artículos, fotografías de un edificio de alto valor para la comuna de Ancud. Hoy en día alberga el Liceo Polivalente, pero en el pasado ha albergado a otras instituciones, llámese Universidad Austral, quienes no sabían, bueno, un tiempo también estuvo allí. También tenemos el Liceo Domingos Piñeira Riesco, el Liceo DER, histórico y emblemática institución educacional de enseñanza media de la comuna, que lamentablemente por malas decisiones ahí en el pasado desapareció, pero todos tenemos un tremendo recuerdo de lo que fue el Liceo Domingos Piñeira. Yo, muchos amigos de mi generación fueron parte de ese establecimiento, así que la apertura de ese edificio sin duda que es un aporte a la comunidad. Y si usted quiere más información también respecto a otras actividades que se van a desarrollar, vamos a revisar algunas a través de la página web que se ha habilitado. Pero antes también contarles que esta es una muy entretenida. Yo participé un año y realmente es muy muy entretenida. Hablamos de la visita a la primera comisaría de carabineros de Ancud, ruta patrimonial nocturna, que comienza a las 17 horas acá en el Museo Regional, 18 horas visita guiada al convenio de la Inmaculada Concepción y pasada las 19 horas visita guiada por la primera comisaría. Tiene su onda porque de partida está todo apagado, con velas a la antigua, y los mismos funcionarios de carabineros ahí te van contando respecto a algunas historias que, como cada edificio antiguo, también se tejen al interior de ellos. Y por qué no decirlo, también ahí usted puede aprovechar de compartir con otras personas, tomarse su cafecito. En fin, un panorama muy muy entretenido visitar la primera comisaría. Muy recomendable por lo demás para aquellos que no han tenido la suerte de conocerla. Esa es una buena instancia. Y obviamente el Día de los Panoramas son abiertos para toda la comunidad y en todo el país. El Día del Patrimonio, vamos a revisar algunas de ellas, principalmente lo que tiene que ver con Chiloé. Usted ingresa a la página web diadelpatrimonio.cl, es una página con una interfaz bastante amigable, para nada complicado. De inmediato le tira ahí la búsqueda y usted tiene que poner región, en este caso la nuestra, Los Lagos. Y ahí, si quiere revisar por comuna, puede hacerlo. O si quiere revisar en toda la región, también puede hacerlo. Vamos a revisar, por ejemplo, vamos a partir de sur a norte. Vamos a revisar Quellón, donde también va a haber harta actividad este fin de semana del día 30 y 31, que también es una buena instancia para llevar a los niños ahí a participar. Por ejemplo, dice aquí, Tour Patrimonial por Quellón Urbano. Esto es el sábado, desde las 10:30 de la mañana hasta las 12:45, abierto a público en general. También está el sendero Chilcatún-Lemu, que es organizado por el Museo Municipal Amador Cárdenas. Sábado 30 también, entre las 10 y las 13 horas, abierto a todo público. Eso en Quellón. Vamos a revisar otra comuna, a ver qué no hemos revisado. Podemos hacer con Chonche, a ver si es que hay actividad ahí en la comuna de los Tres Pisos, por supuesto. Mira, acá hay una bien entretenida. Encuentro de Palin, abierto a la comunidad, organizado por la Fundación Huequimún Chilcatué. Esto es el sábado 30, también entre las 15 y las 18 horas, en Chonchi. Apertura de biblioteca pública de Chonchi también, el mismo sábado 30, entre las 11 y las 18 horas. ¿Qué más? Hay harta actividad en Chonchi, bueno, una comuna muy cultural por lo demás. Chonchi, va a estar también la muestra filarmónica y concierto de música chilena a cargo de una gran agrupación como es la Orquesta Filarmónica
Municipal de Chonchi, que hace muy poco la tuvimos en Ancud también. Esto es el sábado también desde las 14 a las 19 horas. Eso en Chonchi. También viajamos hasta la capital provincial, por supuesto en Castro, donde también está muy abarrotado de actividades, pero vamos a nombrar a algunas de las más interesantes, como por ejemplo la apertura de la Iglesia San Francisco, sábado y domingo. El sábado entre las 10 y las 20 horas y el domingo entre las 9 y las 12.30 horas. También va a estar abierta la Iglesia Nuestra Señora del Rosario de Chelín. El sábado 30 entre las 11 y las 4 de la tarde y el domingo entre las 11 y también las 4 de la tarde. Ruta del Patrimonio Futuro, dice, organizado por el Museo de Arte Moderno de Chiloé. El domingo 31 entre las 10.30 de la mañana y las 12 horas. Y un recorrido virtual también, dice, por las iglesias de Chiloé, a cargo del programa Red Digital de Espacios Patrimoniales. Sábado 30 entre las 9 y las 23.59 horas. Y el domingo también a horario extendido entre las 9 y las 23.59 horas. Eso en Castro. Volvemos hasta... A ver, pasemos por otra comuna. Vamos a revisar Talcahué, por ejemplo, si tenemos algo en Talcahué. Si en Talcahué también tenemos... A ver... Efectivamente, ruta del bus del patrimonio cultural, Talcahué 2026, organizado por la municipalidad. Esto es el sábado 30, entre las 9 y las 15 horas. Y una navegación tradicional a vela, organizado por Náutica FDU. Esto es el domingo, desde las 12 del día hasta las 16 horas. En Ancud, las próximas comunas las vamos a dejar para el día de mañana. En Ancud tenemos... En Ancud está lleno de actividades, ¿eh? Pero vamos a salirnos un poco del centro para contarles que... también van a ver... porque la mayoría de las actividades de Ancud se concentran en el museo. Así que igual si usted baja al centro, por ejemplo, y se va derechamente al museo, va a estar lleno de actividades. Bueno, le hablábamos de la visita a la primera comisaría, eso es el sábado. Y también el domingo entre las... El domingo no es nocturna ya, porque el domingo es entre las 11 y las 14 horas. También una visita al juzgado de letras de Ancud. Yo sí que nunca he entrado al juzgado de letras, la verdad. Tendría un buen panorama. Domingo 31 entre las 10 y las 13 horas. ¿Qué otra? La Fundación de las Iglesias también te ofrece una apertura del Museo de las Iglesias el sábado 30 desde muy temprano, 9 de la mañana hasta las 18 horas. La Fundación El Toldo también, un taller de hilado tradicional. Para que vaya también, esto va a ser en el sector de Caulín, en el predio de los Ruibarbos, para que la gente de allá también participe de esta linda actividad. La Fundación de las Iglesias también hará un taller de carpintería y charla sobre restauración de imaginería religiosa. ¿Qué más tenemos en Ancud? Bueno, les hablé del predio de los Ruibarbos. Va a haber una visita también a la Escuela de Formación Policial en la EFOCAR. El día sábado 30, entre las 10 y las 14 horas. Liceo abierto, lo habíamos comentado ya. Polivalente de Ancud, el sábado 30, entre las 15 y las 17 horas. Así que, bueno, mañana vamos a volver a hacer un repaso de todas las actividades que hay para que usted vaya con los niños. Sobre todo a los niños les gusta harto este tipo de actividades. Hay un taller de serigrafía en el Museo Regional. A todo esto, donde usted puede llevar su polera para que se la estampen. ¿Ah? ¿Ve? Ahí hay una... Es una actividad para llevar a los niños. Literalmente para llevar a los niños. Técnica de serigrafía fotograbada. Puedes traer tu polera o bolso, dice, y podrás elegir algún diseño y estamparlo. Y por supuesto que llevártelo contigo. ¿Ve? Ahí tiene un buen panorama para el día sábado entre las 11 de la mañana y las 16 horas. Eso sí, entre las 3 y las 14 habrá un pequeño receso. Hartas actividades, pues. Todas ellas están disponibles. Si usted ahí le pega a la internet, como dice, a la computadora, como dijeron el otro día. Diadelpatrimonio.cl, usted busca por región, por comuna y le aparece todo, todito, todo. Buena invitación entonces desde el Ministerio de las Culturas para hacerse parte de esta celebración a nivel nacional. Hoy algún día nosotros podríamos ser parte, ¿vale o no? No, ¿cierto? No. Mejor no. No voy a dar ideas. 11:18, compartiendo su mañana.

0: 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No nos vamos a alejar tanto del ámbito cultural, del cual estábamos hablando hace un instante en el contexto del Día de los Patrimonios que se nos viene este fin de semana, porque vamos a seguir ligado a la cultura, pero desde la expresión literaria, los libros, que también es un tema que nos gusta, nos apasiona, y sé que a nuestros auditores también, a nuestros viewers, como dicen los lolos ahí que nos están viendo a través de Facebook, también les gusta. Vamos a hablar de libros, de presentación. En este caso tenemos en nuestros estudios desde Valparaíso para el Mundo, aunque también con una etapa chilota, Sebastián Carvajal, autor del libro Ian Lamar. Bienvenido, gracias por tu visita.
1: Gracias a ti.
0: Literalmente
1: el libro se llama Salmones de Sangre.
0: Salmones de Sangre. Sí. Literalmente te bajaste del bus y viniste a la radio.
1: Sí, viajamos toda la noche.
0: Oye, Sebastián, cuéntanos un poco acerca del libro, de tu visita a la comuna de Ancud. Sabemos que también va acompañado de una visita a Puerto Montt. Vas a estar ahí también realizando básicamente la misma actividad. Lo comentaba fuera de micrófono, ¿cómo se gesta esto? Tú tienes una historia ligada también a lo que es la provincia de Chiloé. Cuéntanos un poquito.
1: Claro, sí. En términos literarios, he escrito siempre. Este es mi tercer, cuarto libro.
0: Ya, ¿no es tu debut literario?
1: No es mi debut, no, para nada. Pero siempre recojo escribo acerca de mi vida, de lo que me sucede. Entonces, este libro recoge, claro, mi experiencia como buzo de las salmoneras.
0: ¿Fuiste buzo de las salmoneras?
1: Claro, ya. Soy.
0: ¿Eres? Ya.
1: Sí, soy hasta el día de hoy, sí.
0: ¿Y en qué momento emerge literalmente esa beta artística, literaria?
1: Lo que pasa que es el tema de lo que uno va viendo, el tema de la experiencia, de lo maravilloso que es habitar también este territorio y hacer algo tan particular como buzo del extremo sur de Chile.
0: Sí,
1: porque
0: totalmente.
1: No solamente estaba acá, sino que en Punta Arenas, en las Huaytecas, entonces...
0: Nosotros llegamos hasta las Huaytecas, puede que te estén escuchando hasta ahora por allá.
1: Sí. Un saludo para allá.
0: Oye, qué interesante porque, claro, uno muchas veces tiene esas experiencias, ya sea laborales, de vida, pero ya después retratarlas y llevarlas al papel, no siempre se da o no siempre uno se atreve. También dar ese paso es un proceso, un desarrollo personal súper grande. Por eso le preguntaba en qué momento dijiste, ya, démosle, todo esto que me ha pasado lo voy a transformar en un libro.
1: Sí. En definitiva es simplemente como mirarse uno desde afuera un poco, como este yo vigilante, como dicen los actores, este yo vigilante que te miras desde afuera y dices, chuta, en lo que estoy inmerso en definitiva. Esto es historia. En lo que estoy inmerso es histórico, es importante. No solamente para el desarrollo del país en términos económicos, sino para uno como habitante, como persona. Entonces, desde ahí fue que nace ese impulso de escribir precisamente esta novela, que es algo tan particular, porque es estar embarcado. Y muy poca gente sabe lo que se da en una dinámica de esto. O sea, acá en el sur es mucho mayor, hay mucha gente que está ligada al mar, ¿cierto? Pero, por ejemplo, en el norte, de donde vengo yo, es muy extraño esto, como cuando uno dice, yo vivo en un barco 20 o 15 días, y todos quedan, pero que es muy particular.
0: No, y sabes que el tema de las salmoneras, lo comentábamos fuera de micrófono, ha sido un fenómeno a lo largo de la historia de Chiloé, al menos en los últimos 30, 40 años, porque ha significado, quiéranlo o no, a quien le guste o no, el principal motor productivo y laboral de la zona. Hoy en día mucha gente depende de las salmoneras, a pesar de, como digo, de la historia que ha habido junto a ellas, que ha generado por ahí uno que otro debate. En ese sentido, ¿qué es lo que retratas en el libro? ¿Qué es lo que buscas expresar? ¿Es tu historia, tu día a día a bordo de un barco, el sumergirte en las heladas aguas del sur austral?
1: Sí, es todo eso, es el día a día, es el cómo este tema del compañerismo, cómo dialogas
0: con tus compañeros,
1: con siete personas más en un espacio reducido, ¿cierto? Eso es un poco lo que quise retratar, pero también la vida de cada una de estas personas, que en definitiva es una vida que yo siempre dije, cuando encontré el hilo de la novela, dije, todos estamos arrojados al vacío en este contexto de estar en este territorio, en estas aguas chilenas, y estar arrojados al vacío, ¿cierto? O sea, puede caer una tormenta, tanto personal como las que salen ahí, como del clima, y hasta ahí estábamos, hasta ahí
0: fuimos. Eso te iba a preguntar, porque tú bien lo señalabas, ser buzo en Chiloé o en el sur de Australia, en los lugares donde a ti te ha tocado trabajar, es distinto a hacerlo quizás en otros puntos del país donde el clima es un poco más amigable. Acá en Chiloé y en todo el sur es bien disperso. Un día está como hoy, otro día te sale un viento de aquellos. Alguna vez se dijo que uno podía vivir las cuatro estaciones del año en un solo día acá en el sur. Desde ese punto de vista, ¿cómo era también esa mecánica, eso de convivir muchas veces con un clima adverso a bordo de un barco?
1: Duro. Yo vengo de la quinta región, entonces en la quinta región tenemos sol
0: prácticamente
1: los 90 días del año, no sé, siempre está, hay un rayo de sol que sale en el día, no sé. Y acá, para mí, en muchas oportunidades fue muy duro, porque eran dos semanas de viento o neblina. Y sol nada, entonces, o una tormenta que tenéis que atravesar el Corcovado, no sé, o el Golfo Ancud también me tocó en un momento atravesar lo malo, y son experiencias que de verdad yo te digo que siempre tengo esta mirada como de escritor, como cuando voy atravesando el Golfo de Ancud y está la ola que nos tapa y todo, yo digo, ¡oh, qué magnífico! Esto se puede escribir. Oye, de aquí pueden sacar material.
0: Como decimos acá en el sur, entonces, ¿tú quedaste totalmente curado de espanto con esto de los vientos? Ya subirte un avión para ti no debe significar nada, así como...
1: Sí, o sea, enamorado.
0: Bien.
1: Sí, enamorado. A mí me gusta la vida de mar, me encanta.
0: En el fondo, entonces, es un libro basado en hechos reales, podríamos decir, casi autobiográfico de lo que fue tu etapa.
1: Sí, ficción, no sé cómo le llaman. Ya. Siempre hay etiquetas que le ponen, pero claro, autoficción podría ser.
0: Y el por ello también que te tenemos acá hoy en día, en la comuna de Ancud, hiciste las gestiones ahí con me contabas con nuestro gran amigo Ricardo Tamayo. Sí. Porque cuéntanos un poco esa parte también, bien entretenida, porque creo que visitaste la librería de él después ya.
1: Sí, hace varios años atrás.
0: Ya,
1: hace como 4 años atrás yo vine para acá y en este recorrido... De toda la vida mío de buscar libros y de andar en librería en las ciudades que ando, me tocó estar acá y fui a la librería El Gran Pez y ahí no me recuerdo si conocí a Ricardo en ese momento o a... Hay otra persona que también trabaja con él. Y bueno, estuve hablando con ellos y todo. Y todavía no nacía el libro. No, todavía no nacía. Y después cuando nace el libro me pasó que... el libro ya estaba gestándose, me tocó 3 años escribirlo, ya estaba gestándose y Rosabetti Muñoz fue a Quillota.
0: De hecho, buen punto ese, mencionaste.
1: Sí, fue a Quillota a leer sus poemas. Yo soy muy admirador de la poesía, a mí me encanta la poesía. Y ahí recordé en ese momento que tenía que lanzar el libro en Ancud, en uno de los puntos neurálgicos. Digamos, la isla de Chiloé, también Puerto Montt. En este punto neurálgico de la salmonera, sí, que ha provocado todos estos temas sociales de daño al ecosistema y también mucho trabajo. Ahí está esa dicotomía muy interesante que está en el libro, porque el libro también trata del daño al ecosistema, digamos.
0: De hecho, curiosamente, este año 2026 ya se cumplen 10 años del Mayo Chilote, que fue un acontecimiento que movilizó a muchos pescadores en ese momento por un tema netamente ambiental. Sí. Sí, tú me mencionabas que acá en el epílogo, de hecho, aparece un escrito de Rosabetti Muñoz, justamente, a quien aprovechamos de enviar saludos, así que nos está viendo o escuchando. Técnicas para cegar a los peces. Dice, a menudo se confunden sombras que uno sabe que son los amigos muertos. Así que ahí para quien quiera...
1: Hay un epílogo.
0: Sí. Oye, Sebastián, cuéntanos entonces acerca de la actividad en sí, del lanzamiento, hora, el lugar es la biblioteca, ¿verdad?
1: Sí. La hora, no sé, a las 6 creo que.
0: Ya, lo vamos a confirmar.
1: Sí, me pierdo un poco.
0: Pero me imagino que la invitación es a que la gente vaya.
1: Claro, sí, que vayan, que vamos a disfrutar en torno a la conversación del libro. Vamos a ahondar un poco más en lo que se trata. Sí, va a estar bien, bien bonito.
0: Oye, Sebastián, para la gente que quiera adquirir el libro, hoy día me imagino igual vas a comentar aquello, pero quienes nos están viendo y escuchando sabemos que hay mucha gente interesada, les gustan los temas del mar, el tema de la salmonera, la pesca. ¿Cómo lo pueden hacer? Si alguien quisiera tener tu libro y que tal vez por ahí no pueda ir hoy día al lanzamiento, pero que aún así quisiera adquirirlo.
1: Sí, pueden escribirme al correo.
0: ¿Ya?
1: Tengo un correo. Todavía no hago redes sociales, pero pronto vendrán. Pero tengo un correo que es
0: s.carvajal.bio. Perfecto. Ahí lo vamos
1: @gmail.
0: Lo vamos a compartir para que la gente que, como digo, está interesada pueda escribirte y hacerse acreedor del libro. Sebastián, bueno, te cedo los micrófonos de la radio. Nos está escuchando gente de Chiloé, gente de ahí de las Guaitecas, donde trabajaste en algún momento, a través de Facebook también nos están viendo en todas partes del mundo. ¿Tu mensaje, tus palabras al cierre?
1: No, solamente que agradecer que nos haya recibido en esta mañana lluviosa aquí en Ancud. Estamos muy contentos. Eso.
0: Y los recibe el Chiloé clásico.
1: Sí, lluvia, con lluvia. Sí, magnífico. Sí, ¿no? El olor, increíble.
0: Perfecto.
1: Todo ha estado muy, muy bueno.
0: Sebastián, agradecerte por tu visita.
1: Gracias a ti.

0: Hacemos un breve alto y continuamos compartiendo su mañana.
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0: 11:46. Bueno, como ayer miércoles, por motivos de la contingencia no pudimos hacer la sección, lo vamos a trasladar excepcionalmente para hoy jueves, para hablar un poco de tecnología, videojuegos, cultura pop, streaming y mucho más.
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0: Vamos a partir con una información súper importante, ¿eh?, que tiene que ver con los cargadores de celulares, porque por ahí se nos descarga el teléfono y sufrimos si es que no encontramos a alguien que nos pueda prestar el suyo o que haga justamente juego con nuestro celular. Esto en Chile va a comenzar a cambiar porque el pasado 13 de mayo, la semana antepasada, el Ministerio de Economía oficializó el reglamento que implementa la ley 21.695 sobre interoperabilidad de cargadores. ¿Qué quiere decir esto? Que desde ahora Chile adopta el USB tipo C, que es la paleta más ancha, como puerto de carga común para 11 categorías de dispositivos electrónicos, comenzando con los teléfonos móviles, todo esto a partir del mes de octubre. La medida busca alinear la regulación chilena con estándares internacionales, reducir residuos y permitir que las personas usen un mismo cargador para distintos equipos, lo que se traduce en ahorro para los hogares. La entrada en vigencia gradual será de la siguiente manera: octubre de 2026, teléfonos celulares nuevos; octubre de 2028, computadores portátiles, tablets, cámaras digitales, auriculares, videoconsolas portátiles, altavoces y readers, teclados, ratones y sistemas portátiles de navegación. El reglamento también incorpora obligaciones de información al consumidor. Ya, pero ¿qué quiere decir esto? No se asuste. Si usted tiene un teléfono, como yo por ejemplo tengo un Android que ocupa no el C, ocupa el más chiquitito, puede seguir ocupándolo. Lo que pasa es que si posteriormente a ello usted compra un nuevo celular o alguno de los equipos que antes mencioné, como los ratones, tendrá que ser con cargador C. O sea, no, ni siquiera es que tendrá que ser, sino que se lo van a vender con cargador C. La idea es alinear a todos los dispositivos para que usted en casa no tenga que tener esa caja de zapatos llena de cargadores, sino que con uno puede utilizarlo para todos. Así que prepárese, porque se nos vienen cambios. Ahora también esto va a tener una fiscalización correspondiente a cargo de el CERNAC. Bien, seguimos con informaciones. Fíjese que toda esta polémica que ha causado también en el mundo, por qué no decirlo, sobre el uso de la inteligencia artificial, YouTube le puso un parale a todo aquello, dado que Google, que es la gigante que administra la plataforma de YouTube, anunció para ayer ya, 27 de mayo, una nueva actualización en donde indica que hará cada vez más visible, ojo, y esto también sirve para intentos de plagio o cosas parecidas, el uso de inteligencia artificial en videos largos y cortos que usted suba a la plataforma de YouTube. Porque además de la revelación del uso de la IA que va a quedar en evidencia por parte de los creadores, desde 2024 YouTube está añadiendo una detección automática para ayudar a identificar videos donde se utilice inteligencia artificial. Además, si un creador de contenidos no indica si se utilizó IA en el video de su canal y los sistemas de YouTube detectan el uso de la IA, la plataforma aplicará automáticamente una etiqueta que hará cuenta del uso de la herramienta en algún lugar visible. Específicamente en los videos, la etiqueta se implementará justo por debajo del reproductor. Ahora, si ya el uso de la IA es abusivo, sencillamente, ¡cuac! Habrá problemas con la divulgación, monetización, así que se le recomienda que si va a usar la IA sea de manera depurada, ¿eh? No abuse de aquello. Yo he visto que hay

En que la actividad estará orientada para público general y conmemorará la obra diseñada poniéndole valor a la arquitectura, al espacio público y nuevas formas de encontrarse con la ciudadanía en esta edición del Día de los Patrimonios. Usted podrá pasear en Minecraft por el Parque Quinta Normal, por ejemplo, la Cruz del Tercer Milenio, etc. Este día, sábado 30 de mayo, la plataforma estará disponible entre las 16 y las 18 horas. Ahí para los todos los jugadores de Minecraft. Y ahora sí, para ir finalizando, en cuanto a estrenos de series, para todos los nostálgicos, se nos viene una nueva temporada de X-Men 97, que es una suerte de... no es un remake, sino que solamente la están volviendo a dar. Y es la segunda temporada de esta nostálgica X-Men 97, la historia de este equipo de mutantes, que va a tener como día de estreno el próximo 1 de julio, o sea, todavía queda un mes más o menos, a través de la plataforma de Disney Más, con nuevos episodios y nuevas voces que incluyen, por ejemplo, al profesor X, también a Magneto, a Cíclope, a Jean Grey, Tormenta, también tenemos a Bestia, entre otros personajes del universo de Marvel y los mutantes. Ah, acá, y el 25 de... Ya, con esta sí cerramos. El 25 de... esto ya se estrenó, 25 de mayo. Hace un par de días se estrenó una nueva temporada de Rick and Morty. Temporada 9 ya. Esta serie de animación con aventuras intergalácticas y de ciencia ficción, que en el fondo es una suerte de parodia de Volver al Futuro. Por eso se llama Rick and Morty, porque está el profesor... y Morty, que vendría siendo Marty McFly, bueno, quienes la conocen saben de lo que estoy hablando. Con eso nos despedimos en este día de hoy, cortito, pero ya vamos a estar entregando más informaciones en otra oportunidad. Son las 11:55, ¿qué hacemos? Nos vamos, muchas gracias por la sintonía del día de hoy. La invitación queda hecha para que usted siga junto a nosotros. Se nos viene toda nuestra programación habitual: Evangelio, Mensajero del Sur, Santo Rosario, a contar de las 13 horas, Alternativa Noticiosa, John Márquez, en la tarde con el Entre Amigos. Nosotros mañana, 9 a.m., volvemos en un nuevo Compartiendo Su Mañana. Que tenga un excelente resto de jornada. Chau, chau.

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0: Dice Jesús: Yo soy la resurrección y la vida. El que cree en mí, aunque muera, vivirá.
1: Queridos hermanos y hermanas, un saludo fraternal desde Radio Estrella del Mar. Les habla el Padre José Andrade. Con la actitud de escucha, vamos a meditar sobre el Evangelio que hoy nos presenta la liturgia de la Iglesia en este día jueves 28 de mayo. Hoy día en la liturgia de la Iglesia estamos recordando a San Justo. Antes de compartir el Santo Evangelio, les hago una pequeña reseña sobre este santo que hoy día estamos recordando en la liturgia de la Iglesia. San Justo, sabio y virtuoso obispo de Urgel en España. En el año 527 asistió al Congreso de Obispos Españoles celebrado en Toledo. Fue un gran escritor y catequista. Fue un enamorado de Cristo. Escribía sus obras frente a la imagen de Jesús que a sus pies tenía una calavera. Es famosa su glosa sobre el Cantar de los Cantares. San Justo murió santamente el 28 de mayo del año 546. Su devoción se extendió por todo el norte de España, donde se le venera aún como patrono de muchos pueblos. Hasta aquí esta breve reseña sobre este santo que hoy día estamos recordando en la liturgia de la Iglesia. También hoy día celebramos a Jesucristo, sumo y eterno sacerdote. Que el Señor esté con todos ustedes y con tu espíritu. Proclamación del Santo Evangelio de nuestro Señor Jesucristo según San Lucas. Gloria a ti, Señor. Llegada la hora de pasar de este mundo a su Padre, Jesús se sentó a la mesa con los apóstoles y les dijo: He deseado ardientemente comer esta Pascua con ustedes antes de mi pasión, porque les aseguro que ya no la comeré más hasta que llegue a su pleno cumplimiento en el reino de Dios. Y tomando una copa, dio gracias y dijo: Tomen y compártanla entre ustedes, porque les aseguro que desde ahora no beberé más del fruto de la vid hasta que llegue el reino de Dios. Luego tomó el pan, dio gracias, lo partió y lo dio a sus discípulos diciendo: Esto es mi cuerpo que se entrega por ustedes. Hagan esto en memoria mía. Después de la cena, hizo lo mismo con la copa diciendo: Esta copa es la nueva alianza sellada con mi sangre, que se derrama por ustedes. Palabra del Señor. Gloria a ti, Señor Jesús. Hermoso es este Evangelio, donde Jesús precisamente instituye la Eucaristía. Y de ahí entonces que nos hace recordar que en esa institución Él mismo se hace pan, Él mismo se hace alimento para cada uno de nosotros. Él mismo es el que se ofrece al Padre por nuestra salvación. Y ese ofrecimiento como sumo y eterno sacerdote culminará en el altar de la cruz, al precio de derramar su sangre por cada uno de nosotros. Es la copa de la nueva alianza sellada con mi sangre, nos dice el Señor, que se derrama por ustedes. No obstante, se nos da también como alimento: Esto es mi cuerpo que se entrega por ustedes. Hagan esto en memoria mía. Y en ese momento el Señor instituye la Eucaristía. De ahí entonces que vemos cómo el sacrificio del Señor, su entrega del Señor es total, incondicional, sin ninguna reserva. Todo por querer nuestro bien, querer nuestra salvación. De ahí entonces que El Señor que se entrega por todos nosotros nos invita también a corresponderle en esa misma entrega, en ese mismo amor que se tiene que traducir en un servicio a los demás. Que nuestra Madre Celestial nos acompañe entonces en este caminar. A ella le decimos, Dios te salve María, llena de gracia, el Señor es contigo. Bendita eres entre todas las mujeres y bendito sea el fruto de tu vientre, Jesús. Santa María, Madre de Dios, ruega por nosotros pecadores, ahora y en la hora de nuestra muerte. Amén.
0: Dice Jesús, yo soy la resurrección y la vida, el que cree en mí, aunque muera, vivirá.

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1: Cordial saludo a nuestros auditores, es la presente edición del Mensajero del Sur en la red Estrella del Mar.
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1: En la comuna de Quellón, suspensión de suministro por mantención día jueves 28 de mayo entre las 11 de la mañana y 5 de la tarde afectará a calle El Peruano, lo comunica Saesa. Nota necrológica. Se comunica el sensible fallecimiento de nuestro querido padre, suegro, abuelito, bisabuelo, hermano y tío, don José Lindor Ulloa Calisto, que en paz descanse, fallecido el día miércoles 27 de mayo a las 4 de la tarde a la edad de 95 años. Sus restos son velados en la casa habitación ubicada en Tenaún Alto, sector Yicaco, comuna de Dalcahue. Su funeral se comunicará oportunamente, dolor que afecta a sus hijos José María, Candelaria, Pedro, Francisca, Carlos, Daniel, Oriana y Nelson, yernos, nueras, nietos, bisnietos, hermanas, sobrinos y demás familiares, servicio de Funeraria Vázquez. Se comunica el sensible fallecimiento de nuestro querido esposo, padre, hijo, hermano, cuñado y tío, don Omar Leonel Retamal Pino, que en paz descanse, fallecido el día miércoles 27 de mayo a las 20:42 horas a la edad de 61 años. Sus restos son velados en el Salón Velatorio de Funeraria Vázquez en Galvarino Riveros 1243 en la comuna de Castro. Su funeral se comunicará oportunamente, dolor que afecta a su esposa Oriana Garcés, hijos Manuel y Matías Retamal Garcés y demás familiares, servicio de Funeraria Vázquez. Nota necrológica. Se tiene el sentimiento de comunicar el sensible fallecimiento de nuestro querido deudo, don Rigoberto Velázquez Sánchez, quien para descanse, fallecido en la madrugada de hoy, 28 de mayo. Sus restos serán velados en el Salón Velatorio de la Funeraria Vázquez en calle Prat 1032, comuna de Ancud, a contar del mediodía. Su funeral se avisará oportunamente, dolor que afecta a su señora esposa, hijos, nietos y bisnietos. Invitamos a familiares, relaciones y amigos a acompañar en estos momentos de dolor. Aviso de funeral. Funeraria Vera de Goicolea 531 en la comuna de Ancud comunica que el funeral de nuestro querido esposo, padre, suegro, abuelito, bisabuelo, hermano, cuñado y tío, don Arnoldo Bobadilla y Nostroza, que en paz descansa, se va a efectuar este viernes 29 de mayo saliendo de la sede de población Eduardo Frei, ubicada en el sector Los Alerces, comuna de Ancud, a las 13:30 horas, con destino a la iglesia San Francisco, donde se oficiará una misa para el descanso de su alma a las 14 horas, posteriormente al cementerio municipal de Ancud. Dolor que afecta a su esposa, señora Bernardita Triviño, nuera, yerno, nietos, bisnietas, hermana, cuñada, sobrinos y demás familiares. Servicio de Funeraria Vera, Goicolea 531, Ancud. Se comunica el sensible fallecimiento de nuestro querido esposo, hijo, padre, hermano y amigo, Don Juan Manuel Cofré Rebolledo, que en paz descanse, fallecido el día miércoles 27 de mayo a las 5 de la mañana a la edad de 48 años. Sus restos son velados en el Salón Velatorio de la Funeraria Vázquez en Sargento Aldea, 596, Comuna de Castro. Su funeral se comunicará oportunamente, dolor que afecta a la familia Cofré Oliva y demás familiares, servicio de Funeraria Vázquez. Nota necrológica. Con profundo pesar y tristeza se comunica el sensible fallecimiento de quien en vida fuera nuestro querido tío, padre, esposo, abuelo, hermano y bisabuelo, don Rigoberto Velázquez Sánchez, que en paz descanse, quien partió a la presencia del Señor el día jueves 28 del presente en la ciudad de Puerto Montt a la edad de 84 años, dejando un vacío en el corazón de su familia, amigos y seres queridos. Sus restos son velados en el Salón Velatorio de la Funeraria Vázquez en calle Prat, comuna de Ancuda. Su funeral se avisará oportunamente, dolor que afecta a Francisco Ulloa Mancilla y familia. Aviso parroquial, celebraciones parroquia El Sagrario de Ancud, sábado 30 de mayo, 19 horas, celebración catedral. Domingo 31 de mayo, 15:30 horas, misa parroquial San Ramón de Nal. Traslado de la imagen de Jesús Nazareno a la capilla de Catrumán, se invita a las comunidades que puedan acompañar. 19 horas, misa en San Francisco. Quinto domingo se suspende misa y celebración en capilla sector urbano. Saluda y bendice el padre Alex Gallardo Quelín. La parroquia de Chacao informa. A misa para este fin de semana, Chacao Viejo, viernes 29 de mayo, 5 de la tarde, Banao, sábado 30 de mayo, 16 horas, Chacao, sábado 30 de mayo, 18 horas, misa en honor a la Santísima Trinidad, invita la parroquia.
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1: Finaliza la presente edición del Mensajero del Sur. Muchas gracias por la sintonía dispensada. A continuar en programación.
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0: de mi madre.
1: Si el amor es dulce como una flor, entonces una madre es esa dulce flor de amor. 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En este Día de la Madre, el rector del Colegio Seminario Conciliar de Ancud, junto a toda su comunidad educativa, quiere expresar un afectuoso y sincero saludo a cada madre que con amor, esfuerzo y dedicación entrega cada día lo mejor de sí para formar familias llenas de valores y esperanza. Hoy reconocemos especialmente a las madres de nuestros estudiantes, apoderadas, funcionarias y exalumnas, quienes con su ejemplo de fortaleza, ternura y compromiso inspiran a las nuevas generaciones y contribuyen al crecimiento de nuestra comunidad escolar. Su presencia es un pilar fundamental en la educación y en la construcción de un futuro mejor. En esta fecha tan especial, deseamos que reciban el cariño de sus seres queridos y la gratitud de todos quienes valoran su entrega. Que Dios bendiga a cada madre en su día. Que la Virgen María las proteja. Con mucho afecto, les saluda el rector del Colegio Seminario Conciliar de Ancud, junto a toda su comunidad educativa.
0: El día más hermoso es hoy el de mi madre. Y voy a saludarla.
2: Hola, somos la Fundación de las Iglesias de Chiloé, organización creada por el Obispado de Ancud para proteger las iglesias patrimoniales. Durante el año 2025 desarrollamos el Plan Maestro de la Iglesia de Colo, una herramienta que nos permitió comprender el estado actual del templo y proyectar una estrategia de conservación responsable a largo plazo. 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Esta situación ha favorecido la acumulación de material bajo las fundaciones, generando deterioros por pudrición en la estructura. Además, se observan daños en las bases de algunos pilares interiores y un desgaste significativo en el revestimiento exterior, el cual no ha sido renovado en más de 30 años. 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Seguiremos compartiendo los avances de este proceso. Es un camino largo pero necesario para preservar esta iglesia para las futuras generaciones.
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1: Cuando se reza con el rosario, se reviven los momentos más importantes, más significativos de la historia de la salvación, como se revelan en la Sagrada Escritura. Se recorren las etapas de la vida y de la misión de Jesucristo y de su Iglesia. Al rezar con María, se orienta el corazón a la gracia que nos viene de Jesús. Se pone a Cristo en el centro de nuestra vida, de nuestro tiempo, de nuestra familia, de nuestra sociedad, mediante la contemplación y meditación de sus santos misterios de gozo, de luz, de dolor y de gloria, uniendo y ofreciendo al Señor nuestras penas y alegrías, sufrimientos y proyectos, trabajos, lágrimas y sonrisas. Nos ayude María a recibir aquella gracia que surge de esos misterios de la fe y de la vida que rezamos, para que a través de nosotros se pueda irradiar en la sociedad a partir de nuestro compromiso cristiano y sea purificada nuestra existencia de tantas fuerzas negativas, abriéndola a la novedad y a la misericordia de Dios. Con el rosario, junto a María, oramos unos por otros, para vivir unidos en Dios y ser cada vez más discípulos y misioneros del Señor. Que a través de María, Dios nos bendiga.
2: Misterios luminosos. Según Don Bosco, tan necesario como es el pan para el cuerpo, así lo es el Santo Rosario para la salud del alma. Es por ello que hoy rezaremos los misterios luminosos orando para poder parecernos más a Jesús, viviendo a su modo, desde los valores que propuso y vivió en su paso por esta tierra. Por la señal de la Santa Cruz, de nuestros enemigos líbranos, Señor, Dios nuestro. En el nombre del Padre, y del Hijo, y del Espíritu Santo. Amén.
3: Primer misterio: el bautismo en el Jordán. Jesús inicia su vida pública con su bautismo. En ese momento, Jesús puede reconocerse como el Hijo amado, el enviado por Dios. Cada uno de nosotros también tenemos una misión que descubrir, por lo que hemos de estar atentos a las manifestaciones de Dios en nuestro día a día. Oremos para que seamos capaces de descubrir qué sueña Dios para nosotros, cuál es el proyecto que tiene pensado para nosotros, donde podamos ser plenos dando vida en abundancia.
4: Padre nuestro que estás en el cielo, santificado sea tu nombre, venga a nosotros tu reino, hágase tu voluntad en la tierra como en el cielo.
5: Danos hoy nuestro pan de cada día, perdona nuestras ofensas, como también nosotros perdonamos a los que nos ofenden. No nos dejes caer en tentación y líbranos del mal. Amén.
6: Dios te salve María, llena eres de gracia, el Señor es contigo, bendita tú eres entre todas las mujeres y bendito es el fruto de tu vientre, Jesús.
5: Santa María, Madre de Dios, ruega por nosotros pecadores, ahora y en la hora de nuestra muerte. Amén.
6: Dios te salve María, llena eres de gracia, el Señor es contigo, bendita tú eres entre todas las mujeres, y bendito es el fruto de tu vientre, Jesús.
5: Santa María, Madre de Dios, ruega por nosotros pecadores, ahora y en la hora de nuestra muerte. Amén.
6: Dios te salve María, llena eres de gracia, el Señor es contigo, bendita tú eres entre todas las mujeres, y bendito es el fruto de tu vientre, Jesús.
5: Santa María, Madre de Dios, ruega por nosotros pecadores, ahora y en la hora de nuestra muerte. Amén.
6: Dios te salve María, llena eres de gracia, el Señor es contigo, bendita tú eres entre todas las mujeres, y bendito es el fruto de tu vientre, Jesús.
5: Santa María, Madre de Dios, ruega por nosotros pecadores, ahora y en la hora de nuestra muerte. Amén.
6: Dios te salve María, llena eres de gracia, el Señor es contigo, bendita tú eres entre todas las mujeres, y bendito es el fruto de tu vientre, Jesús.
5: Santa María, Madre de Dios, ruega por nosotros pecadores, ahora y en la hora de nuestra muerte. Amén.
6: Dios te salve María, llena eres de gracia, el Señor es contigo, bendita tú eres entre todas las mujeres, y bendito es el fruto de tu vientre, Jesús.
5: Santa María, Madre de Dios, ruega por nosotros pecadores, ahora y en la hora de nuestra muerte. Amén.
6: Dios te salve María, llena eres de gracia, el Señor es contigo, bendita tú eres entre todas las mujeres, y bendito es el fruto de tu vientre, Jesús.
5: Santa María, Madre de Dios, ruega por nosotros pecadores, ahora y en la hora de nuestra muerte. Amén.
6: Dios te salve María, llena eres de gracia, el Señor es contigo, bendita tú eres entre todas las mujeres, y bendito es el fruto de tu vientre, Jesús.
5: Santa María, Madre de Dios, ruega por nosotros pecadores, ahora y en la hora de nuestra muerte. Amén.
6: Dios te salve María, llena eres de gracia, el Señor es contigo, bendita tú eres entre todas las mujeres, y bendito es el fruto de tu vientre, Jesús.
5: Santa María, Madre de Dios, ruega por nosotros pecadores, ahora y en la hora de nuestra muerte. Amén.
6: Dios te salve María, llena eres de gracia, el Señor es contigo, bendita tú eres entre todas las mujeres, y bendito es el fruto de tu vientre, Jesús.
5: Santa María, Madre de Dios, ruega por nosotros pecadores, ahora y en la hora de nuestra muerte. Amén.
4: Gloria al Padre, al Hijo y al Espíritu Santo.
5: Como era en un principio, ahora y siempre, por los siglos de los siglos. Amén.
7: Segundo misterio, la autorrevelación en las bodas de Caná. En las bodas de Caná, Jesús realiza su primer milagro ante la dificultad que pasan los novios. Se ha acabado el vino en su fiesta. María intercede para que Jesús ponga sus capacidades al servicio de los demás. Te invitamos a preguntarte, ¿quién pasa necesidad a tu lado? ¿Quién está viviendo un momento complicado y no te había dado cuenta? Oremos para que seamos capaces de estar atentos a las necesidades de los demás y pongamos todo lo que está de nuestra parte para acompañarlos y ayudarlos a encontrar soluciones a sus dificultades.
5: Padre nuestro que estás en el cielo, santificado sea tu nombre, venga a nosotros tu reino, hágase tu voluntad en la tierra como en el cielo.
4: Danos hoy nuestro pan de cada día, perdona nuestras ofensas, como también nosotros perdonamos a los que nos ofenden. No nos dejes caer en la tentación y líbranos del mal. Amén.
5: Dios te salve María, llena eres de gracia, el Señor es contigo, bendita eres entre todas las mujeres y bendito sea el fruto de tu vientre, Jesús.
6: Santa María, Madre de Dios, ruega por nosotros pecadores, ahora y en la hora de nuestra muerte. Amén.
5: Dios te salve María, llena eres de gracia, el Señor es contigo, bendita eres entre todas las mujeres y bendito sea el fruto de tu vientre, Jesús.
6: Santa María, Madre de Dios, ruega por nosotros pecadores, ahora y en la hora de nuestra muerte. Amén.
5: Dios te salve María, llena eres de gracia, el Señor es contigo,
8: Bendita eres entre todas las mujeres y bendito sea el fruto de tu vientre, Jesús.
6: Santa María, Madre de Dios, ruega por nosotros pecadores, ahora y en la hora de nuestra muerte. Amén.
8: Dios te salve María, llena eres de gracia, el Señor es contigo, bendita eres entre todas las mujeres y bendito sea el fruto de tu vientre Jesús.
6: Santa María, Madre de Dios, ruega por nosotros pecadores, ahora y en la hora de nuestra muerte. Amén.
8: Dios te salve María, llena eres de gracia, el Señor es contigo, bendita eres entre todas las mujeres y bendito sea el fruto de tu vientre Jesús.
6: Santa María, Madre de Dios, ruega por nosotros pecadores, ahora y en la hora de nuestra muerte. Amén.
8: Dios te salve María, llena eres de gracia, el Señor es contigo, bendita eres entre todas las mujeres y bendito sea el fruto de tu vientre Jesús.
6: Santa María, Madre de Dios, ruega por nosotros pecadores, ahora y en la hora de nuestra muerte. Amén.
8: Dios te salve María, llena eres de gracia, el Señor es contigo, bendita eres entre todas las mujeres y bendito sea el fruto de tu vientre Jesús.
6: Santa María, Madre de Dios, ruega por nosotros pecadores, ahora y en la hora de nuestra muerte. Amén.
8: Dios te salve María, llena eres de gracia, el Señor es contigo, bendita eres entre todas las mujeres y bendito sea el fruto de tu vientre Jesús.
6: Santa María, Madre de Dios, ruega por nosotros pecadores, ahora y en la hora de nuestra muerte. Amén.
8: Dios te salve María, llena eres de gracia, el Señor es contigo, bendita eres entre todas las mujeres y bendito sea el fruto de tu vientre Jesús.
6: Santa María, Madre de Dios, ruega por nosotros pecadores, ahora y en la hora de nuestra muerte. Amén.
8: Dios te salve María, llena eres de gracia, el Señor es contigo, bendita eres entre todas las mujeres y bendito sea el fruto de tu vientre Jesús.
6: Santa María, Madre de Dios, ruega por nosotros pecadores, ahora y en la hora de nuestra muerte. Amén.
5: Gloria al Padre, al Hijo y al Espíritu Santo.
4: Como era en un principio, ahora y siempre, por los siglos de los siglos. Amén.
2: Tercer misterio. El anuncio del reino de Dios invitando a la conversión. El reino de Dios es propuesto por Jesús como un modo de relacionarnos buscando la justicia, el perdón, la paz, el diálogo, el amor. Somos llamados a vivir este reino aquí y ahora. Por eso, oremos para que seamos personas capaces de dialogar, de perdonar, de buscar caminos de paz, de ser inclusivos, respetando la diversidad de culturas, de personas, que el amor sea lo que nos caracterice a aquellos que seguimos a Jesús.
4: Padre nuestro que estás en el cielo, santificado sea tu nombre, venga a nosotros tu reino, hágase tu voluntad en la tierra como en el cielo.
5: Danos hoy nuestro pan de cada día, perdona nuestras ofensas, como también nosotros perdonamos a los que nos ofenden. No nos dejes caer en tentación y líbranos del mal. Amén.
6: Dios te salve María, llena eres de gracia, el Señor es contigo, bendita tú eres entre todas las mujeres y bendito es el fruto de tu vientre Jesús.
8: Santa María, Madre de Dios, ruega por nosotros pecadores, ahora y en la hora de nuestra muerte. Amén.
6: Dios te salve María, llena eres de gracia, el Señor es contigo, bendita tú eres entre todas las mujeres y bendito es el fruto de tu vientre, Jesús.
8: Santa María, Madre de Dios, ruega por nosotros pecadores, ahora y en la hora de nuestra muerte. Amén.
6: Dios te salve María, llena eres de gracia, el Señor es contigo, bendita tú eres entre todas las mujeres, y bendito es el fruto de tu vientre, Jesús.
8: Santa María, Madre de Dios, ruega por nosotros pecadores, ahora y en la hora de nuestra muerte. Amén.
6: Dios te salve María, llena eres de gracia, el Señor es contigo, bendita tú eres entre todas las mujeres, y bendito es el fruto de tu vientre, Jesús.
8: Santa María, Madre de Dios, ruega por nosotros pecadores, ahora y en la hora de nuestra muerte. Amén.
6: Dios te salve María, llena eres de gracia, el Señor es contigo, bendita tú eres entre todas las mujeres, y bendito es el fruto de tu vientre, Jesús.
8: Santa María, Madre de Dios, ruega por nosotros pecadores, ahora y en la hora de nuestra muerte. Amén.
6: Dios te salve María, llena eres de gracia, el Señor es contigo, bendita tú eres entre todas las mujeres, y bendito es el fruto de tu vientre, Jesús.
8: Santa María, Madre de Dios, ruega por nosotros pecadores, ahora y en la hora de nuestra muerte. Amén.
6: Dios te salve María, llena eres de gracia, el Señor es contigo, bendita tú eres entre todas las mujeres, y bendito es el fruto de tu vientre, Jesús.
8: Santa María, Madre de Dios, ruega por nosotros pecadores, ahora y en la hora de nuestra muerte.

0: Madre de Dios, ruega por nosotros pecadores, ahora y en la hora de nuestra muerte. Amén.
1: Dios te salve María, llena eres de gracia, el Señor es contigo, bendita tú eres entre todas las mujeres, y bendito es el fruto de tu vientre, Jesús.
0: Santa María, Madre de Dios, ruega por nosotros pecadores, ahora y en la hora de nuestra muerte. Amén.
2: Gloria al Padre, al Hijo y al Espíritu Santo.
0: Como era en un principio, ahora y siempre, por los siglos de los siglos. Amén.
3: Cuarto misterio, la transfiguración. Narran los evangelios sinópticos cómo Jesús se transfiguró delante de Pedro, Santiago y Juan, que su rostro y sus ropas cambiaron con una blancura inimaginable. Jesús nos invita también a cambiar nuestras actitudes, nuestras maneras de vivir y de actuar para transfigurarnos a Él. Nosotros, por medio de la oración, permitimos a Dios entrar en nuestro tiempo, acoger y transfigurar todo lo que vivimos. Los invitamos a pensar en qué actitud es necesario que cambie para ser cada día reflejo del amor de Dios con los demás. Oremos para que seamos perseverantes en nuestra intención de mejorar al modo de Jesús.
0: Padre nuestro que estás en el cielo, santificado sea tu nombre, venga a nosotros tu reino, hágase tu voluntad en la tierra como en el cielo.
2: Danos hoy nuestro pan de cada día, perdona nuestras ofensas, como también nosotros perdonamos a los que nos ofenden. No nos dejes caer en la tentación y líbranos del mal. Amén.
0: Dios te salve María, llena eres de gracia, el Señor es contigo, bendita eres entre todas las mujeres y bendito es el fruto de tu vientre Jesús.
1: Santa María, Madre de Dios, ruega por nosotros pecadores, ahora y en la hora de nuestra muerte. Amén.
0: Dios te salve María, llena eres de gracia, el Señor es contigo, bendita eres entre todas las mujeres y bendito es el fruto de tu vientre Jesús.
1: Santa María, Madre de Dios, ruega por nosotros pecadores, ahora y en la hora de nuestra muerte. Amén.
0: Dios te salve María, llena eres de gracia, el Señor es contigo, bendita eres entre todas las mujeres y bendito es el fruto de tu vientre Jesús.
1: Santa María, Madre de Dios, ruega por nosotros pecadores, ahora y en la hora de nuestra muerte. Amén.
0: Dios te salve María, llena eres de gracia, el Señor es contigo, bendita eres entre todas las mujeres y bendito es el fruto de tu vientre Jesús.
1: Santa María, Madre de Dios, ruega por nosotros pecadores, ahora y en la hora de nuestra muerte. Amén.
0: Dios te salve María, llena eres de gracia, el Señor es contigo, bendita eres entre todas las mujeres y bendito es el fruto de tu vientre Jesús.
1: Santa María, Madre de Dios, ruega por nosotros pecadores, ahora y en la hora de nuestra muerte. Amén.
0: Dios te salve María, llena eres de gracia, el Señor es contigo, bendita eres entre todas las mujeres y bendito es el fruto de tu vientre Jesús.
1: Santa María, Madre de Dios, ruega por nosotros pecadores, ahora y en la hora de nuestra muerte. Amén.
0: Dios te salve María, llena eres de gracia, el Señor es contigo, bendita eres entre todas las mujeres y bendito es el fruto de tu vientre Jesús.
1: Santa María, Madre de Dios, ruega por nosotros pecadores, ahora y en la hora de nuestra muerte. Amén.
0: Dios te salve María, llena eres de gracia, el Señor es contigo, bendita eres entre todas las mujeres y bendito es el fruto de tu vientre Jesús.
1: Santa María, Madre de Dios, ruega por nosotros pecadores, ahora y en la hora de nuestra muerte. Amén.
0: Dios te salve María, llena eres de gracia, el Señor

0: es entre todas las mujeres y bendito es el fruto de tu vientre, Jesús.
1: Santa María, Madre de Dios, ruega por nosotros pecadores, ahora y en la hora de nuestra muerte. Amén.
0: Dios te salve María, llena eres de gracia, el Señor es contigo, bendita eres entre todas las mujeres, y bendito es el fruto de tu vientre Jesús.
1: Santa María, Madre de Dios, ruega por nosotros pecadores, ahora y en la hora de nuestra muerte. Amén.
0: Gloria al Padre, al Hijo y al Espíritu Santo.
2: Como era en un principio, ahora y siempre, por los siglos de los siglos. Amén.
3: Quinto misterio: la institución de la Eucaristía, expresión sacramental del misterio pascual. Jesús nos dejó el pan y el vino como signos de su presencia entre nosotros, para alimentarnos de él y reparar nuestras fuerzas. Además, en la última cena también nos mostró el camino para vivir a su modo, amar y servir, sin límites, sin cálculos, sin condiciones. Oremos para que podamos amar y servir así, sin mirar a quién, sin poner condiciones, sin esperar nada a cambio.
2: Padre nuestro que estás en el cielo, santificado sea tu nombre, venga a nosotros tu reino, hágase tu voluntad en la tierra como en el cielo.
0: Danos hoy nuestro pan de cada día, perdona nuestras ofensas, como también nosotros perdonamos a los que nos ofenden. No nos dejes caer en tentación y líbranos del mal. Amén.
1: Dios te salve María, llena eres de gracia, el Señor es contigo, bendita tú eres entre todas las mujeres, y bendito es el fruto de tu vientre, Jesús.
0: Santa María, Madre de Dios, ruega por nosotros pecadores, ahora y en la hora de nuestra muerte. Amén.
1: Dios te salve María, llena eres de gracia, el Señor es contigo, bendita tú eres entre todas las mujeres, y bendito es el fruto de tu vientre, Jesús.
0: Santa María, Madre de Dios, ruega por nosotros pecadores, ahora y en la hora de nuestra muerte. Amén.
1: Dios te salve María, llena eres de gracia, el Señor es contigo, bendita tú eres entre todas las mujeres, y bendito es el fruto de tu vientre, Jesús.
0: Santa María, Madre de Dios, ruega por nosotros pecadores, ahora y en la hora de nuestra muerte. Amén.
1: Dios te salve María, llena eres de gracia, el Señor es contigo, bendita tú eres entre todas las mujeres, y bendito es el fruto de tu vientre, Jesús.
0: Santa María, Madre de Dios, ruega por nosotros pecadores, ahora y en la hora de nuestra muerte. Amén.
1: Dios te salve María, llena eres de gracia, el Señor es contigo, bendita tú eres entre todas las mujeres, y bendito es el fruto de tu vientre, Jesús.
0: Santa María, Madre de Dios, ruega por nosotros pecadores, ahora y en la hora de nuestra muerte. Amén.
1: Dios te salve María, llena eres de gracia, el Señor es contigo, bendita tú eres entre todas las mujeres, y bendito es el fruto de tu vientre, Jesús.
0: Santa María, Madre de Dios, ruega por nosotros pecadores, ahora y en la hora de nuestra muerte. Amén.
1: Dios te salve María, llena eres de gracia, el Señor es contigo, bendita tú eres entre todas las mujeres, y bendito es el fruto de tu vientre, Jesús.
0: Santa María, Madre de Dios, ruega por nosotros pecadores, ahora y en la hora de nuestra muerte. Amén.
1: Dios te salve María, llena eres de gracia, el Señor es contigo, bendita tú eres entre todas las mujeres, y bendito es el fruto de tu vientre, Jesús.
0: Santa María, Madre de Dios, ruega por nosotros pecadores, ahora y en la hora de nuestra muerte. Amén.
1: Dios te salve María, llena eres de gracia, el Señor es contigo, bendita tú eres entre todas las mujeres, y bendito es el fruto de tu vientre, Jesús.
4: Santa María, Madre de Dios, ruega por nosotros pecadores, ahora y en la hora de nuestra muerte. Amén.
1: Dios te salve María, llena eres de gracia, el Señor es contigo, bendita tú eres entre todas las mujeres, y bendito es el fruto de tu vientre, Jesús.
4: Santa María, Madre de Dios, ruega por nosotros pecadores, ahora y en la hora de nuestra muerte. Amén.
2: Gloria al Padre, al Hijo y al Espíritu Santo.
4: Como era en un principio, ahora y siempre, por los siglos de los siglos. Amén.
5: Dios te salve, Reina y Madre de Misericordia, vida, dulzura y esperanza nuestra. Dios te salve. A ti llamamos los desterrados hijos de Eva. A ti suspiramos gimiendo y llorando en este valle de lágrimas. Ea pues, Señora, abogada nuestra, vuelve a nosotros esos tus ojos misericordiosos y después de este destierro, muéstranos a Jesús, fruto bendito de tu vientre. Oh clementísima, oh piadosa, oh dulce siempre Virgen María, ruega por nosotros, Santa Madre de Dios, para que seamos dignos de alcanzar las promesas de nuestro Señor Jesucristo. Amén.

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0: relevan como un precedente sentencia del juzgado de letras y garantía de Quellón sobre sujeto imputado por el delito de maltrato animal. Deberá costear tratamiento veterinario y alimentación de las mascotas que mantenían un completo abandono. Delegación Municipal de Kempchi, los propios vecinos han aportado con ayuda solidaria para el matrimonio que perdió su casa en un incendio ocurrido en el sector Metagüe de Isla Butachauques. Ministerio de Obras Públicas de la Región de Los Lagos afronta críticas y dudas sobre nuevos plazos para entrega del puente Chacao, el que ratifica para último trimestre de 2028.
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0: ¿Qué tal? ¿Cómo están? Es un gusto saludarles y darles la bienvenida a la presente entrega de informaciones en Alternativa Noticiosa en Radio Estrella del Mar, conectados ya con Chiloé, Palena y la zona de las Huaytecas. 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En este día jueves 28 de mayo comenzamos con la revisión de los hechos que han marcado la agenda informativa en las últimas horas. Calificada como una sentencia que marca un precedente en el marco de la legislación que resguarda la protección de animales de compañía, el juzgado de letras y garantía de Quellón dictó condena por maltrato animal sobre un sujeto adulto de 40 años de edad, quien fue imputado luego que fuera sorprendido, manteniendo en deplorables condiciones y en el más absoluto abandono a un grupo de perros en la vivienda en la cual él habitaba. Los hechos se remontan al día lunes de esta semana 25 de mayo, cuando durante un operativo llevado a efecto por funcionarios policiales y municipales, descubrieron que estos animales estaban sometidos a una completa falta de alimentos, además de condiciones sanitarias inexistentes, junto a otros malos tratos como la falta de espacios adecuados para su desarrollo y un descuido generalizado. El fiscal Fabián Fernández de la Fiscalía Local de Quellón relató lo sucedido en la audiencia y también este hallazgo que las patrullas de carabineros, veterinaria municipal y Seremi de Salud encontraron en el sitio ubicado en calle El Pudú de la ciudad de Quellón.
2: Se logró la condena ante el Tribunal de Letras y Garantías de Quillón, un imputado de 40 años de edad, por un delito de maltrato animal del artículo 291 bis del Código Penal. En esta norma se sanciona todo acto u omisión, como en el caso de Marras, que injustificadamente cause daño, dolor o sufrimiento animal. En este contexto es que el día 25 de mayo del presente año, cerca del mediodía, una patrulla conjunta de carabineros con funcionarios de la ilustre municipalidad de la comuna de Quellón y de la Seremi de Salud Chiloé concurrieron a raíz de diversas denuncias hasta calle El Pudú de esta comuna, lugar en el cual y desde la vía pública era apreciable la existencia de tres canes adultos encerrados en una dependencia destinada a bodega, en evidente estado de nutrición, en condiciones insalubres, con orina y feca de animales, sin una alimentación adecuada y expuesto a eventuales enfermedades. Lo anterior motivó la detención del imputado por la situación de flagrancia, por la omisión en la atención de los animales y que propició que fuese puesto a disposición del Tribunal de Letras y Garantía de esta comuna.
0: Además, indicó el persecutor que el sujeto compareció ante el tribunal en audiencia realizada ayer miércoles 26 de mayo, donde se llegó a un procedimiento simplificado, el que dice relación con que admitió su responsabilidad por lo que fue sentenciado por vida a no poder disponer de la tenencia de animales, además de imponerle el plazo de un mes para costear el tratamiento veterinario y alimentación correspondiente a estos tres perritos que estaban en el mismo abandono.
2: En esta instancia judicial, el imputado fue requerido en procedimiento simplificado, admitió su responsabilidad de los hechos y fue condenado a una pena de 41 días de prisión en su grado máximo y una multa de un tercio de unidad tributaria mensual. Además, y lo que a nuestro juicio resulta relevante, fue condenado además a las penas accesorias de inhabilitación perpetua para la tenencia de animales y además a la accesoria del artículo 12 de la ley 20.380 sobre protección animal, y esto es que dentro del plazo de un mes y a expensas del propio imputado debe dar a los animales el tratamiento veterinario y la alimentación que corresponda, cuestión que será supervisada por la veterinaria de la ilustre municipalidad. Más allá de la sanción corporal impuesta, que es la sanción por ley señalada al delito, lo relevante, tal y como se señaló, es las penas accesorias que fueron impuestas y cuyo costo de atención veterinaria, alimentación, etcétera, deberá ser cubierto por el propio imputado en este caso. En tal sentido, instar a la comunidad de Quillón para que aquellas conductas, ya sea que por acción u omisión, como fue en el presente caso, representen un maltrato animal, sean denunciadas a las autoridades competentes, ya que por expresa protección de diversas normativas nacionales, Código Penal, la denominada Ley Cholito, entre otros normas, estas conductas tienen sanción en nuestro ordenamiento jurídico, como ocurrió en el presente caso.
0: Desde el municipio de Quellón, la abogada Jessica Soto, a cargo de la unidad jurídica del consistorio, puso de relieve esta salida judicial que permitió entregar una señal clara en el sentido que no será permitido en ningún sentido que se denigre de esta manera a animales de compañía y que la legislación existente castiga de esta manera las conductas reñidas con el cuidado que se debe tener para con las mascotas.
3: Es un hito bastante relevante en nuestra comuna, marca también un acontecimiento y un precedente que no se había dado antes en lo que tiene que ver con esta figura de maltrato animal, considerando que también la negligencia, el constante abandono respecto de nuestros animales de compañía constituye también el delito de maltrato animal. Hoy día el imputado fue condenado, ¿cierto? Esto refleja algo súper significativo porque fue un trabajo mancomunado entre las diversas instituciones en cuanto a estas fiscalizaciones que se venían dando, una fiscalización que fue muy exitosa porque ocurre a raíz de denuncias que realizaron los mismos vecinos respecto de estos perritos que estaban en constante estado de desnutrición, estaban también en un espacio muy acotado por cuanto no se podían desarrollar, así que es importante esto en cuanto a que la comunidad, la ciudadanía, los vecinos de Quellón estén y tomen conciencia de lo que significa este nuevo hito judicial respecto del caso de maltrato animal, porque esto es inédito, no se había dado antes acá en la comuna.
0: El delito de maltrato animal se encuentra contenido en la ley 21.020, por lo que es relevante que la ciudadanía mantenga siempre la atención sobre la forma en que se trata a los perritos y gatos. Por ello, también la Oficina de Tenencia Responsable de Mascotas del municipio de Quellón informó que se mantiene habilitado un formulario en el que se puede encontrar en la misma página web para analizar mediante este documento las denuncias relacionadas con el maltrato, abandono y tenencia irresponsable de mascotas. Y en prisión preventiva permanecerá un hombre acusado de asesinar a su hermano y a su abuela en Isla Acahuach, comuna de Quinchao, esto mientras se enfrenta al juicio oral en su contra. El pasado martes se confirmó la medida cautelar para el imputado, quien arriesga dos penas de presidio perpetuo por estos hechos. Se trata de un proceso judicial del que se ha formado parte del Centro de Apoyo a Víctimas de Delitos, dependiente de la Subsecretaría de Prevención del Delito en representación de la familia de las víctimas. Fue ante el Tribunal Oral y lo Penal de Castro, presidido por el magistrado Patricio Carrasco, que se desarrolló la audiencia de revisión de cautelares respecto del acusado de iniciales FDMV, de 27 años de edad, sindicado como autor del delito de homicidio calificado por dar muerte con más de 15 puñaladas a PFMV de 34 años. Además, el acusado enfrenta cargos por parricidio por la muerte de su abuela RAGG de 75 años, a quien también le provocó un corte en el cuello durante los hechos ocurridos el 24 de marzo de 2024 en el sector Bellavista de Cahuach. Alex Contreras, coordinador del Centro de Apoyo a Víctimas de Delitos de Castro, quien representa a dos hermanas de las víctimas, se manifestó en contra del cambio de medidas cautelares solicitando durante la audiencia por la defensa del imputado. La defensa alegó el largo tiempo que ha pasado este imputado en prisión desde que fue detenido por la policía. Sin embargo, Alex Contreras dijo que se opusieron junto al Ministerio Público señalando que se mantiene vigente la necesidad de cautela, explicó el abogado. Asimismo, señaló que no se presentaron nuevos antecedentes que pudieran justificar un cambio de las medidas cautelares que a su juicio serían un riesgo más al considerar que este sujeto fijó su domicilio en la misma isla Cahuach, que es un territorio apartado y con difícil conectividad, lo cual complica el control. También se configura el peligro de fuga, puesto que arriesga presidio perpetuo simple por el homicidio calificado y perpetuo calificado por el parricidio. En la misma línea, la fiscal subrogante Carmen Paz Vargas también rechazó el cambio de cautelares, puesto que no ha variado las circunstancias que justificaron la imposición de la prisión preventiva, y añadió que la libertad del imputado constituye un peligro para la seguridad de la sociedad. Finalmente, los magistrados coincidieron con los argumentos de la fiscalía y de los querellantes, resolviendo mantener la prisión preventiva del imputado, quien permanece recluido en el complejo penitenciario Alto Bonito de Puerto Montt. La decisión fue valorada por familiares de las víctimas. Y la Fiscalía de Los Lagos informó que en jornada de miércoles 27 de mayo se realizó diligencias investigativas en el marco de la causa que indaga la muerte del funcionario de Carabineros Javier Figueroa, hecho ocurrido en marzo pasado en la comuna de Puerto Varas. En esta oportunidad se realizó una reconstrucción de desplazamiento respecto de lo ocurrido el día en que sucedieron los hechos, diligencia que forma parte de las múltiples actuaciones investigativas instruidas por el Ministerio Público a cargo de la fiscal Natalie Johnson y desarrolladas por funcionarios de Carabineros y de la PDI en el marco del trabajo investigativo destinado al esclarecimiento de los hechos. Ante este despliegue llevado a efecto en el lugar donde ocurrieron los hechos el día 11 de marzo, en Puerto Varas lanzó nuevas críticas el actuar de la Fiscalía, la madre del funcionario fallecido Marlene Manquemilla.
4: Es muy tardía la respuesta.
5: ¿Te llega a este hecho antes de la Constitución?
4: Hace rato.
5: ¿Cómo se enteraron de este procedimiento?
4: Mire,
5: ¿por la televisión?
4: Sí, por televisión todo. Si nosotros siempre nos estamos enterando por la televisión, pero eso nos da lata porque supuestamente que esto tenían que avisar, haberle avisado a la familia. Que por favor hagan bien su trabajo.
5: Que hagan... pedimos cambio de fiscal.
4: Sí, cambio de fiscal.
6: Estamos pidiendo hace mucho rato.
7: ¿Y qué le dijeron a usted cuando pidió el cambio de fiscal, cuando se reunió con Carmen Gloria Víctor, la fiscal regional?
4: No, ella no dijo nada. Solamente quedó como plop, pero yo llegué ahí.
5: Y de hecho, Malena dice que ella le dijo al principio de que todo esto se descartaba el suicidio.
4: Sí,
6: conversamos.
4: ¿Qué
6: tema llegar allá?
4: Ya va.
7: Vale.
4: Lo que pasa es que yo quiero la verdad. Que no estén tapando cosas que ellos saben.
0: Esta reconstitución de escena se llevó a efecto para esclarecer la muerte del funcionario policial, que murió de un disparo en la cabeza tras acudir a un presunto procedimiento por consumo de alcohol en la vía pública, esa madrugada del 11 de marzo pasado.

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1: Más informaciones en Alternativa Noticiosa luego que un incendio arrasó con una vivienda en la apartada localidad de Metagua, en Isla Butachauques, comuna de Kemchi, la noche del pasado martes 26 de mayo, el que dejó a dos personas adultas damnificadas. En jornada de miércoles, una delegación de autoridades y servicios arribaron con ayuda solidaria. En este sentido, ya se encuentra en curso la coordinación de acciones de parte de la Oficina de Emergencia Municipal en Tesenapred, de manera de avanzar en la entrega de una vivienda de emergencia para la familia afectada. Mientras tanto, se ha recibido apoyo y ayuda de los vecinos, bien digo, en este sector insular, como también los aportes de emergencia que proporciona el municipio desde el Departamento Social, tal como lo indicaron el alcalde Javier Ugarte y Nadia Necul, a cargo de la delegación en Isla Butachauques.
2: Hemos llegado hasta el sector de Metagua y San José, en Butachauque, para visitar a don Sandro Fuenzalía, nuestro presidente de la Junta de Vecinos del sector, quien durante la noche de este martes ha perdido su casa habitación. Estuvimos con él, acompañándole, obviamente también con nuestro equipo social, levantando información sobre lo ocurrido y obviamente entregando las ayudas que corresponden, ¿cierto?, ante esta situación. Y también, por supuesto, pudimos conversar con la comunidad que se activó, que ayudó durante de esta emergencia, ¿cierto?, donde él perdió toda su casa habitación.
3: Queremos dar a conocer y más que nada agradecer a la Isla Butachauque por la solidaridad para con nuestro presidente de la Junta de Vecinos, don Sandro Fuenzalida, el cual perdió su casa en el siniestro de anoche. La gente fue muy solidaria. Hemos recibido en este poco momento alimentos no perecibles, papas, dinero. Se agradece a la comunidad de Nayagüe, de Maluco, de toda la Isla Butachauque, que han aportado de una u otra manera con un granito de arena para don Sandro.
1: El siniestro ocurrió en la jornada del martes 26 de mayo, alrededor de las 19 horas, mientras la propietaria de la vivienda se encontraba al interior del inmueble, donde afortunadamente logró evacuar sin resultar lesionada. En tanto, a esa misma hora, Sandro Fuenzalida se encontraba en la ciudad de Castro, por lo que rápidamente se coordinó para su desplazamiento hasta la aislada localidad insular de la comuna de Kemchi. Y luego que por varias horas y varias semanas se mantuviera una condición estable del tiempo, esta jornada del jueves hemos regresado a tiempo lluvioso y con viento en nuestra zona insular de Chiloé. Así lo ha descrito el SENAPRED, que declaró alerta temprana preventiva para la región debido al pronóstico de precipitaciones y vientos de normal a moderado emitido por la Dirección Meteorológica de Chile. La medida rige desde ayer miércoles 27 de mayo en base al aviso meteorológico que advierte sobre ráfagas de viento concentradas principalmente durante la jornada de hoy jueves 28 de mayo en las zonas costeras e insulares, donde las áreas del litoral, Chiloé y el litoral interior contarán con viento entre 40 y 60 kilómetros por hora con rachas estimadas que podrían alcanzar hasta los 70 kilómetros a la hora. Respecto de las precipitaciones, se prevé que los montos más intensos se registren este jueves en Cordillera Austral, con acumulados de entre 20 y 40 milímetros, mientras que los sectores de precordillera y litoral interior, el agua caída variará entre 10 y 25 milímetros. El reporte oficial detalla además que la isoterma descenderá paulatinamente en el sector de Puerto Montt al norte, pasando de un máximo de 3.600 metros hasta estabilizarse entre los 2.400 y los 3.300 metros durante el viernes 29 de mayo. La declaración de esta alerta se constituye como un estado de reforzamiento de la vigilancia, mediante la cual se coordina el Sistema Nacional de Prevención y Respuesta ante Desastres para actuar oportunamente frente a eventuales situaciones de emergencia en la zona. Y un hallazgo de cadáver se produjo en la ciudad de Dalcahue en la jornada del pasado martes 26 de mayo por parte de transeúntes, quienes dieron cuenta a la alcaldía de Mar de dicha comuna activándose la policía marítima y constatando el deceso de este hombre adulto. Según la información proporcionada por esta unidad de la Armada, el sitio del suceso corresponde a lo que se conoce como expredio, de la que una vez fue la conservera Codalsa, que se ubica en pleno centro del núcleo urbano de Dalcahue. Una vez en terreno, las distintas unidades de emergencia y de acuerdo a sus competencias, llevaron a efecto las primeras diligencias investigativas, entre ellas el examen externo del cuerpo. Por otra parte, hubo coordinaciones para que operara en el lugar el servicio médico legal. Antecedentes que entregó el alcalde de Mar de Dalcahue, suboficial de la Armada, Luis Geldres.
4: Cuando se recibió el llamado de parte de una usuaria marítima comunicando de que existía aparentemente una persona sin vida en el sector de Codalsa, se desplazó personal de policía marítima de esta alcaldía de Mar, objeto verificar y la veracidad de la información, constatando llegar al lugar que se encontraba una persona de sexo masculino, de aproximadamente 59 años en el sector sin signo, ante lo cual se procedió a pedir la concurrencia al sector de SAMU e informar posteriormente al Ministerio Público de los hechos.
5: ¿Ustedes atribuyen alguna participación de terceras personas? ¿Cómo se encontraba el cuerpo? ¿Más o menos una data? ¿Estaba escondido a la vista?
4: Mire, los antecedentes están todos puestos a disposición del Ministerio Público. Concurrió la Policía de Investigaciones de Castro, de la Agrupación de Homicidios, los cuales efectuaron las pericias y diligencias respectivas por parte de la Policía Especializada, y la persona se encontraba en un recoveco tapado con plástico y tenían un colchón donde la persona estaba tendida.
1: De acuerdo con antecedentes recabados posteriormente, un familiar habría confirmado la identidad de la persona fallecida y que eventualmente sería una persona en situación de calle.

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1: Bloque final de informaciones en Alternativa Noticiosa en Ancud. Tuvo lugar esta semana el seminario denominado Impulso Ancud 2035, el que se enfocó en dar cuenta de la inversión pública sobre proyectos estratégicos que todavía mantiene la provincia en carpeta. Esto correspondió a una actividad organizada por la Cámara de Comercio y Turismo de Ancud junto al municipio y la participación especial del Ministerio de Obras Públicas, a través del Seremi del Ramo Jairo Quintana, quien puso de relieve la ejecución del puente sobre el canal de Chacao, el que dijo mantiene la fecha de entrega para el mes de octubre del año 2028.
2: Poder conversar, de poder dialogar, de poder
3: informar también de cómo viene la cartera de proyectos para la comuna de Ancud, pero también conversar y presentarle el proyecto emblemático del puente Chacao. Queríamos, también teníamos la intención con la Dirección General de Concesiones también de presentar un poco el alcance del proyecto del tramo Chacao Chonchi, tramo concesionado, cierto, que inició en febrero de este año. Una instancia muy importante para nosotros porque tenemos que estar en terreno. El proyecto Puente Chacao es un proyecto emblemático que tiene más de 12 años a la fecha de duración. Esperamos obviamente que termine en octubre del año 2028, ese es lo que tenemos planificado y proyectado por contrato, pero necesitábamos, ¿cierto?, presentarles cuáles eran las características técnicas, qué consideramos en el diseño, las problemáticas también que vivimos durante los procesos constructivos y que a la fecha obviamente ya, si bien es cierto, no tenemos retraso porque hemos aumentado el plazo en el tiempo. Esperamos que sí o sí podamos terminar en 2 años y medio más, a finales del año 2028. Es un desafío que tenemos nosotros.
4: Si no mencionamos también, bueno, el tramo Chacao-Chonche, que actualmente en etapa de estudio, tenemos un estudio integral también para el tramo Chonche-Quellón, muy importante también para el archipiélago, entre otros proyectos relevantes.
1: El Seremi de Obras Públicas se refirió además a los requerimientos de la empresa Hyundai, que ha hecho público la necesidad de un mayor plazo y aumento en el aspecto financiero. Acerca de estas consideraciones, Jairo Quintana expresó que el puente lleva alrededor de un 65% de avance. Explicó que internamente se están desarrollando los procesos que dicen relación con los futuros accesos viales hacia el megaviaducto, tanto en el sector insular como desde el continente.
4: Exactamente. Bueno, a la fecha vamos en el plazo. Ya hace poco aprobamos un aumento de plazo para el proyecto, llevamos un 65% de avance físico. Si bien es cierto, acá en la obra ustedes pueden ver la construcción de las tres pilas, pila norte, pila central, pila sur. La pila central ya es la que está un poquito, digamos, va un poco más atrás, pero vamos en la fecha también, proyectada por programas de trabajo. También se están desarrollando actividades en el extranjero. Se está fabricando el tablero de acero en el extranjero con un 25% de avance. Tenemos la fabricación del cable principal, de las sillas del puente. Entonces, independientemente de todos los convenios que se han firmado, que han sido 7, con el consorcio Puente Chacao, a la fecha estamos en el plazo, estamos trabajando a través de la inspección fiscal, de la jefatura de proyecto, a través de la Dirección General de Obras Públicas, terminarlo en la fecha, y por eso también abordando los temas de los accesos al puente, que ha sido muy mediático en los últimos días, para que efectivamente el proyecto termine, pero también tengamos los accesos adecuados por el lado norte y por el lado sur a esta estructura, y así poder operar desde hacia el archipiélago de Chiloé.
1: Además, a través de Radio Estrella del Mar, el Seremi de Obras Públicas entregó información respecto del proyecto de mejoramiento y conservación de la Ruta 5 entre la ciudad de Ancud y el sector de GAN, que es quizás el tramo más complejo de este momento por el pésimo estado en el que se encuentra. Señaló que espera subsanar las observaciones de la Contraloría en un plazo prudente para iniciar obras este año, y cuanto antes, porque se hace muy necesario elevar el estándar de este tramo de 45 kilómetros.
4: Esperamos que ya comiencen ahora a mediados de este año la conservación de Ancud de GAN. Ya, okay. Y obviamente ahí tenemos que obviamente estar al tanto nosotros como ministerio, a través de la inspección fiscal que corresponda, de poder llevar a cabo esos trabajos. Pues sabemos que en realidad esos 45 kilómetros en algunos tramos están bien deteriorados, hay que hacer reposición de lodos, hay que mejorar la seguridad vial, digamos, y también la señalización. Así que eso está considerado y esperamos este año poder comenzar con los trabajos de conservación del tramo tan importante para la comuna y también para el archipiélago, porque en términos de seguridad tenemos que trabajar para que ese estándar sea el adecuado y así también obviamente transitar con la tranquilidad que necesitamos como usuario. Y te lo digo yo también, que a veces viajo a la isla y la verdad es que está en mal estado. Entonces estamos haciendo el esfuerzo para que partan este año y así también poder conservar estos 45 kilómetros tan importantes de la Ruta 5.
1: Además, en esta actividad se abordó lo que dice relación con las proyecciones del proyecto de doble vía Chacao-Chonchi, considerada una obra fundamental para mejorar la conectividad de la provincia. Y el precio de las bencinas ha frenado este jueves, 28 de mayo, su tendencia al alza, con una mínima baja en las gasolinas y una caída más pronunciada en el diésel, según informó ENAP. Es así que la gasolina de 93 octanos disminuyó 0.3 por litro, la de 97 octanos bajó 0.4 por litro. El caso del diésel, el retroceso es de 65 pesos por litro. El querosén mantiene congelado su valor. El ministro de Hacienda, Jorge Quirós, señaló que la gasolina seguía subiendo a nivel mundial, mientras que el diésel venía mostrando una trayectoria más favorable. Acerca de esta coyuntura, el presidente de la Confederación Nacional de Dueños de Camiones de Chile, CNDC, Juan Araya, valoró el anuncio de la caída del diésel en estas próximas tres semanas a partir del 28 de mayo. La baja del precio compensa solo en parte las alzas de 580 pesos que el gobierno aplicó en marzo, comentó el dirigente camionero. Para el titular de la Confederación de Dueños de Camiones, la baja decretada significa que el gobierno está cumpliendo hasta ahora su compromiso de reflejar las caídas de valor que se producen en los mercados. La información ahora en el despacho de Enrique Barría.
5: El programa Cultura de los Barrios dio inicio a su primera clase del taller telar decorativo, una actividad que se va a extender a lo largo de 8 sesiones llenas de creatividad y aprendizaje. Con entusiasmo y mucha energía, más de 12 personas llegaron hasta la sede vecinal La Campiña para conocer de cerca las técnicas que irán aprendiendo semana a semana en la ciudad de Castro. Los asistentes provienen de distintos sectores de la comuna, como Villa Archipiélago, Villa Cardenal y La Campiña, lo que refleja el alcance y la convocatoria de esta iniciativa cultural. La presidenta de la Junta de Vecinos La Campiña, María Trujillo, agradeció esta oportunidad.
6: Porque esto es nuestras casas, las sedes sociales son nuestras casas, nuestro lugar de encuentro con los vecinos, y ya no tenemos que bajar al centro cultural, y se agradece de verdad un montón estas actividades, que salgan, la cultura salga a tu barrio. Y acá, bueno, empezamos hoy día con el telar decorativo y tengo vecinos de la Villa Archipiélago, que siempre los tengo contemplados, que como ellos no tienen una casa todavía, y tengo también vecinos de la Cardenal. Entonces, habemos de 3 juntas de vecinos acá. Felices porque igual hacemos comunidad con otros vecinos, nos conocemos. Y eso, hoy día es nuestro primer día y gracias por estar acá. Y ya la gente la veo motivada, que eso es lo que a mí más me gusta ver.
7: Cuéntanos un poco cuánto dura el curso, cuántos lunes son que se van a reunir acá, y qué van a ir aprendiendo.
6: Sí que tenemos, son 2 meses, son todos los lunes de 6, de 18 horas a 20 horas.
5: Por su parte, Vilma Cárdenas, monitora a cargo del taller, explicó que la propuesta busca fomentar el reciclaje creativo.
8: ¿Qué vamos a sacar de acá? Ocupar, reciclar mucho. Porque yo le decía, telar decorativo no solamente es hacer un telar, también se puede hacer un palillo, crochet y un sinfín de cosas que podemos utilizar, lo que tenemos en la casa. Tenemos muchos restos de lana, tenemos agujas, tenemos palillos, tenemos de todo. Entonces lo que queremos es finalizar con un buen aprendizaje, que se aproveche el tiempo, que se aproveche. La monitoría que se le está entregando y después ellas, cada una en su casa.
5: Cultura en los barrios, todos los vecinos aprendiendo lo nuestro.
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1: Relevan como un precedente sentencia del Juzgado de Letras y Garantía de Quellón sobre sujeto imputado por el delito de maltrato animal. Deberá costear tratamiento veterinario y alimentación de las mascotas que mantenían un completo abandono. Delegación Municipal de Quemchi, los propios vecinos han aportado con ayuda solidaria para el matrimonio que perdió su casa en incendio ocurrido en el sector Metahue de Isla Butachauques. Ministerio de Obras Públicas de la Región de Los Lagos afronta críticas y dudas sobre nuevos plazos para entrega del puente Chacao, al que ratifica para el último trimestre de 2028. Ponemos punto final a la presente entrega de informaciones en Alternativa Noticiosa en Radio Estrella del Mar, agradeciendo como siempre su sintonía. La invitación queda hecha para que siga junto a nosotros. John Márquez en la puesta al aire de este espacio, César Cárdenas en la lectura de noticias, Claudio Velázquez, Álvaro Matamala, Enrique Barría, Joana Ortega y Agustín Gorni en nuestro departamento de prensa por su atención. Muchas gracias. Hasta una próxima.
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2: Son las 3 de la tarde y 6 minutos.
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0: Momento de informaciones en Radio Estrella del Mar con la entrega de boletines de Alternativa Noticiosa para esta jornada de jueves 28 de mayo de 2026. Partimos con el contacto de las 15 horas. Una nueva arremetida atribuida al bisón americano afectó a una agricultora del sector Quila Quemada, en el norte de Quellón, dejando como saldo la muerte de 12 gallinas. El episodio vuelve a encender la alarma entre vecinos de sectores rurales debido a los reiterados ataques registrados en distintos puntos de la comuna. El hecho ocurrió en el predio de María Paz Acevedo, quien en declaraciones al diario La Estrella de Chiloé relató que despertó tras escuchar ruidos provenientes de un monte cercano a su vivienda. Al salir encontró a sus aves gravemente heridas y a su perro pastor alemán visiblemente alterado, sin atreverse a ingresar al gallinero. La afectada indicó que observó aves escapando entre los árboles y aseguró que el ataque fue distinto a los provocados anteriormente por perros. Además, lamentó no haber obtenido respuesta del SAC ni de INDAP tras intentar denunciar lo sucedido. Ante esta situación decidió reforzar la seguridad de su terreno y alertar a vecinos del sector sobre la presencia del bisón. Desde el SAC reiteraron que las denuncias pueden realizarse vía correo electrónico o al fono WhatsApp más 569-3253-8027. 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

0: ¿Qué tal, amigos? ¿Cómo están? Es como raro, no. Iba a decir buenas tardes y todo, pero hoy día ha sido complicado. Sí, hoy día ha sido complicado. Hay bastante lluvia y viento también a esta hora. Tenemos una temperatura de 13 grados, pero lo que impacta aquí es el viento que ya está causando estragos. ¿Ah? Recién teníamos en Ancud un llamado a bomberos. No sonó la alarma, la sirena de bomberos, pero sí se dirigen hasta la comisaría de Ancud por desprendimiento parcial de techumbre. Es lo que se anuncia. Desprendimiento parcial de techumbre. En varios lugares está causando estragos estos vientos que, según lo que nos entregaba también la Dirección Meteorológica de Chile, hasta la tarde-noche de hoy se van a presentar con vientos de 40 a 60 kilómetros por hora y rachas de hasta 70 kilómetros a la hora. Este sí es un día de otoño, ¿eh? Como que se aguantó todo mayo, así, ya está terminando mayo y dijo, dijo, no, tengo que demostrar lo que es, y es otoño en pleno San Germán para el día de hoy, así que para ellos felicitaciones, para quienes están de cumpleaños igual o celebrando esta fecha en especial, un abrazo grande. Y como les comentaba, desprendimiento parcial de techumbre en la comisaría de Ancud y también en otros lugares del archipiélago. Y para eso tenemos a nuestro colega y amigo Álvaro Matamala, que tiene información referente a algo similar también que está ocurriendo allá en Castro, ¿no? Álvaro, ¿qué tal? Buenas tardes.
1: Sí, John, buenas tardes. Aunque no sé si son muy buenas para el sector claro. Alto de Castro. Para nada buenas. Oye, sí. Reportábamos hace un rato en redes sociales y ahora confirmamos en la FM, situación complicada, alrededor de 3.000, sí, como lo escucho, 3.000 clientes continúan de manera parcial sin suministro de energía eléctrica en el sector de Castro Alto. ¿Por qué? Contextualizamos, un camión que trae paneles para lo que es las poblaciones del sector, o sea, una población nueva que se está haciendo en la parte posterior de lo que es el parque municipal, detrás del escenario, donde antes era el estacionamiento. Habitualmente vienen estos camiones que no son muy altos, pero la carga sí es bastante considerable. Ahora, ¿qué es lo que pasa? Tiene el acceso desde el bypass hacia el parque municipal. Hay tendido eléctrico que atraviesa justamente la vía, pero es bajo. Nos contaban auditores fuera de micrófono que en algunas ocasiones ellos, claro, se toman la molestia de ir como levantando, lo que algunas veces también se hace aquí en el centro cuando las cargas o los contenedores son muy altos, van levantando los tendidos eléctricos, se arman de maña para ir levantando. Pero en esta oportunidad parece que no fue efectivo el tema y prácticamente sacó de cuajo tres postes de luz. Tres postes de luz que estaban justamente en el acceso del bypass hacia el parque municipal. Ruta habitual para quienes van en el verano, en otras temporadas al parque municipal, o también tienen que o quieren evitar justamente el trago que significa estar saliendo del centro. Ahora, 3.000 usuarios podrían estar de manera gradual yendo y viniendo los cortes de energía eléctrica. Hay brigadas de Saesa, carabineros en el lugar, emergencias municipales están desde bastante rato, ya aproximadamente una hora, trabajando en el lugar y la afectación por algunas horas, aproximadamente 4 a 5 horas, porque hay postes del tendido eléctrico, si bien es cierto, no están energizados, están prácticamente caídos.
0: Sí, eso mismo.
1: Casi
0: sí.
1: Arrancados de cuajo.
0: Sí, vi unas imágenes ahí. Sí.
1: Claro, no, si está bien complicada la situación. Ahora, ¿qué es lo que pasa? Muchos se toman, y esto prácticamente ya son las 3 de la tarde, en un par de horas más se va a suscitar esta salida del centro de Castro, y muchos tomaban esa ruta para irse hacia el bypass y tomar ruta 5 norte, ruta 5 sur en realidad, y no lo van a poder hacer. Así que ese atajo que están pensando tomar durante la tarde, al lado, óbvio, no es factible. Así que tendrá que hacerse de la idea de aguantarse el trago de salida hacia el norte de la capital provincial. Cerca de 2.974 clientes estarían sin suministro de energía eléctrica. Ahora, ¿quién nos afecta? Todo lo que es el sector del parque, el Museo de Arte Moderno, se dice, y ahí tengo la duda, quizás por temas de cableado puede ser, Gamboa Alto, Centro Polideportivo y sectores aledaños. O sea, lo que es la Bicentenario, bastante la afectación. Saesa está monitorando en todo momento la situación y está viendo cuánto más puede avanzar más rápido. Ahora, claro, el tema es lento. Sí, un poste en la ruta es jodido. Por lo menos son 2-3 horas.
0: Y estos son 3.
1: Y parte a eso de las 2 de la tarde. Y por 3.
0: Claro.
1: Fácil, 6-7 de la tarde. Así, por lo bajo. Así que ahí está la situación complicada. no tenemos todavía respuesta oficial de esta vez. Lo estamos comunicando con la gente, valga la redundancia, de comunicación, a ver si nos da mayores detalles específicos de lo que estaba sucediendo. Pero al cierre de la nota todavía no tenemos la versión oficial. Ya. Ay, me dice, no, harán lo posible, pero están ya trabajando en aquello. Pero sí, alrededor de 2.974 personas sí sufrieron energía eléctrica en Castro Alto.
0: Sí, hay mucho viento. ¿Hay mucho viento, colega, allá o no?
1: Acá nosotros estamos muy cerca de lo que es Pedro Bon 1 y ¿ya? Claro, hay arbolitos de eucalipto que se están moviendo bastante. La lluvia a ratos molesta.
0: Ya.
1: Pero el viento no tanto. Esto lo estoy diciendo porque estoy en la explanada de Castro, pero ahora en el puerto ahí la cosa.
0: Sí, me imagino,
1: y, claro. Sí, algo de viento. Pero todavía no ha habido estragos, por lo menos que bomberos hayan tenido que salir de alguna emergencia o voladores de techo, no, claro que cuando empiezan a salir los vientos, se acuartelan. Ahora, al cierre de esta nota, todavía nada de acuartelamiento, bomberos muy atentos, sí, en todo caso, y como te digo, acá en el centro, aquí en la parte de explanada, el plano, aquí en el terminal y todo eso, viento sí, no tanto, pero en el puerto, cuando estuvimos reportando el tema de en Pormón, por redes sociales, para el tema de una actividad del Día del Patrimonio, estuvimos posibilidad de estar en el puerto, en el sector de Lillo, Pedro Mont, y sí, ahí sí pegaba a eso de las 11 de la mañana.
0: Claro.
1: Así que hay que prepararse. Este frente de mal tiempo va a durar un par de días, así que paciencia y a tomar los resguardos del caso, ¿no? Sobre claro, todo en sí. Tiempo de otoño-invierno, canaleta, ductos de ventilación, techumbres, a echarle harto ojo, porque se va a venir bastante complicada la situación.
0: Sí, ya. Bien.
1: Si tenemos más reportes de materia interna, te lo voy contando.
0: Precisamente.
1: Que esa nos dice más información.
0: Precisamente. Vale, muy bien, gracias.
1: Vale, buena tarde.
0: Chau, chau. Bien, ahí nuestro colega Álvaro Matamala desde Castro. Entonces, con esta situación que afecta a cerca de 3.000 clientes en la parte alta de Castro, Gamboa Alto, Centro Polideportivo, Parque, el Museo de Arte Moderno. Ojalá, bueno, César ya está trabajando hace una hora, un poquito más, y igual esto es, se demora, capaz que nos pille la noche, oiga. Y más que está oscureciendo temprano y con el mal clima. Sí, y el llamado ahí también a quienes pasan por el atajo ahí, lo que es bypass en Castro, no pueden pasar. No pueden pasar. En nuestro Facebook de Castro, que es Estrella del Mar Castro, está ahí la situación, digamos, ya el detalle y el video igual ahí para que vean más o menos, entiendan más o menos de dónde es esto y que no se puede pasar. No pueden por ahí pasar los vehículos. Ya, 3 de la tarde con 17 minutos, 3 con 17. Así está comenzando hoy día, ¿eh? El Entre Amigos por Radio Estrella del Mar.

0: Bien, como les comentaba, tarde complicada por esto del clima, por lo que está ocurriendo también en Castro. Y tenemos la voz ahora de nuestro colega Claudio Velázquez desde la comuna de Ancud. Claudio, ¿qué tal? Adelante.
1: Sí, buenas tardes también para nuestros auditores. A esta hora de la tarde ya tenemos alguna información mucho más consolidada respecto de lo que ha acontecido en los últimos minutos con la primera comisaría de Ancud. Se daba como información y también el motivo por el cual se desplazó una unidad del cuerpo de bomberos hasta la primera comisaría. Se hablaba de desprendimiento de techumbre. Ello ha quedado descartado. El mayor de la primera comisaría de Ancud, Osvaldo Loyola, nos ha entregado información. Señala que no se ha desprendido techumbre desde el edificio que pertenece a Carabineros de Chile aquí en la ciudad de Ancud, sino que se soltaron solamente algunos clavos desde el techo del gimnasio. Esto provocó también que se soltaran unas latas producto del viento que desde hace ya un par de horas está afectando aquí a nuestra zona. Señala que se solicitó ayuda a bomberos para evitar que el viento se llevara alguna parte también de ese techo porque es peligroso, pero no ha pasado a mayores. Se llegó bomberos y todo quedó inmediatamente solucionado, así es que se descarta alguna otra situación mucho más perjudicial para Carabineros y todo sigue normal en esa dependencia que siempre es de preocupación, ¿no? Porque sí, tiene tantísimos años y, bueno, siempre estamos al pendiente de que no ocurra nada que pueda afectar, pero ha sido solamente esa situación entonces la que ha ocurrido, que tuvo ahí algún desperfecto en su seguridad, el techo del gimnasio, pero todo sigue en absoluta normalidad ahí en el edificio histórico, emblemático de la primera comisaría de Ancud, afortunadamente, así es que bien, ya todo está en calma, colega John, ahí en esa dependencia de Carabineros.
0: Bien, perfecto, gracias por el contacto y por la aclaración también, pues no pasó a mayores, fue algo poco y aún así bomberos acudió y ya está todo controlado.
1: Muchas gracias.
0: Chau, chau. Bien, ahí entonces, ya clarificado todo esto, el llamado por interno, ¿no es cierto?, de bomberos que había mencionado de un desprendimiento parcial de techumbre y gimnasio, se soltaron ahí algunas latas y para que no haya este desprendimiento, precisamente, bomberos trabajó en el lugar y está ya controlado. El viento a ratos sale, a ratos no se hace más presente en algunas zonas costeras, esperando, ¿no es cierto?, que a ustedes en sus hogares, donde se encuentre, no tenga complicaciones. Son las 3 de la tarde con 25 minutos.

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0: 25 minutitos nos separan de las 4 de la tarde. Tenemos invitación para el día sábado 30 de mayo en la Glorieta de Chacao. Se está presentando Nicole Sáenz, la que escuchamos de fondo, ¿no? Nicole Sáenz. En los conciertos íntimos, Caro Quinca. Sábado 30 de mayo a las 6 de la tarde en la Glorieta de Chacao. ¿Ya? Y ojo que hay entraditas que usted puede retirar en el edificio municipal de Chacao. Puedes retirar tu entrada en la jornada de la mañana hasta las 1 y media y luego, ahora en este horario, desde las 2 a las 5 y media de la tarde. ¿Ya? Y aquí en Ancud, en Cafetería Artesanos, que está ubicada en calle Pudeto número 388. Son entradas con movilización de salida en el furgón de Magia y Encanto, que esto va a ser el día, ese mismo día, a las 5 de la tarde desde la Plaza de Armas. ¿Ya? Claro, ojalá la gente llegue un poquito antes igual, para que no se quede fuera, pues. Nicole Sáenz entonces presentándose en los conciertos íntimos Caro Quinca el día sábado 30 de mayo en la Glorieta de Chacao, eso de las 6 de la tarde. Hay movilización desde Ancud. Y usted, oiga, si usted no alcanza a ir a retirar la entradita, igual puede ir, ¿eh? No hay problema. Vaya nomás, más encima el Día de los Patrimonios. Perdón, hoy en día el gobierno le cambió, ahora es el día de el patrimonio, no de los patrimonios, como le había puesto Boris. Pero bueno, eso da igual. Es el día del de los patrimonios. Así es que este sábado 30 ahí está la invitación para ir a escuchar un concierto ya más íntimo por parte de Nicole Sáenz. Conciertos íntimos Caro Quinca. Y le damos un abrazo ahí a nuestro amigo Robinson Villacura, que estuvo aquí igual en la emisora promocionando esto y por supuesto también nos entrega los datitos. Reitero entonces, en el edificio municipal de Chacao se puede retirar las entradas hoy hasta las 5 y media, mañana también en horario de mañana hasta las 1 y media y luego la tarde de 2 a 5 y media en el edificio municipal de Chacao, y en Ancud en la cafetería Artesanos, que está en calle Pudeto número 388. Y por supuesto, si eres Ancud y vas hacia allá, tenemos movilización, ¿ya? Que sale el día sábado 30 a eso de las 5 de la tarde desde la Plaza de Armas. Y reitero, si es que no alcanza de entradita, no hay ningún problema, igual puedes ir, oiga. Nos quedamos con Nicole Sáenz a fuego es lo que suena.
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Nos separan 15 minutos de las 4 de la tarde. Atención, comuna de Ancud. Hay un aviso de por parte del cuerpo de bomberos en varios puntos de la ciudad por derrame de combustible. Ya, derrame de combustible en varios puntos de la ciudad de Ancud. Precaución a nuestros amigos conductores, porque es peligroso, ¿eh? Es peligroso, sobre todo si te pillan cuesta. Así es que, llamado del cuerpo de bomberos, reitero, derrame de combustible en diferentes puntos de la comuna de Ancud, en la ciudad de Ancud. Ahí para tener presente a nuestros amigos conductores. 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Y tenía, saludamos a nuestros amigos de Molinos Guzmán. Todavía estamos a la espera de las harinitas. Deberían traer para regalar, pues. Vamos a ver si se puede hacer algo. A ver, teníamos para el día invitación igual. Invitación. Déjeme buscarla, por acá está. Para el día de hoy, de hecho hoy día en la mañana, estuvo el autor del libro, Ian Lamar. Este libro que se llama Salmones de Sangre, y su presentación es hoy, allí en la comuna de Ancud, en la biblioteca pública, ¿ya? A eso de las 6 de la tarde. Hoy día a las 6 de la tarde, con lluvia, con viento, con trueno, usted vaya igual a esta presentación del libro Salmones de Sangre, de Ian Lamar. Se presenta en el en la biblioteca municipal. Aquí a la vueltecita, pleno centro, va por Ramírez, toma de la radio un poquito más arriba. No sé cómo se llama esa calle. ¿Qué hay en Errázuriz con...? ¿Es Mocopulli esa calle? No, parece que es Mocopulli, sí. Ahí está la biblioteca pública en Ancud. Ahí tenemos un par de actividades ya entonces, ¿eh? Nos separan 12 minutitos de las 4 de la tarde.

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1: ¿Qué hacemos, Andrés, con esta gente?

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6: Son las 4 de la tarde y un minuto.
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7: Boletín informativo de las 17 horas en Radio Estrella del Mar. Y la posibilidad de fuertes vientos durante este jueves llevó al Servicio Nacional de Prevención y Respuesta ante Desastres, SENAPRED, a declarar alerta temprana preventiva para la región de Los Lagos, luego del pronóstico emitido por la Dirección Meteorológica de Chile, que advierte ráfagas de hasta 70 kilómetros por hora en distintos sectores de la zona. La medida se adoptó a partir del aviso A237 de la Dirección Meteorológica de Chile, organismo que anticipó viento de intensidad normal a moderada en el litoral Chiloé y el litoral interior de la región. El escenario genera preocupación debido a los efectos registrados en el último temporal, especialmente en la provincia de Palena, donde se produjeron voladuras de techumbre y otros daños asociados a las intensas ráfagas. Desde SENAPRED explicaron que la alerta temprana preventiva implica reforzar el monitoreo de las condiciones de riesgo y mantener coordinado al Sistema Nacional de Prevención y Respuesta ante Desastres, con el objetivo de reaccionar oportunamente frente a posibles emergencias. 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

0: Son las 4 de la tarde con 7 minutos. Reiteramos el llamado de la comuna de Ancud por derrame de combustible en varios puntos de la ciudad. A tener precaución ahí nuestros amigos conductores en la comuna de Ancud. Y también lo que es Castro, referente a este corte de energía en la parte alta de Castro. O sea, esa está trabajando ya hace un par de horas. Y hay cerca de 3.000 clientes que van y viene la energía eléctrica. Hay tres postes que están siendo tratados por parte de Saesa para reponer el servicio en la parte alta de Castro, ¿ya? Así que esperamos y deseamos, cruzamos los dedos para que esto esté ya subsanado antes de que caiga la oscuridad, la noche, ¿ya? Vamos ahora con nuestro colega de Ancud, Claudio Velázquez. Información desde esta comuna, en el ámbito cultural, si no me equivoco, así es que nos quedamos con esta nota.
1: Muy bien, a esta hora nos encontramos en Estrella del Mar a través de esta transmisión, a través del Facebook Live de nuestra emisora en el Museo Regional de Ancud. Vamos a escuchar la presentación que va a hacer su director Sebastián Vera sobre el Día del Patrimonio Cultural. Director, cuéntenos entonces respecto de este Día del Patrimonio, ¿qué actividades están programadas?
2: Hola, buenos días. Gracias por estar aquí hoy día. Les queríamos presentar las actividades que vamos a desarrollar en el Día del Patrimonio, que son este sábado 30 y domingo 31 de mayo. El museo va a estar abierto desde las 10 de la mañana hasta las 5 de la tarde y va a tener una serie de actividades pensadas para todo público. Son actividades abiertas, hay actividades participativas en las que no solamente se va a poder entrar a mirar, a observar, sino también se va a poder participar manualmente en las actividades. Uh-huh. Entre esas destaca el taller de Kelgo que tenemos el día sábado. Es un taller comunitario en el que todas las personas que vengan, tengan o no tengan conocimientos respecto a cómo se teje un telar, van a poder participar y van a poder aprender. Ese mismo día vamos a tener un taller de serigrafía en el hall del museo, para lo que invitamos a todas las personas que quieran venir, que traigan elementos que puedan ser serigrafiables, es decir, pueden traer una polera, un bolso, un polerón, y nosotros acá los vamos a poder ayudar a que estampen una figura relacionada al patrimonio de nuestra región en su prenda. Ese mismo día también va a haber un taller, va a ser la presentación de un taller de teatro que se ha desarrollado en el museo, así que están todos invitados también a las 11 de la mañana a que en la sala de exposición permanente del museo puedan ver el resultado final de este taller. Y a las de 12 a 1 tenemos una actividad que probablemente les va a interesar mucho a todos, que es un trueque de libros. Esta actividad el museo ya la ha realizado con mucho éxito, de hecho los usuarios la han pedido que se repita, así que por ser el Día del Patrimonio la vamos a repetir, y yo creo que vamos a tratar de que se repita cada cierto tiempo para que el trueque de libros continúe. En el fondo, si tú lees un libro, luego puedes venir a cambiarlo por otro. Ese mismo día tenemos a las 3 de la tarde visitas guiadas a los depósitos del museo. Los depósitos del museo son los lugares donde nosotros resguardamos todos los bienes que no son accesibles a público. Son unas especies de están en condiciones de conservación, de seguridad, y la idea es que los usuarios ese día puedan venir y de la mano de los conservadores del museo puedan conocer los depósitos, conocer el trabajo que se hace en el interior del museo, cómo se resguarda, cómo se protege y cómo se protege para el futuro. Que es un trabajo que la verdad es que no se ve mucho. Por eso están todos cordialmente invitados a poder el día sábado venir a esta actividad. El día domingo nosotros tenemos un taller abierto de una feria de arqueología. Entonces invitamos a toda la comunidad que quiera conocer qué es la arqueología y cuáles son las diferentes ramas de la arqueología, porque la arqueología no solamente tiene que ver, por ejemplo, con restos óseos, es mucho más amplia. Entonces, con esta feria de arqueología, que son alumnos que vienen de la Universidad Católica de Temuco, vamos a poder conocer en profundidad esta rama profesional. Ese mismo día vamos a tener también un taller, una presentación más bien, muy interesante, que tiene que ver con el acordeón como patrimonio vivo de Chiloé. Va a ser una charla abierta que va a hacer el maestro Pedro Mena y va a estar acompañado también de alumnos del taller de acordeón del Centro Cultural de Ancud. Entonces la actividad va a empezar con una charla donde se va a hablar del acordeón, cómo se introduce en la región, cómo se expande, y va a finalizar con una muestra de música. Y ese día también, debido como a la afluencia de público, queremos repetir la actividad de visitas a los depósitos del museo, para que las personas puedan conocer los tesoros del museo. El día sábado, lo menciono para que lo tengan en vista, porque esta es una actividad que vamos a desarrollar en conjunto con otras instituciones, como la Comisaría, como la Fundación Iglesias de Chiloé. Vamos a participar en un recorrido nocturno patrimonial por instituciones de Ancud. Entonces, a las 5 también vamos a desarrollar visitas a los depósitos y al archivo. Ustedes saben que además el museo tiene un archivo en el que se resguardan importantes piezas y colecciones para el patrimonio de Ancud. Y después de eso, la idea es irnos a las iglesias para poder continuar el recorrido y terminar en la comisaría.
1: ¿Eso va a ser a partir de qué hora?
2: A partir de las 5 de la tarde, el día sábado.
1: Teniendo en cuenta que oscurece muy temprano.
2: Muy temprano. Entonces yo creo que aquí van a empezando a oscurecer, pero la actividad va a terminar ya cuando esté de noche.
1: Muy bien.
2: Por eso el recorrido nocturno.
1: Muy bien.
2: Así que están todos cordialmente invitados a que nos visiten esos días. Los vamos a estar esperando con los brazos abiertos. Y bueno, que sepan que el museo está abierto no solo los días del patrimonio. El museo está abierto todos los días y recibimos visitantes de lunes a sábado. De martes a sábado.
1: Sábado y domingo, entonces, el Día del Patrimonio, sí, en el museo.
2: Exacto.
1: Y director, y a propósito, que nosotros estamos acá grabando en este momento y está detrás nuestro esta presentación o instalación de Violeta Parra. ¿Eso viene pronto, próximo, o cómo va a ser ese calendario? Aprovechamos de preguntarle.
2: Se me está yendo. No, nosotros vamos a tener abierto el día sábado y domingo esta muestra, que aún no se inaugura, pero se va a abrir a público, porque es el Día del Patrimonio. Va a estar abierta, es una muestra que viene directamente desde el Museo Violeta Parra. Es una muestra que da a conocer las múltiples facetas que tuvo Violeta Parra como artista. Violeta Parra no solamente fue músico, también fue ella escribió décimas, centésimas, que es la forma en que ella escribía la música. Que luego, en el fondo, son poemas que luego se musicalizan. Ella además recolectó una serie de conocimientos que luego plasmó en su trabajo. Entonces, en esta muestra vamos a poder conocer su faceta de música, pero también su faceta artística, su faceta a través del trabajo en arpilleras, a través del trabajo en óleo, en papel maché. Y es muy interesante porque esta muestra es una muestra interactiva que permite que los visitantes puedan, por ejemplo, tocar los elementos, tocar las texturas de las obras, que es algo que tal vez en una muestra tradicional no podríamos hacer. Una muestra tradicional uno solo puede mirar y no tocar. Esta muestra es interactiva y permite que nosotros podamos tocar elementos y podamos sentir las texturas de las obras que fueron creadas por Violeta Parra, además de escuchar grabaciones, entrevistas y un documental que va a estar puesto para que las personas puedan verlo. Entonces, también dejamos súper invitados a toda la comunidad a que venga a visitar esta muestra. Es un pequeño lujo que tenemos en este momento poder tener una muestra del Museo Violeta Parra acá y están todos cordialmente invitados.
1: Muy bien. Día del Patrimonio, entonces, el fin de semana, sábado y domingo, aquí en el Museo Regional de Ancud. Hemos estado con el director Sebastián Vera. A partir del sábado, ¿a qué hora ya estará?
2: A las 10 de la mañana, vamos a estar esperando.
1: Ya, muy bien. Muchas gracias entonces, director, con esta invitación del Día del Patrimonio que tenemos aquí justamente en el calendario que han preparado. Ya lo saben entonces, el fin de semana aquí en el Museo Regional de Ancud, Día del Patrimonio. Hemos estado con esta presentación que se ha hecho de la programación aquí en el museo, en esta sala que está en el nivel más bajo, digamos, de este recinto, y donde está precisamente acá la instalación del Museo Violeta Parra, que hemos estado visitando y que realmente es precioso. Así que vamos a dar una última vuelta acá para invitarles a participar y ver esta maravilla que han traído aquí hasta el Museo Regional. Ahí está Violeta Parra en un documental, hablando en francés ella también, ¿eh? Bueno, hasta aquí este contacto a través de esta transmisión de Facebook Live de Radio Estrella del Mar para este Día del Patrimonio en Ancud, Museo Regional.
0: Bien, ahí entonces parte de las actividades de este 30 y 31 de mayo, finalización de este mes de mayo con el Día del Patrimonio que se vive en todas las comunas. Edificios históricos van a estar igual disponibles, como la comisaría de Ancud, las iglesias, los museos, obviamente. ¿Y usted dónde lo puede ver esto? ¿O dónde se puede interiorizar? En la página diadelpatrimonio.cl. Diadelpatrimonio.cl, y de inmediato ahí le ofrece esta búsqueda que usted coloca la región, región de los lagos, la comuna, por ejemplo, vamos a colocar Castro, a ver, Castro, buscar, y le aparece de inmediato ahí los horarios, las actividades disponibles para estos días 30 y 31 de mayo. Por ejemplo, busqué Castro, ahí dice, hay una del Museo de Arte Moderno Chiloé, muestra anual, abierto desde las 10:30 hasta las 6:00 p.m, ambos días para público en general. También está la 15ª versión de la Escuela Patrimonial de Artes y Oficios en Lingue, organizado por la Municipalidad de Castro, con su horario de atención, etcétera, etcétera. Así es que diadelpatrimonio.cl para que usted esté al tanto, no se pierda ninguna actividad. Son las 4:00 p.m. con 19 minutos.

0: Vuela, vuela, oiga, que no vuelen sus techos con el con el viento que hay hasta ahora. También teníamos una emergencia en la comuna de Ancud, que lo habíamos estado dando a conocer hace unos instantes, este derrame de combustible. Y en uno de los puntos donde se está suscitando esta información está nuestro colega César Cárdenas. César, ¿qué tal?
1: Oye, pero eso es ser buen periodista, mira, estar en el lugar indicado en el momento preciso. Oye, justo yo, bueno, yo habitualmente, diariamente, todos los días estaciono vehículo, mi vehículo personal por esta calle, que es calle O'Higgins, o si no lo estaciono acá en Bellavista, y justo me encontré con la emergencia. Pero sabes que la particularidad que tiene esto es que el combustible que está derramado proviene desde gran parte de calle Almirante La Torre, cubre ya gran parte de esta larga avenida. Una vez que llega ahí a la parte de la comisaría, ya conecta con O'Higgins, que es la calle en la cual estamos en este instante, y esta también se mezcla con calle Bellavista, aquí donde está la iglesia, esta iglesia que se llama Luterana de Ancud. Ahí la gente de Ancud podrá ubicarse, en la cercanía está también, como digo, la comisaría, está un poco más abajo el Colegio San Andrés, está totalmente interrumpido el tránsito en toda esta avenida para que la gente no venga a dar la vuelta de puro gusto, porque el personal de carabineros que está en el lugar está solicitando que la gente dé la media vuelta y no avance por acá porque no se puede. Está bomberos, está personal de aseo y ornato de la municipalidad, y toda la calle, lo que es la calle O'Higgins, que repito, parte ahí en desde la comisaría donde está la escuela San Pablo, el Colegio San Pablo, hasta la intersección con Bellavista, está todo cerrado. Así que la recomendación a las personas que transitan a esta hora, que son bastantes porque hay dos colegios aquí en menos de 200 metros, es a que no vengan porque no se puede pasar. Se está tirando aserrín, que es lo clásico que se realiza en estas instancias para evitar mayores inconvenientes. Está personal también de la segunda compañía de bomberos con su unidad Hazmat. Ellos son especialistas en materiales peligrosos, así que, repito, está toda la calle Bellavista cerrada y toda la calle O'Higgins cerrada en este instante, a esta hora cuando ya son un poquito más de las 4 de la tarde en la ciudad de Ancud, pero no hay reportes de mayores daños, sino que bien se sabe que cuando ocurre esto es más que nada un tema de preventivo, ante lo resbaladizo que se torna el pavimento. Ya con la lluvia que está cayendo, añádele algún tipo de hidrocarburo y se vuelve mucho más jabonoso, así que es parte de lo que siempre se realiza cuando se dan este tipo de incidentes.
0: Tienes que andar con cuidado igual ahí con tu autito, ¿eh?
1: No, yo ya estoy estacionado ya, como digo. Yo siempre estoy en el lugar que tengo que estar.
0: Ya, muy bien.
1: Oye, pero esa es la recomendación a la gente de la comuna de Vancouver. Repito, calle O'Higgins con Bellavista totalmente inhabilitado en este instante. Suspendido el tránsito total.
0: Muy bien. Vale, gracias.
1: Vale.
0: Ahí nuestro colega César, entonces, desde el lugar ahí, Bellavista con O'Higgins, no hay pasada, a evitar ese tránsito o transitar por ese lugar. Ahí nuestros amigos conductores, precaución también, derrame de combustibles en esa zona. 4 de la tarde con 26 minutos, 4 con 26, Radio Estrella del Mar y el Entre Amigos.

0: Hacemos un breve alto y ya volvemos en una tarde entre amigos.
1: El día más hermoso es hoy el de mi madre.
2: Si el amor es dulce como una flor, entonces una madre es esa dulce flor de amor. 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Hoy reconocemos especialmente a las madres de nuestros estudiantes, apoderadas, funcionarias y exalumnas, quienes con su ejemplo de fortaleza, ternura y compromiso inspiran a las nuevas generaciones y contribuyen al crecimiento de nuestra comunidad escolar. 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

0: Ya son 20 de los minutos que nos separan de las 5 de la tarde, 20 para las 5, y tomamos contacto nuevamente con nuestro colega Álvaro Matamala. ¿Qué tal, Álvaro? Buenas tardes.
1: Buenas tardes, colega, aquí con importante información que, bueno, en realidad sabíamos desde ayer, pero confirmamos hoy día. A eso de las, yo creo que 9 y 10 de la noche hubo un amplio operativo en Castro con balizas azules. Eso ya nos da una idea de qué es lo que pasó. Vamos a escuchar a la voz de quien nos habla a continuación y hizo relación con una detención. La subprefecto Carol Sánchez, jefa de la Brigada de Investigación Criminal Castro, por el operativo realizado el día de ayer con dos detenidos en el marco de una investigación por el robo de una vivienda en la ciudad de Castro, hecho ocurrido el pasado 21 de mayo y que incluso escala a otros ilícitos tres más en las comunas de Castro y Chonchi. Así que vamos a escuchar, como ya lo decíamos, a continuación los detalles en la voz de la subprefecto Carol Sánchez, jefa de la Brigada de Investigación Criminal Castro.
2: Subprefecto Carol Sánchez, jefa de la Brigada de Investigación Criminal Castro. En relación a robo en lugar habitado, hecho ocurrido el día 21 de mayo del presente año en la comuna de Castro, sector de NERCOM, detective de esta Brigada de Investigación Criminal, efectuaron un proceso investigativo en el cual se pudo individualizar y posicionar y detener a los autores del delito, lo cual fue informado al Ministerio Público, a quien se le solicitó la orden de entrada y registro a dos inmuebles ubicados en las comunas de Castro y Galcagüe, y a su vez la orden de detención para tres sujetos mayores de edad. Durante la investigación se estableció que los mismos sujetos están vinculados a otros delitos de las mismas características ocurridos en la comuna de Chonchi y Castro, hecho denunciado ante carabineros de la comuna. Conforme a lo anterior y un trabajo de análisis, se logró la detención de dos sujetos de sexo masculino mayores de edad, a quienes en el momento de su aprehensión se le encontraron especies asociadas a los delitos avaluadas en 15 millones de pesos, tales como bicicletas, instrumentos musicales, motosierras, entre otros. Los detenidos fueron puestos a disposición del juzgado de garantía el día de hoy y su control fue ampliado para el próximo día sábado.
1: A ver, resumiendo, John, detectives de la Brigada de Investigación Criminal Castro detuvieron durante la noche de este miércoles a dos sujetos adultos indagados por un robo efectuado, como ya lo decía la subprefecta, el 21 de mayo. De acuerdo a la investigación llevada a efecto por los detectives, se logró individualizar y posicionar a los sospechosos en ilícitos vinculados a otros tres ocurridos en la comuna de Castro y Chonchi. A partir de ello, durante este miércoles se efectuaron entrada y registro a dos inmuebles en Delcagüe y Castro. Tras la revisión de los domicilios, se encontraron especies avaladas en 15 millones de pesos. Junto con ellos se hallaron elementos para cometer ilícitos como una máquina de oxicorte y un inhibidor de señal telefónica. A ese nivel estamos. Ay, ay, ay. Cabe destacar que uno de los aprendidos mantenía un arraigo vigente por portar elementos para cometer robos, además de registrar antecedentes por robo con intimidación, hurto, usurpación de nombre y receptación. ¡Ah, qué bonito! Ambos detenidos fueron puestos a disposición de tribunales de esta juega. ¡Oh, lindo gato! Fueron puestos a disposición durante... Es que hay que reírse, en realidad. Es que, verdad. Claro. Porque si nos ponemos graves, nos vamos a complicar. Y vamos a... A ver, yo siempre he dicho que hay que no preocuparse, hay que ocuparse de la situación. Para resumir y terminar, fueron puestos a disposición de la Fiscalía este jueves para su control de detención. A ver, ya pasamos el tema de saltar el cerco, romper una puerta, una ventana. No, aquí entramos directamente a oxicorte. Aquí entramos a romper estructuras metálicas, inhibidores de señales para, no sé... Es que lo que yo voy a contar sale en la televisión. Yo no sé si los medios a veces o facilitamos o enseñamos. Ah, porque realmente muchas veces le damos la instrucción al tipo. Porque para que tenga un inhibidor de señal, es porque lo más probable es que este tipo vaya, quizás, o haya intentado, o intente, o lo haya intentado muchas veces y lo haya logrado. Porque no sabemos, quizás son tipos que vienen a delinquir más al sur. Inhibidores de señal, eso se escucha en la televisión, viejo. Se escucha para... de Santiago, de Puerto hacia el norte, ya están llegando a Chiloé con este tipo de tecnología. Claramente los vehículos con GPS, inhibidor de señal, chao, celular, chao, sí. Oxicorte para romper una chapa, romper la cerradura de un camión, la corta, listo. O sea, para arriesgarse a este nivel es porque ellos están aspirando a cosas grandes. O sea, ni de gusto le encontraron una especie sobre 15 millones de pesos.
0: Claro.
1: A ver, tengo una información por acá, si me permites un segundo. Sí, tengo sí, más favor. Detalles, porque por aquí está la fotito de estos niños que tenían a su haber. ¿Qué tenemos ahí? A ver. Uy, un bajo.
0: Sí, ¿un bajo? ¿Un instrumento? ¿Un bajo?
1: Sí, señor, un bajo. No, hacerlo en un bajo, una persona baja, no yo. Un bajo, con su caja correspondiente, una bicicleta.
0: Si eres tú el que está mirando la foto, yo no.
1: Pero por supuesto, señor, sí. Oiga, nosotros tenemos evidencia, señor, nosotros informamos como tiene que ser. Tenemos hasta video del operativo. Obviamente, por la radio lo podemos mostrar. A ver, aquí hay ropa de tiendas comerciales, porque están con etiqueta. Pantalones, suéter, parkas North Face, una desbrozadora, una motosierra maquita. Tenemos para rato zapatillas de marca, más instrumentos musicales. Uy, hasta una Nintendo. Uy, oiga, el inhibidor de señal, ahí está, Minto Gato. No, hay para rato. Así que claramente aquí hay un duro golpe a los ilícitos de alto nivel, porque ahí vamos a comentar por interno después los instrumentos que salen a la vista. Y me va a comentar qué tanto de la evaluó, porque para que sean 15 millones de pesos, claramente aquí estamos mudando o estamos importando, esa es la palabra, importando delincuentes. Ojalá esto sirva para que escarmienten un poco y no se atrevan a venir de esta parte, porque las policías están trabajando y ojalá sea con prontitud y sean los castigos ejemplares. Porque si más encima tienen antecedentes, o sea, claramente estos tipos ya salieron funados de la zona centro-norte del país y se están viniendo para el sur. Sí. Esperemos que no pase. Hay que cuidarse más, ¿no? ¿Esa es la información, doctor? ¿A esta hora de la tarde?
0: Sí, sí.
1: Detenidos justamente en casos vinculados a robos en Castro, Chonchi, aquí en la Isla Grande de Chile.
0: Bien. Vale, gracias por el contacto, Álvaro.
1: Nos quedamos por interno siempre para más información. Que tenga buena tarde.
0: Por supuesto, buenas tardes. ¿Qué más agregar a esto? Con inhibidores de señal. ¿No será mucho lucho, diga? Bueno, en fin. A ver, parece que me enviaron la foto. Acá está la foto. Ya, ok. Ojo con los instrumentos. Hay un. Ambos bajos son de cuatro cuerdas. Uno es electroacústico. Y el otro es eléctrico. El electroacústico es modelo fretless. Bongos. Guitarra electroacústica. Pero estas de tres cuartos, me parece, sí. No son las pulgadas convencionales, es más chica. Bicicletas también. Es un equipo compresor el que está ahí. Un equipo compresor de... Si no me equivoco, un equipo compresor. Nintendo, pero es una versión antigua, digamos, de Nintendo, ¿ya? Zapatillas, mochilas, un par de bicicletas. Una marca Trek, otra Oxford. Yo no sé ahora... Bueno, me imagino que estos equipos, estos artículos que robaron, estarán ahí... hasta que termine la investigación por el tema de la de evidencia, pero después me imagino que serán entregados o disponibles para que alguien los reclame. Mucha ropa, sí, mucha ropa. Oye, increíble. Por eso le preguntaba por el tema del bajo a mi colega, que se anduvo riendo. ¿Qué modelo de bajo y qué era esto? Si al final un bajo es un instrumento de trabajo, así como el compresor que está ahí y una máquina para cortar pasto, igual bencinera. Bueno, vamos a estar pendientes de esto. Obviamente, si tenemos más datos más adelante, los vamos a tener ahí con nuestro colega Álvaro Matamala. Son 10.000 minutos que nos separan de las 5 de la tarde. 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

Qué buen registro, oiga, de Maná. Fer de Maná junto a Dua Lipa. Una tarde bastante informativa, oiga. El referente a lo que ocurrió o lo que está ocurriendo en Castro.

debido a la sobrealtura, generando la emergencia y afectando inicialmente a 2.974 clientes, lo que nos comentaba nuestro colega Álvaro. Gracias a las maniobras telecomandadas, dice, realizadas por el área de operaciones de Saesa, se logró recuperar aproximadamente el 95% del suministro a los vecinos afectados. Debido a la complejidad del evento, brigadas de Saesa actualmente se encuentran trabajando en terreno para restablecer el servicio a la brevedad. Asimismo, dice, desde la empresa informaron que las autoridades comunales ya se encuentran al tanto de la situación. El horario de reposición será a las 18:30 horas, 6:30 de la tarde. ¿Ya? Por cierto, también Saesa aquí recuerda sus canales de contactos, oficina virtual, el botón Estoy sin luz, que está disponible en la página www.saesa.cl. También la línea gratuita, que es 800-600-801, y el fono WhatsApp, que es más 569-26-12-90-23. Más 569-26-12-90-23. Este comunicado por el corte de luz que afecta al sector Alto de Castro o Castro Alto, sector El Parque y La Chacra en la capital provincial. Y también tenemos información sobre los Dancud, los diferentes puntos de la ciudad donde hay derrame de combustible. Recién nuestro colega César Cárdenas, desde el lugar de los hechos, ahí en O'Higgins con Bellavista, nos informaba de un gran sector que ya estaban bomberos trabajando ahí. También hay otros puntos: Lord Cochrane, Arturo Prat, calle Bellavista, calle 18, Pedro Montt, Aníbal Pinto, Olegario Muñoz, ¿ya? También entre Blanco Encalada y Pedro Montt. Y calle O'Higgins con Bellavista. Ya todos esos sectores están bomberos trabajando. Por lo general se le coloca serrín primero, ¿no es cierto? Para evitar la mayor dispersión de este elemento, hidrocarburos. Así es que el llamado nuevamente es a la conducción con precaución en la comuna de Ancud. Reitero entonces, diferentes puntos de la ciudad de Ancud: Lord Cochrane, Arturo Prat, calle Bellavista, calle 18, Pedro Montt, Aníbal Pinto, Olegario Muñoz, por derrame de combustible de gran extensión. Bombero está trabajando en el lugar, ahí calle O'Higgins con Bellavista, y también Blanco Encalada y Pedro Montt, calle 18 entre Blanco Encalada y Pedro Montt. Esas dos cositas, eso y también la reposición del suministro de energía eléctrica en la comuna de Castro, a los sectores del Parque y La Chacra, algunos clientes que todavía están sin luz, sin energía eléctrica. Saesa está trabajando y el horario de reposición será desde las 18:30 horas. Para quienes todavía están con corte, desde las 6:30 se repondría esto, ¿ya? Vamos, te invito a más, luego pausa y continuamos con el Entre Amigos.

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5: Son las 5 de la tarde y 8 minutos.
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6: Boletín informativo de las 17 horas en Radio Estrella del Mar, y con el objetivo de garantizar la seguridad y calidad del suministro eléctrico en Quellón, Saesa realizó el pasado lunes 25 de mayo una inspección de instalaciones eléctricas en distintos sectores de la comuna, incluyendo la costanera y zonas céntricas. Esta intervención realizada por brigadas técnicas de la distribuidora tuvo por objetivo inspeccionar el estado de los servicios domiciliarios en la zona, que pueden representar un riesgo para los vecinos, los que en algunos casos se traducen en alteraciones de los consumos de energía y en la posibilidad de provocar accidentes eléctricos. Al respecto, Juan Francisco Castillo, gerente zonal de Saesa en Chiloé, destacó que esta acción se enmarca en dos pilares fundamentales para Saesa. Gracias al trabajo de los equipos técnicos, Saesa continúa en su misión de entregar un suministro más seguro y confiable, por lo que continuará con una supervisión constante. Se lo contamos en Radio Estrella del Mar.
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Bien, hasta aquí el Entre Amigos en esta movida tarde de día jueves, con algo de complicaciones por el mal clima, derrame de combustible en Ancud, cortes de luz en Castro. Así que bueno, y nosotros tratando de ayudarles a cortar esta tarde, acompañarlos con información, con música, con datitos, como cada día. Nos reencontramos mañana desde temprano, 7:30 a.m. con el México en una canción. Y usted continúe junto a la programación de Radio Estrella del Mar. Chau, chau, chau.

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0: Hola, hola amigos, ¿cómo están? Bienvenidos a un nuevo capítulo de Actualidad Seminario, programa dirigido para estudiantes, apoderados y para toda nuestra comunidad. Como es de costumbre, les enviamos un fuerte abrazo a nuestros amigos de la radio Estrella del Mar, que nos facilitan este espacio para estar junto a ustedes semana a semana. También saludamos a toda nuestra audiencia en Chiloé, Palena y las Huaytecas. Amigos, en el programa de hoy tenemos como invitado a Francisco Cid. Él es profesor de religión del Colegio Seminario y también ejerce como coordinador de la pastoral. Con Francisco estaremos conversando sobre lo que se celebró ayer, miércoles 27 de mayo, en nuestro colegio, la fiesta de Pentecostés. Una fiesta muy importante para la comunidad cristiana, ya que esta fiesta recuerda la venida del Espíritu Santo y marca el nacimiento de la iglesia. En otras palabras, corresponde al cumpleaños de la iglesia católica. Así que con Francisco nos estará explicando un poquito la importancia de este tipo de celebraciones, cómo se celebra en el día de hoy, 2026, cómo uno lo puede hacer en la casa con cosas sencillas, y también nos estará contando un poco de todas las actividades que se realizaron ayer en la jornada de celebración, ya que tuvimos como invitado al Colegio San Francisco de Asís de Castro, el Liceo El Pilar de acá de Ancud, el Liceo Ramón Freire de Achao y el Instituto del Mar de Chonchi. En este encuentro se desarrollaron diversas dinámicas de baile, canto y sobre todo de reflexión, generando una valiosa instancia de compañerismo, fe y fraternidad entre toda la comunidad educativa de nuestra región. Así que eso, amigos, los invito a permanecer en sintonía en este nuevo capítulo de Actualidad Seminario.
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0: Bien amigos, estamos junto a Francisco Cid. Él es profesor de religión y el encargado de coordinador de pastoral del Colegio Seminario. Francisco ya ha estado con nosotros en varias ocasiones. Y así que bienvenido nuevamente, Francisco, a este nuevo capítulo de Actualidad del Seminario.
2: Hola Diego, muchas gracias por la invitación y contento de venir a conversar un poquito más sobre una temática que es contingente en estos días.
0: Sí, bueno, una celebración importante para nosotros los cristianos. Cuéntate un poquito de qué se trata.
2: Bien, en estos días hemos estado celebrando Pentecostés. Pentecostés es una fiesta, la fiesta del Espíritu Santo. Y consiste en que nos reunimos a recordar aquel momento en que los apóstoles recibieron el Espíritu Santo 50 días después de la resurrección de Jesús. Por eso de ahí viene el nombre Pentecostés, Penta 5. Entonces 50 días después de la resurrección de Jesús, y que está posterior a la celebración de la ascensión de Jesús. Es decir, Jesús sube al cielo y les dice que no van a quedar solos, sino que Él les va a enviar el Espíritu Santo. Y por eso después llega a nosotros el Espíritu Santo el día de Pentecostés.
0: Cuéntanos un poquito de qué pasó en esta. Hay varios simbolismos que son importantes, el viento, la llama, la lengua de fuego.
2: Sí, sí, sí. Y todos esos simbolismos se basan en el mismo relato de los Hechos de los Apóstoles. Si nosotros tomamos nuestra Biblia y leemos los Hechos de los Apóstoles en los primeros capítulos, vamos a encontrar el día de Pentecostés. Y nos vamos a dar cuenta que nos cuenta la historia, el relato, que estaban los apóstoles reunidos. El contexto es estar reunidos después de la resurrección de Jesús, que si bien estaban contentos y todo, pero aún así igual había miedo. Igual había miedo porque había muchas inseguridades. Recordar que Jesús, si bien había resucitado, pero también había un contexto de muerte detrás. O sea, a él lo crucificaron, lo mataron y después resucitó, pero aún así los apóstoles tienen la confianza en Jesús, pero no en la gente. O sea, ellos también podían haber sido perseguidos para después para matarlo y todo, como perseguían a los cristianos. Entonces, todavía estaba este temor, y ese temor los hacía estar encerrados. Estaban encerrados, y estaba María, la madre de Jesús, con ellos, y estaban los apóstoles, encerrados en un lugar. Y de repente llega y sienten algo muy extraño, raro, que es como una fuerte ráfaga de viento, ahí viene el simbolismo del viento, que escucharon ellos y que retumbó la casa, dicen, como imagínense que nuestras propias casas se empezaran a mover por una gran ventolera, y a ellos les extrañó mucho porque no estaban en Chiloé, claramente, estaban en Jerusalén. Jerusalén es otro contexto, otro clima, otra situación. Y ese viento mueve la casa, mueve donde están, y de repente ellos notan que sobre ellos habían como unas lenguas de fuego, unas llamas, para que se entienda, como unas llamitas de fuego que estaban sobre ellos. Eso narra la lectura de los Hechos de los Apóstoles. Y esas llamas de fuego se posaron sobre cada uno. Y fue muy interesante lo que pasa después de esto, porque ya todo lo que les he contado ya es muy extraño para el contexto que ellos comprenden. Y luego de eso se dan cuenta que salen, pierden el miedo y van a anunciar lo que habían vivido con Jesús, y eran capaces de anunciarlo en distintas lenguas. Y dice el relato que había gente, justo en Jerusalén había una fiesta, y en esa fiesta había llegado mucha gente que era de otras regiones, que hablaban otros idiomas, tenían otros lenguajes. Y todos los oían, los escuchaban y lo entendían en sus propias lenguas. Independiente que ellos no hablaban tantos idiomas, pero todos los entendían. Entonces, por eso es tan importante esta fiesta de Pentecostés. Uno, porque les da el valor a los apóstoles que estaban encerrados para anunciar. Y muchos de ellos desde ahí comenzaron a predicar. Se fueron de Jerusalén a Roma, se fueron a España y hacia muchos lugares. Y empezaron a predicar el Evangelio. Y así se masificó la fe. Ahí empezó la iglesia a tomar fuerza. Por eso es tan importante esta fiesta, y porque todos nos entendemos. Es una fiesta donde logramos entendernos todos, a pesar de nuestras diferencias, en nuestras propias lenguas, en nuestro propio lenguaje.
0: Para la Iglesia Católica, entonces, la Pentecostés significa el nacimiento de,
2: sí,
0: de la comunidad cristiana.
2: Exacto, sí. Para nosotros, llevándolo a la analogía de la familia, para nosotros es nuestro cumpleaños. Es el nacimiento, esa es la fecha donde se forma ya la iglesia. Antes estaban los seguidores de Jesús, pero ahora se empieza a formar esta iglesia, esta pequeña iglesia.
0: Nace la primera iglesia.
2: Nace la iglesia, sí. Bien. Nace la iglesia como tal, como estructura, porque ahí se ordenaron los apóstoles, pusieron a una cabeza que fue Pedro. Antes la cabeza seguía siendo solo Jesús, a nivel como jerárquico de estructura. Los discípulos seguían a Jesús, pero Jesús después les da la misión a ellos. Ustedes continúan. Y Pedro toma la cabeza y se convierte como en el padre o jefe de familia, por decirlo de una forma. Y él toma la rienda y empieza a surgir la fe y la familia y la iglesia.
0: Dentro de toda esta celebración de la Pentecostés, tú nombrabas la llama de fuego, el viento. Y también hay un elemento que se nombra bastante, es súper importante, que es el Espíritu Santo.
2: Sí, el Espíritu Santo es esta fuerza. Bueno, recordar, cada vez que nosotros nos persignamos decimos que nos vamos a poner en la presencia de Dios, ¿cierto? Y decimos en el nombre del Padre, del Hijo y del Espíritu Santo. Es decir, está la Trinidad, que es esta unión de las tres personas que son Dios, es el Padre, el Hijo y el Espíritu Santo. En la historia de la fe, Dios Padre lo tenemos siempre como esta imagen creadora, ¿cierto? Que estuvo desde el principio. Si leemos todo el Antiguo Testamento, es aquel que acompaña y que también se mostró con distintas imágenes, la nube que acompañaba al pueblo, cuenta el Antiguo Testamento. Pasamos al Nuevo Testamento y encontramos a Jesús. A Jesús que se encarna, que llega en lo que hoy día celebramos como Navidad, y luego de eso acompaña a los discípulos. Pero después él muere, resucita y se va al cielo. ¿Y qué pasa ahí? ¿Quedamos solos? No, no quedamos solos. Jesús prometió que iba a enviarnos a alguien. Dice un nombre bien complejo, pero que lo vamos a explicar. Dice, vendrá el Paráclito. El Paráclito significa el defensor. Y el que nos va a acompañar, nos va a defender, el que nos va a cuidar y nos va a dar vida. Entonces, Este es el tiempo del Espíritu Santo. Desde que Jesús sube al cielo, desde el que nos acompaña hoy en día, en el día a día, es también el Espíritu Santo que nos anima, que nos cuida. Nosotros fuimos bautizados y somos templos del Espíritu Santo. Es decir, lo llevamos el Espíritu Santo muy, muy arraigado en nuestra vida. Y el Espíritu Santo, el día de Pentecostés, se mostró, se manifestó en el viento, en el silencio, en el fuego. Por eso lo asociamos de esa forma. Muchas veces se asocia como el signo de una paloma.
0: Paloma blanca.
2: Es una paloma blanca, exacto. Y es por algo bien simbólico, porque se dice que este espíritu es como es el que aleteaba. De hecho, en el Génesis, el primer relato, dice que del principio el espíritu del Señor revoloteaba sobre las aguas. Es como el signo de una ave, por eso se toma como el signo de la paloma, ¿ya? Para ejemplificar cómo es este espíritu, que fluye, que vuela, que pasa sobre nosotros, que se posa también en nosotros.
0: También hay otro elemento súper importante que, bueno, son los dones del Espíritu Santo, que si tú los podrías nombrar, porque son varios, y explicarlo un poquito.
2: Sí, los dones del Espíritu Santo son regalos. Son hermosos regalos que el Espíritu Santo nos trae a nosotros. Y son 7, ¿ya? El primero de ellos es la sabiduría. Es decir, ver la vida como con los ojos de Dios. Ser sabio es también eso. Es como probar lo que la vida nos entrega, tomar las mejores decisiones y ser capaz también de discernir también qué es lo mejor para nuestra vida. Sabiduría. Segundo don, entendimiento. Es comprender. Comprender lo que Dios quiere para nuestra vida, comprender la palabra de Dios, comprender lo que el Señor quiere para nosotros, entender su plan. Por eso es entendimiento. El tercer don del Espíritu Santo es consejo. Es saber elegir y a la vez aconsejar al otro. Es no guiarnos solo por las copuchas, por las cosas, sino por lo que realmente deberíamos nosotros tomar como buenos caminos para nuestra vida. El cuarto, ya vamos en el cuarto, es la fortaleza. Es esa fuerza para superar las pruebas. No es solo saber levantar peso, sino que es la fuerza interior que cada uno debería tener para afrontar la vida diaria con sus problemas. El quinto, ya vamos al quinto de 7, es la ciencia. Y no se trata de la ciencia del laboratorio, ¿cierto? Sino que es esa ciencia de lo básico de la vida. Esa ciencia que es capaz de reconocer los signos de los tiempos. Es reconocer a Dios en la creación. Es reconocer lo bello que se nos presenta en el día a día. Cuando, especialmente nosotros que estamos aquí en nuestra isla de Chiloé, cuando apreciamos esos atardeceres tan bellos y reconocemos también que hay toda una belleza que se da en el paisaje, en el clima, en todo. Y en la creación estamos utilizando la ciencia. El sexto es la piedad. Y esa piedad tiene que ver con, no con, con la misericordia, esa es otra cosa. La piedad tiene que ver con el amor y devoción a Dios. Como cuando decimos que alguien es piadoso porque reza, tiene que ver con eso. Es con ese amor que le tenemos a Dios y que ese amor después se traduce también en obras para los hermanos, claramente. Y el último de los 7 dones es el temor de Dios. Y este es el que más cuesta entenderlo, porque muchas veces se piensa que es temor como miedo. Y no se trata del miedo, sino que se trata del respeto. Ese respeto y reverencia que nosotros deberíamos tener con Dios. Respetar lo que es sagrado. Hoy en día muchas veces se ha ido perdiendo un poco ese respeto y reverencia hacia Dios. Me acuerdo antiguamente, a mí me enseñaron de chiquitito que cuando uno pasaba frente a una iglesia, como estaba Jesús en la Eucaristía ahí, mi mamá me enseñó que tenía que persignarme, ¿ya? Y ese es un signo también de respeto a Dios, ¿ya? Eso podría entenderse como ese temor de Dios. No, insisto, no es miedo, sino que es ese respeto, ese cariño, esa devoción hacia lo sagrado.
0: Llevándolo a, bueno, esta celebración de Pentecostés, llevándolo a nuestros días actuales, a nuestro tiempo actual, ¿cómo puede una persona, no sé, hoy en día experimentar la acción del Espíritu Santo?
2: Sí, esa es una muy buena pregunta. Mira, yo tuvimos un encuentro con jóvenes y también con niños. Con los niños lo enfocamos de la siguiente manera y que sirve para responder esta pregunta. Los discípulos estaban encerrados, estaban ahí muy asustados, estaban viviendo el temor también porque no tenían certezas de que iban a estar bien. Y con los niños les decíamos lo mismo. El Espíritu Santo nos hace salir de nuestros temores, ir en ayuda de cuando tenemos ese miedo, porque el Espíritu Santo nos hace valiente. ¿Y por qué nos hace valiente? Es porque confiamos en que alguien está con nosotros. El Espíritu Santo es lo que Jesús les dejó a los discípulos para que sepan que están acompañados. Y esa fuerza no está en solo alguien que está al lado tuyo tocándote el hombro, está dentro de ti. Cuando uno cree que tiene esa enorme fuerza dentro de uno, puede superar los miedos, puede superar los temores, puede ser capaz de salir, digamos, de aquellas cosas que nos dificultan y que nos paralizan. Yo cuando era chico vivía en el campo y a veces me tocaba irme caminando de oscuro, oscuro a mi casa, y me daba miedo. Y ahí rezaba un poquito y se me pasaba el miedo. Esa es la fuerza que nos da, es esa certeza de que si yo tengo algo, una fuerza interior, eso me va a ayudar a salir de mi miedo y a superarme e ir por todo lo que yo me proponga en la vida. El Espíritu Santo es esa fuerza interior que te ayuda en el día a día a ir cumpliendo tus metas, tus logros, todo lo que tú quieras hacer. Y salir de ese temor que es como un niño chico me decía, yo tengo miedo y me tapo debajo de la cama. Pero cuando recé, se me pasó y así podía yo estar tranquilo. Lo mismo que me pasaba a mí cuando caminaba hacia el campo, ¿cierto? En el día a día es ese salir para nosotros también ser valiente. Y en los jóvenes también se da otro fenómeno también que es importante, porque a lo mejor el joven no es tan miedoso, pero muchas veces el joven se desanima mucho por las situaciones del día a día. Viene más el tema de los afectos, los sentimientos, que a veces van cambiando mucho. Bueno, este espíritu puede ser certeza también. Es alegría, es compañía, pero sobre todo también es comunidad. El Espíritu Santo nos anima a estar en comunidad, a confiar en otro, a saber que podemos compartir con otras personas. Por eso nosotros generamos encuentro con los jóvenes de Pentecostés. En Pentecostés también con muchos jóvenes que hemos celebrado también, porque es reconocer que muchos están igual que tú, en la misma línea, en la misma parada. Somos iglesia. El Espíritu Santo convoca a ser iglesia, a juntarnos, a reunirnos, a convocarnos entre muchos y darnos cuenta que no estamos solos. Estamos en comunidad. El Espíritu Santo forma la comunidad. Entonces nos hace salir de nosotros mismos y hacer comunidad también.
0: Bien, amigos, vamos a escuchar un poco de música y ya volvemos con la entrevista a Francisco Cid.

0: Muy bien, amigos, estamos de vuelta con la entrevista a Francisco Cid, profesor de religión y coordinador de la pastoral del Colegio Seminario. Francisco, ayer, miércoles 27, se celebró acá la fiesta de Pentecostés acá en el colegio. No sé si calza con los 50 días.
1: Sí, no, los 50 días se cumplieron el domingo recién pasado.
0: Ah, y el domingo.
1: El domingo recién pasado, pero nosotros, por un tema de calendario, lo corrimos hasta esta fecha. Y en realidad fue bastante bueno, porque en realidad, primero, cada joven que participa en sus comunidades lo vivió en sus iglesias particulares, y ahora ya nos reunimos nosotros acá, unos días pasados, pero que era lo mejor para poder congregarnos todos, y esa era nuestra intención. Era que pudiéramos juntarnos todos, y fue maravilloso. La verdad es que creo que ha sido el año que más concurrencia tenemos.
0: Sí,
1: ya yo, si bien no tengo el número exacto, mi cálculo es que fueron alrededor de 330 jóvenes los que llegaron y se reunieron. Ya, tal vez 1, 2, 3, 4, 5 más o 5 menos, pero ese es el número. Lo cual es muy bueno para la realidad, para nuestra realidad de Chiloé.
0: Claro.
1: Somos de lugares tan diversos, tan lejanos. Y imagínense, acá teníamos, en un encuentro teníamos, acá los de Ancud, que estábamos presentes por el Colegio Seminario y el Liceo del Pilar, pero teníamos realidades, por ejemplo, Colegio San Francisco de Castro, que ya estamos a casi más de una hora. Teníamos el Ramón Freire de Achao, que estábamos a 2 horas o más. Y también teníamos el colegio del Idemar, que es de Chonchi, más de una hora y más también, casi 2 horas igual. Entonces, realidades muy lejanas, y que logramos reunirnos en un encuentro para celebrar todos juntos, y que para mí fue maravilloso, porque se logró ver esta alegría del Espíritu Santo en cada uno de ellos.
0: Cuéntanos un poquito, bueno, cuéntale a la gente en la casa que... ¿qué se realizó durante esta jornada?
1: Sí, a ver, bueno, el Espíritu Santo siempre es asociado a la alegría, al movimiento, a la fuerza. Entonces, y obviamente, como es con jóvenes, uno trabaja y adapta nuestra labor pastoral hacia eso, que tuvimos canto, música, baile, generamos también, como el Espíritu Santo también trae don y regalo, trajimos también la creación de unos regalos que ellos mismos confeccionaron para sus amigos, trabajamos en grupo, cosa que se conocieran, crearon una pulsera con un signo de una cruz y del Espíritu Santo, para también recordar que ellos nos acompañan en el día a día. Jesús lo representamos en la cruz, el Espíritu Santo lo representamos por una palomita, y se lo entregaron a un compañero. Ellos confeccionaron su pulsera, se la entregaron a un compañero. Además tuvimos una oración muy bonita, guiada por nuestro capellán, el padre Alex. Tuvimos palabra de nuestro obispo, porque fue también una instancia diocesana a la vez, para encontrarnos los 5 colegios que somos de denominación católica en la diócesis también. Y también tuvimos una expresión donde todos los colegios participaron por medio de unas coreografías grupales que trajeron preparadas para con danzas para en honor al Espíritu Santo, donde mezclaban no solo música religiosa, eso fue la novedad de este año, sino que mezclaban también la música que hoy día ellos pueden escuchar o conocer, para entender eso. El Espíritu Santo no es ajeno a nuestra realidad, sino que se mezcla también en nuestra cultura.
0: Bueno,

0: Francisco, para ir finalizando esta entrevista, ¿qué mensaje le puede dar a la comunidad que nos está escuchando? O quizás a familias que quieran, porque podemos seguir celebrando la Pentecostés, ¿qué se puede hacer en la casa? ¿Con poquitas cosas, algo sencillo?
1: Sí, eso, Pentecostés, si bien el día es uno, pero el Espíritu Santo nos acompaña toda la vida, así que Pentecostés sigue siendo una forma de vivir hoy en día. Así que lo primero es hacer como los apóstoles, reunirse. Aprendamos a familia a reunirnos, ya que en el día de Pentecostés nació la iglesia, nació la comunidad, y eso nos enseña también que estar unidos es muy, muy importante. Celebremos siempre en familia, busquemos estar junto a los demás. Primero, entonces, tip, buscar la familia, el encuentro con los demás. Segundo, compartir y conversar, hablar. El Espíritu hace que nos entendamos todos, así como lo hacían ellos, que se lograron entender incluso con los que no entendían sus lenguas, con los que eran de idiomas distintos. El Espíritu Santo hace que nos entendamos, conversemos con nuestras familias, hablemos de lo bueno, de lo malo y entendámonos. Y lo tercero, seamos capaces de afrontar nuestros miedos, nuestras dificultades del día a día con absoluta fe y con absoluta también confianza, porque si pedimos de corazón, grandes cosas, grandes milagros pueden pasar en nuestra vida, porque Dios nos da muchos, muchos regalos para nuestra vida y a veces no los aprovechamos porque no nos damos cuenta. Tal vez hoy día estamos recibiendo un enorme regalo, pero tenemos débil ahí nuestro entendimiento y nuestra sabiduría y no lo estamos apreciando.
0: Como dicen, hay un dicho que señala que uno se da cuenta de las cosas que tenía cuando las pierde.
1: Absolutamente,
0: Y
1: sí.
0: eso es súper verdad,
1: Sí,
0: ¿eh?
1: absolutamente. Absolutamente,
0: Uno
1: sí.
0: aprende los porrazos.
1: Sí. Pero lo importante es eso, o sea, incluso en el porrazo, aprender que las cosas pueden ser mejor, pueden ser distintas, y basta con que abramos un poco más, no solo nuestros ojos, sino nuestro corazón. Que Pentecostés entonces abra nuestros corazones para seguir también estos pasos que dieron los apóstoles también.
0: Bueno, muchísimas gracias, Francisco Cid, profesor de religión y coordinador de pastoral del Colegio Seminario. Ah, y también le podemos, pueden revisar las imágenes de la celebración de la Pentecostés en nuestro colegio en nuestra página web www.seminarioncud.cl. Muchas gracias, Francisco, por estar presente hoy día en esta entrevista.
1: Muchas gracias y que el Espíritu Santo también llene siempre nuestros corazones de amor, de generosidad y de bondad para que vivamos siempre mucho mejor.
0: Muchísimas gracias.

0: Les saludo con mucho cariño, querida comunidad seminarista. Mi nombre es Paola Silva, soy encargada de convivencia escolar del Colegio Seminario Conciliar de Ancud y hoy, como colegio, como equipo de convivencia, asumimos y queremos difundir esta invitación que nos hace el Ministerio de Educación a reflexionar sobre la prevención del ciberacoso. Como comunidad queremos invitarlos a estar atentos a las señales, a los signos que pueden presentar sus hijos para prevenir este tipo de conductas que dañan a nuestros estudiantes.
1: Estimada comunidad seminarista, somos el equipo de convivencia escolar de enseñanza media del Colegio Seminario Conciliar de Ancud. Soy la orientadora Carolina Espíndola,
2: la inspectora general Rosvita Lucy,
3: la psicóloga Katia Cárdenas.
1: Y como equipo queremos entregarles algunas recomendaciones para prevenir el ciberacoso.
4: Es importante generar un trabajo entre familia y escuela para educar en el uso de las tecnologías.
3: Pensar de forma crítica y evaluar los sitios web o redes sociales que utilizan.
5: Tienen que protegerse a sí mismos, cuidando todas las amenazas que ustedes puedan tener. Cuiden sus perfiles, la privacidad que cada uno de ustedes tiene. No compartan información personal con personas extrañas dentro de las redes sociales.
4: Ser amables y considerados con otras personas en línea y respetar su privacidad.
3: Reflexionar antes de compartir un contenido. Hacerse preguntas como, ¿esto aporta? ¿Es real? ¿Es amable?
4: Pedir ayuda a los padres o adultos de confianza si se encuentran en situaciones de ciberacoso.
5: Debes denunciar cada vez que presencies alguna actitud negativa cuando estés utilizando las redes sociales. Puedes hacerlo al equipo de convivencia escolar o algún adulto responsable o también en los botones que aparece ahí como denuncia en las redes sociales.
6: Evalúa los sitios web, no compartas información privada y tus contraseñas. Utiliza aplicaciones que sean para tu edad para evitar ser amenazado.
7: Si soy testigo, identifica las situaciones de hostigamiento o acoso en línea y toma un rol activo en la solución. Defiende, denuncia y acompaña a la víctima.
8: Si es posible, no respondas. Mejor toma capturas y avisa a padres o profesores, y si es posible, denuncia.
9: Para enfrentar el ciberacoso, primero que todo, debemos comunicarnos con nuestros hijos, explicarles qué significa el ciberacoso, qué significa que ellos suban material de repente muy personal a las redes sociales, cuáles son las consecuencias que va a traer este tipo de acciones, porque ellos no saben con quién están hablando al otro lado. Por lo tanto, para evitar este tipo de cosas, tenemos que sentarnos, conversar con ellos, explicarles también que nosotros somos los que los vamos a apoyar, independiente de que puedan haber o no cometido un error. Somos nosotros los padres o también sus profesores los que pueden escucharlos y ayudarlos para que esto no ocurra y pase a algo más grave.
10: Bueno, para enfrentar el ciberacoso tenemos distintas medidas. Una de ellas es que el alumno sea un ejemplo de ciudadano digital. Esto quiere decir que la persona verifique la información antes de compartirla en redes sociales, verificar que la información no sea un mensaje humillante al resto de los compañeros y que pueda transmitir odio dentro de la comunidad escolar. También un segundo punto es acordar reglas dentro del domicilio, dentro de nuestro hogar, para que los niños establezcan un límite de horario en el cual puedan estar conectados en redes sociales.
11: Aislamiento, baja autoestima, inseguridad, problemas para socializar, a largo plazo puede generar depresión crónica o fobia social, con consecuencias lamentables.
12: Mi nombre es Natalia Pardo, psicóloga de educación básica del equipo de convivencia. Los invito a recordar que la sana convivencia la hacemos todos. Recuerda que si eres testigo, víctima, acude a un adulto responsable, como tus profesores, tus padres, asistentes de la educación, para que podamos activar este protocolo, porque la sana convivencia la hacemos todos.
13: Hoy les hablaré sobre los derechos de los niños, niñas y jóvenes, para recordarles a los niños sus derechos y que los valoren y se respeten. Número 1. Tengo derecho a que me respeten, no importa cuál sea mi religión, color de piel, condición física o al lugar donde vivo. Número 2. Tengo derecho a recibir un nombre y apellidos que me distingan de los demás niños y niñas. Número 3. Tengo derecho a vivir con mi familia, a que ésta me cuide, me alimente, pero por sobre todo, que me quiera. Número 4. Tengo derecho a recibir educación y tener las cosas que requiero para estudiar. Número 5. Tengo derecho a descansar, jugar y divertirme en un ambiente sano y feliz. Número 6. Tengo derecho a recibir atención médica y que me cuiden cuando estoy enferma. Número 7. Tengo derecho a decir lo que pienso y lo que siento. Número 8. Tengo derecho a reunirme o formar grupos con otros niños y niñas para conversar, expresarnos o simplemente pasarlo bien. Número 9. Tengo derecho a ser protegido. Nadie debe maltratarme, herir mis sentimientos, tocar mis partes íntimas o pedir que yo se las toque a otras personas. Número 10. Tengo derecho a no ser explotado en trabajos que me dañen o impidan que crezca como los demás niños y niñas. Tampoco se me debe utilizar para cometer delitos.
14: Si el juego excluye a alguien, no es juego.
15: Si el chiste se burla de alguien,
16: no es chistoso.
17: Si la broma lastima a alguien,
18: no es divertido.
19: El buen trato se enseña, se aprende.
20: Se practica y queda para siempre.
21: Si te condicionan el amor,
22: no es amor.
23: Muy bien, amigos, ya damos por finalizado el capítulo de hoy de Actualidad Seminario. Nos volvemos a encontrar el próximo jueves a las 5:30 de la tarde a través de la señal de la radio Estrella del Mar. Les enviamos un caluroso abrazo y saludo a nuestra audiencia en Chiloé, Palena y Las Guaitecas y a nuestros amigos de la radio Estrella del Mar. Nos vemos la próxima semana. ¡Chau, chau!
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0: el Señor y no se retractará. Tú eres sacerdote para siempre, según el rito de Melquisedec. Queridos hermanos, le damos la bienvenida en esta tarde a cada uno de ustedes. Bienvenidos a nuestro templo, donde hoy vamos a celebrar la Santa Eucaristía, que es el encuentro con Cristo, el Señor, nuestro Dios. Hoy día la Iglesia nos presenta la fiesta de la solemnidad de nuestro Señor Jesucristo, sumo y eterno sacerdote, día jueves. Por eso nos unimos para orar por las vocaciones sacerdotales y religiosas. Y también hoy día, de una manera especial, vamos a ofrecer la Eucaristía por el eterno descanso de nuestra hermana María Otilia Ojeda Barría, 11 meses que ella partió a la presencia de Dios por esta mamita. Oramos también por José Adalio Ojeda Godoy. Vamos a ofrecer la Eucaristía por estos hermanos nuestros para que el Señor lo tenga en su bendito reino. También ofrecemos la Eucaristía por Bernardita Barría Barría en su cuarto aniversario de su partida a la casa del Padre. Oramos por esta mamita. También oramos por esta mamita Miriam Valentina del Carmen Quillones Lucero, en su sexto aniversario de su partida a la casa del Padre. Oramos hoy día por estas tres mamitas que ya gozan de la presencia de Dios en el cielo: María Otilia, Bernardita, Miriam. Oramos para que el Señor lo tenga en su bendito reino, y don José Adalio. Bienvenidos, queridos hermanos, queridas familias, que hoy día se unen para recordar a sus seres queridos. Comenzamos en el nombre del Padre, del Hijo y del Espíritu Santo. Amén. Que la gracia de nuestro Señor Jesucristo, el amor del Padre y la comunión en el Espíritu Santo esté con todos ustedes.
1: Con tu espíritu.
0: Queridos hermanos, unidos como hermanos en Cristo, los invito a abrir nuestros corazones para acoger la misericordia de nuestro Padre Dios, y lo hacemos cantar. Perdón.

0: Dios Todopoderoso, tenga misericordia de nosotros, perdone nuestros pecados y nos lleve a la vida eterna.
1: Amén.
0: Oremos. Dios y Padre nuestro, que para gloria tuya y salvación del género humano, constituiste a Cristo sumo y eterno sacerdote, concede al pueblo redimido con tu sangre, por la participación de este memorial, experimentar el poder de la cruz y la resurrección de tu Hijo, el que vive y reina por los siglos de los siglos.
1: Amén.
0: Hermanos, los invito a tomar asiento. Y ahora pasamos a la liturgia de la palabra y escuchamos la primera lectura.

0: Lectura del libro de Isaías. Mi servidor triunfará, será exaltado y elevado a una altura muy grande, así como muchos quedaron horrorizados a causa de él, porque estaba tan desfigurado que su aspecto no era el de un hombre y su apariencia no era más la de un ser humano. Así también él asombrará a muchas naciones y ante él los reyes cerrarán la boca, porque verán lo que nunca se les había contado y comprenderán algo que nunca habían oído. ¿Quién creyó lo que nosotros hemos oído y a quién se le reveló el brazo del Señor? Él creció como un retoño en su presencia, como una raíz que brota de una tierra árida, sin forma ni hermosura que atrajera nuestras miradas, sin un aspecto que pudiera agradarnos, despreciado, desechado por los hombres, abrumado de dolores y habituado al sufrimiento, como alguien ante quien se aparta el rostro, tan despreciado que lo tuvimos por nada. Pero él soportaba nuestros sufrimientos y cargaba con nuestras dolencias, y nosotros lo considerábamos golpeado, herido por Dios y humillado. Él fue traspasado por nuestras rebeldías y triturado por nuestras iniquidades. El castigo que nos da la paz recayó sobre él y por sus heridas fuimos sanados. Todos andábamos errantes como ovejas, siguiendo cada uno su propio camino, y el Señor hizo recaer sobre él las iniquidades de todos nosotros. Al ser maltratado, se humillaba y ni siquiera abría su boca, como un cordero llevado al matadero, como una oveja muda ante el que la esquila, él no abría su boca. Fue detenido y juzgado injustamente, ¿y quién se preocupó de su suerte? Porque fue arrancado de la tierra de los vivientes y golpeado por las rebeldías de mi pueblo. Se le dio un sepulcro con los malhechores y una tumba con los impíos, aunque no había cometido violencia ni había engaño en su boca. El Señor quiso aplastarlo con el sufrimiento. Si ofrece su vida en sacrificio de reparación, verá su descendencia, prolongará sus días y la voluntad del Señor se cumplirá por medio de él. A causa de tantas fatigas, él verá la luz y al saberlo quedará saciado. Mi servidor justo justificará a muchos y cargará sobre sí las faltas de ellos. Por eso le daré una parte entre los grandes y él repartirá el botín junto con los poderosos, porque expuso su vida a la muerte y fue contado entre los culpables, siendo así que llevaba el pecado de muchos e intercedía en favor de los culpables. Esto es palabra de Dios.
1: Te alabamos, Señor.

Este es mi servidor, a quien yo sostengo, mi elegido, en quien se complace mi alma. Yo he puesto mi espíritu sobre él, para que lleve el derecho a las naciones.

0: El Señor esté con todos ustedes. Queridos hermanos, con gran alegría les anuncio el Santo Evangelio de nuestro Señor Jesucristo según San Lucas. Llegada la hora de pasar de este mundo a su Padre, Jesús se sentó a la mesa con los apóstoles y les dijo: he deseado ardientemente comer esta Pascua con ustedes antes de mi pasión, porque les aseguro que ya no la comeré más hasta que llegue a su pleno cumplimiento en el reino de Dios. Y tomando una copa, dio gracias y dijo: tomen y compártanla entre ustedes, porque les aseguro que desde ahora no beberé más del fruto de la vid hasta que llegue en el reino de Dios. Luego tomó el pan, dio gracias, lo partió y se lo dio a sus discípulos diciendo: esto es mi cuerpo que se entrega por ustedes, hagan esto en memoria mía. Después de la cena hizo lo mismo con la copa diciendo: esta copa es la nueva alianza sellada con mi sangre que se derrama por ustedes. Palabra del Señor.
1: Gloria a Dios.

0: tomemos asiento. En la vida, siempre como seres humanos, vivimos momentos muy fuertes. Y esos momentos fuertes pueden ser momentos de alegría, pueden ser también momentos de tristeza. Pero la vida es así. Y muchas veces está llena de altos y bajos, de alegría, de gozo, de tristeza y de angustia. En el Evangelio de hoy, en este relato, nos presenta los intensos momentos que vivió Jesús. Los momentos intensos, momentos fuertes de sentimientos que vivió Jesús antes de la cena, antes de su cena con sus discípulos. Vivió momentos muy fuertes, sentimientos muy fuertes, pero por sobre todo siempre, siempre lo hizo con todas las esperanzas puestas en su Padre Dios, porque la unidad que existe entre el Hijo y el Padre es una unidad única. La unidad que existe entre el Padre y el Hijo es una unidad única. Por eso Él siempre puso toda su confianza y todas sus esperanzas en su Padre Dios. Por eso nosotros, queridos hermanos, querida familia, que hoy día se unen para recordar a sus seres queridos, cuando nosotros pasamos momentos fuertes en la vida, aunque sean momentos de alegría, también está presente el Señor. Y también le tenemos que dar gracias al Señor por esos momentos de alegría. Cuando pasamos momentos de angustia y de tristeza, también está el Señor, porque Él es el que nos levanta, Él es el que nos fortalece y Él es el que nos sostiene y dirige nuestros pensamientos y nos muestra esa luz para poder salir de esos momentos difíciles. Por eso, queridos hermanos, nada ni nadie nos puede separar del amor de nuestro Padre Dios. La angustia, la pena ni la tristeza, nada nos puede separar. Porque el amor de Dios, la fuerza divina, es más fuerte, más grande que todos los problemas de la vida. Por eso, siempre cuando pasamos momentos de dificultad, pidámosle al Señor que Él nos ilumine. Ilumine nuestro pensamiento, nuestra mente, para poder tener salida a esos problemas. No le pidas a Dios que te solucione el problema. Pídele que te ilumine. Que te ilumine para que tengas la sabiduría, la fortaleza y la paz para salir de esos momentos fuertes de la vida. Eso nos enseña la palabra de Dios. Y hoy día, cuando vemos en este relato los fuertes sentimientos de Jesús con relación a la cena, es donde la Iglesia nos invita a celebrar a Jesucristo, sumo y eterno sacerdote. En Él confiamos, en el eterno y único sacerdote, Jesucristo, el Señor nuestro Dios, sumo y eterno sacerdote. En Él confiamos, con Él caminamos y en Él ponemos toda nuestra confianza y en Él entregamos nuestra vida. Porque Jesús, cuando pasó estos momentos fuertes, en tus manos, Señor, encomiendo mi espíritu. Como decirle, en tus manos, Señor, me entrego mi vida en tus manos. Cuando nosotros vivimos momentos de desesperación en la vida, cuando a veces no le encontramos ninguna salida, porque a veces vivimos momentos, ustedes y yo, donde a veces no le encontramos ninguna salida, pero ahí donde nosotros decimos, Señor, en tus manos pongo mi vida. Y por eso El Salmo 39. Aquí estoy, Señor, para hacer tu voluntad. Nos hace sentido y tiene la relación con la primera lectura y también con el Evangelio. Aquí estoy, Señor, para hacer tu voluntad. Qué maravilloso es decirle al Señor, ante todas las circunstancias, aquí estoy, Señor, para hacer tu voluntad. Y quizás nos resulta fácil decirlo, pero vivirlo nos cuesta un poquito. Pero cuando yo digo, Señor, aquí estoy para hacer tu voluntad, siempre esperamos en la voluntad del único Dios verdadero, en la voluntad de Él. Y cuando tú te abandonas, como lo hizo Jesús, se abandonó a las manos de su Padre, cuando tú te abandonas a las manos de Dios, tú vas haciendo lo que Dios solamente te pone en el camino, nada más. Lo que Dios te pone en el camino, tú lo vas haciendo. Que el Espíritu Santo de Dios, que la paz, que la fuerza divina nos ayude, queridos hermanos, a esperar siempre en la voluntad de Dios. Y la voluntad de Dios es hacer lo que Dios quiere, no lo que yo quiero. Que el Señor, nuestro Dios, nos ilumine, nos dé la fuerza y nos dé la fortaleza. Al Señor, el honor y la gloria por los siglos de los siglos.
1: Amén.
0: De pie. Vamos a elevar nuestras oraciones a nuestro Padre Dios, por la Iglesia, para que como Iglesia podamos hacer siempre la voluntad de Dios, lo que Dios quiere que hagamos como Iglesia. Roguemos al Señor.
1: Escúchanos, Señor, te
0: rogamos. Por todas las familias que pasan por momentos difíciles, momentos dolorosos, para que el Señor ilumine sus mentes, les dé la sabiduría y el entendimiento para que puedan encontrar solución y salida a sus problemas, a sus dificultades, confiando siempre en Jesucristo, sumo y eterno sacerdote. Roguemos al Señor. Hoy día jueves, por las vocaciones sacerdotales y religiosas, vamos a orar por nuestro seminarista de nuestra diócesis, Sebastián y Franco. Vamos a orar también por el seminario mayor de Villarrica, por los seminaristas que están ahí, se están formando para futuros pastores. Oremos también por todos los seminarios de Chile, por todos aquellos jóvenes que han sido generosos, que están haciendo la voluntad de Dios en el llamado, en responderle al Señor. Para que el Señor les dé un corazón de pastor, roguemos al Señor.
1: Escúchanos, Señor, te rogamos.
0: Por Mariano Fuente Alba, que el día sábado se va a ordenar sacerdote en Puerto Montt. Él se formó en el seminario de Villarrica y este sábado 30 a las 11 de la mañana será ordenado sacerdote en la Catedral de Puerto Montt, un sacerdote para la diócesis de Puerto Montt. Para que el Señor prepare ese corazón, para que el Señor le dé la paz por él, por su familia y por todo el seminario, que se van a reunir ahí para vivir esa fiesta, roguemos al Señor.
1: Escúchanos, Señor.
0: Por los enfermos, por todos los enfermos, para que el Señor ponga su mano bendita, su mano poderosa, roguemos al Señor.
1: Escúchanos, Señor.
0: Por nuestros seres queridos que ya no están con nosotros, físicamente, pero espiritualmente sí, están en nuestros corazones, ellos ya gozan de la presencia de Dios en el cielo. Vamos a poner en las manos de Dios aquí en este altar a esta mamita María Otilia Ojeda Barría, 11 meses de su partida a la casa del Padre. Por José Adalio Ojeda Godoy, por ellos roguemos al Señor.
1: Escúchanos, Señor, te rogamos.
0: También por Bernardita Barría Barría, esta mamita, en su cuarto aniversario de su partida a la casa del Padre. Oramos por ella, por su alma, para que goce para siempre de la paz eterna y del cielo siga estando presente en la vida de la familia que hoy lo recuerda. Por ella roguemos al Señor.
1: Escúchanos, Señor, te rogamos.
0: Por Miriam Valentina del Carmen Quiñones Lucero, en su sexto aniversario, la mamita que ya está en la presencia de Dios, oramos por ella, por su familia, que hoy día lo recuerda, para que el Señor le dé la paz y la fortaleza. Por todos estos hermanos nuestros que hoy día recordamos, roguemos al Señor.
1: Escúchanos, Señor, te rogamos.
0: A ti, Señor, el honor y la gloria por los siglos de los siglos.
1: Amén.
0: Tomemos asiento y vamos a ofrecer a Dios el pan y el vino y cantar.

0: Sigan orando, hermanos, para que este sacrificio que es mío, pero también es de ustedes, sea agradable a Dios Padre Todopoderoso.
1: El Señor reciba de tus manos
0: este sacrificio para alabanza y gloria de su nombre, para nuestro bien y el de toda su santa Iglesia. Concédenos, Señor, participar dignamente en estos misterios, porque cada vez que se celebra el memorial de este sacrificio, se realiza la obra de nuestra redención. Por Jesucristo nuestro Señor.
1: Amén.
0: El Señor esté con todos ustedes.
1: Y con tu espíritu.
0: Levantemos el corazón.
1: Lo tenemos levantado hacia el Señor.
0: Demos gracias al Señor nuestro Dios.
1: Es justo y necesario.
0: En verdad, es justo y necesario nuestro deber y salvación. Darte gracias siempre y en todo lugar, Señor Padre Santo, Dios Todopoderoso y Eterno, ya que por la unción del Espíritu Santo constituiste a tu unigénito, pontífice de la alianza nueva y eterna, y en su designio salvífico has querido que su sacerdocio único se perpetuara en la Iglesia. En efecto, Cristo no solo confiere la dignidad del sacerdocio real a todo su pueblo santo, sino que con especial predilección elige a alguno de entre los hermanos y mediante la imposición de las manos los hace partícipes de su ministerio de salvación, a fin de que renueven en su nombre el sacrificio redentor. Preparen para tus hijos el banquete pascual, fomenten la caridad en tu pueblo santo, lo alimenten con la palabra y lo fortifiquen con los sacramentos, y consagrando su vida a ti y a la salvación de sus hermanos, se esfuercen por reproducir en sí mismo la imagen de Cristo y den un constante testimonio de fidelidad y de amor. Por eso, Señor, con todos los ángeles cantamos sin cesar el himno de tu gloria.

Santo eres en verdad, Padre, y con razón te alaban todas tus criaturas, ya que por Jesucristo, tu Hijo, Señor nuestro, con la fuerza del Espíritu Santo, das vida y santificas todo, y congregas a tu pueblo sin cesar, para que ofrezcan tu honor un sacrificio sin mancha, desde donde sale el sol hasta el ocaso. Por eso, Padre, te suplicamos que santifiques con el mismo Espíritu estos dones que hemos separado para ti, de manera que se conviertan para nosotros en el cuerpo y la sangre de Jesucristo, Hijo tuyo y Señor nuestro, que nos mandó celebrar estos misterios. Porque Él mismo, la noche en que iba a ser entregado, tomó pan y dando gracias te bendijo, lo partió y lo dio a sus discípulos diciendo: tomen y coman todos de Él, porque esto es mi cuerpo que será entregado por ustedes.

Del mismo modo, acabada la cena, tomó el cáliz y dándote gracias de nuevo, lo pasó a sus discípulos diciendo: tomen y beban todos de él, porque este es el cáliz de mi sangre, sangre de la alianza nueva y eterna, que será derramada por ustedes y por muchos para el perdón de los pecados. Hagan esto en conmemoración mía.

0: Este es el sacramento de nuestra fe. Así pues, Padre, al celebrar ahora el memorial de la pasión salvadora de tu Hijo, de su admirable resurrección y ascensión al cielo, mientras esperamos su venida gloriosa, te ofrecemos en esta acción de gracias el sacrificio vivo y santo. Dirige tu mirada sobre la ofrenda de tu Iglesia y reconoce en ella la víctima por cuya inmolación quisiste devolvernos tu amistad, para que, fortalecidos con el cuerpo y la sangre de tu Hijo y lleno de su Espíritu Santo, formemos en Cristo un solo cuerpo y un solo espíritu, que Él nos transforme en ofrenda permanente, para que gocemos de tu heredad, junto con tus elegidos, con María, la Virgen Madre de Dios, su esposo San José, los apóstoles y los mártires, San Carlos Borromeo y todos los santos, por cuya intercesión confiamos obtener siempre tu ayuda. Te pedimos, Padre, que esta víctima de reconciliación traiga la paz y la salvación al mundo entero. Confirma en la fe y en la caridad a tu Iglesia peregrina en la tierra, a tu servidor el Papa León, nuestro Obispo Juan, al orden episcopal, a los presbíteros y diáconos, y a todo el pueblo redimido por ti. Atiende los deseos y súplicas de estas familias que has congregado en esta tarde en tu presencia. Reúne en torno a ti, Padre misericordioso, a todos tus hijos dispersos por el mundo, a nuestros hermanos difuntos, especialmente hoy día a tu hija María Otilia, José Adalio, Bernardita, Miriam Valentina, a quien tú llamaste de este mundo a tu presencia, y a cuantos murieron en tu amistad, recíbelos en tu reino, donde esperamos gozar todos juntos de la plenitud eterna de tu gloria. Por Cristo Señor nuestro, por quien concedes al mundo todos los bienes. Por Cristo, con Él y en Él, a ti, Dios Padre omnipotente, en la unidad del Espíritu Santo, todo honor y toda gloria por los siglos de los siglos. Amén. Llenos de alegría por ser hijos de Dios, hermanos en Cristo, digamos confiadamente: Padre nuestro, que estás en el cielo, santificado sea tu nombre. Venga a nosotros tu reino. Hágase tu voluntad en la tierra como en el cielo. Danos hoy nuestro pan de cada día. Perdona nuestras ofensas, como también nosotros perdonamos a los que nos ofenden. Y no nos dejes caer en la tentación, y líbranos del mal. Líbranos, Señor, de todos los males, y concédenos la paz en nuestros días, para que, ayudados por tu misericordia, vivamos siempre libres de pecado y protegidos de toda perturbación, mientras esperamos la gloriosa venida de nuestro Salvador Jesucristo.
1: Tuyo es el reino, tuyo es el poder y la gloria, por siempre, Señor.
0: Señor Jesucristo, que dijiste a los apóstoles: mi paz os dejo, mi paz os doy. No miren nuestros pecados, sino la fe de tu Iglesia, y conforme a tu palabra, concédele la paz y la unidad. Tú, que vives y reinas por los siglos de los siglos.
1: Amén.
0: La paz del Señor esté siempre con todos ustedes.
1: Y con tu espíritu.
0: Como hermanos en Cristo, nos damos un saludo de paz.

0: Hermanos, aquí está Jesús. Él es el Cordero de Dios, el que quita el pecado del mundo. Dichosos los invitados a esta cena.
1: Señor, no soy digno de que entres en mi casa, pero una palabra tuya bastará para sanarme.
0: El cuerpo y la sangre de Cristo nos guarden para la vida eterna.
1: Amén.
0: Tomemos asiento. Y los hermanos que van a comulgar, los invito a acercarse al altar y lo hacemos cantando.

0: Este es mi cuerpo que se entrega por ustedes. Este cáliz es la nueva alianza que se sella con mi sangre, dice el Señor. Hagan esto en memoria mía siempre que lo beban de él. Oremos, nos ponemos de pie. Por la participación de este sacrificio que tu Hijo nos mandó ofrecer en conmemoración suya, te rogamos, Señor, que unidos a Él seamos una oración perenne, el que vive y reina por los siglos de los siglos.
1: Amén.
0: Bajo los pies de nuestra Madre Santísima, en este año mariano, cuando celebramos también la coronación de Nuestra Señora del Carmen como reina y soberana de nuestro país, queremos dejar bajo los pies de ella a nuestros seres queridos que ya gozan de la presencia de Dios, a María Otilia, José Adalio, Bernardita y Miriam. Dios te salve María, llena eres de gracia, el Señor es contigo. Bendita eres entre todas las mujeres, y bendito es el fruto de tu vientre, Jesús. Santa María, Madre de Dios, ruega por nosotros los pecadores, ahora y en la hora de nuestra muerte.
2: El Señor esté con todos ustedes. Y la bendición de Dios Todopoderoso, del Padre, el Hijo y el Espíritu Santo, descienda sobre ustedes, su familia, y permanezca para siempre.
3: Amén.
2: Hermanos, nos quedamos en la paz y en la alegría de Cristo. La Santa Misa ha terminado.
4: Demos gracias a Dios.
2: Recordarles que el sábado tenemos las primeras comuniones a las 4 de la tarde aquí en el templo, un grupo de niños y niñas que van a recibir por primera vez a Jesús sacramentado, así que están invitados los que quieran acompañar a estos niños. ¿Cantamos?

0: Ave María Purísima.
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0: de mi madre.
1: 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En este Día de la Madre, el rector del Colegio Seminario Conciliar de Ancud, junto a toda su comunidad educativa, quiere expresar un afectuoso y sincero saludo a cada madre que con amor, esfuerzo y dedicación entrega cada día lo mejor de sí para formar familias llenas de valores y esperanza. 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En esta fecha tan especial, deseamos que reciban el cariño de sus seres queridos y la gratitud